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No existen dos hombres iguales, aunque se vean similares, como tampoco hay dos granos idénticos en un racimo de uvas. Porque aunque se vean iguales, pueden tener gustos muy distintos. Perdón, personalidades diferentes. Y esto no se refiere ni a las uvas ni a las pasas. 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

Y bueno, ¿saben ustedes por qué se les regala ositos a las niñas? ¿Ah, que no? Pues será para que desde temprano les vayan tomando afición y cariño a los ositos peludos.

camino a la felicidad jamás ha sido una línea recta. Existen más y menos, pero lo principal es la constancia para llegar a puerto seguro. Algunos tips son ser sincero, honesto, pensar en servir a otros más que a uno mismo, hacer actividad física, empático, sociable y a flor de piel una sonrisa franca y simple. Y así, la curvilínea señorita felicidad se te aparecerá muy pronto. 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

La Organización de Naciones Unidas acababa de finalizar la encuesta más importante del momento y la pregunta fue: por favor, honradamente, opine sobre la escasez de alimento en el mundo. Bueno, los europeos no entendieron el significado de escasez. Los africanos no sabían que era alimentos. Los israelitas no entendieron que era, por favor. Mientras que los norteamericanos preguntaron, ¿qué significaba esto del resto del mundo? Mientras que los españoles y chilenos siguen debatiendo, ¿qué coño es esto de honradamente? 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

cuando los abuelos y abuelas entran por la puerta, la disciplina arranca por la ventana. 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

Los mosquitos mueren casi siempre entre los aplausos y parece que terminan felices, pues, solos en la noche.

Enmarca todo desastre que te ocurra con estas palabras. Dentro de 5 años, ¿acaso me importará? Del Plain Dealer, pensamientos de Madame Bread. 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

La otra noche, oyendo Solos, me di cuenta que tengo menos tiempo para vivir de lo que viví hasta ahora, porque ahora tengo prisa. Y esto es como el niño que comía dulces cuando se dio cuenta que quedaban pocos. Empezó entonces a saborearlos profundamente. Linda reflexión de Mario de Andrade, 1893, el fundador del modernismo brasilero. 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

Hijo, aquí van algunos consejos antes de partir. No compres de quien compró, solo compra de quien heredó. Ese no sabe lo que costó. Y además, no se te vaya a ocurrir contratar de barbero a quien fue tu prisionero. 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

Si entra el vino por tu boca, al tiro se arrancan los secretos. Ten la boca cerrada siempre, solos en la noche.

burro prestado termina con el lomo pelado, así que no prestes nunca esa joyita de cuatro ruedas, y claro, menos el cepillo de dientes, ni se te ocurra. Estás iluminado por Solos en la Noche, música celestial, sonrisas simpáticas.

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pena da por los que nunca vieron lo que era bueno para ellos, esos que no le abrieron la puerta a la imaginación, al perdón, y no pensaron en el futuro. Pero aún es tiempo para todos, porque si oyen estas sabias reflexiones, pueden llegar con nosotros al buen puerto de Solos, porque estás iluminado por Solos en la noche, música celestial, sonrisas simpáticas.

sentir que uno desarrolla sus potencialidades y habilidades y darle un sentido a su vida es, por fin, encontrar la felicidad. 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

Las buenas fuentes de agua se conocen en las grandes sequías, los buenos amigos en las épocas desgraciadas. Dicho de la monarquía Ming, solos en la noche.

0: quise.
1: Las mujeres hacen cualquier cosa por despecho, y los hombres por dos pechos, decía muy serio Don Heraclio. Seguimos con Solos en la Noche, la hora cuando la música es más grande.

cualquier cosa que los hombres puedan imaginar, otros hombres, tiempo después, lo harán realidad. De Julio Verne. 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

El vino es bueno y malo, porque puede sacar cosas a la luz, esas que queman por dentro y destrozan el alma. Entonces, antes de hablar, mejor callar. Lavarse los dientes, darle dos vueltas al asunto y luego, finalmente, que broten en palabras medidas, como cucharadas de azúcar, ni más ni menos. Estás con nosotros y mucha gente más que se ha reunido en Solos en la Noche. Todos sabemos que la liturgia comienza sagradamente a las 23 horas en CQFM Santiago.

dicen por ahí que primero están los deberes y luego los placeres. Tú sabes, la balanza funciona bien cuando está equilibrada. 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

0: Así hemos llegado al final de Solos en la Noche. Se inicia ahora la programación habitual matutina en El Conquistador. Bienvenido a la onda de la cordialidad. Tenemos muchas cosas buenas para que las disfrute durante este día.
1: El Conquistador le indica la hora.
2: 4:00 a.m. con 5 minutos.
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12: El Conquistador le indica la hora.
13: 7 de la mañana con 2 minutos.

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2: ¿Cómo están? Un gusto de saludarles y bienvenidos a este nuevo encuentro aquí en Campo y Más, como siempre, a través del Conquistador Red de los Lagos. El abigeato es una herida abierta en el mundo rural, sin lugar a dudas. No hablamos de un delito menor, sino de un fenómeno que golpea directamente la seguridad, la economía y la dignidad de quienes trabajan la tierra. Las cifras oficiales muestran un comportamiento estacional con picos en fiestas patrias y fin de año, pero detrás de esos números hay una realidad mucho más dura. Animales faenados en los mismos predios, pérdidas millonarias y familias que ven vulnerada su tranquilidad. Este delito no se limita a la sustracción de ganado. Existe toda una cadena que involucra transporte, faenamiento clandestino y comercialización ilegal. La carne robada termina en circuitos informales sin trazabilidad ni control sanitario, lo que además de ser un riesgo económico, es un peligro para la salud pública. El problema es estructural. Bandas organizadas que saben cómo moverse, cómo blanquear animales y cómo aprovechar la brecha de fiscalización. El impacto territorial es evidente. Comunas ganaderas como Osorno, Puyehue o Fresia concentran gran parte de las denuncias, pero el delito se desplaza y se adapta. Afecta también a zonas apartadas como Palena o Chiloé. Y lo más preocupante es la cifra oculta. Productores que prefieren no denunciar, ya sea por desconfianza en el sistema o por temor a represalias. Esa falta de registro invisibiliza la magnitud real del problema y dificulta, sin lugar a dudas, la acción preventiva. Por eso el mensaje es claro. El abigeato no puede seguir siendo visto como un delito así de segundo orden. Se requiere un enfoque integral que combine prevención, fiscalización y sanciones efectivas. La trazabilidad inmediata, el control de ferias y mataderos, el uso de tecnología en rutas rurales y la coordinación entre instituciones son herramientas indispensables. Pero también se necesita voluntad política y compromiso social para enfrentar un flagelo que destruye el esfuerzo de generaciones. El campo chileno produce los alimentos que llegan a la mesa de todos. Cada animal perdido es más que un número, es trabajo, inversión y también patrimonio. El abigeato es un golpe directo a la confianza en el mundo rural. Por eso, el llamado es a reconocer su gravedad y actuar con decisión. Porque proteger al campo es proteger la seguridad alimentaria y la dignidad de quienes lo sostienen día a día. Por eso que en esta época de fiestas patrias es donde recrudece este delito y, por supuesto, donde hay que poner mayor acento, especialmente de parte de nuestras autoridades. Muchas gracias por estar ahí. Te invitamos a seguir en nuestra programación aquí en El Conquistador Red Los Lagos y despedimos este nuevo encuentro aquí en Campo y Más.
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1: El tipo de cambio en Chile, un rehén de la guerra del Medio Oriente.
2: Se acelera el alza de los salarios en el país en medio de mayor presión de costos laborales.
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0: Ya, ¿qué tal? ¿Cómo están ustedes? Muy buenos días, gusto de saludarlos. Bienvenidos a Buenos Días Mercado, iniciando jornada este martes 8 de septiembre, una semana, bueno, un día, pero por supuesto una semana muy marcada por noticias económicas bien variopintas y probablemente bastante desalentadoras, varias de ellas. Hoy día estamos a puertas de conocer en estos minutos ya lo que entregue el INE el día de hoy, el Instituto Nacional de Estadística, a propósito de la inflación del mes de agosto. Habían expectativas de 0,2, 0,3, el último fue 0,1 y la inflación en 12 meses está en, ¿cuánto? En 3,5% aproximadamente. Bueno, en la tarde, a propósito de inflación.
1: 0,6
0: fue, 0, ya 6. Salió.
1: Sí, ya. IPC, 0,6. IPC de agosto, 0,6%.
0: Wow. Eso lo lleva, no sé si en 12 meses, Willy, a sobre 4, ¿no? O marginalmente sobre 4, o por ahí. O en torno
1: sí,
0: a 4.
1: Sí. Mm. Sí,
0: mal asunto y buen dato a considerar, ¿eh?, en la reunión de política monetaria.
1: A 4,1 en 12 meses. 4,1. Y acumula 3,6 en el año.
0: En el año, claro. Bueno, buen dato, 4,1 en 12 meses, una inflación por sobre el rango meta del Banco Central, y hay reunión de política monetaria del Consejo Directivo del Banco Central esta tarde. Toda la expectativa es que la mantenga en 4,5% como está desde diciembre del año pasado. O sea, tenemos inflación ya 0,6, reunión de política monetaria, está descartado absolutamente una rebaja y también un alza. Y mañana tenemos IPOM. Mañana tenemos IPOM, el tercer IPOM del año, donde se va a corregir, se ha dicho, la expectativa es esa por lo menos, a la baja, a la expectativa de crecimiento para este año 2026, para situarlo en torno al 1%. Esa es la especulación que se hace, veremos lo que pasa con el Banco Central el día de hoy en la tarde, bueno, pero mañana en la mañana con el IPOM, que se divulga tras, con embargo primero, ¿no?, a la prensa, pero en la Comisión de Hacienda del Senado se entregan los detalles de eso. Y mañana también tenemos, bueno, ¿qué va a pasar con las bencinas? Si van a subir entre 85 y 105 pesos el litro de diésel, esa es más o menos el cálculo, la expectativa que se hace, y el litro de bencina entre 30, 35, 39, 40 pesos. Yo no sé, Pepe, Willy, buenos días, si tienen ahí los datos del petróleo y del cobre, que están los dos con precios bien significativamente al alza, entendía yo, lo vi hace pocos minutos el cobre con sí, cara de acercarse y pololear con los $7 la libra, pero el petróleo también con cara de pololear con los $100 el barril, ¿no?
2: Sí, el petróleo está en 93,9, subiendo un 2,6% hoy día, el petróleo que seguimos nosotros.
0: El WTI.
2: El
0: Brent
2: está
0: más arriba.
2: El cobre está en 6,73, subiendo también un 2%, dos números bien importantes en el día de hoy.
0: Ya, pues, hagámonos cargo entonces, don Pepe, de estas imbricaciones o relaciones que tienen los precios internacionales con, por ejemplo, el tipo de cambio. Tú planteabas eso en tu titular, esto del dólar en Chile, ¿no?
2: Traté de buscar un titular así atractivo, digamos, para llamar su atención, señor Lavín.
0: Muy bien, pues, lo ha conseguido.
2: Y hay una, buscando una imagen, digamos, porque la posición de Chile en la economía mundial es bien débil, por así decirlo, mientras Washington y Teherán, digamos, intercambian estos golpes a miles de kilómetros, el tipo de cambio lugar sube o baja en función de los comunicados, casi que, por así decirlo, de redes sociales del presidente Trump, digamos. Chile ha vivido siempre pendiente de los shocks externos, esto no es una novedad, pero pocas veces la correa de transmisión ha sido tan directa y tan rápida, digamos, ¿eh? O sea, sale una noticia y minutos después, digamos, sube el tipo de cambio, baja el tipo de cambio, se mueve el petróleo, se mueve el cobre, son golpes así muy directos, digamos. Ya llevamos 6 meses después de este conflicto entre Estados Unidos e Israel, se nos olvida a veces, con Irán, y vale la pena, yo quise ordenar un poco cuál ha sido el papel que ha jugado el cobre, el tipo de cambio, y las maniobras que uno ha esperado, buscado o proyectado para el Banco Central. Hay como un triángulo, digamos. Había un profesor que decía que si uno lograba armar un triángulo con tres cosas, siempre iba a poner la atención de alguien, digamos. Bueno, partamos el 28 de febrero, digamos. El dólar estaba a 866.
0: Mira.
2: buscando un espacio muy, muy bonito, digamos, porque venía a la baja, estaba estabilizándose, uno decía, incluso en ese minuto decía, sí, esto tiene que estar 150, 200 pesos abajo lo que estuvo, ¿eh? Este es el lugar donde debería estar, ¿no? Ese era como el discurso de la época sin guerra. Ese día Israel y Estados Unidos atacan las instalaciones militares iraníes, digamos, se abre el conflicto, que se suponía se había cerrado el año anterior. Todas estas cosas como que se nos han ido olvidando. En junio del 25, acuérdense que hubo 12 días de guerra en que atacaron instalaciones nucleares, solo instalaciones nucleares, y que se dijo que había sido un éxito, digamos. Ahora, el minuto en que parte esto de nuevo, el mercado o la reacción del mercado fue una reacción muy clásica, huida hacia los refugios, alza del petróleo, fortalecimiento generalizado del dólar. En Chile el tipo de cambio saltó inmediatamente a 9.16, digamos. Ese fue el primer salto que se pegó. O sea, prácticamente de 8.66, 16 a 9.16 hay 50 pesitos, digamos, ¿eh? Ese fue el golpe. Ahora, lo relevante en el primer momento no solo fue la magnitud del mecanismo o del movimiento, sino que cómo se movió a doble banda, digamos. Quedó expuesto por partida doble. Por un lado, somos un importador neto de energía. Cualquier alza del petróleo y del Brent, que pasó de abajo 80 a arriba de los 100 por barril, encarece nuestra factura y presiona el tipo de cambio al alza. Por otro lado, somos el mayor exportador mundial de cobre, digamos, entonces cualquier señal de menor apetito por riesgo global es un verdadero ancla para el otro lado. También hace subir. Los analistas calificaron al peso, fíjese, como la divisa más vulnerable de América Latina. ¿Por qué? Porque, en cambio, Brasil, Argentina, Ecuador, Colombia, son todos países exportadores de petróleo. Nosotros somos el único que no en esa lista, digamos. Entonces, hasta ahí el diagnóstico se ha cumplido a medias, digamos, ¿eh? Porque los pronósticos lineales sobre geopolítica y tipo de cambio son muy difíciles, digamos. O sea, la verdad es que uno dice, ah, va a subir. Y sube un poquito, después baja, uno no se explica por qué, digamos, y empieza a encontrarle casi que como, ya, busquémosle por qué, digamos. Pero la capacidad de predicción es realmente muy compleja. Entre marzo y abril, durante las primeras semanas del conflicto, va a haber una paz, se va a firmar algo, digamos, el cobre empezó a subir, ¿eh? El dólar se quedó en los 8.82, más o menos 8.80, el cobre subió a 5.60, que ese valor era el más alto en ese minuto. Entonces uno decía, bueno, entonces parece que no hay tanto problema, no va a ser tan terrible. En mayo hubo una tregua que no duró. Irán respondió una propuesta de paz, la propuesta de paz de los 14 puntos, que exigía la entrega de sus reservas y todas esas cosas. Digamos, le contestaron y dijeron que eran inaceptables. Estados Unidos pedía el fin del bloqueo y no pasó, digamos. Trump dijo en su minuto que era la respuesta de Irán era totalmente inaceptable. Y amenazó con nuevos ataques, que lo iba a borrar de la civilización. ¿Se acuerda que hubo declaraciones así muy grandilocuentes, digamos? Y llegamos a junio-agosto, digamos, donde hay un punto que es el 17 de junio, cuando Estados Unidos e Irán firmaron un memorándum de entendimiento que garantizaba por 60 días el paso seguro del estrecho, sin cobrar peaje y todo eso. Y duró 9 días. El 26 de junio Irán atacó un buque de carga y Washington respondió, digamos. Desde entonces el conflicto ha estado siempre entre que atacan y que no atacan, en que un barco y que un misil de no sé qué, y que no es Irán, sino que es la guardia esta
0: revolucionaria, especial,
2: digamos. Sí. Revolucionaria, digamos. Entonces, al final tú como que podrías decir, bueno, ¿con quién negocio? Te negocio con el Estado, pero el Estado no tiene control sobre sí mismo y sobre su fuerza. En Irán me refiero. Ahora, el cobre sí ha sido un amortiguador, pero también ha sido un amortiguador que puede fallar para el tipo de cambio. Si algo ha sostenido el peso chileno, pese a la guerra, ha sido el comportamiento excepcional del cobre. El metal ha tenido este año niveles sin precedentes, arriba de los 6 dólares durante buena parte del año, con un máximo histórico de 6.77 en este preciso instante, mientras estamos hablando, el cobre ya está a 6.72, o sea, está ahí. El promedio acumulado del año va a estar probablemente 39 o 40% arriba del año pasado completo. Cochilco revisó sus proyecciones oficiales durante este año, que ellos estaban en 4.95 y ahora ya está en 5.55 con mayo. Ahora, ellos siempre van tratando de frenar este caballo y van quedándose bajo el spot, digamos. Pero el super ciclo, por así decirlo, responde a una combinación de factores bastante más largos, digamos. La demanda de cátodos en China, la estrechez de oferta que hemos tenido, por eso que tuvimos un problema en una mina muy grande, en Indonesia, en el Congo, el mismo Antofagasta Minerals y BHP han tenido algunos problemas de recorte de producción en Chile, la minera El Teniente, que ha tenido problemas y que está en algunas cosas en mantención. Entonces, todas estas cosas se meten en la juguera y sale un número, digamos. Ahora, el mercado ha mostrado grieta, por así decirlo, al final del verano del norte, digamos, el verano europeo. Las ventas de automóviles en China cayeron más de 21%. Los préstamos bancarios en yuanes han caído a niveles históricamente bajos, digamos. Entonces, esos son señales de desaceleración de la economía china que no nos hacen ninguna gracia. Nosotros somos un gran socio comercial de China, nuestro mayor comprador de muchas cosas, digamos. Entonces, si China se resfría, le aseguro que nosotros vamos a tener algún dolor de cabeza, digamos. Para aclarar eso, digamos. Ahora, ¿dónde hemos mirado nosotros? Hemos mirado a los bancos centrales, que esta es la tercera parte del triángulo, digamos. Y aquí la historia es bien compleja. La Reserva Federal, con su nuevo jefe, Jerome Powell, todavía al mando de una economía que ha sido muy sorprendente como ha resistido, digamos. Claro, ha resistido porque ha vendido petróleo como enfermo, ¿no? Creció 2,1 el primer trimestre, 1,7 el segundo, pese a la guerra. En mayo, Kevin Warsh confirmó una carta para la presidencia de la Fed y debutó el 17 de junio, cuando se estaba recién anunciando una posible tregua. La postura de la Fed para nosotros es especialmente importante. La tasa estadounidense más alta por un tiempo sostenido mantiene el dólar arriba y encarece el financiamiento externo. El Banco Central de Chile, por su parte, viene en una trayectoria de recortes desde el 25. Bajó de 4.75 en julio de ese año a su nivel más bajo en enero del 22. Continúa hasta 4.50. Entonces, ahora está en wait and see, dicen, ¿eh? Mirando qué pasa. El Consejo ha adoptado una pausa. Y ahí estamos, y todo el mundo dice, no, lo más probable es que se mantenga, excepto que venga un choque externo muy especial, digamos. Eso es lo que se espera. El IPOM de junio, presentado en la Comisión de Hacienda del Senado, redujo el rango de crecimiento para la economía chilena de 1.5-2.5 a entre 1 y 1.75.
0: Sí.
2: Eso también es un golpe para nosotros.
0: Y cuando tú miras, Pepe, el IPOM de diciembre del año pasado y las proyecciones para el 2026 del mismo Banco Central, hablaba de un crecimiento de la economía de cerca del 3%. Y estamos y vamos a llegar a una corrección cercana al 1%. Algo pasó entre medio, la guerra, por supuesto, el bencinazo, etcétera, etcétera, pero algo más, ¿eh? Da la sensación.
2: Así es, así es. Bueno, el resultado combinado de toda esta fuerza, guerra, cobre, tasa de interés, es el que se observa esta misma semana. El dólar, que sigue en torno a los 900 y tanto, 930 y hoy día en este minuto mientras conversamos, 932.
0: Aquí le tengo el dato, mire.
2: Sí, a ver, ¿qué dice?
0: La apertura, 932, tal cual. Que es más o menos calcada, 9.83 fue ayer la apertura, 9.32 hoy día, el cierre ayer fue 9.34, el mínimo ayer 9.31, el máximo 9.35, o sea, una banda de 4 pesos se movió, para arriba, para abajo, 2 y 2, digamos.
2: Ellos no fallan, No fallan en la información.
0: No, MBI Corredor de Bolsa ahí siempre atento a la jugada.
2: Siempre atento, exactamente. Muy bien, muy bien. Entonces, en rigor el peor escenario posible va al Banco Central. Debe decidir sobre la tasa en un momento en que todas las variables relevantes, actividad, empleo, tipo cambio, cobre, geopolítica global, apuntan en direcciones contradictorias. Aquí no hay una dirección obvia, digamos. Y a todo esto se suma un frente fiscal que está complejo, la discusión del presupuesto 27. Empezamos ayer, dijimos que habíamos abierto oficialmente la temporada de ley de presupuesto. Y se dice que un punto de partida débil, digamos, obligando a Hacienda a decir que tienen que buscar recursos, apretarse, digamos, con una desocupación de 9,5. La política monetaria y la política fiscal, en otras palabras, están llegando a un cierre este año con el mismo problema, menos espacio de lo que se hubiera querido para responder un ciclo económico que se debilita, digamos. Entonces, la verdad, está compleja la situación. Y uno podría decir, bueno, ¿qué esperar para las próximas semanas? El dólar se va a mantener en el rango en que está, digamos. No hay ninguna razón para que baje a donde a nosotros nos gustaría verlo. El cobre, mientras se mantenga arriba de los 5.50, que es la proyección de Cochilco, y cerca de los 6.55, de los 6.50, con un Fed mirando también en un escenario menos disruptivo, una guerra que no sabemos qué va a pasar, y una desaceleración en China, digamos. Está complejo el tema, digamos. ¿Y cuál es la lección de fondo en todo esto? Porque jugar a apuntarle el tipo de cambio, yo no conozco a nadie que no sepa hacer eso, digamos.
0: Pero dicen los operadores, ¿ah?
2: ¿Eh? No. Y conozco mucha gente que se ha pillado los dedos de manera muy dolorosa.
0: Eso es bien interesante, porque fíjate que uno podría decir, mira, hay mucha gente que se ha pillado los dedos y por ende debería haber la misma posibilidad de que gente se haya forrado, por así decirlo, haya ganado mucha plata. Pero en general es infinitamente más abundante lo otro.
2: Sí. No, apuntarle el tipo de cambio yo creo que realmente es una de las cosas que nadie debería en su sano juicio tratar.
0: Jugar esa ruleta, dices tú.
2: Claro. Sí, no, váyase al casino y apuesta la ruleta, digamos. Es más probable, ¿no? Ahora, más allá del tipo de cambio, lo que este año nos deja en evidencia es una vulnerabilidad estructural de Chile que no se puede resolver por la vía monetaria. La economía sigue profundamente expuesta a lo que pasa en Washington, Teherán y Beijing, sin que nosotros tengamos ninguna palanca de cambio para mover el auto, ¿no? El Banco Central puede, como máximo, administrar la velocidad de esos shocks. Caer más lento, caer más rápido, subir más lento, subir más rápido. Pero no puede evitarlos, ¿eh? Que quede claro eso. Esta es quizás la conversación más de fondo que el país tiene que tener en claro. Nosotros estamos muy expuestos, por ser una economía pequeña y abierta, exportadora, dependiente de nuestras materias primas, a lo que pasen hoy día en Washington, en Teherán y en Beijing. Esta es quizás la conversación que más de fondo deberíamos tener. ¿Cuánta resiliencia fiscal tenemos y cuánto más diversificación productiva necesitamos para ser menos expuestos a uno de esas cosas? Aquí hoy día estamos siendo expuestos a todas al mismo tiempo, digamos. Y el tipo de cambio lo está pagando, las importaciones lo están pagando, y en la actividad económica lo está pagando. Eso, señor, es lo que puedo aportar.
0: Sí, muy bien. Pues.
2: Humildemente, día en la mañana.
1: ¿Usted quiere? Oye, solo agregar una cosa metodológica nomás, que justamente porque venía el IPOM, hice una comparación desde el año 2000 en adelante, de los tres IPOM, los cuatro IPOM del año, el de enero-marzo, después el de mayo-junio, después el septiembre y el de diciembre, para ver cuánto se equivocaba finalmente el IPOM respecto del dato efectivo, ¿eh?, de estimación de crecimiento. Y el error promedio, fíjate, que se comete, es de 24 puntos base, o sea, 0,24%, en promedio en las proyecciones del Banco Central, ¿eh? Cuando uno toma la proyección del banco y lo compara con lo que fue, el error promedio es de 24 puntos base, lo que es bastante poco para lo que es el cálculo. Sin embargo, fíjate que cuando más se equivoca el Banco Central es cuando la economía va para arriba. Curiosamente, los errores más grandes, el error más grande en proyección lo cometió el año 2021, cuando estimó que en el primer IPOM estimó que iba a crecer 6,5, después en el segundo corrigió a 9, después en el tercero corrigió a 11, después a 11,75 y terminó siendo 11,7 en año 21. Entonces, es interesante la proyección del Banco Central, porque lo hemos comentado otras veces, probablemente debe tener a los mejores analistas y economistas e ingenieros matemáticos como el señor Bengolea, que trabajó en el Banco Central, a los mejores de Chile, ¿no? Son de verdad equipos muy, muy altamente capacitados, altamente preparados. Y ese es un error estadístico que no es para nada significativo. Por lo tanto, si el Banco Central ajusta a la baja el crecimiento a algo cercano al 1%, claro, vamos a estar entre 0,75 y 1,25, ¿eh? Bastante alejado de la meta final de lo que se había estimado al principio, que era 2%, ¿eh? En el IPOM de medio año, de junio, el Banco Central bajó su proyección de 2 a 1,38. Así que vamos a ver ahí cuánto es lo que el Banco Central estima, pero en general se equivoca bastante poco el Banco Central en sus estimaciones. Y eso es un dato importante, porque de alguna otra manera también es en particular este dato de septiembre, se usa mucho en muchas empresas para proyectar el año siguiente. Proyectar las ventas, hacer los presupuestos y todo ese tipo de cosas, ¿eh? Y eso de alguna otra manera también te comprime la economía si es que la proyección es a la baja. O sea, si del 1.38 que proyectó en junio baja a 1, eso quiere decir que para el año siguiente las empresas van a ajustar sus presupuestos a la baja. Lo que termina siendo una especie de profecía autocumplida, ¿eh? Porque se cree que que la economía va a crecer menos, y por lo tanto, como se cree que la economía va a crecer menos, los presupuestos también bajan, ¿eh? Y eso termina siendo, como digo, una profecía autocumplida. O sea, se bajan y se frena la economía, ¿eh? Por eso que es tan importante. Y esto tiene que ver probablemente también con algo que yo creo que ya vamos a comentar a la vuelta de los comerciales, respecto del titular que yo traigo y los salarios reales. Que también ahí hay una cosa que muy probablemente le está pegando muy fuerte también a las empresas. Así que el escenario, como dijo el presidente y como lo reafirmó el ministro Quiroz, no es bueno. Y efectivamente, porque recibimos una economía bastante destartalada, como diría alguien por ahí, ¿no? Destartalada, con un déficit fiscal gigantesco, con un problema de expectativas que no se resuelve hoy día. Cuando eran gobiernos largos, las expectativas se podían ajustar a 6 años, porque tú sabías que iba a haber 6 años más o menos de la misma administración. Pero cuando son 4 años, donde el primer año normalmente es de instalación y administrar lo que te dejaron, porque no hay iniciativa nueva en la instalación de un gobierno en el primer año, solo en el segundo y el tercero, porque segundo, tercero y cuarto, ¿no? Solo ahí tú te das cuenta que al final es mucho más complejo resolver problemas que la economía traía de arrastre, ¿eh? Entonces, salvo que tú proyectes probablemente, y esto es una estimación nomás, que a mitad de periodo, vale decir, en el año, estamos el 26, el 27, probablemente a mediados del 28, por ahí, si se empieza a percibir que la probabilidad de que exista un segundo gobierno con las mismas ideas o parecidas a las de este gobierno, claro, eso cambia el escenario porque te quedan ya 6 años de proyección. Y si eso se va consolidando, naturalmente la economía va a mejorar. ¿Eh? Naturalmente la economía va a mejorar. Entonces, cosa que no estaba tan clara en la elección anterior,

0: pero yo creo que no va a ser tan malo más adelante.
1: Oye, ¿qué hora es? Las 8:28. Tú, Pepe, cuando hacías, exponías tu tema, cerrabas con los temas o el tema de fondo respecto a la materia que tú exponías, que hay que tener muy claro, digamos. Hoy día me sorprendió, a propósito de temas de fondo de discusión país, una información que vi en un diario electrónico, que tiene que ver con un tema de fondo que no está en la agenda, creo yo, de nadie hoy. Dice, una vez más, ¿eh?, estamos muy mal, muy por debajo del promedio, y me refiero a los bajos resultados de Chile en la prueba PISA. Cae en matemáticas y lectura y está lejos, por no decir lejísimos, del promedio OCDE. Sacaron en matemáticas los estudiantes chilenos de 15 años, está la prueba PISA que se aplica cada 4 años, 403 puntos en matemáticas, 436 en lectura y 442 en ciencia. Esto es muy por debajo en las tres áreas de los promedios de la OCDE, que alcanzaron 463 versus 403, matemática. 461 versus 436 en lectura y 482 versus 442 en ciencias. Los nuestros son los bajos, los de la UDE son solo promedio. Los estudiantes chilenos de 15 años, solo el 41% obtiene el DESDE, lo básico que se le pide en la prueba PISA, versus el 65% que lo obtiene en lo básico en el promedio OCDE. Promedio, hay otros países que se disparan mucho más, ¿eh? Yo creo que esto es un tema de fondo, no veo a nadie, absolutamente nadie, preocupado por esta cuestión, que tiene que ver, por supuesto, con las posibilidades de desarrollo y crecimiento futuro de Chile. Como tiene que ver, que tampoco está en la agenda de nadie, con soluciones eventuales, el envejecimiento, por ejemplo, de la población, o los problemas estructurales que tenemos en materia de empleo, porque hay coyunturales, sí, por supuesto, pero da la sensación que hay estructurales también en materia de empleo. Y yo no veo a nadie mirando esa cuestión, no veo a nadie mirando seriamente el envejecimiento de la población y no veo absolutamente a nadie mirando qué hacer, qué diantres hacer, por qué nos va tan mal en materia de pruebas, en este caso pruebas internacionales comparables como es la prueba PISA. Así que nada, me quedo dando vuelta cuando dijiste temas de fondo no resueltos que no están en la agenda. Bueno, este creo que es uno, hay varios otros, pero estamos al deben, al menos esto creo yo, ¿eh?
0: Yo creo, para comentar lo que usted dice, señor Lavín, que lamentablemente en este país no hemos vuelto súper reactivos a las redes sociales y a los likes, y los políticos están muy presentes en aquellos temas que, esto como que tiene autorregresión, están presentes en los temas que están presentes, ¿eh? Entonces, si hay un tema que se vuelve sexy, en el que todos quieren opinar y que salen los diarios y que los entrevistan los matinales, ese se vuelve tema, eso se vuelve la discusión, y entonces nos quedamos pegados ahí. Y los temas de fondo, como usted dice, ya varios ejemplos muy notables, no están, simplemente no están. Porque ir a discutir eso significa pelearse con algún sindicato muy potente, pelearse con las sensibilidades, qué sé yo. Y ahí donde falta entonces el liderazgo político consiste precisamente en eso, precisamente en poner un tema que puede no ser sexy, pero que es importante para el país, y defenderlo.
1: Cuando
0: y
1: eso tú, es lo que nos tú, ha tú, faltado. Yo creo que tú vas enteramente en el clavo, Pepe, porque a propósito de ser sexy o no sexy en política es en cuánto tiempo obtengo resultados que me renten políticamente en determinadas materias si me planteo una iniciativa, por ejemplo, en materia de educación. Y en materia de educación voy a obtener resultados serios probablemente si hago cambios copernicanos en 30 años. Y resulta que en 30 años van a haber 6 elecciones, pues, compadre, o 7.
0: Claro. Y probablemente esos políticos ya no van a estar.
1: Exacto.
0: Entonces no les interesa. No les exactamente. Interesa, es así de simple. Es así de heavy, así de duro.
1: No, absolutamente, es así. Es así.
0: Entonces, claro, hemos pasado del día a día, ¿eh?, del tema del trending topic, ¿eh? Eso es lo que importa. Y resulta que en política educacional, de la cual yo no soy ni siquiera un estudioso, ni siquiera he leído mucho el tema, pero por lo que uno lee, digamos, simplemente pasamos de los temas que eran relevantes para la masa, ¿eh?, y pusimos todas las lucas en educación universitaria gratis. Y le sacamos las lucas en las etapas básicas, que son las etapas formativas.
1: Obvio.
0: Nos pasamos discutiendo un montón de tiempo si era con fines de lucro y sin fines de lucro. Y sacamos la atención sobre el foco que es adentro de la sala de clases.
1: Tal cual.
0: Le dimos beca a gente que podía

0: pagarse sus estudios, y resulta que esa gente ni siquiera devolvió los estudios pagándole al Estado, trabajando en el Estado. O sea, lo hemos hecho todo, todo mal, todo mal.
1: 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Oiga, 8:38, vamos rápidamente al corte. Regresamos en minutos con más al Buenos Días Mercado. No se vayan.

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12: Ya, estamos de vuelta con el Buenos Días Mercado, las 8:44, cortito, un titular nada más. Estamos en un terrible punto muerto, dice el jefe, ex jefe del Pentágono durante el gobierno de Obama, advierte que la guerra de Irán podría prolongarse otros 6 meses. Este no es cualquier tipo, fue además director de la CIA durante el gobierno de Obama. Estaba leyendo también que Goldman Sachs advertía que el precio del barril de petróleo podría elevarse hasta los $120, hasta los $120 de prolongarse la situación actual con ataques que van y vienen. Eso, nada más consignarlo. Don Willy, usted dirá salarios reales, ¿no?
13: Sí, a ver, en la economía existen todas las variables nominales, que son aquellas que incorporan la inflación, que son el dato que uno conoce como el salario, son 844.000. Bueno, eso es nominal, ¿ya? Los salarios reales es cuánto puedo comprar con esos 800.000. Esa es la diferencia entre el salario nominal y el salario real. El salario nominal es lo que nominativamente dice el papel, pero salario real es cuánto puedo comprar con ese salario nominal. Y por lo tanto, el primer ajuste que se le hace a los salarios, y en la práctica es el único, para llevarlo a un salario real es descontarle la inflación. Ese indicador de salario real ha venido subiendo de forma importante. El último dato registrado es de 4,1% de crecimiento en el salario real, lo que es una mala noticia. ¿Y por qué es mala noticia? Porque eso quiere decir que al salario real tú le tienes que sumar la inflación para ver cuánto han cambiado los salarios nominales. Y eso significa que los salarios nominales han aumentado cerca de 9%. Ese dato es probablemente uno de los que también ha frenado mucho la contratación, ha frenado mucho también ha frenado mucho la economía, porque son incrementos muy importantes de salario que consistentemente, y lo veíamos en el primer bloque con el IPC, se trasladan a precio al final del día. Esto es una cosa como autoalimentada, se retroalimenta el salario porque se pasa a precio y los precios vuelven a subir y el salario real cae, pero si el nominal empieza a subir más rápido, ¿por qué sube un salario nominal? Bueno, básicamente por las restricciones administrativas que impone la menor cantidad de horas trabajadas, el aumento en el salario mínimo, porque cuando aumenta el salario mínimo alguien puede decir ya, pero eso aumenta a los sectores, a los ingresos más bajos. Pero la verdad es que no. La verdad es que la mecánica dentro de una empresa, y esto poco lo entiende, ¿no es cierto?, la autoridad, bueno, ni hablar del gobierno anterior ni de los gobiernos de izquierda que creen que administrativamente uno mágicamente sube los salarios y no pasa nada en la economía. Los salarios, cuando sube el salario mínimo, presiona toda la estructura de salarios dentro de la empresa, completa. Porque aquel que ganaba 50 lucas más que el salario mínimo, Y si el salario mínimo sube, voy a inventar, voy a hacer una caricatura, sube 60, bueno, resulta que el que ganaba 50 por arriba, le dice, oiga, ahora estoy 10 por abajo. ¿Y qué es lo que tiene que hacer la empresa para poder retener a ese? Bueno, tiene que subirle por arriba y mantener esa diferencia que se traduce en 110. Entonces, es bien, bien complejo este tema, que es a nivel de la información que nos entrega el INE. Ahora, cuando uno toma los datos, como yo les he dicho otras veces, los datos registrales, los que registra en este caso la Superintendencia de Pensiones, pues la Superintendencia de Pensiones tiene el dato, entre comillas, real, que es el ingreso imponible. El ingreso imponible, y aquí siempre ha existido esta mala forma de entender el salario, porque cuando uno va a negociar un salario, y lo hemos hecho todos los que alguna vez hemos sido empleados, en realidad cuando uno se sienta frente al gerente de recursos humanos o al jefe de recursos humanos o al jefe de administración y finanzas o al que sea, y uno se sienta ahí, lo que uno está pensando en estricto rigor es cuánta plata me va a depositar al final del mes, porque con esa plata yo gasto, con esa plata yo financio el supermercado, el colegio y todo lo que haya que hacer, ¿cierto? Entonces, la mente del trabajador sentado en el escritorio de un gerente de recursos humanos o un jefe de recursos humanos está puesto en el salario nominal, en el salario líquido. Sin embargo, el salario que de verdad le importa a la empresa, que es el que está al otro lado del escritorio, es el salario bruto. Porque el salario líquido es lo que finalmente uno le tiene que depositar en la cuenta corriente al trabajador. Pero entre medio hay un montón de otros pagos que hay que hacer, que normalmente son del orden del 22-23% adicional. Eso tiene que ver con, primero, las leyes sociales, AFP y SAPRE, o FONASA, o salud, lo que fuera, digamos. También hay un pago obligatorio del seguro, de un seguro laboral, que es obligatorio. También está el aporte al fondo de cesantía, que también es obligatorio. Y está una cosa que es bien curiosa, ¿no? A mí siempre me ha costado mucho entenderla, que es que tiene que ver con repartir utilidades que no existen, que se tiene un nombre, no me acuerdo cómo se llama, que es además una parte de las supuestas utilidades que la empresa va a tener, aunque no las tenga, y es parte también de las leyes sociales. Entonces hay un montón de otros pagos que el empresario, la empresa, tiene que hacer. Entonces cuando sube el salario mínimo, presiona toda esa estructura al alza. Y por lo mismo, los salarios nominales están subiendo casi 9%. Lo que es una presión laboral gigantesca. Y eso también explica, por otro lado, el alto nivel de desempleo. ¿Por qué? Porque las empresas no están contratando, porque se dan estos aumentos de salario que si tú le ofreces algo por debajo de lo que tiene, lo que la empresa podría pagar, no va a llegar nadie. Y si ofreces por arriba, probablemente va a llegar alguien, pero eso te va a presionar toda la estructura de salario completa. Entonces, hay un problema. De hecho, los indicadores de oferta laboral también vienen cayendo sistemáticamente en algunos que mide incluso el mismo Banco Central. Entonces, hay un problema estructural en el mercado del trabajo derivado de razones administrativas y políticas. El incremento del salario mínimo, por ejemplo, la reducción de la cantidad de horas trabajadas y todo lo que significa, ¿no es cierto?, el resto de los pagos obligatorios que se tienen que hacer.
12: Correcto.
13: Algunos de,
12: oigan, don Willy, me están haciendo perdón, señas de toda
13: pasé,
12: naturaleza.
13: No, pasé,
12: para
13: no,
12: que
13: ya,
12: usted, claro.
13: No, ya.
12: Oiga,
13: no,
12: nos empezamos a despedir. Don William,
13: hasta mañana.
12: Nos reencontraremos mañana si Dios quiere, ¿eh? Que lo pasen, regio. Buenos días.

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0: Arch. Además, Alex fue destacado basquetbolista, de hecho tiene un hijo basquetbolista también. Ayer, mientras hacía deporte, mientras trotaba ahí en el viaducto, sufrió un infarto y perdió la vida. Una noticia realmente lamentable, trágica y sorpresiva, así es que vayan nuestras condolencias para la familia, sus cercanos, sus amigos, conocidos de Alex Barch. Y seguramente nuestro entrevistado también lo conocía, también tuvo oportunidad de compartir con él. Está con nosotros el delegado presidencial en la provincia de Palena, Marcelo Cifuentes, para que conversemos justamente de las novedades que hay en la provincia de Palena. ¿Cómo estás, Marcelo? Gusto en saludarte, muy buenos días.
1: Muy bien, Roberto Caete, un abrazo, colega, y gracias por esta entrevista también. Sí, yo creo que hay que pensar en la gente de la centro derecha y de la izquierda también. Han fallecido, bueno, hartas personas durante este último tiempo, pero Alex Barch en la región de Los Lagos marcó un hito como ex seremi de Piñera, donde su mayor parte del tiempo la dedicó justamente al bien común de la gente, estar con ellos, con las personas más vulnerables. Y evidentemente, imagínate, haciendo deporte, una persona que era deportista, claro, se desvanece y lamentablemente sin vida hoy día. Así es que nuestras condolencias también desde la delegación presidencial de Palena hacia la familia, al entorno y a los colegas también, que en alguna oportunidad estuvimos reporteando también las actividades que desarrollaba Alex Barch en su cartera. Así es que fuerza a la familia.
0: Marcelo, 6 meses se cumplen este día sábado, el viernes, ¿no?
1: El viernes, claro.
0: Del gobierno del presidente Kast. ¿Cuál es tu balance de este primer semestre ahí al frente de la delegación presidencial en Palena?
1: Bueno, uno de los balances que nos entregan y nos capacitan también es decir siempre la verdad, no andar a medias aguas, engañando a la gente, confundiéndola, sino que decir las cosas como son. Claro, en el inicio de nuestro gobierno las cosas no se pusieron fáciles, producto del alza del combustible, que no teníamos tampoco los recursos para poder subsidiar el tema de la gasolina, que hasta los días de hoy nos está complicando, porque es una situación que nos afecta desde el área externa de Chile y definitivamente nos golpea de todas maneras, porque no somos un país productor de combustible, de petróleo, de hidrocarburos, y lamentablemente todo eso nos perjudica generando alzas. Imagínate hoy día el IPC también, que amaneció con un 4,1. El IPC genera una inflación también en lo que esperábamos del mes de agosto, que fue sorpresivo, porque evidentemente esto también complica un poco y se debe a las alzas de los alimentos y bebidas no alcohólicas, sobre todo en este mes donde uno festeja, quiere compartir con la familia y la vida se nos pone un poquito más caro. Pero bueno, hay proyectos que ya fueron anunciados y aprobados en el Congreso. Vamos a tener que estar esperando ahí la decisión de nuestros parlamentarios, los parlamentarios de la centro y los parlamentarios de la izquierda también, que se pongan de acuerdo con respecto al tema de la reforma que tiene que ver con la mega reforma. Por lo menos ahí ya estamos un poco más descansados, porque eso fue aprobado con tiras y aflojes, que todos sabemos, ¿cierto? Pero definitivamente falta otro proyecto de ley que estamos a la espera y que ya debería estarse dando a conocer dentro de las próximas semanas. Ese endeudamiento de 62 mil millones de dólares que vamos a tener que hacerlo para poder solventar y atravesar esta dificultad que tenemos como Estado, lamentablemente. Ahora, las políticas de gobierno de nuestro presidente José Antonio Kast han sido sumamente claras, y él y su equipo de ministros y nosotros también como delegados provinciales, y junto a nuestro delegado Cristian Palma, nuestro delegado regional también, tenemos la convicción clara de que, adelantándonos con estas discusiones en el Parlamento y aceptando estas modificaciones que queremos hacer al Estado con respecto al tema de seguridad, con el tema que tiene relación con la reactivación económica, dejar respirar un poco más a las empresas que generan mano de obra, porque son las empresas que generan mano de obra, los trabajadores nos generan mano de obra, vamos a poder ir cambiando. Y llamar a la gente, si bien es cierto decirle paciencia, eso es imposible, porque nadie va a tener paciencia cuando el bolsillo se nos está afectando, pero sí a la tranquilidad. y esperamos ya de aquí a fin de año poder sostener un poco lo que ha pasado con nuestro país y poder empezar un 2027 como corresponde.
0: Marcelo, hemos tenido un invierno duro por lo que tú describías, el tema económico, el alza de las bencinas, que me imagino que en la provincia de Palena se siente aún más por la distancia, pero también en lo climático, me imagino que no ha sido fácil enfrentar diversas emergencias climáticas, el regar sal en diversos rincones y cuestas de la provincia para evitar accidentes, ¿no? Como parte de la logística que tiene que monitorear permanentemente un delegado.
1: Sí, bueno, nosotros acá en la provincia de Palena somos una zona con bastante desconexión, lo que implica un poquito de todo, ¿eh? Desde las comunicaciones, cuando hay frentes de mal tiempo, se nos cortan las rutas, hay remoción de masas, cae nieve, y en sectores bien altos, cuando los días están bonitos, en estas fechas también tenemos que regar sal a través de Vialidad. Ese es un trabajo que hace la Provincial de Vialidad, que depende del Ministerio de Obras Públicas. Y si no se esparce sal en la ruta, lamentablemente se generan accidentes, no solamente desde Gualeguay, en Chaitén, en Palena y Futaleufú, sino que simplemente se desarrollan accidentes de tránsito. Y eso es lo que nosotros tenemos que evitar, esparciendo la sal. La sal es increíble, pero durante los últimos años ha ido un aumento, Roberto, el esparcir sal en la ruta, producto del hielo. Lo que sí echamos de menos, una caída un poquito más abundante de nieve, lo que no fue así. La máxima que cayó fue alrededor de 40, 60 centímetros en la cuesta del Moraga, y es tradicional ahí que caiga harta nieve, porque la nieve es fundamental. Aunque no lo crean, nuestros auditores que nos escuchan, Roberto, en la zona de Llanquihue y parte de Chiloé, nosotros nos vemos bien afligidos también con las sequías en temporadas de verano. Se está yendo el fenómeno del Niño ahora, que son temperaturas más bajas, y ahora está entrando otro fenómeno que se llama la Niña. O sea, tenemos niños por todos lados. Y el fenómeno de la Niña, una de sus características es que las temperaturas son más altas. Entonces, eso también nos va a complicar, y aunque no lo crean, nuestros auditores, Roberto, sufren también de déficit hídrico acá en la zona, en algunas islas, como la isla de Sertores, que esto queda de Chaitén un poquito más al norte. Y llegar hasta ahí es bastante complejo. Nosotros tenemos que arrendar en temporadas de diciembre a marzo lanchas aljibes para que puedan llegar ahí a abastecer a los vecinos que hay. Y es un trabajo bastante arduo que tenemos que hacer, pero hay que hacerlo. Y bueno, respecto al tema de la ruta, también, si bien es cierto, nos hemos visto complicados cuando hemos recibido hasta 12 grados bajo cero. Tuvimos complicaciones en las zonas más altas durante este invierno, que ya se nos va a contar del 21 de septiembre. Llega la primavera, pero todavía tenemos heladas. Tuvimos menos 6 grados hace un par de días en Futaleufú, en Palena. Y ahí también tenemos que recurrir con esparcir sal, producto de que también nosotros dependemos o tenemos a nuestro cargo dos pasos fronterizos de importancia, que son el paso de Palena a Río Encuentro y el paso fronterizo del límite con Futaleufú. Entonces tenemos que tener una preocupación porque hay altos flujos de pasajeros desde Argentina a Chile y viceversa.
0: Bueno, es parte de la realidad que se vive en la provincia de Palena y que de pronto no se logra ver desde acá, desde la capital regional, y que nos está narrando Marcelo Cifuentes, del delegado presidencial provincial de la provincia de Palena. Se vienen las fiestas patrias, Marcelo, me imagino que allá también tiene un toque especial, un tema identitario bien, bien potente, ¿no?
1: Sí, bueno, las fiestas patrias, usted sabe que nos alegra la vida a muchas personas que son patriotas, que nos gusta la música folclórica, que nos gustan las cuecas. Ayer nomás tuvimos un esquinazo en las dependencias del Fronti de la Delegación Presidencial de Palena. Estuvimos acompañados por un grupo folclórico bien tradicional que marca su presencia, que es el grupo folclórico Maguía, con bailarines, y son gente de acá de la zona que exponen nuestras raíces, su canto maravilloso, y con bailes de cueca. Tuve que aprender un poquito a bailar cueca, así es que creo que lo hice bien ahí.
0: Ya.
1: Pero hay hartas actividades. A ver, en Palena y Chaitén se van a replicar el mismo día los desfiles. ¿ah? Del 18 de septiembre de las fiestas patrias, que van a hacer y se juntaron para el día 16 de septiembre. Y evidentemente los delegados tenemos que estar ahí instalados para saludar a las tropas. Acá no hay tanto uniformado ni fuerza como lo había antiguamente, porque el regimiento de Chaitén fue llevado a Secoyhaique. Pero de todas maneras, tengo que estar en la cabecera de la delegación, así es que Palena me va a tener que esperar y voy a tener que estar en Chaitén. Y el día 17 de septiembre va a ser el desfile cívico-militar en la comuna de Futaleufú, así que nos vamos a acercar para allá. Y la apertura de las fondas también, ahí la alcaldesa de Chaitén, Clara Lascano, nos hacía la invitación para el jueves. Para el jueves 17. 17, jueves 17, después de las 5 de la tarde vamos a estar dando una vuelta por algunas fondas de la ciudad de Chaitén, en la capital de la provincia, para dar, estar dando el vamos a las fiestas patrias y a las celebraciones. El llamado siempre que tenemos que hacer, Roberto, usted lo sabe, a conducir con precaución, evitar el consumo de alcohol si vamos a manejar, y yo creo que la gente lo tiene bastante claro, así es que ese es el llamado nomás. Y esta es una zona donde evidentemente nos conocemos muchas personas, nos conocemos todos, y se hace caso un poco de esta situación. Esperemos que en Puerto Montt, por Fresia, por Puerto Varas, por Chiloé, la gente haga caso también y no generemos accidentes de tránsito producto de los efectos del alcohol.
0: Esa es la idea. Marcelo, en el verano venidero, el día 6 de febrero, se va a vivir un eclipse. Este anillo de fuego será visible particularmente en la comuna de Futaleufú. Se esperan unos 15.000 visitantes, lo cual quintuplicaría la población de Futaleufú, y me imagino que ya están trabajando ustedes como delegación, viendo todos los detalles, la logística, porque esto es un tremendo fenómeno en todo sentido, turístico, económico, logístico, en fin, hay que tomar las precauciones para que esto no colapse en el fondo.
1: Claro, la verdad que hay harta preocupación, Roberto, qué bueno que toca este tema.
0: Se desborda, sí.
1: Sí, mira, tenemos con nuestro delegado regional una tarea de reunirnos con algunos seremi de nuestra cartera, principalmente la de ciencia, energía y otras seremías que son importantes también. Y existe una preocupación de los alcaldes, te cuento, porque nos han llegado datos a nivel internacional desde Europa, imagínate, que están más informados que nosotros inclusive respecto, claro, a lo que eventualmente podría pasar. Y se espera que llegue una cantidad de población flotante alrededor de los 15.000 personas. Entonces los alcaldes están preocupados con respecto a la situación que va a pasar para el próximo 6 de febrero del 2027 en cuanto, primero, a la capacidad de hospedaje, cabañas, hospedaje, algunos lodges que están disponibles también, y por otro lado el abastecimiento de alimentación. Hemos estado conversando con nuestros hermanos argentinos también, entre Belin y Esquel, también están al tanto de esta situación, y deberíamos nosotros tener ingresos desde el límite argentino también, por otro lado, pasando por Palena y pasando por Futaleufú. Entonces, los alcaldes Fernando Grandón, el alcalde Julio Delgado Retamal, están bastante, bastante preocupados. Nosotros ya conversando también con Clara Lascano acá, como alcaldesa de Chaitén, para ver cómo nos vamos a organizar. Y hay una tarea que tenemos como delegación regional ahí con, te repito, con nuestro delegado Cristian Palma, para sostener una reunión coordinada donde se incluyan a seremis, además algunas autoridades de Santiago, para poder solventar la llegada masiva de personas que vamos a tener para la temporada de verano. Y repito la fecha, este eclipse solar va a ser visto y a nivel mundial ya se está promocionando. Nosotros no tenemos muchos antecedentes acá, pero sí en Europa ya están las reservas hechas de muchos turistas que van a estar en esa fecha acá en la zona de Futaleufú Palena y Chaitén también. Así es que se están preparando y están bastante inquietos nuestras autoridades respecto, especialmente los alcaldes, ¿cierto?, que dependen también del trabajo de nosotros, y nosotros coordinamos, gestionamos como delegación presidencial de Palena y la regional para poder solventar este número de personas que va a ser importante, los que van a llegar.
0: Yo creo que efectivamente es un tema que preocupa, porque siempre los eclipses se movilizan mucha gente. Hemos tenido los ejemplos cercanos de lo ocurrido en Villarrica, lo ocurrido en Copiapó, La Serena, en años anteriores. Pero a diferencia de estas localidades que acabo de mencionar, acá la posición geográfica de Futaleufú es muy distinta. Para llegar, no hay una ruta 5 con doble pista, ni mucho menos. Hay que pasar por los transbordadores y todo lo que conocemos. Y ya en verano los transbordadores siempre están colapsados y hay mucha demanda. Hay que comprar con anticipación el ticket. Imagínense una población que se quintuplica en un fin de semana en particular.
1: Eso, Roberto, yo creo que esa es la preocupación que tenemos como autoridades en este momento, y coordinando, gestionando también. Dentro de las próximas semanas, después del 18, se nos ha anunciado que vamos a sostener una reunión generalizada entre seremías importantes. Como tú dices, el desplazamiento marítimo es fundamental. Ahí el seremi de transporte y telecomunicaciones también, debe estar junto a nosotros para coordinar también, y junto a los alcaldes también, cómo nos vamos a preparar, cómo vamos a tratar. Recordemos que también tenemos una dificultad en nuestro país, que no atendemos tan bien de pronto y matamos al turista con los cobros. Entonces, claro, por ahí, no sé, hay hartas cosas que hay que conjugar, porque reiteremos, y eso se ha dicho siempre, que sale mucho más barato viajar al extranjero que andar recorriendo en nuestro país. Pero por eso tenemos que trabajar para que no matemos al turismo, sino que aprovechemos la oportunidad de entusiasmarlo, lo atendemos con una sonrisa. Primero, no le saquemos la cabeza con los cobros, para que los que se vayan vuelvan a recomendarnos, y el boca a boca es definitivamente lo que nos va a ir ayudando a levantar un poquitito más la provincia de Palena, porque en estas fechas de invierno la provincia de Palena deja de tener una capacidad de turistas, y la gente que atiende desde noviembre a marzo, prácticamente hay unos que se van de acá de la zona y otros que quedan pernoctando y que viven de lo que reunieron durante temporada de verano. Entonces eso no puede ser. Como delegación nosotros de Palena, igual, las tareas que se nos han encomendado a través de nuestro presidente José Antonio Kass, de nuestro delegado regional, guardan relación de ir trabajando con los emprendedores para que de una u otra forma reciban algunos apoyos y puedan emprender en otras actividades. Por ejemplo, nosotros tenemos, no sé si llamarlo fruto o verdura, no sé cómo, pero hay una actividad que están organizando de la fiesta de la Nalca.
0: Ah, mira.
1: La Nalca, este fruto que sale de la orilla.
0: Es difícil calificarlo, porque algunos se lo comen como ensalada.
1: Claro, algunos se lo comen como ensalada. Y otros con sal, justamente. Esas, claro, que venden en la esquina, ahí mucha gente de acá del sur las conoce. Y la Nalca, bueno, este arbusto, fruto, no sé cómo llamarlo. Todo lo que se vende, no solamente en Puerto Montt, sino que lo que se vende en Osorno, en Valdivia, vienen justamente de acá de la zona, de la carretera Austral, y de Chaitén, para ser más exacto. Entonces, son actividades que se están organizando acá para darle un poco más de vida. Y el 15 de octubre próximo, después de estas festividades de Fiestas Patrias, porque hay hartas y muchas actividades en las comunas, se viene esta fiesta organizada también por una agrupación. Así es que yo creo que esas son cosas importantes que rescatar, y felicitar a los organizadores, y ojalá que esto le vaya bien, y nosotros gestionando también por otro lado con algunas cosas que evidentemente ellos van a necesitar, y nosotros entregando ese apoyo también para que esta fiesta salga lo más normal posible y ayude como otras actividades más. El ámbito turístico es fundamental acá en la zona, y en ese tenor, bueno, aparte del eclipse solar, de la preocupación que existe porque se esperan alrededor de 15.000 personas, vuelvo a decirte, que lleguen acá, datos entregados por los alcaldes que han estado también bien preocupados por esto. El tema de turismo no se puede perder en épocas de invierno, y ahí es donde las municipalidades tienen que tener equipos que sean proactivos, y nosotros por otro lado también como gobierno entregarle las herramientas para que definitivamente se puedan encender o prender y así generar economía circular. Nosotros tenemos a representantes de nuestro gobierno como Cercotec, por ejemplo, que han estado ya acá en la zona en estos 6 meses anunciando algunos apoyos a través de algunos emprendedores. Estuvimos la semana pasada también con la presencia de Corfo para tratar de colaborar también, por otro lado, con los empresarios, que son empresarios turísticos en la mayoría. Y así vamos cambiando la cara un poquito a la provincia de Palena, no esperando temporadas de verano para encender a la provincia de Palena, que es bellísima por lo demás.
0: Totalmente, ahí hay una oportunidad que ir consolidando. Yo creo que el Eclipse puede abrir esa oportunidad de que la gente que nos descubra, que nos conozca como Patagonia, como sur de Chile, después vuelva. Yo creo que ahí está el desafío. Tú hablabas recién, Marcelo, del vínculo con los argentinos, de la cercanía y con un par de comunidades. Hemos visto un par de semanas un poquito tensas en la alta política. Me imagino que eso en la vida diaria ahí no pasa nada, ¿cierto? No hay roce entre la gente de la provincia de Palena y los vecinos argentinos, ¿no?
1: Bueno, la verdad que nosotros estamos acostumbrados a estar al lado de los argentinos acá en la zona. Nunca hemos tenido ningún inconveniente, en realidad, aparte del año 78, donde las cosas estuvieron bastante complejas. Pero nosotros con los argentinos nos llevamos muy bien. Claro, ese llamado del comandante en jefe de la Fuerza Aérea Argentina, que el sector de Magallanes era de los argentinos, generó un enredo ahí. Y ahora es importante mencionar, ya que nosotros somos periodistas, Roberto, y aclarar las cosas, porque muchos dijeron que en nuestro país que todos estos buques de la Armada chilena se fueron a hacer sus entrenamientos y el ejército chileno también a la zona de Magallanes, producto de los dichos de este general y la cosa no es así.
0: Claro, estaba programado, sí.
1: Eso estaba programado desde mucho antes, para que la gente entienda más o menos que la gente que se quiere informar bien y que escucha, por ejemplo, Radio El Conquistador en Puerto Montt a través de la 91.7. Ah, ¿qué muy tal, bien. Ben?
0: Muy bien. Y 102.3 en la cuenca del lago.
1: Exactamente, 102.3 en la cuenca del lago. Y sepa que definitivamente no, pues no hay ningún problema. Y lo otro, que nosotros inclusive tenemos un contrato con ellos, con el Hospital de Esquel, debido a que Puerto Montt queda muy lejano para los habitantes de la provincia de Palena poder viajar cuando hay temporales, lluvia, se corta la ruta. Nosotros tenemos, y de forma diaria, te lo digo, porque o de forma semanal, más bien dicho, nosotros transitamos hacia el Hospital de Esquel y tenemos un contrato con ellos en Esquel, en el Hospital de Esquel, donde los habitantes de Futaleufú y Palena, algunos de Chaitén también, por otro lado, cuando hay frente de mal tiempo, no pueden cruzar hacia Puerto Montt, y definitivamente los llevamos hacia el Hospital de Esquel, donde nos atienden muy bien. Hay un contrato pagado con ellos, así que siempre hemos tenido buenas relaciones.
0: Y esas hay que seguir cultivándolas. Marcelo Cifuentes, delegado presidencial provincial de la provincia de Palena, como siempre, muchísimas gracias por recibir el llamado de Araque a hablar del Conquistador. Que tengas unas felices fiestas patrias ahí, encabezando las ceremonias oficiales, y que se venga un verano bien movido, interesante para toda la provincia de Palena, que lo merece, ¿no?
1: Por el contrario, nosotros agradecemos tu contacto, Roberto. Esperamos que te vaya muy bien, y así es. Así es, porque definitivamente ya ha estado años atrás del micrófono de la Radio El Conquistador. Mis saludos a todo el personal que trabaja ahí, a los ex colegas, ya que estuve a cargo de la radio ahí también en Osorno. Así es que mi corazón siempre está con ustedes, y un abrazo gigante ahí para los administradores, don Patricio Curumina, Carlitos Mancilla, y ustedes que hacen patria ahí con Miguel, que está controlando, ¿cierto?
0: Miguel, claro, porque don Pato, que tú sabes que el histórico radiocontrolador de esta hora está disfrutando de sus vacaciones, así que...
1: Oiga, don Pato nunca sale.
0: No nos está escuchando.
1: No nos está escuchando. Saludos para todos, queridos amigos. Un abrazo grande y gracias por esta
0: entrevista. Un abrazo. Muchas gracias.
1: Igual, que estén bien.

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0: 23 minutos nos separan de las 10 de la mañana en este martes 8 de septiembre. Hay muchos voluntarios de los cuerpos de bomberos de la región que nos sintonizan permanentemente. Yo diría que la familia bomberil acá es bien, bien importante. Y por primera vez la región podrá reparar y adaptar sus carros en el país, acá en Chile, sin la necesidad de enviarlos al extranjero. Lo que no es menor, porque cuando un carro de bomba se daña o necesitaba una adaptación especial, muchas compañías de bomberos de las regiones, como la nuestra, debían enviarlo fuera del país, con meses de espera y altos costos, mientras el vehículo, que obviamente es de primera necesidad, quedaba fuera de servicio. Pero esto va a cambiar el próximo 12 de septiembre, este día sábado. Rosenburg, una de las empresas líderes a nivel mundial en fabricación de carros de bomba, abre en Chile su primera oficina en Latinoamérica, convirtiéndose en la única compañía de la industria con presencia física en el país. Para conversar sobre esto, estamos con el cogerente justamente de Rosenburg, Diego Salazar, para que nos cuente detalles de esta buena nueva para los bomberos. ¿Cómo estás, Diego? Gusto en saludarte. Muy buenos días.
1: Hola, Roberto. Buenos días. Sí, aquí estamos ya ansiosos por abrir nuestra sucursal y tener la presencia de todas las autoridades bomberiles y regionales acá acompañándonos el sábado. Rosenbauer es la mayor empresa de productos para el trabajo de bomberil en el mundo, una empresa austríaca, pero con operación global. Esta es la primera oficina en América Latina. La empresa fue fundada ya por los años 1866, por ahí, y hemos venido todo este tiempo siempre dedicado a los bomberos, y faltaba nuestra presencia en el único continente donde no teníamos una presencia, y Chile siendo el país que se optó por abrir nuestra primera sucursal en América Latina, así que muy contento.
0: ¿Y por qué Chile? ¿Por qué no otro mercado? ¿Qué sé yo, Brasil, un mercado quizás más grande? No tengo idea, pero ¿por qué Chile?
1: Es que en realidad existe una especie de confusión respecto al tema de tamaño de mercado. Si bien Chile es un país menor, tiene un mercado para el mercado bombero mucho más grande y mucho más estable. La estabilidad económica de Chile y la capacidad de inversión y las inversiones que han hecho los gobiernos regionales y que han hecho, digamos, el gobierno central, junto con la comunidad y la sociedad que contribuye en forma muy importante a los bomberos en Chile, permite que tengamos un ciclo de renovación con un mercado previsible y un mercado que en América Latina se perfila como uno de los más grandes. Entonces, tradicionalmente, ese tipo de estabilidad económica, el tipo de ciclo de inversión y la disponibilidad por parte del gobierno y de las instituciones de trabajar en conjunto, de poder financiar el tema de los carros, nos permite entonces también hacer apuestas y hacer inversiones significativas en el país.
0: Mira qué llamativo, ¿eh? Es un aspecto que uno desconocía, porque uno reconoce que el mercado chileno bomberil, yo diría que de la zona central al sur es muy potente, quizás un poquito más débil hacia el norte, pero en el sur la cantidad de compañías y de familia bomberil, por llamarlo de alguna manera, es muy grande, ¿eh?
1: Absolutamente, ¿no? La tradición voluntaria en el sur, tanto como en el norte, pero en el sur por el tema de los patrones de inmigración, etcétera, han sido muy, muy fuertes, y la tradición bomberil está muy arraigada en la sociedad, y obviamente con muchos clientes nuestros hoy día en de Rosenbauer están en el sur de Chile, y estamos acá dispuestos ahora y en una mucho mejor posición de poder entregar el apoyo necesario para que sus máquinas estén siempre en buen estado de servicio.
0: Y hoy día, que hasta este viernes, ¿qué ocurría cuando se dañaba un carro de bomba en Castro, en Puerto Montt? ¿Qué se hacía?
1: Bueno, es que el modelo de negocios de esta industria siempre ha sido un poco similar, ¿no? Pero al de los vehículos normales y comerciales, que se tramitan a través de distribuidores, ¿no? Distribuidores independientes, una red de distribución independiente. Y eso dejaba un poco siempre a la merced de la voluntad de inversión y la voluntad de hacerlos tener los compromisos directamente por parte de estos agentes privados que, al ser independientes, toman sus propias decisiones comerciales. Lo que funciona muy bien, y debo decir que en nuestra red mundial tenemos muchos distribuidores independientes, pero cuando un mercado ya se transforma tan tradicional como el chileno y con el volumen de ventas que tenemos, nos pareció oportuno generar una visión más regionalizada. Al no tener oficinas en Latinoamérica propias, nos pareció que Chile se mancomunaba muchos de los elementos básicos para poder tener y financiar una operación local, dado el volumen de ventas y el volumen de cantidad y necesidad de servicio, así como también funcionar un poco como un hub regional para América Latina. Así que, si bien la red de distribución de independiente funciona muy bien, con un tamaño crítico de mercado ya establecido, nos pareció que era momento de poder controlar un poco toda la red, digamos, y todo el ciclo de vida de un vehículo, que no hay que olvidar que un vehículo de bomberos puede tener un ciclo de vida de al menos 17 años, 17 a 20 años. Entonces, postventa es un tema muy importante, muy relevante.
0: Permanente, y claro.
1: Y tenemos que estar próximos al cliente.
0: ¿Y cuánto tiempo podía estar fuera de servicio un carro en regiones, por ejemplo, cuando se mandaba a buscar un repuesto al extranjero y todo ese trámite logístico? ¿Cuánto demoraba?
1: Bueno, es que existe el tema logístico, es un problema obviamente porque al tratarse de vehículos tan específicos, ¿no? Es muy difícil tener inventario de repuestos claro, puestos claro. En el país. Y les recuerdo que nosotros tenemos, como a ser fabricantes globales, nosotros tenemos productos estandarizados de índole europea y tenemos vehículos fabricados en Estados Unidos que son mucho más hechos a la medida. Entonces, cuanto más lo que nosotros llamamos customizado tenemos un vehículo, claro, más difícil de tener repuestos específicos para esos vehículos. Pero nosotros, el cuánto se demora dependía mucho de cuál es el repuesto, y como le digo, teniendo una red independiente, de la disponibilidad, disposición y de recursos que tenía el distribuidor independiente de tener inventario, ¿no? De estos repuestos acá en el país. Entonces tenemos ese primer desafío, que efectivamente entre ubicar cuál es el repuesto y hacer el trámite de pedirlo, fabricación, búsqueda por el proveedor y entrega, fácilmente podríamos estar 3 a 4 meses en ese proceso, lo que muchas veces también se dificulta aún más por las trabas administrativas que tienen a veces los cuerpos de bomberos de poder presentar servicio, ¿no? Presentar dinero, tener el dinero disponible de poder hacer el servicio, porque muchas veces los recursos están disponibles para la adquisición de un vehículo, pero no necesariamente tan claro, disponibles para el tema de servicio, lo que sigue siendo un desafío que trabajaremos junto con todas las entidades que generan los recursos económicos para ese fin, va a trabajar en conjunto en tener una fórmula que permita, desde el punto de vista del negocio, que sea viable tener todos los repuestos en Chile, pero hoy día con este establecimiento acá en como empresa dentro del segmento de bomberos vamos a poder entregar en forma mucho más rápida y eficiente los repuestos sin duda.
0: Claro, buen punto es el que marcas, porque claro, pueden estar los recursos iniciales, que muchas veces los aportan los gobiernos regionales, pero no necesariamente están los recursos para la mantención posterior. Diego, una consulta, ¿los carros pueden ser adaptados a distintas realidades? Al sur de Chile, donde hay zonas de difícil acceso, por ejemplo, ¿se puede construir un carro particular para esta realidad geográfica versus un carro que opera en Santiago, por ejemplo?
1: Efectivamente, sí. Y de hecho, estimamos que la Junta Nacional del Cuerpo de Bomberos de Chile hoy día, que es la principal contratista de este tipo, de celebrar este tipo de contrato para definición de tipo de vehículo, ha hecho un muy buen trabajo en conjunto con los gobiernos regionales, pero principalmente con, los capítulos regionales de cada región de bomberos, para poder definir un catálogo de vehículos que refleje y trate de abordar la necesidad de casi todos los cuerpos bomberos de Chile. Entonces, yo le diría que ese ejercicio de poder definir según necesidad, ya está muy bien avanzado y muy bien definido con el liderazgo de la Junta Nacional de Cuerpo Bomberos de Chile. Y como le digo, con la información y con las necesidades comunicadas por cada uno de sus capítulos regionales. Entonces, por suerte, ya este mercado, como le digo, ya lleva más de 50 años de alguna forma o de otra haciendo esta identificación, y creo que hemos llegado a un punto donde todos nosotros, los proveedores, incluyéndose obviamente Rosenbauer, estamos preparados para entregar los productos tipo que satisfacen el 90% de las necesidades de los bomberos en Chile.
0: Bueno, y en el fondo esto se traduce en una mejor capacidad de respuesta para los propios bomberos y para la propia ciudadanía que ustedes instalen en Chile. Supone que tendremos hoy una protección de alguna manera distinta, mejor que la que teníamos, ¿no?
1: Sí, tenemos un contacto directo también con nuestra cadena de suministro, lo que nos permite entonces poder, como le digo, tener inventario, respuesta rápida y poder darle urgencia y representación de las necesidades de este mercado en la sede y en las dos sedes donde se fabrican estos vehículos, tanto en Estados Unidos como en Austria y en Europa en general. Entonces estamos hoy día, los bomberos tienen una línea mucho más directa, ¿no? Y somos la única fábrica que efectivamente que es proveedora de este tipo de producto en Chile, que se establece en forma directa sin tener ningún intermediario o depender de la voluntad de ningún intermediario. Así que eso yo creo que nos permite entregar un mejor servicio y agregarle valor a la relación que puedan tener los cuerpos de bomberos con nuestra empresa.
0: ¿Y en Chile van a estar ubicados dónde? ¿En Santiago?
1: Estamos en Santiago, muy cercano al aeropuerto Arturo Merino Benítez. Estamos en el centro empresarial ENEA,
0: Ya.
1: ya instalada una capacidad de poder hacer de servicio al menos cinco vehículos de bomberiles a la vez, y con planes de expansión hacia el año que viene en duplicar esa capacidad. Así que venimos con mucho compromiso de poder, digamos, ponernos al día con aquellos que tengan alguna necesidad, pero también con la capacidad móvil. Hay que decir que en esta industria no siempre hay que movilizar los vehículos. Muchas veces todo lo que se tenga que hacer, especialmente en servicio preventivo, se puede hacer por unidades móviles. Nosotros tenemos ya instaladas tres unidades móviles dispuestas y listas para salir a terreno. Y también estamos construyendo una red de empresas asociadas que van a estar capacitadas en nuestro producto a lo largo del país para poder hacer una primera intervención y servicios de evaluación para poder escalarnos, ¿no?, a nuestro expertise centralizado, que por el momento va a estar acá en Santiago, pero con todas las intenciones de poder aumentar esta red de servicios para estar cercano a todos nuestros clientes a lo largo del país.
0: ¿Y la ceremonia de inauguración, la puesta en marcha, es ahí mismo, en la instalación de ustedes?
1: Efectivamente, será acá este fin de semana, el sábado. Contaremos con la participación del presidente de la Junta Nacional de Bomberos. Participará también el alcalde acá de la comuna de Pudahuel. Estará también el embajador de Austria, junto a, digamos, los más altos ejecutivos de la empresa de Austria que vienen ya llegando. Y también, por no decirlo, como le digo, al ser esta una oficina regional, van a estar viniendo todos nuestros distribuidores independientes de la
0: Claro,
1: región
0: de
1: digamos,
0: Latinoamérica.
1: a prestigiar el evento.
0: Diego Salazar, co-gerente de Rosenbauer, muchas gracias por recibir nuestro llamado y que les vaya fantástico en esta nueva etapa que como decíamos, finalmente se traduce en un aporte para los bomberos y para la propia ciudadanía.
1: Claro, agradecerte a ti, Roberto, y a todos los oyentes, principalmente a los bomberos, por el compromiso, digamos, y darnos la oportunidad de poder servirlos a ellos. Muchas gracias.
0: Gracias, que tenga buen día.
1: Y también.
0: El co-gerente de Rosenbauer, Diego Salazar, anunciando la apertura en Chile de esta empresa que ahora podrá proveer de la mantención y de los carros para los bomberos de todo el país. Sobre el final, comentar que ayer fue designada la nueva Seremi de Salud de Los Lagos, en reemplazo, recuerden ustedes, de Evelyn Brintrup, que fue sacada de su cargo hace poco más de un mes por las denuncias que tenía de parte de los sindicatos. La noticia finalmente es que la Saremi es una nutricionista de la región del Ñuble, lo que evidentemente ha provocado muchas reacciones. El senador Espinosa dijo que no me gusta que vengan personas de otras regiones. Tiene trayectoria ella en el rubro, en la salud, ¿no? En el sector. Y también política. Ha trabajado con el diputado Felipe Camaño, que es del Distrito 19, independiente de C. Tiene pasado en aquel sentido. El parlamentario, recuerden ustedes, Camaño, fue uno de los que votó en marzo a favor de la presidencia en la Cámara para Jorge Alessandri, UDI, rompiendo el pacto de la oposición a favor de Pamela Giles, del Partido de la Gente. Y además incluye funciones en la Municipalidad de Bulnes, en la Intendencia Regional de Ñuble y en la Cámara de Diputados como jefa de gabinete del diputado Camaño. Llama la atención que una jefa de gabinete de un diputado independiente de C llegue a un gobierno republicano, y llama más la atención que sea alguien de otra región que venga a Los Lagos. Lo que uno se pregunta es si es que no hay algún profesional idóneo en la región de Los Lagos capaz de asumir esta responsabilidad, no solamente por un tema de conocimiento geográfico, identitario y todo eso, sino que yo creo que la realidad de nuestra región es bien particular para alguien que viene de afuera. Ya lo conversábamos recién con el delegado provincial de Palena. La capacidad de llegar a rincones tan apartados como los que conversábamos recién con Marcelo Cifuentes es un dato de la causa bien importante, que no sé si alguien que venga de una región pequeña, nueva, como es Ñuble, lo tenga a la vista. Tiene que coordinar varios servicios de salud y las particularidades que se viven en el Hospital Regional de Puerto Montt son muy distintas a las que se viven en el Hospital de Palena, de Quillón o de San Juan de la Costa. Llama la atención, yo creo que el gobierno abre innecesariamente un flanco de críticas que ya ha comenzado a asomar justamente por la procedencia de la nueva Seremi de Salud. Nos vamos, estamos sobre la hora. Ya viene don Robert Arellano a acompañarlos con el Café Express a la mañana del Conquistador. Que pasen bien, chau chau.
2: 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Lo importante más que lo urgente, en la voz de Roberto Gaete Parragués, a través de El Conquistador FM. 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
1: Hoy sí estamos con una cortinita más tropical, más caribeña, sí, y eso que el día está gris, ahí hemos tenido días de sol. Estamos tristes por lo que ocurrió ayer, la muerte del ex seremi de Transporte y Telecomunicaciones, Alex Bartsch, un hombre muy ligado al deporte, basquetbolista por excelencia, tiene hijos que juegan en Deportes Puerto Montt, en el básquetbol, así que ahí ya vamos a tener tiempo para profundizar en este que ha sido el tema de las últimas horas. Estamos averiguando dónde van a ser los funerales, dónde su responso, para dárselo a conocer oportunamente aquí en el Conquistador Red de Los Lagos. Sorpresiva, sí, sorpresiva, había tenido algunas complicaciones de salud, pero el cariño para toda la familia y sus conocidos. Oiga, en un ratito más también lo voy a contar, el golpe, el mazazo para Deportes Puerto Montt en el fútbol, lo denunciaron, está siendo investigado en la NFP, ¿ya? Y aquí pueden venir las penas del infierno, hoy día que juega a las 6 de la tarde con Rangers, ojalá que todo esto se resuelva y los dirigentes salgan a hablar pronto. Fíjense que mañana, este 9 de septiembre en Puerto Varas, se van a reunir emprendedores, inversionistas y actores de distintas industrias en una nueva edición de Experiencia Endeavor Patagonia en el marco Biotech Week Puerto Varas. Y para hablar precisamente de este interesante tema, tengo en... Tú me dices, Miguel, te saludo, Miguel Paredes, que nos acompaña en esta oportunidad. ¿Qué pasó con Nicolás Santana? Se está titulando, ¿cierto? Felicidades, Nico. Mañana le daremos el abrazo de psicólogo. Yo lo tengo comprometido, Nico, acá, Miguel, para que venga a hablar de por qué la gente se suicida en esta época del año, en primavera, ¿ya? Así que vamos a estar ahí. La primavera gris, como lo conocen los psicólogos. Tenemos a Annette Cron, ella es gerente de Endeavor Patagonia, para que nos cuente los alcances de esta actividad que busca abordar los desafíos y oportunidades que enfrenta el emprendimiento en el sur. Annette, bienvenida aquí al Café Express del Conquistador Red Los Lagos. Feliz de poder conversar contigo, Annette, y que nos cuentes cómo se preparan, hay expectativa, hay nervios, están las ganas de querer partir ya pronto. ¿Cómo va a ser esta actividad ahí en nuestra ciudad vecina de Puerto Vara? Bienvenida, Annette.
2: Muchas gracias. Sí, todo lo anterior. Estamos felices, esta es la tercera versión de Biotech Week Puerto Varas y es la no sé qué número de versiones de Experiencia Endeavor Patagonia, pero en este mismo marco, después de pandemia, la número 3. De hecho, el Biotech Week Puerto Varas ya está ocurriendo en el Clubhouse de Cabaña del Lago, Hotel Cabaña del Lago, acá en Puerto Varas. Hoy día es el turno para los estudiantes, los jóvenes recién salidos, los que están buscando un poco entender qué se puede hacer si uno estudia ciencia, y hay un bootcamp también que va a estar pasando los 3 días con niños de colegio, un poco para meter este bichito de que se puede estudiar ciencia y ¿cómo se llama? Y en el fondo ayudarnos a ampliar un poco la masa crítica de jóvenes que estudian esas materias para que después nos puedan ayudar y lo podamos emplear en empresas de ciencias para la vida, biotecnología, deep tech, etc. Y mañana, como dices tú, es el turno de la experiencia en Endeavor Patagonia. Si hoy día es para jóvenes, hay un lanzamiento e inauguración en la tarde a las 6, con toda la participación de autoridades, pero mañana en el fondo es el espacio más abierto a público, como típicamente lo es Experiencia en Endeavor Patagonia. En el fondo son... En la mañana hacemos workshops con diferentes ángulos, talleres express en el fondo de venta, cómo hacer un buen pitch, cómo segmentar tus clientes, cómo vender online, etcétera, etcétera. Son 6 speakers muy potentes en la mañana, eso parte a las 9 de la mañana. Después seguimos con un panel de cómo venderle a, y ahí tenemos representantes de la industria del salmón, del agro, de la industria de alimentos, gastronomía y turismo. Y en el fondo vamos a entender desde su punto de vista qué es lo que es importante para un emprendedor que se quiera acercar a venderle a una de estas como actores o una de estas empresas. Claro. ¿Qué importa? ¿Qué hay que tomar en consideración para que nos vaya bien, ¿no? Al mediodía mañana hay un panel de inversión donde vamos a tener potentes speakers tanto del mundo del emprendimiento como también del otro lado, fondo de inversión, la banca. Y también tenemos un abogado ahí al medio que ha estado en los dos lados, pero un poco como para hablar de qué esperar, qué es lo que un fondo, una banca busca para poder invertir en un emprendedor, etcétera. Después tenemos una pausa al almuerzo para que recargar la batería y volvemos con todo a las 3 de la tarde con lo que son las como clásicas Endeavor Talks, que son charlas inspiracionales de 20 minutos por parte de un emprendedor con mucho camino recorrido, comentando y compartiendo un poco su experiencia, su aprendizaje, lo malo, lo feo y lo bonito, claro, del camino que ha recorrido en el fondo. Y concluimos con algunos datos de un estudio reciente de inteligencia artificial que hizo Endeavor Research en Santiago y una entrevista de profundidad entre el director ejecutivo de Endeavor Chile con uno de nuestros emprendedores que nuevamente es, ahí volvemos con el tema biotech, en el fondo un emprendedor que lleva mucho tiempo trabajando en el agro y hoy día en la industria acuícola. Y cerramos la tarde, alrededor de las 5 de la tarde se abre el primero y el segundo piso del Clubhouse de Cabaña del Lago para lo que son las mesas redondas de conversación con un grupo de emprendedores que se han inscrito previamente con líderes, entre 2 y 3 líderes por mesa. Eso es el primer piso. Y el segundo piso tenemos mentorías 1-1, en el fondo lo que también llamamos como mentorías express, donde pueden haber entre 1, 2 o 3 mentores, o sea, emprendedores ¿cómo se llama? Consecutivos con cada emprendedor en el fondo, cada mentor. Y cerramos el espacio mañana en la tarde a las 6. Partamos, en el fondo cerramos este networking, entre comillas, organizado. Y abrimos el segundo piso, al que va a ser unas ricas pizzas y cerveza tropera para compartir con todos y cerrar la jornada. Oye, así no, que ahí con eso concluye la experiencia.
1: Ya nos dio hambre ya. No, ya nos dio hambre. Sí. Y ganas de participar. Annette, pero acá es importante porque la región de los lagos, tú sabes que tiene varios polos productivos. Por un lado, si nos vamos a la provincia de Osorno, tenemos la leche y la carne, ¿cierto? Si nos venimos para acá, provincia de Llanquihue, Chiloé, algo de Palena, tenemos la industria salmonera. Y qué bueno que estén utilizando estos espacios, así como el alcalde Wenray anda en China buscando alianzas de mayor tecnología. Claro. De mayor tecnología, ¿cierto? Y tratando de posicionar también que Puerto Montt sea la capital mundial del salmón, es vital, ¿cierto?, que existan estos espacios para que, de la mano de la tecnología, que es lo que ustedes también, es como el sello de lo que tienen desarrollado ustedes, se puedan encontrar nueva innovación. Sabemos que la industria mitilicultora, sabemos que la industria salmonera se aplica mucho, por ejemplo, a inteligencia artificial ahora en los procesos, pero para otros emprendedores, ¿cierto?, o para otras industrias, puede resultarle así como un todavía como con un dejo de desconfianza. Esto sirve para ir derribando mitos también y acercar la nueva apuesta, lo que se viene en el siglo XXI para los futuros desarrollos.
2: Sin lugar a duda, efectivamente. Y tal vez nuestra apuesta acá en la ciudad de Puerto Varas en particular, nosotros formamos parte de este Patagonia Biotech Hub, que en el fondo tiene por fin establecer un hub de desarrollo de biotecnología desde el sur de Chile, obviamente apalancado mucho de la cercanía que hay con estas industrias que tú acabas de mencionar, de Osorno, de Llanquihue, de Chiloé, etcétera. Pero con miras también de poder ofrecerlos al mundo, en el fondo. Algo que aquí funciona en la leche no tiene por qué no funcionar en Estados Unidos, en Nueva Zelanda o en Suecia. Entonces, eso es como la jugada que estamos haciendo. Y ahí todo tipo de como tecnología o tal vez inteligencia artificial y humana, en el fondo aplica esto. Chile nos sale con la cantidad de talento disponible hoy día. Necesitamos formar las futuras generaciones para poder transformarnos en un referente, ¿no? Y quería solamente como destacar también que la Biotech Week Puerto Varas tiene 3 patas. El primero que te comenté que eran los jóvenes. Sí. El segundo que este día de abierto a todo el público, donde da lo mismo si eres de biotecnología o de gastronomía, estás bienvenido. En el fondo acá la idea es poder ayudar a los emprendedores en nuestra zona de poder evitar cometer los errores que otros cometieron, en fondo tropezarse con la misma piedra, y por otro lado también extenderle una mano, decir, oye, yo te ayudo, yo te presento, yo te conecto, mira, anda por acá, no vayas por allá pensando en su futuro, ¿no? Y el último, que es el tercer día, que también es muy potente, que está de la mano de CBT Sofofa Hub, es donde se hace la conexión entre la gran industria de la cual tú hablaste y los emprendedores. Entonces ahí tenemos una mañana hablando de biotecnología, pero también tenemos lo que el CBT llama el reverse pitch, que es en el fondo donde las grandes empresas presentan sus problemas, invitan a las empresas que tienen soluciones acercarse para contar cómo lo pueden solucionar. Entonces, con eso cerramos en una noche biotecnología mañana en el Club Alemán, acá en Puerto Varas. Esperamos que se puedan sumar todos los que han estado los tres días. Pero un poco es como para seguir construyendo comunidad, seguir construyendo cosas más, emprendimiento acá de la zona.
1: Alianza.
2: Mucho más allá de lo que es la biotecnología.
1: Sí, no. Y lo otro, Annette Crona, gerente de Endeavor Patagonia. Miguel, ayúdame ahí con el crédito, bórrele la colita, es Patagonia. No, bórrele la colita ahí que está Patagonia Ara, no sé qué es lo que es eso ya. Pero ahí nosotros lo corregimos, Annette. Fíjate que siempre se ha visto que esto es muy positivo, porque la unión hace la fuerza, Anet, aquí y en la quebrada de la ají, ya como decimos aquí en Chile, ya que estamos en época dieciochera, porque más allá de la competencia que pueda existir entre una empresa y otra, estas son las grandes oportunidades para desarrollar negocios en conjunto, para desarrollar ahí estrategia, y más si ustedes van, oye, si vienen expertos, Anet, a entregarnos las claves de esto, o sea, bienvenido sea, ojalá que esto se pueda seguir, tú decías, es la tercera versión, ¿cierto? Pero ojalá que se pueda seguir desarrollando y manteniendo en el tiempo, ¿no? Y a lo mejor después agrandarlo hacia otras ciudades, ¿cierto? Y hacer como una mini gira, no es que lo esté pauteando, todo lo contrario, sino que veo la proyección, en el sentido de que Chiloé tiene su realidad y tiene su núcleo, y de repente la gente del archipiélago como que no le gusta cruzar el canal para venir para acá, pero estas son grandes oportunidades de hacer negocio, de conocerse y de transparentar lo que uno hace.
2: Absolutamente, tienes toda razón. Así que no, esto es, se podría decir como él, de hecho, es la actividad más grande de biotecnología de Chile. Sí, no hay nada más grande que esto, pero una vez consolidado este espacio, que nos parece súper interesante, obviamente la idea es poder ampliarlo, y ahí tampoco se trata de comerse la torta completa, sino que acá sabemos que hay desarrollo muy relevante en Valdivia, por ejemplo, muy vinculado con la industria forestal y también de la ganadera y la del agro, agricultura también, pero también en el norte. Hay una de nuestras emprendedoras, Pamela Chávez, tiene casi su propio hub de biotecnología en la minería, que es una industria súper relevante. Y así también en la zona centro, tenemos el Startup Lab 01 en Santiago. Entonces, no, yo creo que esto es como nuestra semilla de poder ayudar a que Chile sea una potencia de biotecnología y tal vez de deep tech o de ciencia para la vida, si quiere decirlo así, porque tenemos una industria local a lo largo de Chile, muy potente, pero que es una industria principalmente basada en ser materia prima.
1: Claro.
2: Y eso es donde pensamos nosotros que hay que dar un empujón e intencionar el desarrollo de cosas más, de que esto sea más allá de materia prima. Y eso es un poco la apuesta que el Hub quiere dar, ¿no?
1: No, pero es súper potente lo que ustedes están realizando, Anet, y todo el éxito del mundo en esta actividad. Sabemos que la gente va a responder. Esto no tiene costo, ¿cierto? Para el público que
2: no
1: quiere
2: ir.
1: No tiene costo. Ya. Entonces,
2: hay una página de inscripción que es muy larga. Entonces yo recomiendo que en vez de tratar de buscarlo, meterse en LinkedIn, esta red social,
1: ¿ya?
2: Y buscar o Endeavor Patagonia, o buscar Patagonia Biotech Hub, y ahí van a poder encontrar, y también en todos los diarios locales ha salido la convocatoria. Entonces, si ponen Biotech Week Puerto Varas en Google, lo más probable que le lleva a la versión 2026,
1: ya.
2: Ahí se pueden inscribir.
1: Es previa inscripción.
2: Pues también, si hay alguien,
1: no es que uno, es previa inscripción, no es que uno diga, mira, lo escucho, voy nomás. No, hay que inscribirse.
2: Hay que inscribirse, porque además eso hace que la acreditación sea más rápida, porque va a haber mucha gente hoy día, mañana y pasado, pero también se puede llegar. O sea, no, ojalá no venga una gran manada de gente que no esté preinscrita, porque no va a tochar la acreditación, pero en el caso que alguien no lo logre encontrar y tiene ganas de venir, pucha, pregunten por mí y yo les ayudo ahí a surfear la entrada y poder acceder, así que no hay problema.
1: Anet, entonces, ¿mañana desde qué hora? Porque hoy día está dedicado a los jóvenes, pero mañana, que es para público general, ¿desde las 9 de la mañana? ¿8 de la mañana?
2: Exactamente, partimos, el kickoff es a las 9, así que ojalá llegar a las 8 y media más tardar para alcanzar a acreditarse y hacer un poco de networking en la mañana. Partimos a las 9, terminamos a la 1 y cuarto,
1: ¿sí?
2: Y después volvemos a empezar a las 3 de la tarde, y ahí terminamos lo programático a las 6, pero ahí tenemos el tercer tiempo, que siempre el mejor. Es una pizza de cerveza que pensamos que van a durar como hasta las 7, 7:30, ponte tú.
1: Anet, nosotros te queremos agradecer que hayas compartido con nosotros esta visión, esta experiencia que tienes con Endeavor Patagonia y, por supuesto, como te lo dije hace un ratito, todo el éxito del mundo, que sabemos que mucha gente va a llegar a Puerto Vara. ¿En qué lugar era?
2: En el Clubhouse de Hotel Cabaña del Lago, que es en el fondo el lugar que está al frente del hotel mismo.
1: Del hotel
2: al
1: mismo.
2: Otro lado de
1: correcto,
2: la calle.
1: Correcto. Y lleguen con anticipación para que no tengan dificultades con los estacionamientos, pues son limitados, por supuesto, porque yo creo que van a colapsar Puerto Vara. Ya está colapsado Puerto Vara, sí. Pero con esta actividad, sí, pero en buen sentido.
2: Pues. El dato que puede estacionarse en la calle Dejer, que también colapsa de repente, sí. Pero si llegan temprano es un buen lugar para estacionar, si no en el hotel mismo.
1: Así es, así que no nos quedamos atentos a lo que ahí vayan a desarrollar y a ver si en los próximos días, Anet, hacemos un nuevo contacto para que nos cuente el balance de lo que fue esta actividad.
2: Muchas gracias a ustedes, muchas gracias. No, y feliz de conectar de aquí.
1: No, nosotros igual, felices de poder conversar contigo, Anet, así que ahí nos quedamos muy atentos a Anet Corón, gerente de Endeavor Patagonia, que mañana tienen esta gran, gran actividad. Es solo mañana, ¿cierto?
2: Experiencia Endeavor mañana, pero el reverse pitch de Sofofa Hub es el jueves.
1: El jueves.
2: Así que, y el jueves en la noche terminamos con una noche biotech en el Club Alemán, donde los primeros 50 tienen una cerveza gratuita.
1: Eso.
2: Así que,
1: ¿y el jueves también es abierto para todo el público o eso es específico?
2: Sí, es abierto a todo el público hasta la última parte, que son las mesas redondas de la tarde.
1: Ah, okay,
2: ahí hay, hay cupo limitado también.
1: Ya. Pero hay que inscribirse en la página que Anet, y si no, ahí Anet la busca, mañana va a ser la mujer más solicitada del mundo, Anet. Sí, tú quisiste pasar ese dato. Un abrazo, Anet, éxito, que les vaya muy
2: igualmente,
1: bien.
2: Igualmente, muchas gracias.
1: Gracias.
2: Un
1: gracias.
2: Buen día.
1: Igualmente, Anet Corón, gerente de Endeavor Patagonia, que nos acompañaba aquí en el inicio de este Café Express de día martes 8 de septiembre. Ya cómo pasa el tiempo, no nos vamos a dar ni cuenta cuando estemos en el esquinazo del Conquistador, pues mi querido Miguel, va a venir a la fonda del Conquistador. Sí, bueno, nosotros hacemos fonda, no hacemos ramada, hacemos fonda aquí en el Conquistador para seguir alimentando el mito, digo yo nomás. 10:24, pausa y seguimos.
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Oye, menos mal que estoy joven todavía y puedo subir y bajar la escalera rapidito y ya no nos dimos ni cuenta que ya estábamos de regreso junto a ustedes aquí en el Conquistador Red Los Lagos en esta nueva jornada. Cielo gris, como lo decíamos, contrasta con el día maravilloso, los dos últimos días de sol que hemos tenido acá en la capital regional. Un poco coronando, adornando, ¿cierto?, lo que ha sido esta noticia terrible de la que nos enteramos ayer por la tarde, las muestras de cariño, las muestras de apoyo hacia la familia Barch, Alex Barch Borges, nacido en Chonchi el 15 de junio de 1957. Vivió hasta los 10 años en el archipiélago. Su familia se trasladó a Puerto Montt en 1967, ¿cierto? Estudió en la Escuela 2, luego en el Liceo de Hombres, donde nació su amor por el básquetbol. Durante el gobierno del expresidente Piñera 1, estamos hablando de 2010-2014, fue seremi de Transporte y Telecomunicación, un hombre cercano, un hombre bueno para la talla, un hombre que fue visionario, fíjense. Ellos fueron los que en el gobierno de Sebastián Piñera 1 sentaron las bases de lo que hoy día conocemos en materia tecnológica acá en la región, a propósito de llevar internet, por ejemplo, a localidades más apartadas, localidades rurales, por ejemplo, llegar a Palena con internet, ¿cierto?, al campo, y se fue avanzando a lo que tenemos hoy en día. Su sorpresiva partida, aquí hay opiniones diversas. A ver, el parte que nosotros recibimos era que él andaba haciendo deporte, actividad física. Ya luego alguien cercano seguramente nos escribe y nos dice, oye, ¿cómo andar haciendo actividad física si él venía una complicación, andaba caminando? Bueno, pero bueno, sea como sea, ya fue ayudado por transeúntes que pasaban ahí por el viaducto. Y él se comenzó a sentir mal, llegó el personal del SAMU, de emergencia, le hicieron reanimación, son cerca de 10-20 minutos que se le hacen reanimación a una persona en estas condiciones, no pudo ser estabilizado y pierde la vida en el mismo lugar. ¿Ya? Ya le vamos a contar oportunamente dónde serán sus funerales, su velatorio, así que todo nuestro apoyo y nos sumamos también a las muestras de cariño a quien fuera una figura política, ¿cierto?, en un momento determinado, un ex seremi, y por supuesto ahí se le va a recordar por mucho tiempo y con cariño. ¿Saben qué? Y cambiando de tema, en Puerto Varas hoy día también tienen otro hito súper relevante, así como el Endeavor Patagonia. Hoy día entra en operaciones la octava compañía Las Colonias. Una importante noticia para las comunidades rurales de las colonias en Puerto Varas, porque se concreta el nuevo cuartel, ¿ya?, de bomberos. Así que una muy buena iniciativa y, por supuesto, ahí todo el apoyo y cariño para quienes componen, los voluntarios que componen esta institución, y ojalá que cuenten con, sabemos si los bomberos tienen apoyo transversal, así que ahí la comunidad lo aprecia y lo valora muchísimo, ¿ya? Perdón. 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
Así que ahí está la invitación. 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

0: Sí, con Dua Lipa te vamos a seguir acompañando aquí en el Conquistador de los Lagos. ¿Esta es uno de los últimos temas o no? ¿O de los antiguos, Miguel? ¿Qué sabes tú? ¿Electricity se llama? Debe ser de los antiguos, no sé. ¿No? ¿Sí? ¿Sí? Puede ser. Bueno, ahí. Pues siempre nosotros ahí llevamos la vanguardia en materia musical. Y funciona ese micrófono, ¿no? No te escuché nada. No se escucha nada. 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Pues llegaron unas parrillas, pero increíbles para ir preparando y armando este 18. En el otro bloque vamos a estar conversando con Felipe Stay, ¿cierto? Vamos a estar hablando. Oye, qué terrible lo que pasó en el Hotel Alto Nevado de Chillán. Terminó destruido por completo. Ya vamos a estar hablando de las fiestas patrias. Vamos a hablar de la movilidad, ¿cierto? El turismo que no despega definitivamente en Puerto Montt. Ah, vamos a hablar de la importancia de que el alcalde Wainwright esté en China haciendo negocios ahí con los chinos, que no sepa Trump nomás que está ahí en China haciendo negocios o buscando tecnología, que es lo esencial con el plan Innova Puerto Montt, ¿cierto? Y lo que le va a dar un plus. Es la única ciudad de Chile que está en China en estos momentos haciendo negocios. Así que habla bien, ojalá que le vaya bien. Y un verdadero embajador ahí en este gigante asiático. Por eso digo, ojalá que no sepa Trump, porque si no ahora quizás cuánto arancel nos va a aplicar aquí, ya que el alcalde quiere consolidar a Puerto Montt como capital del salmón en el mundo. No, pero hablando en serio, habla muy bien de aquello, de esta visión que se tiene, visión de futuro. 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Resulta que en el deporte, mis queridas amigas y amigos del Conquistador de los Lagos, está la escoba con Puerto Montt. El presidente de Santa Cruz, de Deportes Santa Cruz, que va penúltimo, entre paréntesis. Primero Rangers, que es el último, que ha ganado 3 partidos seguidos. Hoy día juega a las 6 de la tarde Puerto Montt con Rangers. 5:30, ahí usted sabe, en el medio asociado, en la radio amiga y en Cooperativa pueden escuchar el partido. Ya, Cooperativa Red Los Lagos. Ahí está el equipo puntero izquierdo. ¿Sabes lo que ocurre? Que Rangers denunció a San Marcos de Arica por una situación financiera irregular. Ya, mal manejo ahí, seguramente plantilla, falsificación de documentos y todo. La NFP tomó conocimiento de eso y se espera que se pronuncie, lo que podría provocar la desafiliación de San Marcos de Arica. Pero no contento con esto, ya Ranger, que tiene, dicen que tiene influencia ahí en la NFP, uno no sabe mucho, ya. Santa Cruz, el equipo de Deportes Santa Cruz, con su presidente, el señor Orellana, ya, les voy a decir al tiro cómo se llama este, persona non grata, ya, persona non grata acá, Alex Orellana, en un programa deportivo local, lanzó una bomba, y una bomba que tiene directa relación con Deportes Puerto Montt, al argumentar que la NFP abrió un proceso en contra del equipo que nos representa por supuestos incumplimientos reglamentarios. El presidente de Santa Cruz dice, se viene otro tema más, porque también hay otro club que genera un incumplimiento y queremos que lo revisen. Yo creo que es más grave que lo de San Marcos. El timonel de Santa Cruz indicó que apoyará la eventual demanda en contra del elenco sureño, recordando que el año pasado respaldaron a Santiago Morning cuando propuso investigar a varios equipos de la categoría, situación que al final no prosperó. Ya es muy delicado porque hablan de que no se pagaron los impuestos a un trabajador, en la retención de los impuestos, pero no es cualquier trabajador, es un jugador. Un jugador denunció a Deportes Puerto Montt. Parece que hay problemas económicos en Puerto Montt, algo que no queríamos volver a escuchar. aquí las penas del fútbol no se pasan con fútbol. Aquí la dirigencia es quien tiene que salir a aclarar esto de inmediato y dar la cara y transparentar, ojalá antes del partido, para que los jugadores no estén pensando de qué nos sirve ganar si al final no pueden hasta desafiliar. Porque tienen que entrar con la cabeza puesta en lo que hoy día se están jugando, la posibilidad de llegar a una liguilla, ¿ya? Y lo otro que Ranger viene a jugarse la salvación, Ranger deja perder punto y está complicadísimo. Esto es una verdadera final para ambos. El horario más o menos nomás, para que ya mandas con cosas, podría haber seguido más tarde, pero aquí la televisión manda. Pero ojalá, ojalá que le vaya bien a Deportes Puerto Montt y que los dirigentes salgan a aclarar esta grave denuncia que hace Santa Cruz en contra del equipo que nos representa, ¿ya? Así que delicado, muy delicado lo que está ocurriendo. 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

0: Me acuerdo todo el revuelo que causó Thriller cuando Michael Jackson irrumpió ahí con un video cinematográfico realmente, con una tremenda producción, parte película, parte música, con un baile al cual no estábamos acostumbrados, con monstruos bailando, ¿cierto? Y por algo se convirtió en el rey del pop. Más allá de todo lo que digan de Michael Jackson, ¿eh? Que eso ahí, bueno, no sé si algún día lo sabremos. Fíjense que ayer comentábamos que las pernoctaciones en Puerto Montt no andaban nada bien ni en la región de Los Lagos. Las cifras se espera que mejoren, las cifras se espera que puedan, ¿cierto?, generar oportunidades para todos, especialmente para el mundo emprendedor. El 18 es una buena instancia para que llegue gente de muchos lados, siempre y cuando el 17 sea festivo, si no vamos a tener viernes, el sábado casi la gran mayoría descanso, trabajar a mediodía y domingo. Ya, pero el domingo es de descanso casi absoluto aquí en la región y en gran parte del país. ¿Será una especie de veranito adelantado? ¿El clima ayudará también? Se lo preguntamos a Felipe Estay y a Carlos Reyes. Felipe Estay, docente de la Universidad de San Sebastián. Carlos Reyes, Miguel me hace la seña aquí, que están conectados los dos. Carlos Reyes, periodista gastronómico. Y nos preparamos para el 18, pues, señores. Tiki, tiki, tiki. ¿Ah? Ahora será un buen momento. Es lo que está por escribirse, Felipe y Carlos. Bienvenidos. ¿Todo bien, Santiago, Carlos Reyes, o no?
1: No, señor. Estoy acá. Muy buenos días. Acá en el sur, ya empapado de lo que ocurre acá en este sur. Están fresco todavía. Allá en el norte la cosa ya se está poniendo primaveral, ya con intensidad. Y la idea también es empaparse un poquito de lo que está pasando acá, porque yo creo que estamos todos expectantes respecto de lo que puede ocurrir este 18, y siempre es fiesta, entonces también ahí yo creo que a uno le sube el ánimo igual, entonces, sí. Pero más allá del contexto.
0: Es verdad, sí, un contexto triste por la trágica muerte de Alex Barches, ¿cierto?, y varios otros hitos más. Felipe, pero acá no sé. Sí, Carlos habla de especular con la expectativa, pero puede ser un buen 18. Fíjate que el municipio ha dicho, nosotros no vamos a hacer nada apoteósico, vamos a tener las típicas fiestas costumbristas. Hoy día hay un hermoso desfile en el sector de Mirasol, pero más allá de eso, a lo mejor parece que el mundo privado es quien se va a lucir en esta oportunidad, Felipe.
2: Sí, ahí está habiendo la noticia respecto de que ya los espacios que eran como más cotidianos para hacer actividades públicas, como el Parque La Paloma o en el Arena, van a estar también haciendo actividades más privadas. Así que bien por un lado, y sí, a pesar de que va a ser también un 18 más express, sin duda la chilenía también se va a estar manifestando, la gente igual va a estar tomándose el día previo o medio día antes, pero claro, obviamente si queremos nosotros potenciar esta actividad de lo que es el turismo, tenemos que ser también más estratégicos, y aquí sin duda acá el llamado a las autoridades políticas de que también ahí obviamente se muevan y se planifiquen de mejor manera. Ya quizá no sea para el 18, sino también para las próximas feriados que vengan también por delante.
0: Sí, pero ahora parece que no vienen muchos feriados así como con un amplio, que uno pudiera hacer un sándwich entre medio. Esta era como la gran oportunidad, pero el gobierno y los diputados, hay que decirlo, ¿eh?, los diputados republicanos se han opuesto, pero siguiendo la línea, la instrucción del gobierno, por supuesto, se han opuesto tenazmente siquiera a la posibilidad, aunque ha avanzado en la Cámara de Diputados, el que el 17 sea festivo. Porque fíjate que, y le digo a Carlos y le comento a Felipe, conversé con el subsecretario de Economía el otro día en cooperativa, y conversaba con la Seremi también de Economía. Decía, sí, pero vea, si no es solo el tema de que el 17 sea feriado, porque si el 17 es feriado, ya la gente el 16 va a dejar la pega al mediodía. Entonces es un día y medio perdido. Ahora, ellos lo ven así, pero para los empresarios turísticos, la gente asociada a la gastronomía, Carlos, o sea, es un día y medio ganado. Entonces, ¿cómo logramos equilibrar aquello?
1: Claro, yo creo que también hay que pensar en los temas conexos, en los minimarkets, en los
0: Con
1: supermercados,
0: el frío
1: en el turismo
0: irrenunciable.
1: propiamente
0: Sí, pues.
1: tal, en la gastronomía, y estamos frente a una crisis evidente de empleo, y obviamente se ve desde la parte productiva del empleo formal, y sin embargo el turismo es una mano abierta que ha estado durante años, diría décadas, abierta justamente para poder ser explorada, explotada como una fuente de divisas, como una fuente de trabajo y una fuente de trabajo digno, que también es relevante desde ese punto de vista, y no se ha aprovechado. No sé por qué se ha aprovechado, tal vez la coyuntura internacional hace que el turismo sea frágil a lo largo del tiempo, pensando en estos turistas, pero Chile ha sido históricamente un destino seguro, aislado, que tiene sobre todo la región de los lagos la oportunidad de poder desarrollarse como un destino internacional. Sabemos los valores que tiene esta región. Entonces, poder incentivar por lo menos a un turismo nacional, familiar, ya lo habíamos hablado la semana pasada, que incida desde el punto de vista de la repartición de recursos más allá de lo productivo, yo creo que es una buena noticia y sería muy bueno poder incentivarlo desde ese punto de vista porque no se pierde, independientemente que este gobierno está, yo creo que a esta altura es muy preocupado, por no decir desesperado, en tanto a la cifra económica.
0: Sí,
1: Macro.
0: sí. Y Felipe, mira, te voy a entregar un dato que yo me imagino que tú lo tienes. De acuerdo a la encuesta mensual de alojamiento turístico del INE, durante mayo, la región de Los Lagos registró 108.127 pernoctaciones. Esto representa una caída de un 13,4% respecto de mayo de 2025. Ahora, estas pernoctaciones a veces tienen que ver con trabajo, no necesariamente con turismo, ¿cierto?
2: Sí, también muy asociado a temas, por ejemplo, de turismo de negocio, instancias que son bastante acotadas y no son tan permanentes durante todo el año, en donde también se recibe una gran cantidad de visitantes. Pero, claro, hay temas de qué es lo que pasa con el tema de diferentes personas que necesitan también alojamiento para trabajo también que son esporádicos. Todo ese movimiento también, en lo que son los alojamientos formalizados, también van sumando estadísticas a estos temas. De lo que comentaba anteriormente, también me gustaría comentar respecto de esta campaña política respecto de Chile nos encanta, presentada por el ministro Daniel Mas, de potenciar y de fomentar más el turismo, pero obviamente se van contradiciendo frente a medidas que son puntuales a corto plazo, como en el caso de la propuesta de dejar el 17 de septiembre feriado o no. Pero entonces, esos temas también nos llaman a la reflexión respecto de que si empiezan a presentar con bombo y platillo una propuesta, una campaña para poder elevar más los puestos de trabajo en tema del turismo, obviamente en fino esas cosas nunca llegan. Entonces, eso es un tema de que ojalá los políticos, como dice Churchill, el político debe explicar después por qué no ha ocurrido lo que prometió. Entonces, es interesante de que se pueda también trabajar en propuesta a corto, mediano, largo plazo para estar fomentando todo este sector turístico.
0: Sí, de hecho, a propósito de esto y la gastronomía, bueno, la canasta está carísima. De hecho, el IPC ahora volvió a subir, al contrario de lo que pensaban algunas autoridades, y con la carne encabezando precisamente esta alza. De hecho, yo no sé si ustedes han visto, los canales nacionales están todos reforzando y apoyando la idea de que no consuma tanta carne roja, porque le va a salir más caro, ya, pero hay alternativas, como el pollo, el pescado, aquí un rico cancato también puede servir, ¿cierto? Pero en el fondo, claro, estamos como amoldando un poco el 18 a la nueva realidad, ¿no? Felipe, Carlos.
1: No, por supuesto, espérate, acá sí, estoy bien. O sea, Me estoy empezando a acordar de Argentina, que están pidiendo comer carne burro, ¿no? Entonces, a ver, estamos en la región productiva de carne de la mejor calidad de la costa pacífico de Sudamérica, y es una carne de extraordinaria calidad, tal vez conseguirla menos, pero yo creo que una de las formas de honrar a la región es consumir ese tipo de carne, primero que todo, desde ese punto de vista, obviamente, si la situación lo permite. Pero yo creo que hay, por supuesto, que siempre va a haber alternativas. La carne de vacuno es una de las, es uno de los símbolos del comer de fiesta a nivel nacional, y por supuesto que forma parte de la fiesta. Ahora, estas recomendaciones, yo creo que por supuesto tienen buenas intenciones y todo, pero sin embargo, cuando uno está en un ambiente de fiesta, bueno, trata de ver cómo lo celebra. Entonces ahí yo creo que podríamos ser más prudentes respecto a eso, porque bueno, la carne de vacuno es un patrimonio regional, primero que todo.
0: Pero deberíamos tener, no sé, pero yo no sé cuál será la fórmula. Mira, aquí tenemos salmón, tenemos mariscos. Por el salmón pagamos las ganas, por la carne pagamos las ganas. A lo mejor un trato preferente. Oye, nos vendieron el cuento, acuérdense, tiempo atrás, de que si éramos una región con generadoras eléctricas, ¿cierto?, aunque fueran de paso, íbamos a pagar menos en la luz, y al final terminamos pagando más que cualquier otra región. Entonces, de pronto uno dice, claro, tener tanto producto maravilloso, en realidad, ¿de quién nos puede servir? Oye, yo valoro, por ejemplo, que Salmón Chile haya negociado con Masterchef y le lleve los insumos a un programa de televisión tan potente como aquello. Podemos valorar y discutir que Rodrigo Buenrey, hoy día el alcalde de Puerto Montt, está en China haciendo negocios para traer tecnología a Puerto Montt de la mano del Plan Innova, y que se consolide Puerto Montt como la capital mundial del salmón. Pero hay, en el día a día es donde está como la gran diferencia, ¿no, Felipe?
2: Sí, encuentro que esta región da para mucho, y por ejemplo también sumado a los análisis, el caso por ejemplo también de La Papa, siendo una región productora. Ahora no sé cuánto estará el precio o cómo se viene el precio también para las próximas semanas.
0: Mira, de 8, te doy un dato de 8, porque compré hace poquito, de 8 un saco de papa que valía, ya no papa nueva, pero una papa camote, bien rica, 8 lucas costó un saco. Hoy día está entre 14 y 18 lucas vale el mismo saco. ¿En cuánto? Un mes y medio de diferencia. Entonces, oye, pero enormemente, enormemente caro. La carne, sí, ni hablar. Y eso que no toda la carne nacional,
2: No vamos a terminar comiendo la vaca de chocolate o son, ¿no?
0: Más o menos.
1: Pero saben, yo creo que les voy a hacer una propuesta. A ver, yo creo que acá tenemos un variopinto de productos, y yo lo dije hace unos meses atrás en un seminario importante en Puerto Varas, que se hizo en abril, respecto. Yo iba a hablar de ostras, pero finalmente la idea era proponer una gran despensa, una gran canasta regional, donde estén papas, la carne, los mariscos, los pescados, la merluza austral por un lado, el salmón por el otro. Y ahí yo creo que los berries, las nalcas que están empezando a salir en primavera, o sea, siempre con una mirada estacional, podemos generar una despensa y una serie de relatos gastronómicos que sobre todo se pueden sobresalir en esta época. Y ahí tenemos cosas que son económicas, como los choritos, las papas, si bien van y vienen y suben mucho el precio, siguen siendo un producto indispensable para lo que es la cocina regional. Y así, suma y sigue, podemos ir armando distintas miradas. Pero yo creo que va por ahí, por cómo nos vamos adaptando también a esta chilenidad. Acabo de hablar respecto de la carne y su simbolismo, y la carne de vacuno. No tengo por qué estar de acuerdo conmigo mismo siempre, y en ese sentido también abramos la cancha a otra, a una combinación de productos, como para poner una canasta identitaria en una región que tiene un potencial para poder mostrarse una cocina allá al mundo, incluso allá a China, donde están buscando salmón.
0: Sí, pues, ¿estás de acuerdo, Felipe, o no? ¿Buen desafío plantea Carlos?
2: Sí, cambio, todo cambia, como dice la canción. Es importante adaptarse y, claro, y la disponibilidad de una canasta va a ser en función también del stock, de la demanda, de obviamente si hay mucha demanda van a estar subiendo los precios, o si hay poca producción, hay muchos factores también que se juegan de por medio. Bueno, el tema también de todo lo que son los transportes y abastecimiento, que obviamente se encarece con el tema del precio del combustible. Entonces, esos son temas que no es por echarle la culpa a alguien puntualmente, sino es una suma de criterios que influyen en este tema. Y claro, vamos a tener que apelar a la creatividad dentro de estos tiempos para recibir la primavera como corresponde.
0: Sí, en todo caso, se viene un alza en la bencina de nuevo. Y antes, una semanita antes, coincide, pues se sube cada 2-3 semanas, coincide con las fiestas patrias, pues van a aumentar, debieran aumentar 35 pesos las bencinas y el diésel, que ya parece que no es negocio como antes, a tener un auto diésel 100 pesos por litro, o sea, se aplicaría la misma alza que ha venido, digamos, afectándonos, impactándonos en las últimas semanas, lo que también puede hacer pensar a muchas familias, Felipe y Carlos, de tal vez pasar un 18 un poco más austero, en casa, con conocidos, que salir también a otro lugar. Eso también merma lo que es el ambiente turístico, más allá del jolgorio que el 18, como Carlos bien también lo ha afirmado, genera, pero a lo mejor no va a ser un poco cuidar más el bolsillo.
3: Así es, a mí me toca muchísimo porque tengo que viajar a Santiago en auto esta vez, primera vez en el año que lo hago, y ay que me va a costar, entonces, por supuesto que preocupa tener una presión económica constante, pero de todos modos siento que la necesidad de un festejo, de un relajo, de recibir la primavera es muy necesaria y obviamente con las herramientas que se tienen a mano. La invitación es a celebrar y aparte, independientemente de todo lo que ocurra, y aparte olvídense de esas noticias de ¿cómo controlar la dieta en el 18? Olvídense de todas esas cosas. Por favor, no lo hagan. Es una trampa.
0: ¿Pero una trampa de quién? ¿De quién?
3: Es una trampa de una pauta noticiosa mala. Eso solamente. Después, primavera, en octubre, ahí yo creo, primavera, está lleno de vegetales, ya, ok. Pero ahora es festejo. Y los festejos son excesos. Y listo.
0: No, pero es verdad, sí, o no, Felipe. Tú te reíste,
2: por lo menos sabemos que la industria farmacéutica con el omeprazol obviamente no se va a oponer a lo que dice
0: Es verdad también. Y sí, y los ¿cuántos se llaman? Los sal de fruta y todo eso tampoco. ¿Ah? Y los con estrolitos, sin el estrolito tampoco se van a oponer. Oye, pero ¿saben qué? Igual se genera la expectativa. Ya el 18 no es cualquier fecha para nosotros. Pero hoy día, sí, hay que verlo cómo se presenta. Va a ser un buen programa, ¿cierto? Lo que venga después del 18, porque capaz que nos sorprendamos y que la gente tire toda la carne en la parrilla, o bien sea algo mucho más controlado, más cauto. Se puede apreciar ya en ciertos sectores que anda gente, especialmente, no sé si se han fijado, pero en el comercio, como que se es más cauteloso. Ya no se compra ya eso, como que uno como que se deja tentar y vamos, no, ahora uno como que lo piensa dos o tres veces frente a la incertidumbre, lo que sacó la Fundación Sol, no sé si lo vieron, que el 50% de los chilenos gana menos de 680 mil pesos brutos, entonces igual eso te está mandando un indicador, la informalidad en nuestra región, casi un 30%, no se ha podido bajar, 7,7%, sube el desempleo, las mujeres son las más golpeadas. Entonces estamos viviendo igual, el gobierno se resiste a decir que estamos en recesión, pero las cifras para allá apuntan, entonces, chuta, puede que tengamos más cautelas, como puede que no.
2: Hay que ser cautos nomás y bien estratégico en los temas de los gastos, y está bien de destinar presupuesto para celebraciones, pero claro, ya de eso 18 de antaño, que estábamos 4 o 5 días celebrando, claro, eso ya en la actualidad no va a ser tan así.
0: Sí, hasta 250 pesos más tiene que subir el petróleo, con los indicadores de hoy. Hasta 250, no digan que no se lo advertimos, ¿eh? Hasta 250 pesos, así que igual hay que tenerlo en consideración, o sea, va a seguir subiendo. Mientras no termine el conflicto en Medio Oriente, vamos a seguir sufriendo las consecuencias, y tampoco se quiere inyectar más recursos al MEPCO, así que ahí vamos a tener que hacerle frente, ¿no? Nadie quiere solidarizar con el bolsillo de nosotros.
3: Nadie. Bueno. Así está la cosa, nomás mantiene ese sentido, así que yo creo que hay que, dentro de la lógica de estrechez, adaptarse a un compartir con los cercanos, en familia, un descanso. Yo hago eso, tengo por temas familiares, yo viajo hacia el norte, entonces me genera esa expectativa, básicamente, del compartir, y también el ingenio dentro o fuera de casa.
0: Sí, ahí nos cuentas, Carlos, ¿eh? Y saca la cuenta de los peajes, la benzina y todo, y después nos cuenta.
3: Ya la saqué.
0: ¿Cuánto?
3: Desde el terror.
0: ¿Cuánto?
3: No, mira, mi vehículo es económico. Y un ida y vuelta a Santiago son alrededor de 200. Entre 260 y 280 mil pesos.
0: ¿Ida y vuelta?
3: Ida y vuelta, justamente.
0: Ida y vuelta.
3: Ahora, podemos compartir el viaje, que es otro tema, pero...
0: no tengo ni idea.
2: Te puedo llevar unos kilos de ostra para
0: Santiago. Sí, pues, ahí, al negocio, pues, claro. Llegas de salmón, no sé, pues, algo. ¿Ah? Ahí en un cooler, eso.
3: Oye, algo haremos.
0: Felipe, Carlos, gracias por acompañarnos como todos los días martes ya. Nos alcanzamos a ver antes del 18, así que vamos a seguir hablando de esto y mucho más ya. Que siga ahí, Carlos. Perfecto. Que planifique su viaje. Y Felipe, que siga ahí, pues, impartiendo cátedra en la Universidad de San Sebastián.
2: Nos estamos viendo.
3: Nos vemos, pues.
0: Que esté muy bien. Chao. Gracias.

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0: Sí, estamos de regreso, faltan 24 minutos para el mediodía. Esto tiene cortina presentación, mi querido amigo Miguel, ¿eh? Si quiere, sí, porque va de la mano del Centro Clínico y Comunitario de la Universidad Austral de Chile. Hoy día vamos a estar conversando un lindo programa que se ejecuta en la isla de Tenglo. Ya, para que no digan que solo de los incendios no acordamos de Tenglo. No, pues siempre está Tenglo en nuestro corazón. Además que la estamos viendo ahí, mira, ahí se ven, ahí nos están haciendo señas. Ahí de la cruz, ya arriba, hay como tres trotando. Y vamos a darle vida y color y forma a este espacio con nuestras invitadas. Me siento intimidado con tanta dama aquí en la mesa. Tres mujeres acá que nos van a hablar de una interesante iniciativa. Cuando usted quiera nomás, Miguel, vamos con la presentación. Ya, después vamos con la presentación entonces. Pasa hasta las mejores familias, no se preocupen. Ahí Miguel la encontrará. Y yo quiero presentarles a quienes me acompañan aquí en esta mesa de trabajo. Darlene Catalán, del Centro Clínico y Comunitario de la Universidad Central de Chile. Hola, Darlene.
1: Hola, buenos días.
0: ¿Todo bien?
1: Todo bien,
0: muy bien. Nos acompaña también Bárbara Mora Delgado, quien es de terapia ocupacional, ¿cierto?
2: Hola.
0: De terapeuta ocupacional del Centro Clínico y Comunitario de la Universidad Austral de Chile. Gracias, Bárbara. Y Sorsal Solís Astorga, quien es coordinadora del equipo Rumbo Austral de Puerto Montt. Y Sorsal va a abrir los fuegos aquí porque dijo... Yo soy la que llevé al Centro Clínico Comunitario a la isla Tenglo.
1: No, más bien.
0: Oye, bienvenida.
1: Muchas gracias, igual por el espacio, agradecer a todas las personas.
0: Más cerquita,
1: Sorsal. A todas las personas que nos están escuchando el día de hoy a través de la radio. Y bueno, comentar un poco que esta articulación que se ha estado desarrollando en conjunto con el equipo Rumbo Austral y el Centro Clínico Comunitario viene a aportar a la comunidad en relación a problematizar sobre el consumo. Sabemos que Isla Tenglo es hermosa no solo por su paisaje cultural y patrimonial, sino que también porque tenemos necesidades que atender de la comunidad. Y esto es una necesidad que nosotros hemos ido recopilando a propósito de todo nuestro trabajo que se enmarcó en una primera instancia con la Universidad Austral de Chile. Nosotros aún somos estudiantes de trabajo social de quinto año, agradecer también a la escuela ahí. Y en compañía con nuestro ingeniero ambiental Ulises Sagredo, que él también trabaja dentro de la unidad Par Explora de la universidad y que nos aporta desde la perspectiva, ¿no es cierto?, de las ciencias naturales y el ecosistema.
0: O sea, es como un centro de práctica permanente.
1: Exacto, totalmente haciendo trabajo desde la comunidad en el territorio. Eso
0: ya,
1: es
0: donde las papas queman.
1: Exacto, porque finalmente esta iniciativa del equipo Rumbo Austral es fortalecer el perfil de los estudiantes en el egreso. Damos cuenta que la universidad, si bien tiene un montón de características formativas de calidad, damos cuenta de que cuando hablamos de intervenciones en los territorios rurales, hay una pequeña brecha que hay que trabajar desde lo fino, o sea, llevándolos al territorio.
0: No, claro, pero rural, entre comillas, no, porque está ¿A cuántos metros, cuánto mide el canal para cruzar?
1: Poquito. Más o menos en el tiempo de navegación son de 3 a 5 kilómetros, o sea, 5 minutos.
0: 5 minutos, claro, la nada misma.
1: Sí, es la nada misma, pero hay que...
0: es muy distinta la realidad a lo que se vive en la ciudad.
1: Eso, y es ahí donde queríamos dar el hincapié a que pese a la proximidad de la isla en relación a la ciudad de Puerto Montt, hay una paradoja en relación al aislamiento.
0: A ver.
1: Debido a que se da la sensación que pueden estar muy cerca, pero a la vez es muy lejos. Debido a que los factores climáticos de pronto cierran los puertos y la gente queda completamente aislada.
0: Oye, ¿en serio? ¿Por atravesar un...?
1: Exacto, y uno pretenderá, claro, el canal cortísimo y todo, pero ustedes creen que la capitanía cierra los puertos y la gente queda aislada.
0: ¿Ni siquiera un botecito chiquitito?
1: No, porque la gente no se arriesga. Han habido varias situaciones de riesgo, la gente se ha ahogado. Entonces la gente conoce el mar, po. Entonces, ahí igual lo sabemos.
0: Habíamos reparado en aquello, Sorsal, buen tema.
1: Sí, es
0: que
1: un
0: no
1: tema...
0: no tiene nada que ver con prevención, pero es la realidad.
1: Es una temática que es súper interesante de instalar, debido a que igual todo el aparataje público, pese a los esfuerzos, no ha habido una coordinación clara en relación a la prevención y a protocolos de actuación frente a situaciones complejas.
0: Sorsal, ¿y cuando tú llevas al Centro Clínico Comunitario? ¿Cómo se gesta esto? ¿Cómo nace?
1: Claro.
0: Porque ahí ya les voy a preguntar cómo viene el apoyo.
1: Claro, dentro de todo nuestro plan de trabajo, en el levantamiento de necesidades y demandas sentidas por los distintos sectores, porque se tiende a observar siempre a puntillas, pero la isla está compuesta por 6 sectores además. Entonces, dentro de todo este gran panorama de comunidades, se esbozó la necesidad de instalar y problematizar el consumo de sustancias, y no solo de alcohol. Ojo ahí, hay una gran población de adolescentes con consumo problemático de sustancias como el tusi y la ketamina, que no actualmente son sustancias completamente nuevas, instaladas. Entonces, claramente ahí hay que abordar desde la prevención e instalar estas conversaciones con nuestras comunidades, no solo de los adultos, sino también abrir espacios para las adolescencias.
0: Oye, y ahí, Darlene, ¿cómo entran a tallar ahí con charlas, con apoyo logístico, digamos, en el gran desafío, en la gran tarea que se ha impuesto Sorsal, ¿no?
2: Sí, bueno, gracias al diagnóstico y las intervenciones que han hecho el grupo Rumbo Austral, nosotros ya sabemos que obviamente no podemos ir y adentrarnos e intervenir en las comunidades, sino que tenemos que estar de acuerdo a las dinámicas que ellos tienen. Y por eso es muy importante realizar un tejido social de la comunidad para que se fortalezca este sentido de pertenencia y sentido de comunidad. E igualmente vamos a volcar esta prevención, ya sea en Leila Tenglo y en otras escuelas, por ejemplo, que teníamos pensado como centro, fortalecer el área de prevención del centro. Y la verdad es que, como hemos visto, el área de la drogadicción y todo eso ha estado muy latente en los adolescentes. Entonces queremos ahí impactar mucho más, porque vemos que ya los adultos saben del tema y todo, pero claro, los adolescentes ya es algo que está muy normalizado.
0: Correcto. Entonces, pero no es que se hagan los lesos, sino que en el fondo es, no, porque uno puede pensar, total. Uh-huh. Ah, pero sino que esto también sirva para que tomen conciencia del daño que se están haciendo, y sobre todo si se mantienen en el tiempo, ¿no?
2: Así es, que estamos en una cultura hoy en día que esto está muy normalizado, y que para que se sientan bien o se autodiagnostiquen a estas cosas está la automedicación. Sí. Que suele ser con las drogas, como por ejemplo marihuana, ketamina y todo eso. Entonces hay que concientizar a los jóvenes hoy en día, la verdad.
0: Bárbara, y como terapeuta ocupacional, aquí hay que generar actividad, hay que generar un poco, sacarlos del centro del vicio, de la tentación, que es lo más difícil, porque bueno, aquí dentro de los tratamientos hemos escuchado tantas veces que la recaída es muy fácil cuando no se tiene fuerza de voluntad, ni tampoco el acompañamiento como familia, porque esto no puede ser un ser aislado, digamos, que ya yo me trato y me la arreglo como pueda. Se trata un todo.
3: Claro, es que igual cuando hablamos de consumo problemático, muchas veces las personas piensan en solamente dejar de consumir, pero en realidad el dejar de consumir no va a evitar que la persona, por ejemplo, vuelva a recaer, porque el consumo problemático, de ya sea de alcohol o otra sustancia, afecta no solamente que la persona consuma, sino también hay una pérdida de actividades que eran significativas producto del consumo, hay una pérdida de roles, de intereses, también trabajo, por ejemplo, que realizaba la persona con anterioridad, también se pierden las relaciones familiares y sociales. Y es ahí también donde desde la terapia ocupacional se busca instaurar quizás una nueva construcción de identidad de la persona, porque, por ejemplo, la persona ya deja de consumir, y después de eso, de dejar de consumir, se pregunta, ¿pero ahora qué hago con mi tiempo libre? Claro. Y es ahí donde entra la terapia ocupacional, a estructurar estas rutinas, a identificar en conjunto con el usuario qué actividades son significativas, y desde ahí generar un plan de acción en conjunto con él, porque también este plan de acción se hace en relación a los intereses que tiene el usuario. No es algo que se instaura, ¿me entiendes? Y desde ahí es bonito también generar estos lazos también con las redes de apoyo. Es súper importante hoy en día que el usuario tenga una red de apoyo, y si no la tiene, también es importante invitar y que sepan las personas que no tienen por qué vivir esta situación solo. Es importante buscar red de apoyo. Por ejemplo, en el centro clínico llegan muchos usuarios de distintas grupos etarios, de distintas necesidades también económicas, y es por eso que es importante trabajar en ese sentido en comunidad. En el equipo del centro clínico es un equipo multidisciplinario, sí, entonces sí. Es importante, muchas veces la gente no sabe que existe el centro, y así que es una invitación también abierta a la gente a conocer este espacio. Quizás no necesariamente que tenga un problema de consumo, pero puede quizás conocer a alguien que tenga un problema de consumo. Así que
0: no, y con lo bonito que cuesta también entrar ahí a un tratamiento.
3: Pues un tratamiento súper caro, sí.
0: No, y la fila, o sea, la lista de espera, que más larga que la del hospital.
2: Así es, y aún así el centro enfrenta problemas de promoción. Aún así que la lista es muy larga, enfrenta muchos problemas de promoción, entonces queremos enfocarnos igual con Bárbara y el equipo a promocionar la unidad de Ilatec para recepcionar y darle ayuda a esta gente que la verdad la necesita.
0: ¿Sabes lo que pasa? Damas, Darling, Sorsali y Bárbara, que ahí uno lucha igual con harto prejuicio. Uh-huh. En el sentido de que, oye, yo no me voy a acercar aquí cuando hagan una charla porque van a saber al tiro que yo consumo. y puede dar vergüenza y puede desmotivar también, ¿cierto? Uh-huh. Yo creo que uno va con harta timidez, salvo una mamá, un papá, una abuela que ya están hasta acá, ¿cierto? Con el consumo problemático de un joven, estamos hablando de los jóvenes especialmente, o de ya de un adulto, y que siempre los testimonios que hemos conocido acá es por la presión. Oye, o te quedáis solo, si tú no cambias, si no te tratas, te quedáis solo y ahí arréglatela como puedas, pero siempre es bajo presión. Pocas veces se da en base a la voluntad. Esto también pasa aquí con eso, que hay un poco de vergüenza, que hay un poco de miedo de consultar, o tú crees, Sorsal, que la gente igual, cuando ve una oportunidad como la que brinda el centro, como la que ustedes tienen también dentro del programa, se acerca.
1: La verdad que yo creo que el fenómeno va por un tema del tejido social, como bien mencionaba Darlene, que hay mucho trabajo que se ha desarrollado en Tenclo, pero queda sobre la sobrediagnosticación, y al final la participación y la difusión de actividades comunitarias se ve frustrada muchas veces porque o la difusión no es la adecuada, porque se hace solamente por canales digitales, o porque también la gente no siente motivación de asistir a estos espacios, no solo por la temática, sino que también porque no está esa dinámica o esa cultura de participar, de trabajar, de hacer cosas en conjunto. Hablamos de un territorio que igual ha sido últimamente bastante fragmentado por conflictos internos, entonces igual es importante destacar que hay que ir trabajando esta tela, que es esta dimensión que es súper importante, que es este tejido. Porque ahora lo que nos ha acompañado harto como equipo Rumbo Astral es poder realizar puertas a puertas, literalmente ir a las casas, casa por casa, sector por sector, a poder invitar directamente a las personas y generar esta confianza con la gente, de decir como este es un espacio seguro, abierto a la comunidad.
0: Claro. Sí, ¿no? Y donde uno puede consultar, que es lo más importante, sí, puede salir de dudas, resolver problemas y recibir la mano amiga que uno espera en estas circunstancias, ¿no?
2: Sí, yo creo que uno de nuestros mayores alcances quizás sea ser los facilitadores de como voluntarios con la isla Tenclo, de estas falencias estructurales que hay. Porque no puede ser que no existan, por ejemplo, una patrulla de carabinero o nada ahí que realmente ellos puedan acceder, sino que tengan que cruzar. Entonces ahí ya hay muchas falencias que la verdad si nosotros podemos ser facilitadores, lo vamos a hacer.
0: Falencias y necesidades, digamos.
2: Así es.
0: Claro. Bombero.
1: No, y que además...
0: Hasta equipo de emergencia, SAMU, eso, no sé, pues, o sea, o algo, una mini posta, algo que pueda brindar un primer auxilio.
1: Bueno, actualmente en Puntilla se hacen estaciones de salud donde hay un médico y de repente...
0: Que ahí el municipio va, ¿cierto?
1: Claro, ahí hay una alianza que para poder sostener, digamos, este espacio de salud. Pero como bien decía Darlene, dentro de la gobernanza local no está presente dentro de la isla. No hay, por ejemplo, fuerzas armadas, por ejemplo, en este caso carabineros,
0: sí, bomberos... pero ahí manda la marina.
1: Pero la respuesta de repente de las autoridades marítimas es demasiado lenta.
0: Sí, tiene razón.
1: Y la coordinación institucional también hay distintos tiempos. Entonces una emergencia, por ejemplo un incendio, al final recae en la capacidad de acción de la comunidad y no de las personas que están a cargo.
0: Oye, es sumamente importante. Yo sé que incluso, ahora estoy recordando que la Caro en más de alguna oportunidad, la directora del Centro Clínico Comunitario, me ha dicho que tienen una linda actividad, por ejemplo, para la Navidad van a la isla Tenclo, a entregar regalos, ¿cierto? O sea, hay un compromiso al Centro Clínico importante con la comunidad tenclina.
2: Así es, el centro la verdad es que ha estado muy presente en esto voluntariado y ayudando a la gente que más necesita, la verdad, y bueno, yo creo que la isla Tenclo es una comunidad que tiene mucha autonomía, pero no es posible que esté frente a Puerto Montt y no tenga ningún servicio básico, ¿me entiendes?
0: Claro. Es que ahí hay otros problemas de fondo. Ajá. Que no los voy a destacar ahora ya, pero sí, digamos, es súper relevante que ustedes traigan aquí sobre la mesa este tema de la isla Tenglo. Esto ya va a autoridades, ¿cierto?, mayores, pero sin deslegitimar ni desmerecer lo que ustedes hacen. Pues en el fondo están colocando un granito de arena con un tema súper conflictivo que no todo el mundo quiere que se lo enrostren. Nadie quiere hablar de drogas, ni de nada, ni de consumo, ni de alcohol, ni de cigarros, ni de nada. Mi vida y yo soy el dueño y hago lo que quiero. Ya, pero no, porque igual uno se hace daño y le hace daño al entorno, sobre todo con el alcohol, que es como lo más permitido. Y a veces ni siquiera lo dimensionamos, hasta que queda el embarrado. Exacto. Y ahí tomamos conciencia de que se necesita una ayuda. Y ahí el centro clínico juega un rol importantísimo, ¿o no, Bárbara? Ahí le ponen harto corazón, harto ñeque.
3: Sí, porque igual se trabaja mucho acerca de, o sea, desde la motivación que tiene el usuario con su proceso de recuperación, porque muchas veces llegan usuarios, claro, que no están en su momento, que le llamamos nosotros. Y claro, se les brinda el espacio para también, obviamente, aprender, identificar que tienen un problema de consumo, porque mucha gente, claro, dice... Llegué acá porque toqué fondo. Claro. O llegan porque, no sé, su familia los presionó para ir. Pero quizás no es su momento y está bien, se respeta ese espacio y esa decisión. Pero tampoco se le cierra la puerta a que en otra oportunidad pueden ir. Y eso igual es importante. Y claro, se habla desde Isla Tenglo porque se observa que hay muchas necesidades y que a través del centro y... La Fundación CEDES también se puede generar un granito de arena, sobre todo con la universidad, se pueden implementar muchas maneras de acercar a los estudiantes a la isla, el centro también a la isla, y también se genera este espacio de vinculación, sí, que es muy bonito.
0: Súper importante. Darlene, ¿alguna consideración final?
4: Que también hay que priorizar estos factores protectores en estas poblaciones, la verdad, que sufren muchas vulneraciones, y no estigmatizar a la drogadicción, la verdad, porque afecta tanto a nivel individual como a nivel social.
0: Es verdad, es verdad. ¿Sorsal, algo?
1: Yo quisiera invitarles a toda la comunidad de Puntilla a este miércoles 9 a las 5 de la tarde. El Centro Clínico Comunitario nos mañana va a estar acompañando mañana. Sí, en la sede de la Junta de Vecinos, para que puedan acercarse. Va a ser una instancia de una charla comunitaria de prevención sobre el consumo.
0: ¿A qué hora?
1: Propósito,
0: ¿a qué hora?
1: De las fechas.
0: ¿A qué hora?
1: Es a las 5 de la tarde.
0: Chuta, menos mal que no escucharon el espacio anterior, porque tenemos un periodista gastronómico que dijo: no se repriman de nada este 18. Y yo les digo, sí, háganlo, por favor. Por favor, háganlo, cuidémonos, ¿ya?
3: Consciente.
0: Si quieren comer, da lo mismo.
3: Bien. Sea consciente.
0: ¿Sí o no? Sí. Pero tomar, como piénsenlo. Sí. Coman, como da lo mismo. Da lo mismo, ¿cierto? Total, sí, tenemos toda la primavera ahí para un verano sin polera.
3: Oye, entre sus llaves.
0: Eso, si van a conducir. Darlene Catalán y la mamá. Bien, pues dime, saludo al mundo.
4: Bien. Olave.
0: Sorsal Solís Astorga, de coordinadora Rumbo Austral, y Bárbara Mora Delgado nos acompañaron en esta oportunidad. Súper bien, chicas. Ya, de verdad.
3: Gracias.
0: Me encantó conversar con ustedes.
4: Nosotros
0: espero
4: igual.
0: Espero que haya
3: muchas
0: sido recíproco. Ya, después me pelan, no hay problema. Oye, nosotros siempre nos despedimos. Mira, le voy a convidar los audífonos, porque nosotros siempre nos despedimos con algo de música. Ya, siempre cerramos con historias. Y un día como hoy, fíjense, están de cumpleaños varios artistas. Yo no sé si conocen a Pink. Sí. ¿Ubican a Pink? Hoy día está de cumpleaños Pink. Está cumpliendo nada más ni nada menos. Yo no soy muy fanático de Pink, ¿ya? Está cumpliendo, es joven, 47 años, una lola todavía, ¿ya? Ha tenido, ella partió de varios programas, pero ha lidiado con una carrera no exenta de polémica y no exenta de excesos, ¿ya? Y su estilo frontal y controversial ha hecho que un poco, porque ella es igual contemporánea con Lady Gaga y con otras grandes artistas, pero ella no ha podido ese despegue total para transformarse en una tremenda gran estrella, precisamente por lo mismo, porque ella es muy frontal, ha tenido problemas de drogadicción y todo, pero bien. Otro que está de cumpleaños también es un DJ sueco que ya no está con nosotros, Avicii. Hubiera cumplido 37 años. Él la depresión no pudo con él. Imagínense, un tipo tremendamente exitoso. Tenía una hija maravillosa, un matrimonio casi perfecto, ganaba plata, en la música le iba súper bien. Pero la depresión le hizo tomar una decisión que hoy día no lo tiene aquí en la tierra. Y un día como hoy, fíjense, esto va más que nada para los papás, pero yo sé que en el fondo, y nos vamos a despedir con Avicii, Miguel, porque ya viene el programa de la diputada Claudia Reyes. Un día como hoy se recuerda la muerte de Camilo VI. Y le gustó como los otros, los papás, no me voy a carrilear, ¿ya? Pero sin lugar a dudas que vivir así es morir de amor, ofrece salvaje, el perdóname. ¿Quién no ha cantado perdóname cuando se manda una embarrada? ¿Ya? O amor mío, que me has hecho, y tantos otros éxitos, más de 100 millones de discos vendidos, hacen que Camilo VI todavía sea muy querido y muy recordado. ¿Ya? Siempre nos despedimos con un toque musical. Y ahora nos despedimos, usted despídase con la que se quiere. Seguir dejando correr a Camilo VI es decisión suya, que Pato Torres no me rete a Miguel, ¿ya? Pero si quiere despedirse con Avicii, podemos hacerlo, o con Pink. Gracias por estar ahí. Mañana regresamos aquí al Conquistador de los Lagos.
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0: Muy buenas tardes, damos comienzo a nuestro programa. Claudia te acompaña junto a la diputada Claudia Reyes, con quien tomaremos contacto en unos segundos, quien está en Valparaíso en estos momentos en sus labores legislativas en el Congreso. Y en estudio nos acompaña Eduardo Winkler, quien es el jefe subdere de la región de Los Lagos, y también el seremi de transportes, Rodrigo Bodger. Perfecto, ¿cierto? Lo estuvimos ensayando unos segundos antes. Saludos para conversar también sobre interesantes temas relacionados con la basura. Y también se vienen fiestas patrias, diputada, y también hay un plan ya para abordar esta importante fecha, que hay bastante movimiento entre las ciudades, todo lo que se conoce también. Ya saludamos a la diputada Claudia Reyes. Diputada, muy buenas tardes.
1: Muy buenas tardes, Vicente, muchas gracias por este contacto. Quiero saludar a Eduardo Winkler, el encargado subdere de la región, y también al Seremi Transporte por participar en este espacio donde la gente semana a semana nos está escuchando y también trayendo la contingencia de nuestra región en cuanto a temas que son importantes porque son de la región.
0: Así es, diputada, y uno de ellos que ha marcado la agenda también el último tiempo es la basura, sobre todo en la provincia de Chiloé, donde las comunas están bastante complicadas con los cierres de vertederos. También vienen trabajando las autoridades en un plan, y usted ofició hace también algunas semanas a la Seremi de Medio Ambiente, cuyo oficio también le fue respondido ahora respecto a este importante tema, y del cual también luego nos contará algunas novedades Eduardo Winkler. Diputada, respecto a este oficio.
1: La verdad que yo reafirmo mi compromiso con los temas ambientales de la región, por lo mismo participo dentro de la Comisión de Medio Ambiente en la Cámara, y efectivamente yo oficié al Ministerio de Medio Ambiente dado la relevancia que tiene este tema para la provincia de Chiloé, y porque me preocupa debido a que esto requiere una solución rápida. Se habla mucho de este tema en distintos programas, en distintos medios, y se está trabajando en eso. De hecho, hace un par de meses participé de una reunión con los alcaldes de las 10 comunas, un encuentro donde estuvo también presente subdere nacional Sebastián Figueroa y el regional Eduardo Winkler, que están con nosotros en este estudio, entre otras autoridades, delegado regional, gobernador. Y bueno, ahora en lo que respecta a la respuesta al oficio que presenté, esta fue firmada y visada por la ministra de Medio Ambiente, Francisca Toledo, y entre algunos de los aspectos que señala este documento se identifican bastante claro algunas de las acciones que se han impulsado tras el cierre del vertedero en Ancud en el año 2019, y que están orientadas a enfrentar la situación sanitaria que afecta a la zona, porque esto no es solo basura, sino que también hay un tema sanitario detrás. Por eso puedo citar algunos acuerdos adoptados, como por ejemplo, existió un fortalecimiento del sistema de certificación ambiental municipal, y también se lanzó un fondo para el reciclaje orientado especialmente para la provincia de Chiloé, lo cual surgió después de las reuniones entre subsecretarios y alcaldes de la provincia. También hay que recordar que el gobierno regional hace más de 6 años constituyó existe un comité técnico operativo para la gestión, instancia en la que también participa un actor relevante que es la Seremi de Medio Ambiente y también la Subsecretaría de Desarrollo Regional. Otra cosa más que también hay que señalar a la gente, que a fines del año 2021, ya hace 5 años, se realizó un encuentro en Chiloé que se llama Chiloé Reduce. O sea, esto ya se viene trabajando hace bastantes años, y en esta instancia se lanzó la Estrategia Regional para la Prevención y Gestión de Residuos Sólidos Domiciliarios para la provincia de Chiloé, y que en el fondo nosotros queremos recoger esta hoja de ruta para avanzar realizar una gestión bastante sustentable de estos residuos. Y bueno, junto al anterior, este documento que está en las páginas, está en la página de institucionales, tanto del gobierno regional como del Ministerio de Medio Ambiente. Este documento destaca el rol relevante que tienen además otras carteras en esta materia, como también es el Ministerio de Salud. Y bueno, en el fondo eso es lo que yo les puedo contar. Y bueno, antes de despedirme también, porque mi tiempo es breve en este lapso, quiero preguntarle al subdere regional Eduardo Winkler acerca de un importante acuerdo, el que se llevó a cabo el día de ayer, entre la cartera de la subdere regional, la delegación presidencial, también el municipio de Castro, que es, tengo entendido que el alcalde Baltasar Elgueta estuvo presente en Santiago junto a su consejo municipal para una muy buena noticia, que es la instalación de un centro de tratamiento integral de residuos para la provincia de Chiloé. Así que la verdad que esa noticia es de él y espero que la comente en el desarrollo de este programa, porque de verdad que estamos trabajando y es una de nuestras principales responsabilidades y compromisos del gobierno, o sea, de José Antonio Kast. Ponerle principal énfasis al tema de la basura.
0: Diputada, antes de pasar acá con don Eduardo Winkler, la despedimos y le deseamos una muy buena jornada durante la tarde. Viene ahora la Comisión de Agricultura.
1: Sí, tenemos esta tarde la Comisión de Agricultura, donde discutiremos algunos artículos que quedaron pendientes sobre esta ley que se quiere aprobar sobre la tenencia responsable de animales y el manejo de perros asilvestrados en base a la protección de la fauna nativa de todo el país y en línea también con el ataque de perros hacia principalmente el ganado, y estamos trabajando en eso, así que hoy día vamos a tener una jornada muy intensa y los invito a seguir a la gente interesada, obviamente, a seguir estas transmisiones a través de la página del Congreso que se realizan en vivo.
0: Muchas gracias, diputada, muy amable, deseamos una suerte entonces y una muy buena jornada. Adiós. Hoy en la tarde. Adiós, diputada. Ahí estaba la diputada Claudia Reyes, en Claudia te acompaña, conversando acerca de este uno de sus temas importantes que ha puesto en agenda, que ha participado en las reuniones, como es el tema de la basura. Antes de despedirse, le hice una pregunta, don Eduardo. ¿Cuál es la respuesta?
2: Bueno, la verdad es que el resumen fue muy bueno, ¿eh? Respecto a la historia de lo que se viene trabajando en el tema de residuos sólidos para la provincia de Chiloé. Esto lleva décadas. De hecho, la resolución de calificación ambiental del espacio que pretendemos ocupar para hacer un centro de tratamiento integral existe desde el 2012. O sea, estamos hablando de 14 años que ya tenemos resolución de calificación ambiental, pero no habíamos podido lograr avanzar en una solución, digamos, que sea medioambientalmente sustentable, y que lo que nosotros esperábamos como gobierno, presidente José Antonio Kast, sea una solución para la provincia completa, para las 10 comunas del archipiélago y de la provincia de Chiloé. Lo que sucedió ayer, y aquí quiero aclarar un poco lo que se hizo ayer. Ayer lo que logramos fue un acuerdo entre el Consejo y el alcalde, por supuesto, el Consejo de la Municipalidad de Castro y Subdere, en donde nosotros como Subdere nos comprometemos a ciertas acciones y medidas y financiamientos, y con ello Castro se compromete a que podamos utilizar el espacio que ellos tienen para hacer un centro de tratamiento integral, no solo para Castro, sino para las 10 comunas de la provincia. Esto es sumamente importante porque el convenio es mucho más grande que eso. El convenio incluye al gobierno regional, incluye a la Seremi de Medio Ambiente, pero en el caso nuestro habían todavía temas que no habíamos logrado llegar a un acuerdo. Ese era el gran tema. Básicamente medidas de compensación y algunas otras cosas que Castro esperaba, de una forma de poder, en el fondo, tener la seguridad de que esto va a ser beneficio para su comuna y no un problema, porque siempre uno piensa cuando dicen, oye, es que van a instalar un, le puedes poner el nombre CTI, pero te van a hablar de basural o de relleno. No, esto es un centro de tratamiento integral muy, muy parecido a lo que hoy en día tiene Llanquihue, mucho mejor que lo que tenía cuando partió la provincia de Llanquihue, y que lo que busca es una solución que no solo sea para Castro, sino que para las demás islas, y en el fondo que elimine los problemas medioambientales que hoy en día tenemos con los rellenos y basurales que tenemos ya en la isla. Entonces aquí los compromisos son muchos, como decía, hay compromisos de Seremi de Medio Ambiente, el gobierno regional, y nosotros, dentro de todas las cosas que nos estamos comprometiendo a hacer, es financiar un estudio que genere el proyecto del centro de tratamiento, pero también la gobernanza, una propuesta de gobernanza, cómo le debería manejarse esto. Ahora, depende obviamente de la Municipalidad de Castro cómo lo quiere hacer, cómo lo quiere finalmente gestionar, pero nosotros le vamos a dar el apoyo en ese sentido. También considera un proyecto de mitigación para los vecinos del sector, que de hecho se quedó abierto, en donde los vecinos, la idea es que la comunidad junto con el municipio se pongan de acuerdo qué es lo que realmente les conviene desarrollar, pero está en la disposición de Subdere de financiar ese proyecto dentro de un PMU, que es una de las líneas de financiamiento nuestra.
0: ¿Cuál es la carta CAT de este proyecto?
2: Mire, nosotros esperamos que de aquí a un par de semanas firmemos el convenio. La firma tiene que ser, por supuesto, con el gobierno regional, porque es gran parte del apoyo en esta gestión, el municipio de Castro, Medio Ambiente y nosotros. Yo me gustaría hacer un hito bien importante aquí en la región con todos los actores. Una vez que se firma ese convenio, empezamos a trabajar y a financiar los proyectos. Nosotros tenemos también un compromiso de algunas priorizaciones dentro de las líneas de financiamiento que tenemos nosotros con Castro, que ya les pedimos, porque esto se negoció ayer, ya les pedimos que nos manden su priorización y ver cómo podemos seguir avanzando. Y una vez que tengamos firmado el convenio, ya empezamos a avanzar primero en el proyecto propiamente tal del CDI y después en la asesoría técnica para la gestión del CTI y, por supuesto, el financiamiento de los proyectos mitigatorios.
0: Antes de que lo firme el convenio con el gobierno regional, tiene que aprobarlo el Consejo, ¿no? ¿Tiene que firmarlo el Consejo?
2: El Consejo de Castro, sí.
0: ¿Ese es el paso anterior, ¿o no?
2: Sí, porque lo que teníamos y que fue lo que generó que tuviéramos que hacer este acuerdo ayer, esta conversación, es que efectivamente nosotros le habíamos enviado una propuesta de parte de Subdere, el gobierno regional también le mandó su propuesta, Medio Ambiente también, o sea, todos mandamos una propuesta, y el Consejo aceptó ciertas condiciones y pidió algunas adicionales. Entonces ahora lo que tiene que hacer es pasar por Consejo nuevamente, se aprueba por Consejo. Ahora, ayer lo conversamos con los 6 concejales, conversamos con el alcalde, con el equipo municipal, y creemos que ya estamos, o sea, las voluntades están. Ahora necesitamos que se formalice eso. Y para que se formalice, pasamos por Consejo, y una vez que tengamos ese aprobado por Consejo, que eso ya es vinculatorio, podemos firmar el convenio con las 4 partes que estamos incumbentes, que somos las mismas 4 partes que estamos en el Comité Técnico Operativo que mencionó la diputada, que llevamos mucho tiempo trabajando en esto. Y lo que es sumamente importante y quiero recalcar es que nosotros también como Subdere estamos apoyando, pero exigiendo a las otras comunas de la isla a reducir su residuos sólidos. Entonces estamos apoyando, hace el lunes de la semana pasada fuimos a inaugurar una planta de reciclaje en Kemchi, estamos apoyando con compostera, porque queremos que este proyecto sea lo más amigable, medioambientalmente amigable, sustentable, y que ojalá sea lo menos posible lo que entre a un CTI, que tengamos reducción de residuos sólidos, que tengamos reciclaje y que valoricemos todo lo que podamos.
0: ¿Hay algún estimativo cuánto pudiese significar la inversión de este proyecto?
2: Bueno, a ver, la cifra exacta la vamos a tener cuando nos llegue la propuesta de la Universidad de la Frontera, quien va a desarrollar la propuesta CTI, pero aquí estamos hablando de una inversión de varios millones de dólares. Nosotros como Subdere, con todos los compromisos que hemos adoptado, adicionales aquí no hemos comprometido ni siquiera un peso para la construcción todavía. Son más de 1.5 millones de dólares en medias.
0: ¿Para la operatividad?
2: No, esos son los compromisos adicionales para que tomamos en este acuerdo.
0: Y este tema van a tener que sociabilizar o verlo con otras carteras, como por ejemplo transportes en su momento, porque me imagino que si uno piensa en La Laja, todo el tránsito de camiones que van a haber, todos los cambios, el tema medioambiental con salud, por ejemplo, eso también lo tuvieron analizado.
2: Hay hartas cosas que ya se vieron, pero siempre se producen cambios. O sea, piense que con un proyecto que tiene más de 14 años han habido bastantes cambios en las consideraciones originales. Pero por supuesto que hay esos grandes detalles, hay que verlos, pero lo más importante era aunar las voluntades políticas, y hoy en día están esas voluntades, esa amplitud y generosidad, amplitud de visión y generosidad de saber que finalmente, si queremos una solución, necesitamos todos ceder un poco y todos apoyar, y desde Subdere la verdad es que nuestra visión siempre ha sido apoyar. Y nosotros tuvimos una... Es un caso especial acá en la región de Los Lagos, porque acá personalmente el presidente de la República se comprometió en que nosotros íbamos a ayudar en el tema de los residuos sólidos, y me llegaron instrucciones que otros subdeles de otras regiones no tienen, que era, bueno, preocúpense de que se solucione el tema de los residuos sólidos. Así que terminando con, pero ya avanzando con lo de Chiloé, tenemos que empezar a avanzar con lo de Osorno, que también está detenido por otras razones, y también es un tema que tenemos que trabajar.
0: ¿Cuántos años más o menos estiman ustedes que pudiese?
2: Yo soy súper optimista, yo creo que este proyecto lo podemos inaugurar en este gobierno.
0: ¿Antes de 2030?
2: Antes del 2030. Porque nosotros deberíamos tener a fines... No, a fines de verano, principios de otoño del próximo año, deberíamos tener la propuesta desde la Universidad de la Frontera, la propuesta de Centro de Tratamiento Integral, y una vez que ahí seguramente vamos a tener que afinar detalles, porque esto es una relación que está recién comenzando, vamos a tener que conversarlo con el Consejo, ver si les parecen las propuestas, ver el tema del financiamiento, que ahí nuevamente nosotros como Subdere en los proyectos grandes generalmente vamos en una proporción con el gobierno regional, porque son fondos tan altos que para el gobierno regional y para nosotros, la verdad es que lo trabajamos en conjunto.
0: La verdad, ahí usted destaca la voluntad que entre los distintos actores, sí. que también hay una necesidad, también una fuerza mayor que es un problema grande que puede terminar en cualquier momento en un problema sanitario muy grande en la provincia de Chile. Los consejos, más o menos la carta acá, esperan tenerlo en 2030. Y respecto al sitio donde se va a instalar, ¿este estaría ok? Porque la Laja sí. Ha tenido algunos problemas con los vecinos durante los años.
2: Mire, esto tiene varias ventajas. Uno, que el sitio ya está absolutamente claro cuál es, porque es el sitio que tiene la resolución de calificación ambiental. Es un sitio que no está muy lejos de donde hoy en día Castro dispone su residuo sólido, pero que la forma de disponerlo va a ser mucho más amigable medioambientalmente. Entonces yo lo que veo es que van a haber más beneficios para la comunidad. Ahora, nosotros igual tenemos considerado, como le decía, proyectos de mitigación o de apoyo a las comunidades vecinas, tanto de Castro como de Alcagua, eso no lo había mencionado, pero porque hay bastante población que está, esto está en el límite comunal, que está por el lado de Alcagua, y ya hemos conversado con la alcaldesa de Alcagua también, que en el fondo, cuando esto se empieza a hacer una realidad ya física, pues, nosotros queremos poder apoyar a la comunidad por el lado de Dalcahue con otro proyecto adicional que les permita compensar. Yo creo que el tema más importante va a ser el manejo, y tiene que ver mucho con transporte, el tema de justamente del ingreso y salida de camiones, y sobre todo considerando de que dependiendo cuánto tiempo pase, hay que considerar que viene una doble vía. Entonces ahí hay un trabajo que hay que hacer, pero el sitio propiamente tal, el polígono de donde debería estar, lo tenemos sumamente claro.
0: Serevi, de pasadita me llegó el aviso, de pasadita, anotado, así como que no quiere la cosa,
2: le traigo un oficio,
0: como que no quiere la cosa, le llegó por ahí le adelantaron una tarea, parece.
3: Sumémoslo a la lista,
0: don Eduardo, don Rodrigo, y a quienes nos escuchan, los invitamos a una pausa y volvemos, una pausa comercial.
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1: Volvemos a nuestro programa. Claudia te acompaña, de la diputada Claudia Reyes, con nuestros dos invitados. Y quedamos, antes de irnos a comerciales, con una tarea, Seremi de Transportes, Rodrigo Bodger. Muy
2: sí,
1: bien. Que le adelantaron, parece, una tarea para los próximos meses. Pues ahí va a tener que ya ir viendo cómo va a ir el tránsito, qué le parece para entrar. Y de ahí no, ya nos vamos a fiestas patrias.
2: Sí, no hay ningún problema. Sí, la verdad es que la comunicación entre Seremis, la verdad es que ha sido muy buena, no tan solo con Eduardo, que nos conocemos de antes, sino que con MOP hemos tenido ahí, bueno, tenemos el biministro también, hemos estado trabajando muy en conjunto y de la mano para poder hacer sinergia, así que de seguro esto lo vamos a tomar de forma conjunta y vamos a ver cómo por nuestro lado podemos ayudar y aportar a este proyecto, que sabemos que es tan importante también para Chiloé, y tan esperado por la comunidad también, así que, no, de todas maneras se viene sinergia ahí entre los seremis.
1: Con la voluntad que dice don Eduardo, que hay de todos los actores, debieran andar rápido, no debieran haber mayores problemas en todo lo que se va a requerir a lo mejor de su cartel.
2: Sí, por supuesto, siempre está la disponibilidad.
1: Y vamos, queda poquito para fiestas patrias. Ustedes de antes empiezan ya con una campaña, es una fecha sensible, de bastante movimiento, de salidas, de salidas desde la región, de ingreso a la región, tanto en vehículos particulares como también de la locomoción colectiva. Uh-huh. ¿Cuál es el análisis que usted hace, Seremi, de cara a esta fecha?
2: Bueno, nosotros ya comenzamos con un plan de fiscalización y seguridad vial para la región, puntualmente para las fiestas patrias de este año. Y nosotros principalmente separamos como en dos grandes lineamientos. Por un lado está lo previo al 18, que es con una serie de actividades focalizadas en la prevención, en la educación, no tan solo para los conductores de vehículos, sino que también para los peatones, liderada principalmente por nuestra área de CONACET. Y por otro lado están los días del 18, que ahí se culmina el proceso de fiscalización, que lo hacemos con inspectores de nuestra cartera, focalizado en no tan solo en nuestros subsidios, sino que también en las fiscalizaciones de vehículos particulares.
1: Las recomendaciones para quien viaja, sobre todo en la locomoción, en buses interurbanos, ustedes también ahí tienen una planificación, una serie de recomendaciones para quienes...
2: Sí, bueno, lo principal es seguir la ley del tránsito. Eso para nosotros lo principal. De repente hacemos cierto foco en ciertos ámbitos que nos interesan un poquito más. Particularmente este último tiempo hemos estado haciendo harta educación en el buen uso de las sillas de bebés y de niños. Particularmente yo tenía mis dudas en cuándo ocupar una silla, cuándo el otro. De repente se habla de peso, de repente se habla de edad.
1: De estatura, entonces, también.
2: De estatura.
1: Que los pies toquen el suelo del
2: cuánto
1: vehículo.
2: Cuándo pasar el huevito de adelante para atrás. Entonces, eso estamos dando con nuestra área de CONACET. Estamos haciendo un desplazamiento importante dentro de la región, llegando con esa información, con esa enseñanza a la gente, juntas de vecinos. Y por otro lado, fiscalización, estamos con un foco importante, tratando de lo que se puede, obviamente, en hacer trabajos conjuntos con otras instituciones. Ya llevamos con un par de municipios haciendo una sinergia importante, considerando que hay municipalidades que tienen inspectores municipales, que tienen un cierto foco en su fiscalización, que no siempre es el mismo nuestro. Entonces estamos empezando a armar un lineamiento en conjunto con las diferentes municipalidades para hacer fiscalizaciones en conjunto. En muchas ocasiones hemos podido también hacer charlas y capacitaciones para los inspectores municipales con un foco en la normativa más asociada a la fiscalización de vehículos particulares, así como de los vehículos subsidiados, buses, En ciertas ocasiones, embarcaciones navieras, marinas, lacustres o fluviales. Y ahí estamos armando un tema bien entretenido en conjunto con las municipalidades y muchas ocasiones también con Carabineros.
1: Y con Senda también, ¿no?
2: Con Senda también, con otro foco claramente. Ahí aprovechamos de hacer una fiscalización más multisectorial. Obviamente focalizado los consumos, tanto de alcohol como las drogas, y nosotros obviamente focalizado en lo que a nosotros nos concierne.
1: En la plaza de Puerto Montt hay un auto que está volcado que muestra, que muestra, que muestra, claro, cuál es.
2: Fue una actividad de la municipalidad, efectivamente, del área del Departamento de Seguridad de la Municipalidad, al cual nosotros también participamos. Se hizo un simulacro y justamente para visualizar lo que no queremos que llegue a pasar, pero sí hay que estar preparado también en caso de...
1: Eso, un poquito, don Eduardo, antes ya para irnos despidiendo de don Eduardo Winkler, lo que he conversado, ¿qué espera usted para lo que resta del año?
3: ¿Qué espero yo? Muchas cosas. La verdad es que tenemos que consolidar una lista de proyectos que se aprobaron hace un par de semanas atrás de parte de Subdere. Es la primera línea de financiamiento que se autorizó desde nivel central. Tenemos que apurar muchos proyectos que estaban aprobados con fondos otorgados a las municipalidades pero no estaban contratados, y ahí hicimos un análisis. En la región teníamos más de 60 proyectos que se podían haber contratado y todavía no se contrataban, así que estamos trabajando muy duro en eso. Y bueno, yo tengo una fijación en específico con aprobar proyectos que tengan que ver con agua potable rural. Hoy en día ya no son una PR, son soluciones sanitarias rurales, pero estamos firmes. En la región tenemos más de 200.000 personas que no tienen agua potable, así que vamos a seguir trabajando con eso. Y pronto, algo que les agrada mucho a los alcaldes, ya el próximo mes debería pagarse, o dentro del mes mejor dicho, sería pagar la última cuota de este año del royalty, que esos fondos son frescos, que ayudan a aportar mucho a cada uno de los municipios, de los 28 municipios, porque acá en la región 28 de los 30 reciben Fondo de Equidad Territorial, porque no es el espejo del royalty, y solo queda fuera Osorno y Puerto Montt, así que tenemos harto que hacer. Y lo otro que está muy bonito es que tenemos hartas actividades de cosas que se están finiquitando, se están terminando, pero que por temas climáticos no hemos podido inaugurar. Por ejemplo, tenemos una delegación municipal en una de las islas, en Kimchi, que ya dos veces hemos tenido que suspender la inauguración porque por clima no hemos podido cruzar. Así que tenemos harto trabajo. Tenemos también los desarrollos de los programas de tenencia responsable de mascotas. La región de Los Lagos es una de las regiones que lidera a nivel nacional el tema de tenencia responsable de mascotas, y la verdad es que ahí hay uno de los pocos apoyos que tienen las municipalidades para poder hacer gestión en la ley Chorito, es lo que hace Subdere con ellos. Así que tenemos muchos desafíos, muchas cosas por hacer, y esperando ya también el otro año que deberíamos tener un poco más de fondos para financiar más proyectos, porque en la región tenemos más de 120 proyectos elegibles que podríamos financiar si tuviéramos los fondos, pero bueno, tenemos que esperar, son eso que valdría 30.000 millones de pesos. Y para que se hagan una idea, en la región en promedio se invertían entre 20 y 22 mil millones de pesos por parte de Subdere en proyectos específicos para las comunas. Las comunas, sobre todo las más pequeñas, se desarrollan con proyectos y esos proyectos los financia Subdere, así que espero que tengamos fondos para poder seguir avanzando.
1: Don Rodrigo, volvemos a usted. Ahora, después de Fiestas Patrias, vienen ustedes, están ahora concentrados en todo lo que es prevención, evitar, como usted dice, que sucedan como el vehículo que estaban. ¿Qué es lo que espera usted para esta fecha en lo personal?
2: Bueno, partiendo de la base de que, a diferencia del año pasado, ahora son menos días de feriados, pero igual queremos llegar al número de las 4.000 fiscalizaciones que se hicieron el año pasado, que es un gran número, pero también tenemos fe de que lo vamos a cumplir.
1: Y esas fiscalizaciones, bueno, no vamos a dar horario ni mucho menos, ni tampoco se lo vamos a preguntar porque
2: vamos a estar, sorpresas. Vamos a estar en toda la región, prácticamente en toda la región, y diferentes horarios, diferentes lugares, entendiendo también de que llevamos años en esto, entonces sabemos que si vamos a un cierto lugar se corre la voz, tenemos que ir moviéndonos, tenemos que evitar de que la gente que queremos fiscalizar efectivamente la podamos fiscalizar y que se arranque. Entonces ya tenemos varias estrategias para poder llegar a eso, así que tenemos que implementarla.
1: Un aspecto importante para quienes nos escuchan ahora, Seremi, siempre en esta fecha, las fiestas de fin de año, fiestas patrias, si va a conducir, deje el auto en la casa. O sea, si va a beber, perdón, deje el auto
2: En la casa.
1: En la casa.
2: Exactamente.
1: Eso significa vehículo taxi, por lo general. Taxi o que alguno de con las personas que,
2: taxi,
1: que se sale,
2: se sacrifique
1: y se voluntario chofer sin consumir alcohol. Transporte público. El transporte público, y sobre todo en Puerto Montt, donde ya desde hace más de un año que está el nuevo sistema, se extiende en estos días un poco más los horarios. Hay conversaciones con los gremios, con los empresarios, con los gremios. Y lo otro, si va a haber fiscalización, porque indudablemente dada esta fecha y dada esta recomendación, si se cumple también, aumenta se utiliza mucho vehículo transporte pirata. ¿Cuál es la situación en Saremi?
2: Sí, hemos tenido conversaciones, estamos constantemente en conversaciones con ellos y hasta el momento todo se mantiene igual. Estamos tratando de reforzar un poco los horarios más complicados. Tuvimos conversaciones con EFE también para poder ver la opción de que funcionara el fin de semana. Lamentablemente no nos fue bien por temas externos, pero sí, el llamado a la comunidad es claramente que si vas a manejar, no beba, no consuma ni drogas ni alcohol. Es mejor prevenir que curar, así que el llamado a la ciudadanía es que cumplan con las leyes del tránsito, ocupen transporte público para sus viajes y bueno, como dicen ustedes, siempre es mejor prevenir que curar.
1: ¿Usted cuánto asume? Esto ya estaba desde, si iba a cumplir aproximadamente un año, el nuevo sistema de transporte de Puerto Montt. Como usuario, un poco antes, cuando llega la cartera, ¿cómo lo
2: nosotros,
1: a priori, que le ha parecido esto, la cobertura?
2: Tenemos un gran proyecto nosotros con el transporte público urbano, que estamos en pleno desarrollo, que es la implementación del pago electrónico, ¿ya? Y eso es algo que estamos implementando en toda la región. De hecho, fue una licitación que se hizo en conjunto con Valdivia también, con el transporte público urbano mayor, digamos, en los perímetros de exclusión que tenemos, incluyendo Valdivia, en el cual este recaudo electrónico nos va a permitir poder pagar con tarjeta, evitar el pago en efectivo, la pecera que se llama actualmente, y con eso, bueno, buscamos harta mejora en el servicio, principalmente en el adulto mayor y en los estudiantes que tienen tarifa diferenciada. Por otro lado, vamos a tener mayor claridad de lo real, del ingreso real que tiene el servicio, porque actualmente el sistema no permite tener ese número. Y por otro lado, también estamos buscando mejorar las condiciones de contratación de los conductores, ya que actualmente hay muy pocos que tienen contrato, y con esto también estamos buscando que haya un vínculo contractual legal entre el conductor y el propietario del microbús, o mejor dicho, con la línea a la cual pertenece. Así que es una implementación que estamos ya hicimos la bajada con los representantes legales de las unidades de negocio. Ahora se nos viene con los propietarios de los buses, se nos viene también con los conductores de buses, y obviamente la implementación que implica todo esto. O sea, hay un trabajo transversal que tenemos que llegar a las comunidades para poder implementar este recaudo. Hay que llegar con la información, el sistema de venta, cómo funcionan las tarjetas, dónde se pueden adquirir. Obviamente haber un periodo de marcha blanca, entonces se nos vienen varias cosas.
1: ¿Cuánto parte la marcha blanca este recaudo electrónico?
2: Nosotros estamos proyectando que a finales de este año, para ya en marzo, cuando ya entren los estudiantes a clases, poder tener esto ya implementado. Esas son las fechas que nosotros estamos proyectando.
1: ¿En toda la región, en algunas comunas de partida?
2: ¿Dónde están los perímetros de exclusión? Osorno, Puerto Montt, Castro, Quillón. Y como decía, esta licitación de la implementación del recaudo también contempla Valdivia. Entonces son las cinco ciudades y tenemos que hacer un trabajo en conjunto ahí con nuestros vecinos de Los Ríos.
1: Usted mencionó el tema con los conductores. Hace algún tiempo hubo problemas para conseguir conductores, habían ido a la empresa privada, había un déficit de conductores. ¿Hoy día cómo está la situación, Sanemi?
2: Sigue siendo complicado, pero igual se están tomando ciertas medidas. Se está fomentando los cursos de conducción para buses. pero seguimos visualizando de que no es un rubro tan atractivo para la comunidad, así que estamos focalizándonos justamente en poder subsidiar ciertos fondos destinados a la implementación de estos cursos.
1: ¿El recaudo electrónico es financiado con dineros de la cartera o hay...?
2: No, aquí no se mete.
1: Se está mirando hacia otras carteras, por ejemplo.
2: Son fondos 100% de nuestro ministerio. Y eso es bueno porque también evitamos de que los propietarios tengan que invertir en esto y obviamente en pos de toda la mejora del servicio pensado obviamente en la comunidad, en los usuarios.
1: ¿En qué sistema, bajo qué modalidad se lo entregan o lo instalan en la máquina? Con la empresa, concesión, como dato,
2: lo único que ellos tienen que poner es el momento y para poder hacer la implementación dentro de los buses y estar con la disposición de hacerlo. Todo el resto lo hacemos nosotros.
1: ¿Marcha Blanca cuánto tiempo espera?
2: Dos meses.
1: ¿Y de ahí ya sería algo obligatorio para los buses?
2: Sería algo obligatorio para los buses.
1: ¿Tienen que sí o sí?
2: Sí, estamos a la espera de la última línea que todavía no firma el acuerdo, pero con eso ya esperamos destrabar esto y poder implementarlo ya 100%.
1: ¿Y el otro proyecto igual que está bajo su cartera, La Última Milla, cómo va?
2: La Última Milla, ya esto es por el lado de telecomunicaciones, también ya tenemos las dos primeras zonas que partimos con las inspecciones técnicas en terreno. De hecho, nuestro equipo venía regresando hoy día de Palena. La semana pasada y antepasada estuvieron desplegados acá entre Alerce y para el lado de Metri, para Carretera Austral. Se llevan toda la información, todos los datos, todas las listas de chequeo que se hicieron acá. De ahí debería salir un reporte que en caso de que salga favorable ya podemos lanzar las primeras zonas, lo cual nos tiene bien contentos y bien esperanzados. Pero hay que esperar los resultados de esta
1: fiscalización. Esto es para que no nos escuchan a esta hora en Claudia te acompaña. La última milla es llegar con internet a las zonas más distantes.
2: Pero con fibra óptica.
1: Y con fibra óptica.
2: El fondo es llegar con el poste, con la fibra, a las zonas más aisladas y rurales de la región. Tomando en consideración de que para el privado no es atractivo llegar allá, pero sí darle una opción de conectividad a todas estas familias que tanto lo necesitan.
1: Ahí también es importante, eso es con recursos de ustedes y también del gobierno regional.
2: Son recursos del gobierno regional. Recursos de ellos y nosotros les apoyamos con la implementación técnica.
1: Don Eduardo, a propósito de esto, una consulta para consultar su opinión en el fondo. Durante mucho tiempo se ha hablado que en las zonas distantes, por ejemplo, el tema de la tecnología que no llega, el no tener profesionales o que motive la llegada de profesionales para desarrollar el proyecto. Iniciativa, el tema como de la última milla, por ejemplo, que llega a zonas distantes, eso también puede ayudarle a las comunidades más distantes a poder agilizar sus proyectos.
3: O sea, yo creo que sin duda, nosotros, de hecho, dentro de la financiamiento que hace Subdere, muchas veces financiamos, digamos, construcciones, infraestructura que permita mejorar la calidad de vida, y eso también hace más atractivo traer a los profesionales que se necesitan para esos lugares. Y por otro lado, tener conectividad digital hoy en día es sumamente importante. Nosotros lo vimos en la pandemia, pero hoy en día considerar que una reunión por Zoom ya no es un lujo, es una necesidad en muchos trabajos, y tener una internet de calidad es sumamente importante. Y de hecho, yo he visto en proyectos, postas, juntas de vecinos, inclusive algunos lugares de centros de educación aislados, que tener una conectividad digital les cambia la vida. O sea, ahí sí que realmente
1: telemedicina
3: se ocupa mucho también.
2: Estudiar a distancia.
3: Nosotros como Subdere en general no nos involucramos en los temas. No tenemos muchas líneas de financiamiento pensando o de financiar temas de tecnología, pero lo que hace, de nuevo, aquí el gobierno es uno solo y es grande. Y por un lado nosotros apoyamos lo que es infraestructura, bueno, transporte y telecomunicaciones apoya con este tema de conectividad. Y también nosotros apoyamos algo que es súper importante, que nosotros financiamos mucha asesoría técnica, que es en el fondo los profesionales para que ayuden a las comunas. Y esos profesionales, claro, si es que tienen una oportunidad de trabajar con condiciones de conectividad como corresponde, todo, bueno, van a estar más interesados, y eso es lo que hace que se vayan desarrollando las comunas más pequeñas y más alejadas.
1: ¿Cuánto estiman ustedes que podría tardar esta implementación, o por lo menos gran parte de este proyecto, Seremi?
2: Mira, si todo sale bien, nosotros esperamos que ya dentro de octubre poder ya conectar las dos primeras zonas, pero eso es todo en caso de que todo salga bien. Hay otras dos zonas que se proyecta que sea esta misma fiscalización a finales de año, en diciembre, y hay todavía una zona rezagada que se dio desierta en el primer proceso de licitación, que está actualmente, ya están las bases publicadas, así que esperamos podamos adjudicar pronto.
1: ¿Estamos hablando de más de 14.000 millones?
2: Sí, es un monto importante, y tengo mis dudas del presupuesto que tenemos para la última zona que se licita, porque esta última zona justamente es la zona más complicada, la zona más aislada, que está la parte sur de la región y ciertas partes de la zona más norte costera, en las cuales es más difícil llegar, y por eso también se dio desierta. Entonces, en esta última fase juntamos todas estas zonas que eran las complicadas, las juntamos todo en una zona, independientemente de que no tienen tanta concordancia geográficamente hablando, pero que son las más complicadas. Así que esperamos que finalmente se pueda adjudicar esta última zona y con eso poder cerrar este ciclo de la última milla en la región de Los Lagos.
1: ¿Ahí estás trabajando con algunos municipios? ¿O los municipios están apoyando que se...
2: Los municipios apoyaron mucho en las zonas a iluminar. Y ese fue un trabajo que se hizo previo a nuestra llegada, que se hizo en conjunto con la Subtel y con el gobierno regional. Entonces, cuando ya nosotros estamos en la última parte, cuando ya se tienen identificados los lugares en los cuales queremos llegar con fibra óptica, y ya es como la implementación. Entonces, los municipios trabajaron mucho con las zonas que a ellos les interesaba poder llegar con la fibra óptica, sabiendo también que es un recurso limitado.
1: Estamos en Claudia Te Acompaña. Lamentablemente, dos temas varios temas más que han abordado las autoridades en este programa, bastante interesantes: la planificación del 18, todo lo que viene, lo que ocurrió ayer, este avance sustancial que hubo en un tema tan delicado, tan sensible para una provincia de 10 comunas como es la provincia de Chiloé, en torno al manejo a su residuo, al manejo de la basura. Recordemos que Ancud, por ejemplo, tiene que cuidar hasta alrededor de 7 millones diarios en trasladar a Los Ángeles su basura, y hoy ya va a ser un gasto menor, o por lo menos el gasto diario va a ser mucho menor cuando esté este proyecto. También toda la planificación para Fiestas Patrias, lo de la última milla. En la despedida, lamentablemente ya estamos en la hora. Don Eduardo, ¿algo que quisiera usted agregar a que nos escuche?
3: No, la verdad es que seguimos avanzando en esto, como yo le decía, del tema de esto del convenio, que es el acuerdo que logramos ayer, porque todavía no firmamos el convenio. Es un primer paso de una relación mucho más larga, y el desafío sigue siendo reducir la cantidad de residuos sólidos, y eso no es solo para la provincia de Chiloé. O sea, ahí nosotros tenemos que seguir trabajando, en Ñenquihue, en Palena hay soluciones más pequeñas, individuales. En Futaleufú tenemos un ejemplo muy claro de cómo se hizo un pequeño CTI. Así que tenemos harto por avanzar. Yo estoy muy positivo respecto a lo que vamos a hacer este año que viene, consolidar este año las inversiones que hicimos, y sí ponerle mucho foco al tema agua potable y alcantarillado, que es parte de las instrucciones que nos dio el presidente de la República. El presidente José Antonio Kast dijo: financien proyectos que lleguen con ayuda directa a las personas y que les mejoren la calidad de vida. Entonces, esa es la línea que vamos a seguir y vamos a mantener. Ahora, tenemos algunos proyectos que van a ser bien emblemáticos. Por ejemplo, estamos trabajando en el edificio consistorial de Dalcahue, que también esperamos inaugurarlo. Tuvimos la primera piedra hace un par de meses atrás con el subsecretario Sebastián Figueroa. Así que vamos a tener hartas buenas noticias. Invítenme nomás y yo les voy contando.
1: Y porque también Sarepi de Transportes.
2: Nosotros igual tenemos una cartera bien llena de proyectos. Estamos con proyectos grandes, emblemáticos, como es, por un lado, la continuidad y la mejora del servicio ferroviario que tenemos entre Ñenquihue y La Paloma. Tenemos la licitación de Osorno, que estamos esperando que salga de Contraloría la adjudicación, y por eso también vamos a tener un cambio importante en el transporte público urbano en Osorno. Por otro lado, tenemos todo lo que es los subsidios al transporte, especialmente todo lo que es marítimo en Chiloé. Se están trabajando ahí con ciertas mejoras, con ver cómo mejorar las rutas y optimizar lo que tenemos. Y otro punto que que también yo personalmente le he dado harto énfasis y harto foco es internamente. Creo que tenemos mucho como mejorar nosotros como procesos internos dentro de la Seremi, dentro del Ministerio, y ahí estamos trabajando en, por un lado, tratar de descentralizar. Hay varios procesos dentro de la Seremi que antes se hacían en Santiago que logramos traer a Puerto Montt. Y ese tipo de cosas y mejoras que son importantes porque internamente nos liberan de tiempo y lo podemos invertir en estos otros servicios y subsidios, que es lo que más nos gusta y lo que más se ve para afuera, pero interiormente también hay hartos procesos que se pueden mejorar y también le estamos dando un foco y un tiempo importante a eso.
1: Seremi Rodrigo Bodiger.
2: Perfecto,
1: lo dije perfecto.
3: Rodrigo
1: Betger. Le damos las gracias por estar junto a nosotros. San Claudia te acompaña.
2: No, gracias a ustedes por la invitación.
1: Y lo mismo para usted, don Eduardo Winkler, jefe regional de la Subsecretaría de Desarrollo Regional, por habernos acompañado, traernos estas tan buenas noticias, estos proyectos, y proyectar también lo que viene para los próximos meses en ambas carteras. Muchas gracias a ambos, lo mismo que quienes nos acompañaron en este programa de Claudia te acompaña. Los invitamos para que nos vuelva a acompañar el próximo martes a la misma hora. Muchas gracias.
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8: El Conquistador presenta un comprimido de noticias a esta hora. Contra de un cuartel de bomberos y una comisaría de Huechuraba. Ambos hechos ocurridos la noche del domingo pasado. Tras las primeras indagatorias, ayer en la tarde, el teniente Carlos Cortés informó que se logró la identificación de una persona menor de edad, la cual, tras ser exhibida la imagen a personas testigos del hecho, lograron determinar que es la misma persona que reunía las características físicas y de vestimenta que había participado en el ataque. Y en el ámbito regional, Armada detecta pesqueros extranjeros realizando faenas extractivas al norte de Rapa Nui. Cecilia González, desde El Conquistador Viña del Mar, con el informe.
9: La Armada de Chile detectó una flota de 70 pesqueros extranjeros operando en alta mar al norte de Rapa Nui durante una operación de fiscalización pesquera oceánica. Las embarcaciones se encontraban fuera de la zona económica exclusiva de Chile, pero dentro del área de responsabilidad de vigilancia marítima del país. Durante el operativo, realizado con el avión de exploración aeromarítima P3ACH Orión, se identificaron 21 naves realizando distintas faenas extractivas, además de un buque factoría. La fiscalización permitió registrar matrículas y otros antecedentes para determinar las actividades desarrolladas por estas embarcaciones y verificar posibles infracciones. La Armada destacó que estas operaciones buscan proteger los recursos marinos, prevenir la contaminación y resguardar la vida humana en el mar. Hasta ahora no se ha detectado el ingreso de estas naves a la zona económica exclusiva chilena. Desde El Conquistador de Viña del Mar y Valparaíso, Cecilia González.
8: Consejo Municipal de Concepción analizará situación de obras en Plaza Perú. Ángela Bustamante nos informa desde El Conquistador Concepción.
10: Dentro de los próximos días vence el plazo para la entrega de las obras de remodelación de la Plaza Perú de Concepción, las cuales están a cargo de la empresa Tromen y presentan un 90% de avance, cuestión por la cual se estudia una nueva prórroga a 7 meses de que se terminara el plazo original para la entrega de la faena, con un costo superior a los 1.241 millones de pesos entregados por la Subdere. La situación será evaluada en una sesión extraordinaria del Consejo Municipal, la cual para realizarse debe contar con un mínimo de 5 ediles y 8 firmaron la solicitud. Ángel Bustamante, Radio El Conquistador Concepción.
8: Y en el plano internacional, el 94% de los cubanos viven en situación de extrema pobreza y 8 de cada 10 ha tenido que privarse en el último año de alguna de las comidas diarias por falta de alimentos disponibles o de dinero para adquirirlos. Según un informe presentado en Madrid por el Observatorio Cubano de Derechos Humanos, el documento titulado El Estado de los Derechos Sociales en Cuba constata el empobrecimiento creciente de las familias cubanas. Un nuevo sondeo ubica a Flavio Bolsonaro un punto por delante del presidente Luis Ignacio Lula da Silva de cara a una hipotética segunda vuelta en Brasil. Según una encuesta Nexus, cuyos resultados fueron recogidos por Bloomberg, el hijo del expresidente Jair Bolsonaro obtendría el 46% de los votos frente a un 45% de Lula en un eventual balotaje. Finalmente revisamos el informe del tiempo para Santiago. La temperatura del momento en la capital alcanza los 17 grados y se espera una máxima de 19 con cielo nublado. Para mañana miércoles 9 de septiembre se espera cielo nublado con extremas de 6 y 18 grados. Hasta aquí las informaciones en El Conquistador FM. Soy Vicente Pinochet. Gracias por informarse con nosotros. No se separe de nuestra sintonía porque llega Mundo Real junto a su conductor Tomás Cox. Que tenga una excelente tarde.
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Al aire, me dice el profesor Hicklett desde la mesa técnica. ¿Cómo les va? Muy buenas tardes, bienvenidos. Estamos en Mundo Real en El Conquistador, como siempre, en vivo y en directo. Estamos en el locutorio central de Radio El Conquistador, lleno de pantallas, lleno de luces, lleno de cámara, una cosa de loco. Absolutamente, siglo XXIV en tecnología. Oye, y bueno, estamos en este martes 8 de septiembre de 2026. Estamos en Facebook Live, estamos en YouTube, estamos en Twitter, estamos con todas las redes sociales, podcast y además con mi celular de siempre, el 99-8210-876, siempre a disposición para lo que ustedes quieran. Hace 26 años el mismo número, siempre a disposición. Queridos amigos, clima, tiempo, qué raro está. Bueno, las noticias, el noticiario siempre parte con Don Vicente Pinochet, con noticias nacionales e internacionales, en Mundo Real, en El Conquistador. Mañana miércoles, qué raro. Mañana miércoles 9 de septiembre, 7 grados la mínima, 16 grados la máxima y algunas lluviecitas, pero yo voy viendo hora por hora, no aparece esa lluvia. Puede ser, puede no ser. El jueves 8.16, el próximo viernes 8 grados la mínima, 14 la máxima, y algunas gotitas podrían caer el próximo viernes. Estamos hablando del viernes 11. Sábado, sol radiante, 5.20. Domingo, sol radiante, qué bueno, 10.23. Lunes próximo, 12.25, sol radiante. Martes próximo, 12.24, semisol, pero bien. Miércoles próximo, que voy a producir un matrimonio, bueno, 13.21, me parece muy bien. Chiquillos, chiquillas, no me llamen mientras estoy al aire. Hasta 5 para la 1 y después de las 2 de la tarde. Y si estoy grabando el cara a cara, la conversación, yo les devuelvo el llamado. Y si estoy produciendo eventos, les devuelvo el llamado. No se preocupe. Ok. Miércoles próximo, miércoles 16 de septiembre, 13, otra vez la misma, 13.21, 13 grados la mínima, 21 la máxima. Qué bueno, solcito para el matrimonio, me viene anillo al dedo. Bueno, próximo jueves, el otro jueves, 11.23, 11.24, sol radiante. Nos vamos acercando a la primavera. Tenemos apuntes muy interesantes, muy atractivos, muy diversos en los próximos minutos. Y antes quiero felicitar a varias personas. Quiero felicitar a doña Gloria Montenegro, que es la primera mujer en ganar el Premio Nacional de Ciencias Aplicadas, académica e investigadora de la Universidad Católica. Extraordinario. El jurado destacó una trayectoria que ha llevado el estudio de la flora nativa y los productos apícolas a aplicaciones concretas, beneficiando a miles de productores. ¡Qué buena! Los científicos no nos podemos quedar en los laboratorios, ha dicho doña Gloria Montenegro, con una frase muy realista: Premio Nacional de Ciencias Aplicadas. Y quiero mencionar también a don Julio Celis, 85 años, un niño, egresado de la Universidad de Chile, está radicado en Dinamarca hace más de 50 años. Premio Nacional de Ciencias Naturales recae, ¿no es cierto?, en él, bioquímico, que ayudó a la comprensión del cáncer. Impresionante. Fíjese que el científico se formó junto a los premios Nobel y es considerado, comillas, el padre de la proteómica, es decir, del estudio de las proteínas en las células, tema que investigó en tumores de vejiga y de mama. Interesantísimo. Felicitaciones, absolutamente felicitaciones. Y a propósito de felicitaciones, y sigo felicitando, ya vamos a ir a los apuntes del día, una felicitación inmensa a doña Ana María Stuven, sin H, S-T-U-V-E-N. Ana María Stuven, que ganó el Premio Nacional de Historia, con una trayectoria destacada en estudios sobre pensamiento político y el rol de la mujer. Qué interesante. Ha sido también una innovadora en prácticas metodológicas. La historiadora de la Universidad Católica es la segunda mujer en obtener este galardón en 52 años. Súper felicitaciones a doña Ana María Stuven. Y me parece muy interesante lo que leí. Yo llegué hoy día a la radio como a las 12:10 aproximadamente y leí un poquito, de este libro de doña Ana Ibáñez, una española sobre la neurociencia. Dice: la neurociencia para la vida real. Me parece extraordinariamente importante. Para el mundo real, para la vida real. Los 10 pasos
que mejoran tu cerebro. Y ella apunta lo siguiente: la intuición, el descanso y la atención forman parte del entrenamiento cerebral que propone la neurocientífica, ella, científica española, Ana Ibáñez, en un mundo dominado por las pantallas, que duda cabe, la sobreestimulación, que duda cabe, advierte que la falta de capacidad para escucharnos y dejarnos llevar por la información que viene de afuera es una forma de deshumanizarnos. Me parece muy interesante. El título del libro se llama Neurociencia para la vida real. Lo escribe doña Ana Ibáñez. Muy interesante. Y cambiando de tema, estamos en Mundo Real, en El Conquistador, 1:00 p.m, 16 minutos. Bueno, usted sabe, Pellegrini, Manuel Pellegrini, que entrena el Betis hace mucho tiempo, con mucho éxito, y le acaba de ganar al Real Madrid. Bueno, tiene 72 años, un niño, porque se cuida, porque es deportista, porque trabaja, y esa es la mejor receta, lo sé. Bueno, el ingeniero asoma como el mayor de las 36, de los 36 estrategas que disputarán la fase de liga del torneo. Estamos hablando del torneo Champions, en que va a estar Betis, el Betis, claro, y lo más importante, va a estar Manuel Pellegrini. Felicitaciones, Manuel Pellegrini, felicitaciones. No tengo el gusto de conocerlo, en alguna oportunidad nos hemos cruzado. Hola, hola, ¿cómo está? Encantado, mucho gusto, y nada más. Oye, y antes de ir a los apuntes, esto me parece terrible, ¿eh? Preocupantes resultados en prueba PISA. En la prueba PISA, escolares chilenos tienen peor rendimiento que hace 2 décadas. Pero es que no puede ser, no debe ser, pero es así, es así. Siguiendo tendencia mundial, registraron una baja en lectura y matemáticas. Por Dios santo, qué tremendo. Qué responsabilidad de los profesores, qué responsabilidad de los rectores, qué responsabilidad de los papás, de los apoderados, de los hermanos mayores. No puede ser, no puede ser que estén pésimo para leer o que no entiendan y pésimo en matemáticas. Aún se estaría viendo las consecuencias de haber tenido cerradas las escuelas durante 2 años por la pandemia. Inolvidable. La irrupción de la inteligencia artificial, no digo yo, por Dios santo, la famosa IA, tiene fortalezas, pero tiene debilidades tremendas, gravísimas. Y pasar más tiempo ante las pantallas también asoman como posibles motivos. ¡Qué brutalidad más grande! ¡Qué tremendo, qué tremendo! ¡Qué brutalidad más grande! Es una responsabilidad enorme para los papás, para los apoderados, para los profesores, para los rectores, para los inspectores. Tienen que aprender, tienen que estudiar. Dejen de lado la pantalla, dejen de lado el celular, dejen de lado la famosa inteligencia artificial, que no, tiene aportes, tiene mérito, pero no es la vida. ¡Qué tremendo, Dios mío! ¡Qué brutalidad! Vamos a los apuntes, pero antes, el 94% de los cubanos, lo dijo Vicente Pinochet en las noticias, vive en extrema pobreza según un estudio. Y más allá del estudio, yo he entrevistado a personas aquí en Mundo Real que viven en Cuba, que sobreviven en Cuba. Y me dijo en su momento, el 70-80% de los cubanos, de nosotros los cubanos, nos dormimos con hambre. ¿Se da cuenta la brutalidad, se da cuenta el espanto que está viviendo la población en Cuba? ¡Qué brutalidad más grande! ¡Qué tremendo! ¡Qué injusto, por decirlo de alguna manera! ¡Qué injusto, por decirlo de alguna manera! ¡Qué tremendo! ¡Ay, Dios mío! Bueno, vamos con los apuntes que tenemos para el día de hoy, que son muy interesantes. Y están acá. Aquí están, claro que sí. Oye, hay edificios que terminan representando una época. El Costanera Center probablemente sea uno de ellos. Apunte que hice anoche, bien tarde. Durante años fue símbolo de prosperidad. Después símbolo de la crisis del 2008, ¿recuerda usted? Luego símbolo de obras paralizadas, tacos y mitigaciones viales. Y finalmente se transformó en parte del paisaje de Santiago. Bueno, ahora Cencosud, por todos conocidos, volvió a realizar gestiones relacionadas con la Torre 1 y 3, las dos estructuras pendientes del diseño original del complejo. Recuerda, representantes de la compañía se reunieron en diciembre pasado con la Dirección de Obras Municipales de Providencia para revisar etapas de construcción y la vigencia del permiso original. Ojo, con una precisión importante, el Costanera Center nació como un proyecto de 4 torres en total, así fue, claro. Hoy están materializadas 2
y las torres 1 y 3 quedaron inconclusas. No estamos hablando, por tanto, de 4 torres adicionales. Estaba planificado, se conversó así. Bueno, la propia información publicada hoy señala además que Cencosud todavía no está haciendo un anuncio formal de inversión. Fuentes del sector estiman que una eventual Torre 1 podría entrar en los planes de 2027, con una inversión cercana a los 150 millones de dólares, no es menor, ¿eh? Y que futuros desarrollos podrían considerar una mezcla de oficinas, hotel, centro de eventos, qué buena, y comercio. Por ahora ese escenario está en evaluación, no proyecto oficialmente lanzado. Pero en fin, hay un dato interesante. Las oficinas ya existentes de este complejo que estoy mencionando alcanzaron una ocupación de aproximadamente el 85% en junio, bastante por encima del 73% registrado un año antes, el 85% en junio contra el 73% registrado un año antes. La pregunta entonces es bastante cotidiana. ¿La eventual construcción de más oficinas significa confianza en el futuro de Santiago? ¿Qué piensa usted? ¿O estamos construyendo edificios para una forma de trabajar, no es cierto, que cambió con el teletrabajo? ¿Qué le parece? ¿Qué te dice a ti, qué le dice a usted que una empresa vuelva a mirar un proyecto que quedó congelado desde la crisis del 2008? ¿Es confianza en Chile? ¿Es simple oportunidad inmobiliaria? ¿O las dos cosas? ¿Cuál es su pensamiento? Escríbame al celular 99-8210-876. Y mientras algunos hacen cálculos de cientos de millones de dólares, las familias chilenas hacen cálculos bastante más pequeños. Este año una canasta referencial de 11 productos típicos para el 18 ronda los 43 mil pesos, aproximadamente 5% más que el año pasado. Y a propósito de 5% más, el petróleo sigue subiendo, las bencinas siguen subiendo debido a esta batalla campal, disimulada a veces, pero campal, entre Estados Unidos, Donald Trump e Irán. Esa es la realidad. Vamos para los 7 meses, ¿eh? Para los 7 meses. Bueno, y aquí aparece esa palabra profundamente chilena de septiembre. Aguinaldo. Un sondeo de Robert Half señala que aproximadamente el 62% de los trabajadores consultados espera recibir aguinaldo. Entre quienes lo recibirán, el tramo más frecuente está entre los 50 mil pesos y los 100 mil pesos. Mire, ¿eh? 100 mil pesos. Otro estudio. Nunca he recibido aguinaldo de nada y de nadie en mi vida. Bueno, otro estudio realizado entre 120 empresas por Club HR entrega una fotografía distinta porque consulta directamente empleadores. El 99% de esas empresas afirmó que entregará aguinaldo. Bien me parece. Felicitaciones. Arriba los corazones. Y el promedio informado bordea los 160 mil pesos brutos. ¡Qué maravilla! Son muestras diferentes, así que no conviene mezclar ambos porcentajes como si midiera lo mismo. Y después viene el viaje. Valparaíso, O'Higgins y la costa, como siempre, aparecen entre los destinos nacionales destacados en las proyecciones previas al 18. Algo que yo escribí hoy día en la mañana porque analizaba los distintos destinos. Mientras Puerto Montt y el norte muestran fuerte interés entre pasajeros aéreos. Preguntémosle a la gente algo muy sencillo, a nuestros auditores de siempre, que aumentan y aumentan y aumentan. ¿Qué hará usted con el aguinaldo este año? ¿Celebrarlo? ¿Ahorrarlo? ¿Viajar? ¿O pagar una deuda? Y otra pregunta, si pudiera arrancarse 4 días de Santiago para el 18, ¿a dónde iría? Vamos con un temazo musical, profesor Hitler. Pet Shop Boys, Opportunities. Vamos con ese tema.

Hay una ironía deliciosa en esta canción de 1985. Es buena la canción. The Pet Shop Boys, Opportunities. Bueno, Neil Trenand y Chris Love escribieron una historia sobre dos personajes que creen haber encontrado la fórmula perfecta. Uno tiene inteligencia y el otro tiene apariencia. Y juntos van a hacer dinero. No es realmente un himno al capitalismo. Es una sátira sobre la ambición de los años 80, una época en que las ciudades crecían hacia arriba, las bolsas celebraban y la imagen de éxito estaba llena de vidrio, acero y edificios corporativos. Vamos de nuevo, sigamos un poco con la canción, amigo mío.

Oye, uno mira hoy las torres de la Costanera, del Costanera más bien, y piensa que la canción podría haber sido escrita para cualquier ciudad que quiere demostrar que está prosperando. Bueno, el edificio enorme siempre dice algo más que aquí hay oficinas. Dice, aquí creemos que la mañana, que mañana más bien, y en la mañana y en la tarde, habrá empresas, empleados, consumidores y gente dispuesta a pagar arriendo. Ojalá, Dios quiera y la Virgen Santa, por Dios que se ha demorado. Esta recesión ha sido salvaje, porque hace años que veníamos para abajo, después de estar años para arriba, 30 años, con gobiernos de izquierda, derecha, centro, en fin. Pero íbamos para abajo el último tiempo, para abajo. Y resucitar, tirar para arriba, ir de nuevo para arriba, por Dios que ha tomado tiempo y falta mucho. Yo creo que de aquí al 2027, ojalá Dios quiera y la Virgen Santa, literalmente, por ahí yo creo que viene marzo, abril del 2027, vamos a empezar a tirar para arriba. Un poquito los últimos 3-4 meses de este año, pero la cosa está muy difícil. Muy difícil en el mundo, muy difícil en Latinoamérica, muy difícil en Perú, en Bolivia, en Colombia, en Ecuador, en Brasil. Oye, en Brasil parece que está ganando. Bueno, ya lo vamos a comentar. Bueno, la pregunta es si esa confianza está también abajo en la calle, donde alguien está calculando si su aguinaldo alcanza para comprar la carne del 18. Claro que sí, absolutamente. Oye, y Europa despertó esta semana con un resultado que hace unos años habría parecido políticamente impensable. Alternativa para Alemania. AfD obtuvo alrededor del 44% de los votos en Sajonia y Anhalt, duplicando ampliamente su desempeño anterior, impresionante, y quedando cerca de la mayoría absoluta regional. La CDU sufrió una fuerte caída. La participación fue extraordinariamente alta, cercana al 80%, por lo que resulta difícil atribuir el resultado simplemente a apatía electoral. El 80% de los alemanes fue a votar. AfD ha construido buena parte de su crecimiento alrededor de inmigración, identidad nacional, rechazo a determinadas políticas europeas y críticas a las élites políticas tradicionales. Podemos discutir si esto es extrema derecha, derecha radical o voto de protesta. Puede ser voto de protesta también. Pero hay una cosa bastante difícil de discutir. Una parte considerable de los alemanes está diciendo que no quiere seguir con el rumbo político tradicional. ¿Cuándo el voto de castigo deja de ser un mensaje y se convierte en un cambio cultural? Pregunto yo. ¿Ve algún paralelo con Chile o son realidades incomparables? Sus opiniones siempre a disposición. 1:00 p.m, 30 minutos, vamos a ir a una pausa, vamos a ir a unos consejos que son muy importantes y los tenemos aquí. Y no pueden faltar porque benefician a todos nuestros auditores, a todos los chilenos, a todos, sin excepción alguna. Claro que sí, ahí está. 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Tremendo. 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

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Así es, así es. 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

0: 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Vamos a una pausa, estamos en Mundo Real en El Conquistador y volvemos.
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Al aire, me dice el profesor Hickler de la mesa técnica. Por Dios, que pasa rápido el tiempo y yo estaría feliz hasta las 3:30 de la tarde porque tengo una cantidad de temas, apuntes, en fin, de todo, hay de todo, siempre de todo. Y cosas buenas, cosas muy buenas, cosas malas, qué sé yo, en fin. Oye, qué tremendo, qué terrible. ¿Cómo estamos en Chile? Qué brutalidad más grande. Fíjese, por amenazas o agresión, 22 alcaldes de Chile cuentan con medidas especiales de protección por parte del Estado. ¡Qué brutalidad más grande! ¡Qué vergüenza! ¡Qué asco! ¿Cómo es posible que hayamos llegado a esta situación? La instancia fue convocada a partir del caso del jefe comunal Christopher White y participó el ministro de Seguridad Martín Arrau, que yo creo lo hace bastante bien, y los directores de la PDI y Carabineros. 22 alcaldes de Chile están amenazados. ¿Cómo es posible, cuando se supone, y en general lo hacen lo posible por salir jugando, por hacerlo mejor y no peor? Por Dios santo, qué espanto, qué vergüenza, qué porquería la que estamos viviendo, qué brutalidad más grande, perdonen el lenguaje. Oye, y confirman destrucción total del Hotel Alto Nevados, yo lo conozco, en Chillán, mi tierra, en Ñuble, y comienzan peritajes ante una posible intencionalidad. El incendio partió en el quinto piso. Una posible intencionalidad. Qué brutalidad más grande. Oye, bueno, y siempre estamos diciendo, escríbame al celular, y me han llegado literalmente 65 apuntes. Voy a leer todos los que pueda. Perdón, no me permiten escribir en este momento. Escribe un auditor. Aquí, perdón, no me permiten. Perdón, lo leí de nuevo. Vamos al siguiente. Buenas tardes, Tomás. Precipitación total a la fecha en Santiago, 231.5 milímetros. Déficit a la fecha, 7.8%. Septiembre muy seco en región de Valparaíso y Metropolitana. Mire, qué increíble. Increíble, pero cierto. Vamos al siguiente, que se me confunde aquí, porque Tomás, buenas tardes. Usted, como hombre de campo, debió aprender que entre la última luna y la aparición de la nueva luna, siempre el tiempo cambia. Y más en invierno, es muy frecuente que llueva desde niño. Desde niño acostumbre a mirar el cielo y las señales y respuestas que allí hay. Interesante. Muchas gracias, amigo. Muchas gracias. Aquí otro auditor escribe, muy buenas tardes, Tomás, saludo afectuoso, le comento que por fin tenemos todo Chile el mismo horario y así yo hago la pausa a una buena hora para escuchar su programa. Muchas gracias, amigo, muy amable, muchísimas gracias. Estamos en Mundo Real, en El Conquistador, en fin. Tomás, fui hermano mayor y no tuve quien me ayudara en mis estudios. No me siento responsable de los rendimientos de mis hermanos mayores. Bueno, son opciones, pero yo diría que hay que esforzarse igual y hacer lo posible y también lo imposible. Y un auditor me escribe, entre tanto WhatsApp que llega, impresionante. Estimado Tomás, es inaceptable que el precio de la bencina siga subiendo sin una explicación clara, especialmente cuando gran parte del combustible que usamos se importa desde países donde producirlo cuesta menos. ¿Cómo puede Chile terminar pagando valores de país petrolero sin serlo? La ciudadanía recibe alzas constantes, pero jamás una rendición de cuentas transparente sobre los márgenes, la cadena de importación o quien realmente se beneficia. Cada semana se anuncian nuevos incrementos y siempre con el mismo discurso técnico que no aclara nada. Mientras tanto, el bolsillo de la gente se ajusta, el transporte se encarece y la sensación de abuso crece. No es normal, no es razonable y no es sostenible que el precio suba rápido y baje lento o simplemente no baje, nos apunta un auditor. Chile merece claridad, totalmente de acuerdo, fiscalización y honestidad. Hasta que esto no ocurra, el alza de la bencina seguirá siendo el símbolo de una política que afecta a todos, pero que nadie explica. Un abrazo. Tomás, en el tema educacional de Chile, lo que estamos viendo no debería sorprender a nadie. El nivel de conocimiento en lenguaje, matemáticas e historia entre niños y jóvenes es alarmantemente bajo, nos escribe este auditor. Y no por casualidad, llevamos años normalizando una educación que se conforma con mínimos, que maquilla resultados y que celebra avances que en la práctica no existen. No es que los estudiantes, comillas, no quieran aprender, es que el sistema entero les ofrece
dice, menos de lo que necesitan, planes de estudio desactualizados, clases interrumpidas, evaluaciones que premian la memorización superficial y una falta total de exigencia real han creado generaciones que leen sin comprender, que resuelven operaciones básicas con dificultad y que apenas conocen los hechos fundamentales de su propio país. Y lo más grave es que cada año se repite el mismo discurso, comillas, estamos trabajando en mejoras, hay nuevos programas, se están implementando cambios, cierre de comillas, pero los resultados siguen cayendo. La brecha entre lo que se enseña y lo que el mundo exige se agranda, nos escribe el auditor. Y mientras tanto, se sigue actuando como si todo fuera normal. No es normal, no es aceptable y no es sostenible, y no se recupera la exigencia, la calidad y la responsabilidad en la formación escolar. Seguiremos lamentando que nuestros jóvenes lleguen a la educación superior y al mundo laboral sin las herramientas básicas que debieran haber adquirido desde la infancia. Un abrazo. Notable, notable los apuntes que me hace, ¿no es cierto?, este auditor de Mundo Real. Perdonen que no lea 20 más o 30 más porque no se nos va el tiempo. ¿Qué hora es? ¿Qué hora es? Dios mío. 1:49 p.m. Queridos amigos, Talasús, en Los Tamarindos 36 en Concón. 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Y quiero agregar algo que es muy interesante. Me siguen llegando WhatsApp, pero una cantidad impresionante. Y ahí yo creo que vamos en los 100, literalmente. 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
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Nos vamos, pero volvemos mañana miércoles súper temprano porque tenemos podcast a las 10:30 de la mañana. No mañana, nos encontramos mañana miércoles 9 a las 13. ¡Arriba los corazones!

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0: Buenas tardes, mercado. Hoy día martes 8 de septiembre, pleno mes de la patria. Muy buenas tardes, don Manuel Bengolea.
1: Muy buenas tardes, don Libardo. Así es, tiquitiquití estamos. Claro que partimos con malas noticias, ¿eh? Por el lado de la inflación, por supuesto.
0: Sí, señor. Don Pepe Arias viene con buenas noticias. Muy buenas tardes.
2: Muy buenas tardes, Olivardo. Sí, pues yo estoy todo septiembre positivo, porque este es el mes más lindo del año, así que muy bien.
0: Bien, hoy no le vamos a hacer la del día de ayer, que todo lo dejamos para después del 18. Desagrega el precio de la libra de cobre, don Pepe, que quedé con cargo de conciencia toda la tarde.
2: Oiga, no, si no era para tanto. Lo que pasa es que, a ver, yo tenía originalmente una crónica sobre cómo hay un triángulo muy interesante entre el precio del cobre, el valor del tipo de cambio y las tasas de interés. A mí me enseñaron en la universidad que si uno lograba armar un triángulo entre tres conceptos, parecía inteligente. Así que dije yo, bueno, aquí tengo la posibilidad de armar un triángulo entre estos tres conceptos, digamos. Y aquí viene la reflexión inicial y con la que quiero concluir, es que Chile está hoy día metido en un problema que es absolutamente externo, digamos. Esta es una pelea entre Washington y Teherán que sucede a miles de kilómetros de Santiago y donde nosotros no tenemos ni un pito que tocar, digamos. O sea, nos enteramos literalmente, como dijo alguien por ahí, nos enteramos por la prensa, digamos, y tenemos que vivir las consecuencias de eso. Y empezamos a ver cómo se ajustan estas variables, como el precio del cobre, a favor, gracias a Dios, el precio del petróleo, en contra, cómo se mueve el tipo de cambio, que ha demostrado ser cualquier cosa, digamos. Es como que definitivamente no hay cómo apuntarle. Y como consecuencia de esto, tenemos a la Fed por el lado de Estados Unidos y por el lado del Banco Central, intentando entonces ver qué hacen para modificar sus cosas. Esta historia parte el 28 de febrero, cuando el dólar estaba a 860, 860 y algo, buscando un espacio nuevo después de venir desde los 900 y algo, bien arriba, y estábamos todos diciendo, sí, esto es lo que tenía que pasar, digamos, después de las elecciones, ya se daba por enterado que se iba a hacer el precio, digamos, incluso nosotros dijimos, yo me acuerdo haber dicho que a mí me gustaba el 850, estaba como... Ese era el espacio mental en el que estábamos. Y se produce entonces el ataque de Israel y de Estados Unidos a Irán, abriendo un conflicto, por así decirlo, cerrado. Acuérdense que el año anterior, en junio del 25, había habido un bombardeo sobre instalaciones nucleares. Entonces nos habían dicho que habían sido exitosas, digamos. Entonces, ¿por qué le iban a pegar otro ataque? Digamos, no tenía sentido. Y el efecto inmediato de esto es alza en el precio del petróleo, fortalecimiento generalizado del dólar en todo el mundo, y en Chile el tipo de cambio saltó inicialmente 16 pesos y luego 20 pesos y se fue rápidamente a los 900 y algo, digamos. Ahora, aquí lo relevante no es solo la magnitud del movimiento que se provocó, sino también el mecanismo, ¿eh? El peso chileno quedó expuesto en partida doble. ¿Ah? Es como si tuviera dos correas de transmisión y no una. Por un lado, Chile es un país importador neto de energía. Cualquier alza del petróleo nos pega brutalmente. El Brent llegó a 114 más o menos, si no recuerdo mal, en el peor momento. Por lo tanto, ahí tuvimos un efecto muy violento, porque siendo nosotros importador del 100% de nuestros combustibles, eso nos pega directamente y somos, claramente lo dijimos, un país más pobre. Y por otro lado, somos el mayor exportador como país de cobre, y cualquier señal de menor apetito por el cobre, menor, nos pega directamente. Entonces, ¿qué nos pasó? Nos pasó que el precio del cobre se fue para arriba y se dijo electromovilidad, se dijo un montón de cosas, inteligencia artificial, bien, muy bien. Y por otro lado decíamos, bueno, ¿y qué pasa con el tipo de cambio? Porque si están entrando dólares, pero están saliendo por el otro lado, ¿cómo se aguanta ese triángulo? ¿Ah? Y esa es la parte más difícil de todas. Hasta ahora, marzo, abril, cuando empezaron a decir, no, mira, esto es una guerra corta, el cobre estaba pasó de los $5.60, digamos, en su minuto, $5.90, y no se preocupen que esto va a ser una guerra corta, ¿eh? No va a ser tan rápido.
1: Sí, súper corta.
2: Sí, claro. Sí. Y después en mayo, no, ya tenemos una tregua, los 14 puntos que exigía Washington, acuérdese. Ya sí, pero si me entrega todas las reservas de uranio, si no me la entrega, no. Seguimos, ¿eh? Y ahí llegamos a junio y llegamos a agosto y ya esta guerra ya no es una guerra rápida, ya no es, es más bien una guerra de desgaste, digamos. ¿Eh? Estados Unidos dijo que todos los blancos importantes ya los había destruido, digamos. Eso es lo que dice Estados Unidos. Sin embargo, todavía no tiene control sobre la capacidad que tiene, ya no el gobierno central aparentemente, sino que la guardia esta especial republicana, creo que se llama, la guardia.
0: Así es, sí.
2: Siguen con capacidad de atacar barcos, digamos. Bueno, y el cobre, podríamos decir que es lo que ha sostenido el peso chileno, digamos. Ha sido un comportamiento excepcional. El metal hoy día está en un promedio año sobre los $6, sobre los $6, y partimos con un presupuesto
1: de $6.05, Pepe, lo acabo de calcular.
2: Muy bien, muchas gracias. Y tuvimos un máximo histórico de 6.77, y en este minuto le informo que estamos a 6.75, o sea, estamos ahí, ¿eh? Entonces, muy probablemente el promedio acumulado esté 40% arriba de lo que nosotros esperábamos, digamos. Entonces, eso significa que estamos en un superciclo de cobre, ojalá que sea lo más largo posible, fuerte demanda de China en la parte de cátodo, estrechez de oferta. Acuérdense que tuvimos un problema a fines del año pasado en Indonesia, hubo una destrucción de una mina muy importante. Han habido problemas en el Congo también, aquí hemos tenido problemas en Antofagasta Minerals y en el Teniente. Entonces hay una sensación de estrechez de oferta con una demanda que sigue continua, digamos. Por lo tanto, gracias a Dios, así es para nosotros en este caso, digamos. Pero el mercado tiene sus cosillas, digamos, ¿eh? Las ventas en China de automóviles cayeron más de 21% interanual en junio, 21%. Los préstamos bancarios en yuanes tienen su mayor caída histórica. Entonces, uno dice, bueno, si se resfría China, a propósito que está usted resfriado, Olivardo, si se resfría China, se va a resfriar el cobre. Cuidado con eso. Entonces, esto que sea un super ciclo, podría ser un super año. Pero no sé si...
0: Nada más. Digamos. Así es, un dato a considerar sustancialmente. Bueno, esa es la buena noticia.
2: Esa es la buena.
0: Tenemos a contracara la otra, la inflación. Don Manuel, ¿qué le pasa a la señora inflación?
1: No sé, parece que el perro de Pepe se lamentaba mucho en todo caso, ¿eh? Parece que no le gustó la noticia.
2: No, es que quiere venir a hablar conmigo aquí al programa, pero yo no lo dejo.
1: Salvo decir que les mandé el gráfico sobre el tráfico por el estrecho de Hormuz, que es bastante relevante para que nuestros auditores tengan en cuenta que antes de la declaración de hostilidades pasaban entre 60 y 80 barcos al día por el estrecho de Hormuz. Cuando se llegó a ese acuerdo, el memorándum de entendimiento, que duró lo que dura el gusano en el pico del pavo, en junio llegó como a 25 buques al día. Hoy día pasan con suerte entre 2 y 3. Por eso el precio del petróleo está donde está. Habiendo dicho eso, me quiero ir a la inflación, porque la inflación fue una mala noticia. Se esperaba un 0,3 y fue un 0,6%. Una cantidad de inflación insoportable, porque quiere decir que la famosa UF, que todos la conocemos porque todos tenemos una deuda en UF, ¿no es cierto?, va a subir 0,6% en el transcurso del mes. Cuando uno analiza además lo que se llama la inflación sin alimento y energía, o la inflación tendencial, aumentó un 0,4%. Y eso que la inflación cuidado, cuando uno mira, ¿no es cierto?, el reporte del Instituto Nacional de Estadística y ve cuáles fueron los mayores causantes de la inflación en el mes de agosto, fueron alimentos y bebidas no alcohólicas. Las bebidas alcohólicas y el tabaco subieron poquito, así que el mes de septiembre vamos a poder pasar curado al mismo precio. Y subió el transporte también, 1,6%. El transporte, básicamente, los factores que incidieron, ¿no es cierto?, en el transporte fue la subida de los combustibles para vehículos personales, la gasolina y todo lo que ya sabemos. Pero la lectura es complicada porque también subieron los alimentos, ¿no es cierto? De los 81 productos que componen la división 81, 48 presentaron alza de sus precios. Carne de vacuno, papa, o sea, el asado va a costar más caro. ¿Pero por qué digo esto? No solamente porque viene el 18 de septiembre, ¿no es cierto? Que parece que vamos a tener que tomar nomás porque comer va a costar más caro. El drama tiene varias consecuencias. El primero de ellos, ¿no es cierto?, y la más obvia, es que la inflación hoy día, en términos anuales, respecto del año anterior, en el mes de agosto, es 4,1%. Primer detalle, estamos fuera del rango superior establecido por nuestro propio Banco Central, que, entre paréntesis, se junta hoy y decide hoy qué va a hacer con la tasa. Esta cifra, mira, no hay ninguna posibilidad de que la baje. Y esta cifra complica, porque con inflación al 4,1%, por sobre el techo. Y el problema, ¿no es cierto?, es que los pronósticos para los meses de septiembre y octubre, que lo estabas viendo, es que esto siga alrededor del 4%. ¿No es cierto? Y termine el año sobre el más o menos 4,2%. Entonces, esto, vamos a ver qué dice el Banco Central, porque esta cifra el Banco Central la conoce de antemano. Y vamos a ver qué dice respecto de qué va a pasar con el crecimiento económico, que ya vamos a hablar de eso también, qué va a pasar con el tema de la inflación mirando al futuro, y por supuesto, parte importante de eso tiene que ver con lo que sucede en el Estrecho Hormuz. Y cuidado, porque parte importante del alza en el precio de los alimentos también tiene una explicación por el Estrecho Hormuz, por donde pasan 40-50% de los fertilizantes del planeta. Y al no haber fertilizantes, ¿no es cierto?, probablemente tengamos producciones más bajas, y las producciones más bajas suben los precios. Entonces, cuidado con aquello que no va a ser fácil, va a ser interesante lo que dice el Banco Central. Para los usuarios, nosotros, un desastre, porque sube el UF y los salarios no suben tan rápido, así que mala noticia. Pero el que la tiene bien pesada, y me imagino que en lo interno debe estar quejándose más que el perro de Pepe Arias, es el gobierno. Porque a esta altura de tantos meses de gobierno, inflación por sobre el rango meta, un problema del Banco Central, no un problema del gobierno, sí, pero inducido por la subida alza en la bencina, que tampoco tiene nada que ver el gobierno, porque la alternativa que proponen algunos políticos irresponsables de seguir endeudando este país para mantener el precio de la bencina bajo es perfectamente estúpido, por ponerlo de forma bien precisa. Pero el gobierno tiene un problema, porque la tasa de desempleo está alta, la inflación está alta, y la inflación de combustible y de alimento, que es lo esencial de la gente. Entonces, el gobierno la tiene complicada cuando uno mira las cifras de importaciones de capital que fueron publicadas ayer. Y claro, el titular del Mercurio era que vuelve a caer la importación de bienes de capital. Y claro, la noticia es como decir, ¡chum! O sea, este gobierno ya le llueve sobre mojado. Pero, queridos auditores, y esa es la gracia de oír un programa que es capaz de analizar profundamente las cifras y darle una voz de aliento, cuando todo lo que uno lee parece un verdadero desastre. ¿A qué voy? Bueno, me pegué la lata, ¿no es cierto?, de pescar las importaciones de bienes de capital y, por supuesto, le saqué la parte buses, que son transportes que son muy volátiles y usualmente tienden a distorsionar las cifras. Y con esa cifra calculé qué ha pasado con respecto a la variación del año anterior. Y hice algo más y dije, ya, como son cifras volátiles, voy a sacar el promedio trimestral. Y el promedio trimestral me da, de aquí donde viene la curiosidad, ¿no es cierto? Atravesamos por una época muy mala, por ahí por principio del año 2024, muy mala, de tasas bastante negativas, y por ahí por finales del año 2024, cuando ya se veía que dejado de lado el tema constitucional, dejado de lado el desastre de este gobierno, y que venía un nuevo gobierno, y además otros factores externos positivos, un precio del cobre, empezó a aumentar bastante, llegando a aumentar la importación de bienes de capital, llegando a un pic en julio del 2025. Y de ahí empieza la caída, ¿no es cierto? O la desaceleración que se convierte, miren lo que les voy a decir, en caída en julio del 26 y en agosto del 26. ¿Qué pasó? Pasó que los cálculos fueron un poquito halagüeños y muchos dijeron, ya viene otro gobierno, esto va a hacer soplar y inflar botella. No fue así. Y no fue así porque el desastre que dejó el gobierno anterior fue de tal magnitud que costó recomponerlo. Pero aquí viene la noticia positiva. Cuando uno mira la gráfica y cuando uno hace un análisis estadístico de los datos, llegamos a un piso en julio del 26, es decir, el mes pasado. De aquí en adelante lo que debiese venir es una aceleración rápida. Entonces, ¿por qué le digo esto? Porque es muy importante para tomar decisiones, querido auditor de FM El Conquistador. Cuando uno lee las noticias, le dan ganas de abrir la ventana y tirarse del tercer piso para abajo. No se tire. Porque lo que usted está viendo es historia. Lo que es importante es lo que viene por delante. Sí, es difícil saber qué cresta va a pasar con el señor Trump, con Irán, no tenemos idea. Pero el precio del cobre está en un récord. Tenemos una legislación nueva que va a desatar. Aún no lo ha desatado, porque estábamos todos esperando que pasara para empezar a hacer las cosas. Va a desatar un aumento en la productividad y un aumento en la inversión. Por lo tanto, va a haber un aumento en el empleo. Eso lo vamos a empezar a ver los próximos meses. Acuérdese, querido auditor, lo dijimos acá, a principios de septiembre en FM El Conquistador. Lo que está viendo usted es el espejo retrovisor. Eso es lo que está viendo en los diferentes medios de comunicación. En este, usted está mirando hacia adelante. Hay que manejar con la vista hacia adelante. No hacia el espejo retrovisor, porque si maneja viendo el espejo retrovisor, nos vamos a sacar la cresta. Y a mí lo que me dice el precio del cobre, los cambios que van a haber en materia legislativa respecto de el potencial de crecimiento económico de Chile, es que ahora vamos a empezar a bailar con la bonita. Hemos bailado mucho tiempo con la fea, muchísimo tiempo con la fea. Tenga un poco de paciencia. Puede tardar, pero va a llegar.
0: Alístela bonita, porque vamos a bailar con la bonita. 14 horas con 20 minutos. Le tengo también un muy buen dato. 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Bien, esperamos a la señorita bonita. Vienen las cosas. Uno diría el tip, el PIB tendencial y el viento de cola. Parece ser entonces que habría que esperar estos buenos tiempos, Pepe.
2: Así es. Mira, volviendo al tema de la inflación que partió Manuel, hay que decir que esa pasada de a 4,1 acumulado en 12 meses se debe fundamentalmente a que sale agosto del año pasado, en esos 12 meses, que era cero. Era justo cero. Y entra este agosto, que es 0,6. Por lo tanto, nos hace pasar de 3,5 acumulado a 4,1. Entonces, el cero del año pasado, que era muy bueno, digamos, en ese sentido, es el que nos pega de manera bien dura. Septiembre del año pasado es 0,4, octubre 0, noviembre 0,3 y diciembre probablemente sea el más duro de todo porque es menos 0,2. Entonces, a medida que van entrando índices relativamente duros, 0,6 es un tema bastante alto, digamos, comparado con los otros índices, y se comparan además con, por ejemplo, ese cero o con el de diciembre, que es menos 0,2, hacen que la inflación va a estar en el rango, claramente, yo creo, entre 3,8 y 4, no creo que baje de ahí, digamos. Es claramente el techo de lo que el Banco Central espera. Ahora, yo soy un optimista igual que Manuel. Creo que los cambios que se hicieron a nivel de la ley de reconstrucción, más otros cambios que es necesario hacer, entiendo que viene ahora y se iba a liberar hoy día, cuáles eran los cambios que se querían hacer en el paquete del mercado de capitales y se cambió para mañana. Yo ahí soy un optimista absoluto y creo que hay que hacer cambios muy profundos en el mercado del empleo. Creo que ahí hay que meterse realmente. Hay mucho escrito al respecto.
1: Uf, y creo Pepe, que... pero eso es... Eso sí que es pinudo.
2: Bueno, pero si porque... es que, como dice el dicho, si sabes cómo me pongo, ¿para qué me invitan, digamos? Si sí, usted tiene el mandato de hacer cosas, digamos. Si no...
1: Sí, estoy de acuerdo. A ver, estoy de acuerdo contigo, Pepe, pero no nos olvidemos que el mercado laboral o la contratación está muy resentida por tres factores. Y aquí voy a citar a don Andrés Velasco. Porque él lo dijo. Yo estoy de acuerdo, pero lo dijo él. Hay tres factores que han inhibido la contratación de empleo en el último tiempo. Salario mínimo, 40 horas, reforma previsional. Aquí le vais a echar aquí le vais a pegar el sablazo. Porque hay que pegarle algo al sablazo si queréis dinamizar el mercado laboral.
2: A todo. Yo lamento decirlo, pero yo
1: Pepe,
2: creo...
1: Don Pepe está,
2: por eso no soy por eso no soy político, digamos. Porque nosotros... Mire, si el análisis en esto no es tan complejo. Que pongamos la pelota sobre el piso, como se decía durante el Mundial. ¿Por qué hoy día nosotros tenemos las cifras de desempleo que tenemos? Históricamente arriba de 9, algo. Y las cifras de empleo informal en torno al 27. ¿Por qué? Porque tenemos un problema estructural en el mercado laboral. Esto no se trata de que yo vaya a dar un incentivo por aquí, un incentivo por allá. Nosotros tenemos un problema estructural. Y cuando uno tiene un problema estructural, no tiene que llamar al gaffiter, tiene que llamar al gope. ¿Ah? Esta cuestión no es llegar y poner una lima y sacar una cosita. No, hay que poner una patada en la puerta. Aquí se requiere un cambio profundo sobre el mercado laboral. Si no, entonces, ¿sabe qué más? Acostumbrémonos a tener desempleo del 9% y tanto y informalidad del 27%. Entonces, si no queremos cambiar las cosas de fondo, que nosotros sabemos y que lo han dicho hasta el cansancio, economistas y políticos de todos los sectores, porque nadie podría decir que un economista especialista en esto, como el señor Bravo u otros más, no son gente de derecha, ¿ah? Entonces, claramente aquí hay una visión compartida respecto de que todos los cambios que se hicieron a partir del 2014 en adelante, por decirlo de alguna fecha icónica, lo único que hicieron fue perjudicar al mercado laboral. Por lo tanto, o hacemos algo estructural, o ¿sabe qué más?
0: Porque ya son 40 meses, ¿no? Porque ya son 40 meses en donde las tasas de desocupación ha estado sobre el 8%, e inclusive en julio se empinó a un 9,5%. Ahora, ¿qué significa, por ejemplo, cuando uno dice, vamos a entrarle, meterle diente a esto, vamos a modernizar al mercado laboral? ¿Cómo lo modernizamos? ¿Cómo lo debemos de entender una adecuada modernización?
2: Si usted me pregunta a mí, yo lo primero que haría sería flexibilizar el mercado, que es una cosa que hoy día el mercado laboral chileno es lo más inflexible que hay. Es caro contratar, es caro despedir, por no decir imposible, porque además termina sin lugar a dudas la contratación del trabajo. Claro, sí. Entonces, si usted me pregunta a mí, digamos, entre contratar una persona que no sé cómo va a funcionar hoy día, con todas las implicancias que hay hoy día, que además es un mercado que está cambiando por la inteligencia artificial y por todas estas cosas, por el mercado, la gente que trabaja remoto, o sea, el mundo va hacia lo flexible y nosotros vamos absolutamente en la otra dirección.
1: Pepe, estoy absolutamente de acuerdo contigo. Lamentablemente, a ver, voy a recordar de nuevo que Andrés Velasco, cuando era ministro de Hacienda del primer gobierno de la Bachelet, trató de flexibilizar el mercado laboral y habló de la flexiseguridad. Se le vino en contra la CUT y todos. Y en esa época, estamos hablando de muchos años atrás, ¿no es cierto? El 2006-2007.
2: Pero mira que interesante, espérate, acabas de decir tú. Dale.
1: Espérate, porque en esa época no existía nada respecto a la inteligencia artificial, que hoy día sí existe. ¿Qué se ha hecho entre el 2007 y ahora? Todo lo contrario, o sea, rigidizado. ¿Por qué? Porque a los políticos les conviene, porque la izquierda le tiene pavor a la CUT, digámoslo, pavor. Y lo único que hacemos es legislar mirando la estructura industrial del siglo XIX, no mirando lo que es la estructura industrial del siglo XXI. Entonces, las 40 horas son un ejemplo de ello. La reforma de pensiones, ¿para qué hablar? Un paso adelante, pero se podría haber dado 10 pasos adelante y decidieron dar uno, con suerte. Entonces, llegó la hora de deshacer la gran cantidad de barbaridades que hizo la clase política, que legisló mirando el People Meter o la próxima elección, no mirando hacia dónde iba Chile en la próxima generación. Ahí está el problema.
2: Pero mira, lo que yo te decía cuando tú comentaste esto, qué interesante es lo que tú dices, porque el que salió a alegar de la flexibilización fue la CUT, que es una organización de las personas que están trabajando. Pero yo quiero saber cuál es el sindicato de los que no están trabajando, que es una obviedad.
1: Perdona, la CUT no representa a todos los trabajadores.
2: No,
1: si la CUT no es el brazo armado de la izquierda radical o del Partido Comunista, digámoslo con todas sus palabras. Yo trabajo y soy trabajador y la CUT no me representa.
2: Con las tasas de sindicalización que hay en Chile y con la segmentación enorme que hay, la CUT no representa a nadie. Pero aún así, démosle un segundo, un sentido de representatividad para entender el fenómeno. ¿A quién representa la CUT? ¿A quién representan los sindicatos? A los que están trabajando, pues. ¿Y quién representa a los que no están trabajando? ¿Y quién representa a los que llevan más de un año buscando pega? ¿Y quién representa a los informales? ¿Y quién representa a los mayores de 50 años que hoy día no tienen ninguna cabida en el mercado laboral? Esas son las personas a las que hay que pegarle el mordisco. Y esas personas son las que están esperando de este gobierno, creo yo, una medida de flexibilización importante.
0: 14 horas con 30 minutos. Estamos en Buenas Tardes Mercado, estamos con Manuel Bengolea, estamos con Pepe Arias. Vamos a hacer una pequeña pausa y al regreso continuamos con los análisis de la contingencia económica y financiera nacional e internacional.
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2: ¡Eso es!
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2: No entiendo nada. ¿Ya? Eso es porque me gusta el wichipirichi al señor Trump. ¿Qué otra cosa? A ver, vamos a hablar de las cifras. Las exportaciones en agosto aumentaron 25%, en dólares, por supuesto, y las importaciones 28,2%. Sexto mes seguido superando el ritmo exportador. ¿Qué es lo que me quiere decir esto? Que el ritmo de importación en China, en algún minuto, el crecimiento chino va a andar bien. Porque si las importaciones andan bien, las importaciones siempre se dice que son un indicador adelantado del futuro gasto. Por lo tanto, en algún minuto eso se va a mejorar en China. Después, ¿cuál es la cosa importante? Las exportaciones globales de circuitos integrados, semiconductores, escalaron 130%. En agosto, 130%. ¿Por qué digo esto? Primero porque China es un jugador en el mercado de la inteligencia artificial. Segundo, para aquellos que dicen, nada, la inteligencia artificial es un globo que está a punto de explotar, a ver, la acaban de comprar 130% más de semiconductores a China. O sea, alguien está comprando esta cuestión. Y los que compran semiconductores no son perfectos pelotudos que... No, es gente inteligente que toma decisiones pensando en materia de inversión, por lo tanto, lo piensa harto, ¿no? Y esto no es una exclusividad de China, esto corre. Lo otro que llama la atención, los vehículos eléctricos. China la está rompiendo en vehículos eléctricos. Y yo aquí me remito a algo que conversamos ayer. ¿Para dónde va Alemania? El gran exportador de autos era Alemania. No más. Hoy día es Estados Unidos. Que Estados Unidos se llene de autos chinos y quede un poquito de autos americanos, pues Estados Unidos ya le pasó con Japón, le pasó con Europa. Lo tiene sin cuidado. El problema es, ¿qué va a hacer Europa? ¿A quién le va a vender su auto? ¿Qué van a hacer los sindicatos europeos respecto a los sindicatos automotrices? Entonces, cuidado que a mí no me gusta China, me han oído decirlo muchas veces, pero China es una fuerza real. Y cuando el mundo le compra semiconductores a China, es porque lo que está pasando en inteligencia artificial es de verdad. Esto no es Peter Pan.
3: Ahora, ellos en las cifras... lo que uno puede ver, Manuel y Pepe, es que en las importaciones que hacen los chinos, también la inversión más alta la continúa haciendo en la carrera tecnológica. Sí. ¿Por qué? ¿Ellos qué están comprando? Siguen comprando productos de alta tecnología. De hecho, aumentaron un 68,7% interanual en agosto. Si se quiere, el mayor incremento mensual registrado hasta la fecha. Lo que además indica es que han importado máquinas de procesamiento automático de datos. Se dispararon un 209% en agosto. ¿Qué digo ahí? Que los chinos saben que la diferencia tecnológica se la lleva a Estados Unidos y están intentando cerrar esa brecha. Y esa brecha es la que va a hacer la diferencia de cuánto pesa Estados Unidos y cuánto pesa China, Pepe.
4: Sí, hay un número que alguna vez Manuel creo que nos dijo aquí mismo, cuánto se había demorado el mundo en ir adquiriendo Internet, Google, tecnología, y los periodos de adaptación de estas nuevas tecnologías a estas nuevas tecnologías han sido achicados de una manera brutal. Por todo lo que nos demoramos en llegar a Internet, por todo lo que nos demoramos en llegar a Google o a cosas de ese estilo, nos hemos demorado mucho, mucho menos en llegar al uso de inteligencia artificial. Y aquí ahora tenemos que pasar al uso inteligente de la inteligencia artificial, por no preguntarle, como le preguntamos a Google, puras leceras, digamos. Entonces, yo creo que este es un mundo que llegó para quedarse, no hay ninguna duda de ello. Yo que no soy nativo digital por edad, digamos, me doy cuenta la cantidad de tiempo que me puedo ahorrar y la cantidad de trabajo que me ahorro con herramientas de este tipo. Y eso mismo le está pasando a mucha gente. Por lo tanto, hay un cambio muy sustancial en la forma de trabajar, que es lo que nos va a pasar y que nos está pasando. Por lo tanto, no hay ninguna duda que la necesidad de aumentar eso, de aumentar entonces la capacidad de almacenaje de datos, que es de donde se nutre esto, y por lo tanto ahí nosotros, gracias a Dios, vamos en buena parada con el cobre y con las baterías, probablemente también con el litio, digamos, que son nuestras dos caballitos de batalla en esta pelea, nos deja bien parado. Ahora, este sigue siendo, para anclarlo con mi titular inicial, un mundo externo, un mundo en el que nosotros miramos y que caímos parados aquí. ¿Ah? O sea, no es que nosotros dijimos, oye, ¿por qué no desarrollan algo que esté relacionado al cobre y al litio? Llegamos por casualidad, digamos. Entonces, la gran pregunta como país, como desarrollo de inteligencia es el futuro. Y para el futuro ya no hablemos a 20 años. En 20 años no. El mundo es una cosa absolutamente impredecible. Hoy día a largo plazo es 5, digamos, si tú me quieres decir. Oye, sí, nosotros solíamos hacer las empresas multinacional en la que yo trabajé, hacíamos planes siempre a 1 año y a 5 años. Claro. Hoy día 5 años es un largo plazo, pero absoluto.
3: Y la media era 7 años, hacer planificaciones a 7 años, ¿no?
4: Imagínate.
3: El que tenía un buen plan de desarrollo lo tenía a 7 años y a 5 bien amarradito ahí. Y eso ya,
4: claro,
3: es planificación.
4: Absolutamente. O sea, piensa dónde estábamos hace 5 años. En términos de inteligencia artificial, de teletrabajo, de todo ese tipo de variables. No existía. Entonces, si nos paramos 5 años después y asumimos que los siguientes 5 años van a ser mucho más rápido en el cambio, probablemente al año 30, al 31, no sé cuánto sea, vamos a estar parados en un mundo que de nuevo volvió a cambiar. Y nosotros, como Chile, no tenemos ningún pito que tocar, y peor, somos un país pequeño y abierto, absolutamente afectado por las cosas que nos pasen. Entonces, algún minuto deberíamos pararnos y mirar para adelante y decir, oye, como país, digamos, ya no clase política, ¿dónde queremos pararnos para el futuro? ¿Qué queremos estar haciendo?
5: El problema que al burro no se le puede pedir que toque el piano.
4: La persona molesta,
5: la clase política.
3: Pero no, si se le puede pedir que lo cargue, que cargue el piano. Oiga, sí. Me quedé con
5: Espérate,
3: con el triángulo del cobre, tasas de interés y dólar, que también para que lo tengamos ahí, para que lo desagreguemos. Aquí lo dibujé, aquí lo anoté. Cobre arriba, tasa de interés a la izquierda y a la derecha, dólar. Hice ese tipo o tipo cambio. 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Don Manuel.
2: Sí, no, quería aclarar porque el tema de la inteligencia artificial, claramente China es un jugador tremendamente importante. O sea, estas cifras te lo dejan claro. Hay dos aspectos importantes a la hora de analizar la inteligencia artificial, de quién va a ganar esta carrera. La primera de ellas tiene que ver con lo que los gringos llaman el compute, que es básicamente la capacidad de procesamiento, ¿no es cierto?, que es chips inteligentes, chips de tercera generación, donde Estados Unidos lleva la delantera por relejo con respecto de China. Después la capacidad de almacenar, que es lo que estamos viendo hoy día, ¿no es cierto?, y todo lo que es la memoria, sin duda que es muy importante, y en eso China sí compite mano a mano con Estados Unidos. El tercer punto, y tremendamente importante, y lo mencionó Elon Musk en una entrevista de The Economist, es todo lo que tenga que ver con infraestructura para poder hacer esto. Básicamente, ¿dónde vamos a tener los data centers? Electricidad a los data centers, enfriamiento a los data centers. Lo he dicho antes y lo vuelvo a repetir. OpenAI, la dueña de ChatGPT, va a consumir la misma cantidad de energía eléctrica del año 2030 que va a consumir Alemania. Alemania.
4: Eso es impresionante.
2: Entonces, la capacidad de generación eléctrica es tremendamente importante. Y en eso China va muy, muy, muy por delante de Estados Unidos.
3: O sea, y esos son elementos estratégicos fundamentales. A ver, lo que uno entiende que para superpotencias, por ejemplo, anclarse, tiene que tener hoy recursos naturales, energía, fundamentalmente energía, porque si no el desarrollo se funde ahí, ¿no? Acceso a las fuentes energéticas, y ahí China tiene una dificultad, es el acceso a ciertas fuentes energéticas. Estaba mirando las compras de petróleo crudo y se ha contraído en China, en el pasado mes se contrajo un 3,6% de compra de petróleo crudo. Uno diría las tensiones también. Pero China tiene que resolver algo, y es el acceso, por ejemplo, al petróleo y al gas.
4: Se me acuerda que China el 45% o algo así por ciento lo compraba en el Golfo, pasando por Hormuz, y eso se lo redujo de forma muy importante y tuvo que acceder entonces a petróleo ruso y a petróleo que se conoce como petróleo medio de origen desconocido, digamos, ¿eh? Barcos fantasmas.
2: Sí, desconocido.
3: Parte pero importante Venezuela, que salía de Venezuela. Pero también ahí le cortaron el chorro por ahí.
4: También se lo cortaron. Entonces, la verdad es que no extraña que haya caído ese número. Y probablemente podría haber sido mucho más, digamos. Ahora, la pregunta es en qué punto están ahora sus reservas, por así decirlo. Porque en todos estos países juegan a tener reservas, lo que yo llamo reservas estratégicas, bien importantes también, digamos. Acuérdense que en algún minuto se dijo que las reservas estratégicas de Estados Unidos estaban más bajas que nunca. Y al día siguiente salió Trump a decir que había firmado el acuerdo más grande de la historia, digamos, en donde Venezuela, de puros cariñosos que son, le dieron acceso a todo su petróleo por no sé cuántos años. Digamos.
3: Oiga, yo hice las cuentas de los 65 mil millones de barriles que le entregó la tía Delcy, porque se los entregó, más los 46 mil millones de reserva, tiene 11, 10, 11. Tiene 111 mil millones de barriles de petróleo de reserva estratégica. Y no voy a incorporar los 300 mil en su totalidad de Venezuela, porque yo creo que eso también hacen parte de la reserva estratégica de Estados Unidos. Hugo Chávez debe estarse dando 200 vueltas en su tumba porque hizo una revolución contra Estados Unidos y le sacó el petróleo a Estados Unidos. Y mire cómo le devolvieron el petróleo a Estados Unidos.
4: Para que vea usted la vuelta a la vida.
3: Sí, 111 mil millones de barriles de petróleo en la reserva estratégica de Estados Unidos. ¿Qué tal? Claro. Ahora tiene que irla a sacar de Venezuela. Tiene que meter una platica ahí para irla a sacarla de Venezuela, reparar las
4: tuberías. Sí, claro. En realidad es un acceso a, ¿no es?
3: Sí, sí. Mm.
5: Sí, pero ojo, que son las reservas más grandes del planeta.
4: Claro. Sí, pues. Tiene más reservas
3: que la de Saudita. Ya puso el tubo ahí. Ya esté con el tubo ahí. Yo creo que esa cosa ya... El titular de un libro podría ser cómo el sueño de Chávez se lo esfumaron. No sé, un buen titular para graficar cómo con la llevada de Maduro, cómo significó, mire, le devolvieron el petróleo, mire, o sea, el negocio, como negocio, Estados Unidos invirtió 15 mil millones de dólares en desplazar la flota frente a Venezuela, ¿cierto? 15 mil millones de dólares, más o menos. Los portaaviones, la combustible, la comida, las colaciones para los marinos, para los pilotos. Y mire, se hicieron con 65 mil millones de barriles por solo ir a sacar un señor. Uno.
4: Pues lo rentable es la cosa.
3: ¿Ah?
4: Así nomás. Y
5: bueno, salió claro. Era obvio. El problema es cómo saca a los cubanos.
4: Bueno.
5: Porque ahí no hay petróleo. Bueno,
3: no hay. Por eso no hay afán. Es que por eso no hay afán.
4: Que tenemos una apuesta, don Manuel.
5: Ah, sí. Yo creo que se acerca, sí, la va a perder Pepe.
4: Sí, tenemos una apuesta con Manuel. Yo digo que ese es el siguiente objetivo estratégico del señor Trump. Y yo dije que me iba a tomar un Cuba Libre aquí en vivo el día que eso suceda.
3: Ah, bueno, pues entonces veamos qué va a pasar. siempre en estas cosas uno dice, después de 70 años en el poder de estos tipos, ¿cómo va a ser sacarlos de ahí? De esta manera llegamos al término de la presente edición de Buenas Tardes Mercado. Don Manuel Bengolea, que tenga muy buenas tardes. Don Pepe Arias, que tenga muy buenas tardes. Y a todos que nos han acompañado con su sintonía, muchas gracias por habernos acompañado. Los abrazamos. Nuestro ingeniero de sonido hoy ha sido Icle Montoya. Muy buenas tardes.
4: Muchas gracias a todos. Cuídense. Chao, chao. Hasta mañana.
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0: Bienvenidos, estimados auditores, bienvenidos a un nuevo programa, El Expreso de la Tarde. Hoy martes 8 de septiembre de este 2026, un martes nublado. A ver, están cayendo algunas gotas de agua sobre la capital regional. Se esperan lluvia definitivamente desde la madrugada, mañana miércoles y jueves debiera haber agua, lluvia. Y hoy día a las 18 horas juega Puerto Montt con Rangers de Talca en el Estadio Chinquihue, un partido vital para seguir soñando con la liguilla promoción. Para los talquinos también es relevante, ellos van últimos, pero están los últimos tres partidos ganados, así que va a ser un partido muy interesante. Miren, estamos escuchando esta canción de Sting, Frágil, porque la vida es muy frágil, porque hubo una triste noticia que mientras ayer la tarde se fue sabiendo, de verdad generó muchísima conmoción en gran parte de Puerto Montt y también en Chiloé. Porque Alex March Borges, oriundo de Chonchi, se llevó muy joven a Puerto Montt, estudió en la Escuela 2, después en el Liceo de Hombres, basquetbolista, ingeniero, fue seremi de transporte en el gobierno del presidente Piñera, un tipo además muy fachoso, ¿cierto? Muy fachoso. Anoche en el viaducto al parecer iba trotando, por lo menos haciendo una actividad deportiva, y falleció. Un hombre muy querido, un hombre muy respetado, y por tanto anoche empezó a circular las cosas buenas que tienen las redes sociales, que es la instantaneidad de la noticia. En este caso, cuando es verdadera, aunque sea dolorosa, inmediatamente empezó a circular, ¿cierto?, el fallecimiento de Alex March. Así que comenzamos este programa recordándolo. Sus funerales serán mañana. Hoy día es un velorio privado, como dice la familia, en el sector de Río Chico, en lo que se llama en la granja educativa Tierra Viva, sector de Río Chico. Día y hora su funeral se comunicarán oportunamente. Mañana miércoles nos pueden acompañar en estos momentos difíciles en su velatorio en la granja educativa. Además, una familia que este último tiempo han tenido algunos golpes bien duros, con una sobrina, en fin, con un cuñado. Así que desde este espacio enviamos nuestras condolencias a la familia de Alex Alfonso Barch Borges. Ya vendremos con nuestra buena amiga Andrea y con nuestro invitado hoy día. Miren, mientras tanto en el mundo, ¿cierto?, se terminó la tregua entre Ucrania y Rusia, ya comenzaron los bombardeos. Se acabó también una tregua bastante frágil que había en Yemen y que está en la península arábiga, la entrada del Mar Rojo, después el canal de Suez. Por tanto, el petróleo se está disparando enorme, está superando los $100 el barril. Y también siguen los coletazos del triunfo de la extrema derecha en Sajonia-Anhalt, en Alemania, porque ahora viene Berlín ahora en septiembre, después viene otro estado más, y por tanto esto está impactando mucho en Europa, porque el fracaso de la agenda de contención y redes para Merz, las claves del triunfo de Alternativa para Alemania, el tema migratorio, el tema del desempleo, el tema de la industrialización, el tema de una población que está envejeciendo, en fin, son hartos factores lo que está ocurriendo en Alemania. En Chile son malas noticias para el país, para el gobierno, para nosotros, ¿cierto? El IPC se acelera, inflación fue el doble de lo esperado en agosto y dato a 12 meses salta a 4,1%, por tanto también subirá la UF. Y una gran noticia para Puerto Montt, el sur de Chile, tenemos un nuevo psicólogo, hoy día recibió su título de psicólogo, nuestro buen amigo Nicolás Santana, a quien le tengo muchísimo cariño. Me encontré con él en el hotel en el Diego Rivera, ¿cierto? Está con la mamá, con el hijo. Así que es una gran noticia. Mire, pueden llamar todos los que tengan problemas. Aquí ya, por de pronto, aquí ya tiene harto trabajo con nosotros. Andrea Tarsiján Kawak, ¿cómo está la descendiente de Armenia y Siria?
1: Bien, Hardy. No, yo quiero felicitar a Nico. La verdad es que un orgullo para nosotros, que lo criamos de potrillo, no. Pero yo llevo 6 años y estaba entrando a la universidad, o al año siguiente entró a la universidad, ¿cierto? Y ya es profesional. Muchas felicidades para ti, Nicolás, para tu familia, para tu hijo también. Y se viene la celebración. No, ¿cierto? Exacto. Respecto de Alex, mucha pena, Hardy, porque efectivamente un hombre amable, de muchos amigos, muy amigo de sus amigos, uno siempre se lo topaba acá en Puerto Montt, en cualquier parte, era muy cariñoso, pero la última vez, o sea, un recuerdo para la campaña anterior de Core, él ayudó mucho a Fernando Gunkel, que es muy amigo de él.
0: Ya. Así que fue seremi de vivienda.
1: Efectivamente, así que estuvimos echando la talla ahí mientras pegábamos unas palomas en mi casa. Y Alex acarreando los palos, ayudándole a su amigo con las palomas. Así que bueno, nuestras condolencias para su familia y para los amigos.
0: Sí, y claro, y mira, Alex fue mucho ahí, trabajó en la, no sé si la Telefónica, ¿cierto? O alguna de estas empresas de telefonía. También dedicado a todo el tema internet, también ahí tenía una empresa. Y yo me lo encontraba habitualmente aquí en Puerto Montt, tipo, como dices tú, muy amable. Yo con él no éramos amigos, pero nos conocíamos y nos saludamos, porque él tiene un año más que yo, pero gran basquetbolista, además jugó la Di Mayor, en fin. Mira, y a propósito de CRM Transporte, como pasa el tiempo aquí está en el estudio, ¿cierto? El actual CRM Transporte y Telecomunicaciones, ¿cierto? Rodrigo Bürger. CRM, ¿cómo estás? Bienvenido a este programa. Buenas tardes, CRM de Transportes.
2: Muy buenas tardes, muchas gracias por la invitación, aquí estamos nuevamente y efectivamente no puedo dejar de pasar esta oportunidad para nuestra seremi está de luto, la verdad. Particularmente yo también conocí al tío Alex.
0: ¿Así?
2: Mi mi mamá, acá de oriunda de acá de Puerto Montt, fue secretaria de la asociación de básquetbol cuando él jugaba.
1: Tiene
2: los mejores recuerdos cuando ayer supimos, estaba en mi casa y estaba muy, muy triste mi madre, muy dolida. Así que, y bueno, y su sobrino, el hijo de la tía Marisol, de su hermana, Marisol Barch, era compañero curso mío. Pablito Urrutia, aprovecho de darle un saludo.
1: Es tu tío, efectivamente.
2: Sí, porque, o sea, son compañeros de curso.
1: Claro, sí.
2: Tenemos, bueno, muchos amigos en común, entonces igual es.
0: Y Alex tiene un hijo que es basquetbolista, igual me parece.
2: Martín.
1: Creo que los dos juegan, ¿no?
2: Bueno, por lo menos el Martín, el mayor, él también, pues era el San Javier, era muy bueno.
0: Que dice que es muy bueno.
2: Sí.
0: Que dice que es muy buen basquetbolista.
2: No sé, yo le perdí la pista, pero por lo menos cuando estábamos en el colegio, él era de los puntos altos del básquet del San Javier.
0: A ver, Seremi, ya, ¿usted cuántos tiene, están cumpliendo? Pronto cumplen 6 meses, ¿no?
2: Sí, un poquito más de 5 meses.
0: Más de 5 meses. ¿Cómo ha sido ha sido un título grande? ¿Cómo ha sido esta experiencia de hacer Seremi Transporte con el presidente José Antonio Kast y con su ministro Luis de Grange, que es como tres ministros ya?
2: Sí, bueno, la verdad es que el comienzo fue un poco potente, porque fue justo cuando partió todo este tema del alza de combustible acá, entonces tuvimos que implementar rápidamente ahí una serie de medidas que nos tuvo ocupado un par de meses bien potente, porque una cosa era disponer de los recursos para poder apoyar al transporte público, pero otra cosa era la implementación y llevar eso, digamos, a todas las diferentes ramas en las cuales se implementó estos subsidios y bonos, tanto para el transporte público mayor, a los marítimos, taxis colectivos, escolares, etcétera. Entonces tuvimos un comienzo que no fue quizás el esperado, pero ahora ya después de 5 meses ya como que se estabilizó un poco, ya llegamos a un nivel de estrés constante y ya ahora por lo menos hemos podido dedicarnos también a ver la casa hacia adentro, que también he podido dedicarle algo que también lo quería hacer desde el día uno y no había podido por tiempo. ¿A qué significa eso? Que en el fondo pudimos hacer actividades internas con la gente, tenemos ciertos problemas internos que queremos atacarlo, procedimientos también que tenemos dentro de la Seremi, dentro del Ministerio, que de a poquitito se ha ido estabilizando un poco. Justo coincidió que estamos cerrando el proceso de licitación de los CTE, de los transportes escolares. También parte de ese proceso de licitación que se hacía en Santiago se trajo para acá a la región, entonces fue más trabajo para nosotros, pero también mayor satisfacción el hecho de saber de que estamos descentralizando, de que nosotros estamos tomando mayor protagonismo y es parte de las cosas que me gustan a mí, meterme harto en el proceso interno. Entonces,
1: ¿y más rapidez, Seremi?
2: Sí, más rapidez.
1: Esta
2: más
1: cosa
2: rapidez
1: de la permisología, que ha habido algunos cambios, ¿les toca a ustedes también en algunos procesos o quisiera?
2: Sí, estamos constantemente, tanto por el lado medioambiental como por el lado de transporte, las autorizaciones de proyectos de transporte para los proyectos de inmobiliarios principalmente. Y sí, efectivamente se ha visto una diferencia en la prioridad que se le está dando, la importancia, nos están constantemente controlando que que no nos pasemos de los tiempos límites que tenemos, y no tan solo eso, sino que tratar de llegar a poder tener las resoluciones antes de, sin descuidar obviamente la imparcialidad que debemos tener nosotros como Seremi. Así que sí, se ha notado esa diferencia.
0: Estamos conversando con el Seremi de Transporte y Telecomunicaciones de la Región de los Lagos, Rodrigo Bötker. Seremi, a ver, ya estamos a cuánto, a 10 días del 18 de septiembre, ¿cierto? La fiscalización, aquí el transporte público rural, interurbano, es enorme, grande. A Santiago son más de 90 buses diarios, todos los que van a distintas zonas rurales. Después está el transporte de pasajeros urbano. En estas últimas fiscalizaciones que han habido el año pasado y este año, se ha descubierto que muchos pasajeros conducen no la manera más correcta de ir en Valparaíso, un accidente muy grave donde el conductor ya completamente había consumido cocaína. Ya, hablemos del tema de la fiscalización previo al 18 de septiembre, que están implementando, en fin, porque son fechas a las cuales la gente sale y uno quiere salir y de llegar de vuelta a casa tranquilamente. Pues.
2: Sí, nosotros, bueno, partimos con toda la programación, ya llevamos un par de semanas, la semana pasada ya empezamos con nuestras fiscalizaciones en sí. También hemos dado harto foco por el lado de CONACET al tema de la prevención, de la educación. Tenemos una actividad en la próxima semana con EFE, por ejemplo, focalizado en justamente los cruces ferroviarios, tanto peatonal como vehicular, con el Pare Mire Escuche. Estamos también en mesas de trabajo multisectoriales para poder hacer fiscalizaciones en conjunto, la cual nos hemos dado cuenta claramente que la sinergia que se hace cuando hacemos fiscalizaciones con otras instituciones se optimiza no tan solo el tiempo, sino que también la fiscalización que se hace. Estamos haciendo un trabajo, bueno, con Carabineros de Chile, estamos implementando también con un par de municipios poder hacer trabajo en conjunto con los inspectores municipales. Hemos capacitado inspectores municipales, estamos haciendo un trabajo ahí bien interesante. La semana pasada estuvimos con la Municipalidad de Puerto Montt. Anterior a eso estuvimos con San Juan de la Costa también, estuvimos armando un plan interesante en Calbuco también. Entonces estamos como armando una sinergia que a mí me gusta harto, porque claro, nosotros con nuestros fiscalizadores tenemos como un celular, digamos así, como una tablet, donde tenemos toda la información que tenemos de registro, etcétera. Carabineros tiene otra información, los municipios tienen otras informaciones, entonces al final ninguna tiene toda la información de por sí. Entonces se hacen hartas sinergias. Entonces llegamos, por ejemplo, nos ponemos en un punto a fiscalizar, Carabineros tiene muy interiorizado el tema del tránsito, entonces ordena todo el tránsito, porque nosotros vamos
0: a hacer cosas como esas. ¿Pero quién es que coordina? ¿Coordina Carabineros? ¿Coordina la delegación? ¿Coordina transporte? Porque uno se imagina dónde debiera fiscalización, en los terminales de uso, pum, el lugar de origen. En el lugar de destino, después que haya en las carreteras, después que haya el lugar, digamos, de alta afluencia de pasajeros, ¿cierto? No sé, estoy pensando en balnearios, estoy pensando en comuna lacustre, que va muchísima gente. Va a haber, o sea, en otras palabras, Seremi, va a haber una fuerte presencia, fiscalización en la región, en todas las partes, donde de tal manera que haya mucha tranquilidad para los ciudadanos que andan haciendo una vida normal.
2: Sí, de hecho tenemos un plan de fiscalización y seguridad vial multisectorial, en la cual tenemos diferentes actividades dirigidas por diferentes instituciones. Particularmente nosotros estamos focalizados en la fiscalización vehicular. Nos van a ver ahí en ciertos puntos neurálgicos de la región, y ahí nosotros solicitamos el apoyo de otras instituciones. Siempre, por lo general, siempre estamos con Carabineros, con Senda, y hay otras actividades de otras instituciones que nos piden a nosotros que vayamos a reforzar. Entonces, dependiendo de la actividad, de quién la organiza, es quien, como entre comillas, como que lidera el equipo. Y así, eso está en este lineamiento que le llamamos TAM, que es terrestre, marítimo y aéreo. Entonces, queremos abarcar los tres ámbitos en diferentes horarios, en diferentes zonas geográficas, y puntos así como puntuales, como bien dices tú, por ejemplo, el terminal de buses, que es, ya hemos fiscalizado varias veces en el terminal de buses, sí. Y a medida que fiscalizamos, siempre el fiscalizado busca la manera de, por ejemplo, de zafar, entonces uh-huh. después nosotros vamos optimizando nuestro proceso para que,
0: disculpa, lo
2: para
0: que pasa poder que fiscalizar la mayor. La pura presencia, la propia presencia inhibe. Cuando se sabe que en la carretera hay carabineros controlando, o la gente cambia de luz y todo, el solo hecho de saber, es inmediatamente, la pura presencia inhibe.
2: Así es.
0: El que haya presencia de fiscalización en un terminal inhibe, ¿cierto? Aunque le traten de buscar la vuelta, pero ya serían los menos. A eso me refiero, siempre. ¿Cierto?
1: Sí, a eso me refiero. Yo he visto harta fiscalización, ¿no? Yo me vengo por la costanera, bajo por Lota, uh-huh. vengo allá en Quihue.
0: ¿Han fiscalizado tu vehículo? ¿Tú andas, con todos, parado, andas tú con todos los papeles al día?
1: Todos los papeles al día, pues ¿cómo no andas con los papeles al día? Sí, pues...
0: Porque, exacto. Esto, igual hay mucha gente que maneja sin
1: mucha gente.
2: Mucha gente. Mucho más de lo que yo esperaba.
0: Mucho, sí, más, sí,
2: mucho, sí, más de lo que yo esperaba.
0: Que anda, sí, sin los papeles al día, de, ya sea de cédula licencia a conducir o los permisos.
1: Sobre todo licencia, fíjate.
2: Mira, por ejemplo, la semana pasada, el día jueves, hicimos una capacitación, como les mencionaba, con Carabinero y con el municipio, con los inspectores municipales. Y lo hicimos arriba en el gimnasio, ¿cómo se llama el que está ahí al lado de la Digeder? De la Digeder, se me cayó el carnet.
1: Ahí en la arena.
2: En el arena. Y hicimos una prueba, porque en la mañana era teórico y en la tarde práctico. Y yo estuve al comienzo, y los tres primeros fiscalizados, los tres se fueron partidos. Había claro. una señora con niños, sin ni un papel, ni del auto ni de ella. Oh, después atrás sí. venía un furgón. Que trasladaba pasajeros, no estaba en el registro de transporte de pasajeros.
1: Eso igual hay harto, ¿eh?
2: Entonces,
1: transporte
2: que,
1: trucho.
0: ¿Y el tercero?
2: Y el tercero era otro que también tenía sus papeles vencidos.
0: ¿Y si alguien no anda con licencia a conducir, qué es lo que corresponde?
1: Parte nomás.
2: Es un parte.
0: ¿Es un parte solamente?
2: Sí, con situación a, sí. a
0: y hoy día está de moda la velocidad temeraria, ¿cómo le llaman? Eso sí. está de
1: conducción
0: moda, ¿cierto?
1: Temeraria.
0: Conducción temeraria.
1: Que es un delito.
0: Que es un delito.
2: Grave. Es más de 60 sí. kilómetros por hora de la línea de la velocidad permitida.
1: ¿Cómo? Ah, más de 60 kilómetros.
0: Sí. O sea, por ejemplo, velocidad. Si es, ya por ejemplo, si está permitido solamente 80 y tú andas a 140,
2: eso es gravísimo.
0: Eso es temerario.
2: Sí, eso que es gravísimo.
0: No es que si está permitido 60 como la ruta a Peyuco, tú andes a 70, eso no es
2: como, no, porque este es como ya cuando uno va como esto salió de no sé si recuerdan ahí en Costanera Norte que andaba gente sí, que andaba a velocidades claro. altísimas, ya era como focalizado en eso, cuando uno ya anda a velocidades demasiado altas.
0: Disculpe, para entender bien, estamos hablando con CNM Transporte. Si se anda sobre, o sea, 60 kilómetros más que lo permitido, es conducción temeraria.
2: Y es una falta gravísima.
0: Y es un delito.
2: Sí.
0: Es un delito.
2: Sí.
1: Claro, ella no pasa por el juzgado de policía local.
2: No, ya, es que es un poco la finalidad un poco uh-huh, de evitar uh-huh. que la gente ande excesivamente. Una cosa es el exceso de velocidad y otra cosa es como ya...
0: Por eso sí. que la esposa de Fernando Salabarrieta, que está hoy día tan famosa, ¿cierto? Hoy día.
1: Sí, po.
0: Quedó detenida porque iba a 160.
1: Sí, po.
0: Y ella dijo, no, lo que pasa es que estos autos de alta gama no se da cuenta cuando aprieta la velocidad. No,
2: y sí. ha pasado a un partido de voleibol, no, una cosa así.
1: El vino no va a pandar a esa así que no.
0: Otro tema, Seremi. ¿Qué pasa? ¿Cómo estamos con el tren de pasajeros y Yanquihue? ¿Y qué pasa con el tren de carga? Que el alcalde de Yanquihue anunció que pronto hará un tren de carga.
1: De Frutillar. De Yanquihue.
0: De Frutillar.
2: Sí, son dos proyectos similares, pero diferentes.
0: Yeah.
2: El tren de carga, que es Yanquihue a La Paloma.
0: Tren de pasajeros.
2: Tren de pasajeros, perdón, te dije de carga, disculpa. No, de pasajeros. Ese es un piloto que termina a fines de este año. Ya era un piloto, valga la redundancia, un piloto con fecha de final y de término. Y ahora justamente, ya llevamos meses trabajando, la verdad es que le hemos dado harta prioridad a nosotros, el ministro, el subsecretario y bueno, desde el presidente para abajo, todos queremos y tenemos las intenciones de que esto siga.
0: O sea, disculpe, Seremi. Usted tiene claro que si ese tren deja de funcionar es una derrota política para usted gigantesca.
2: Completamente. Y por eso o también
0: sea, al margen
2: estamos...
0: de los números cuadros, ¿no, Andrea? O sea, que la imagen de que viene CAS y retira el tren cuando era una cosa en la cual andaban miles de personas. O sea...
1: No, yo creo que no la van a retirar.
2: Pero por otro lado, es un piloto y está con niveles de está con lo mínimo, si esa es la verdad. Es un piloto que con trenes de los años 80, que fueron exacto. refaccionados, no, no sé si que llegaron los meses de...
1: El programa es un piloto.
2: Es o sea, un piloto.
1: No es, está claro. Entonces, ahora, ¿podemos seguir con el piloto 5 años más? Mira, ojalá que no.
2: Lo que el informe técnico es que el principal tema son los trenes. los trenes porque son unos refaccionados del año 80 sí. Y con la sobrecarga que tuvimos una respuesta de la comunidad tan elevada en enero y febrero, que efectivamente los dos trenes que tenemos, bueno, se empezaron a ver que empezó hubo mayor fallas después de la temporada de verano. Entonces se vieron súper resentidos esos dos trenes y una prioridad es justamente poder cambiar esos trenes. Obviamente, o sea, los costos son elevadísimos.
0: Sí. Aquí está sentado el ministro de Transporte y se enojó conmigo, pero yo le dije, ministro, ¿cómo es posible que para la región de Los Lagos traiga unos trenes con más de 30 años de antigüedad, que la inversión total sea 8 millones de dólares, cuando para las líneas 7 y 9 de Santiago está invirtiendo 3.200 millones de dólares? Y se me enojó acá. Y le dije...
1: ministro de Boric.
0: De Boric. ¿Cómo se llama? Juan Carlos Muñoz.
2: Muñoz.
0: Uh-huh. Porque a mí me parece insólito. O sea, me parecía... Pero ya está instalado. O sea, está instalado como hecho político, que hay un tren, la gente dice, volvió al tren. Además, lo ponen como gran... como el gran tema del gobierno anterior. Entonces... Uh-huh.
2: Sí, ese es un tema.
1: No, está bien.
2: Yo creo que la gente acá de la región estamos súper conscientes de eso sí. y también personalmente me he encargado de hacerle ver esto al ministerio y lo han entendido, ojo. Uh-huh, o sea, yo creo que ha cambiado harto la perspectiva que tenían al comienzo de nuestro gobierno al día de hoy y ahora se ha convertido en una prioridad. Entonces,
1: lo que pasa es que tiene que empezar a cobrar. Porque bueno, hay mucha evasión.
2: Dentro de todas las...
0: Sí,
2: hay harta evasión y dentro de todas las propuestas de mejoras que se están evaluando, también hay un sistema con estos torniquetes. Exacto. Antes de que son como en prácticamente todos los trenes de Chile. Uh-huh. Pero decía de los trenes en sí y el otro tema que es... son justamente, por eso también le estamos dando tanto foco a los cruces... ferroviarios sí, que tienen porque la verdad es que si vemos el nivel de seguridad y el estándar que tiene EFE a nivel nacional es poco seguro. Entonces no digo que no sea seguro porque ya, no hay
0: personas y no podemos conseguir estos carros de Merval o del Biotren, que son trenes harto más modernos, tienen 10-15 años.
2: Es una de las alternativas que estamos hablando, pero ahí en la novena hay una posibilidad cierta y ahí estamos evaluando diferentes alternativas con diferentes costos, entendiendo también que los costos son elevadísimos. Entonces uh-huh. Ahora estamos en conversaciones con el gobierno regional, con los municipios, con EFE, nosotros como ministerio.
1: ¿Y el de carga?
0: Andrea, cuando tú anduviste en tren, ¿pagaste tu pasaje?
1: Yo pagué mi pasaje porque me dediqué a observar y efectivamente hay gente que no pagaba.
0: Ah, tú estás como fiscalizadora.
1: Gente a quien no le cobraban.
0: Dime una cosa, ¿cuánto cuesta el pasaje a Puerto Bueno a Yanqui?
1: Como 1.200 pesos.
2: Sí, como 1.200.
0: Sí. Tú pagaste y tuviste que había personas que podían pagar que no pagaban.
1: Persona, que todo tiene que pagar, porque el que no puede pagar no se sube, pues.
0: El que no puede pagar. No, pero de repente alguien puede estar así como, pucha, ya sube, ya no tengo
2: ni un. Es que tú puedes pagar arriba. Entonces, claro. Si es que no te cobran, o si es que
1: si te
2: hace el leso y todo, claro.
1: No,
2: entonces,
1: no pagas, po.
2: Exacto.
1: Gratis.
0: Y no hay ni idea de cuánto es la evasión. Que mi amiga Andrea cumplió cabalmente, ella no va a decir.
2: No han podido medirlo, pero
1: radio,
2: sí.
1: Yo lo he dicho varias veces acá que.
2: Sí, la evasión es. Y de hecho, cuando estuvimos con EFE, ellos se sorprendieron mucho porque todas las reuniones que participamos, que yo estuve, los acompañé en los días que estuvieron acá, todo el mundo le decía lo mismo. Y ellos no podían creer que había tanta evasión, porque todo el mundo se lo decía. Sí. Ellos no tienen cómo medirlo. Pero sí estamos hablando de que, por ejemplo, en las temporadas que va el tren repleto, va con una ocupación de un 90-95%, dice, ya, pues viste, ahí está la evasión.
1: Sí,
2: porque la gente se queda abajo.
0: Un proyecto ahí entre Tongo y Los Vilos.
1: Exacto.
0: Mira, ¿y qué pasó con el tren de carga, Seremi, el que anunció día atrás el alcalde de Frutillar?
2: Sí, el tren de carga es un proyecto puntual del alcalde de Frutillar, el cual contempla el traslado de salmón congelado desde Frutillar y llegar hasta la octava región para llegar al puerto para exportar.
0: Pero como un proyecto del alcalde, es un proyecto de
2: TICRDF. O sea, con EFE claramente, pues no, pero una iniciativa de él en el fondo. Ahora, los tiempos son, o sea, es debido a que las vías están en no muy buen estado, estamos hablando que se demoran de Frutillar hasta la octava 2 días y medio, o sea, se tienen que ir muy despacito.
0: Pero no tiene sentido eso, pues.
2: Pero,
0: o sea, si tú exportas salmones, tú lo mandas en un camión, está en 8 horas, 10 horas.
1: No, pero el proyecto tiene que ver con mejorar todo eso, pues. Si no, no, no
0: aparte. Está bien, pero ya, pero si hoy día está demorando dos días y tanto, ¿quién va a mandar un?
1: No, nadie, po.
2: O sea, al parecer, efectivamente, hay ciertas empresas salmoneras que todavía ven en eso un beneficio, pero algo sí, también po. Ellos están dispuestos sí. a hacerlo.
1: No es que se le ocurra al alcalde solo.
2: Si exactamente. Sí, hay no, si hay sí. algo hay, digamos. Si sí. él es congelado y alguna sinergia tiene que haber y alguna mejora también para el futuro. Pero uh-huh. pero esa es un poco la dinámica y Frutillar también está haciendo un centro carga ahí. Que hay una cierta inversión de por medio, entonces es una alternativa. Uh-huh. Yo la verdad es que rescato harto eso, que es una alternativa diferente a lo que ya tenemos, con sus pros y sus contras claramente, pero sí una alternativa
0: para... Porque el tramo uh-huh. entre Frutillar y Talcahuano, porque hoy día está llegando el tren a Temuco, ¿cierto? Llega el tren a Temuco.
2: O sea, está parte de la Unión, parte del primer servicio hacia el norte.
0: Ya, y ahí la línea férrea está normal hasta Santiago, porque después ya Chillán-Santiago, Santiago-Concepción.
1: De Chillán para allá está normal, sí, normal. Está,
0: ¿cierto? Sí. Y entiendo,
1: o sea, normal moderna, por así decirlo.
0: Y entiendo que también llega un tren a Temuco, ¿no? Hay un tren que llega
2: sí, pues, hay un tren, sí, hay un tren a Temuco, sí.
0: Por tanto, está ahí, está bien. Entonces, la parte más complicada, ¿cuál sería? ¿Sería Frutillar la Unión? En que están los trenes, ¿cómo se llama?
1: Sí, pues la pasada por Valdivia, antiguamente, ¿cómo
2: o
1: se llama?
2: De Llanquihue hacia allá,
1: sí, po.
2: Hacia el norte ya se empieza a complicar, pues la inversión ahí de...
0: Algunos durmientes están cruzados, sí.
1: Recordemos que el Estado...
0: la película del oeste.
1: Recordemos, no puedo dejar pasar en el tiempo del presidente Lagos sí, efectivamente, po. Tremendo proyecto, sí, y po. Resulta que no aparecieron ni los trenes, ni los durmientes, ni nada.
0: No, pues allí hubo un escándalo.
1: Y el Estado gastó muchísima plata.
0: Uh-huh. O sea, allí hubo un escándalo de proporciones, compraron trenes Renfe... Sí. Me acuerdo que también era antiquísimo y que después se hicieron un lulo con los trenes. O sea,
1: así es.
0: No, yo lo tengo claro.
1: Sí.
0: Que una cosa son los trenes y otra cosa son las líneas férreas. Por eso preguntaba sí. el tema de la línea férrea.
1: Sí.
0: No, fue un escándalo de proporciones.
1: Sí. Y nunca aclarado.
0: Y nunca aclarado.
1: Nunca aclarado.
0: Y todo tapado con tierrita.
1: Así es.
0: Personaje bien importante en la política chilena en eso.
1: ¿Tá? Exacto, que siguen hasta el día de hoy. Seremi, electromovilidad. Porque aquí Hardy le encanta, ¿no? En Puerto Montt estamos bien, ¿cierto?
2: Sí, en Puerto Montt.
1: Obviamente estamos... siempre es deseable tener más, pero...
2: Sí, tenemos tres vías de electromovilidad. Bueno, uh-huh. primero mencionar de que en Osorno estamos a la espera de que salga exacto. el decreto de adjudicación.
0: Que son está buses en eléctricos.
1: Sí, pues.
2: No la totalidad, uh-huh. Pero sí un gran número. Entonces, es algo que se viene, que estamos muy contentos porque es una modernización completa, más que de pensar de electromovilidad, es una mejora al sistema de transporte público en Osorno. Uh-huh. Y es a todo nivel, entonces igual estamos súper contentos porque es la primera licitación que vamos a hacer acá en la décima región.
1: Perfecto.
2: Y con inversión importante de nuestro ministerio. Es pensando a largo plazo, está incluido la electromovilidad, viene con electroterminales, los buses tienen un estándar muy alto, son con wifi, aire uh-huh. acondicionado, acceso universal, entonces tiene una son serie buenísimo. De cosas.
1: O sea, como los que andan en Santiago.
2: Y lo que más me gusta a mí, y aquí ya me pongo yo particularmente, uh-huh. es que una de las grandes problemáticas es justamente esta de repente dinámica que se forma con los pasajeros que tienen tarifa reducida, uh-huh. que son los adultos mayores exacto. y los escolares. Con este nuevo sistema, para cerrar la idea, a los conductores se les va a pagar por número de pasajeros, independientemente okay. sea alguien que paga la mitad, un tercio o liberado. Entonces pasa, se paga, para el usuario va a pagar menos, uh-huh. pero lo que le va a llegar a la línea o al propietario es lo mismo de alguien que tenga por persona transportada. Entonces uh-huh. con eso también buscamos esa simetría, digamos.
0: Seremi Rodrigo Bötger Quirós, Seremi Transporte y Telecomunicaciones, muchas gracias por estar hoy día acá. Mire, queda pendiente qué pasa con internet, ¿cierto? En la última milla, qué pasa en los sectores rurales, para
1: barcazas.
0: El las tema barcazas. De la barcaza, cómo estamos preparando para el verano. Pero por de pronto va a haber una fuerte fiscalización previo y durante y después de las fiestas patrias, ¿cierto? En toda la región de los lagos. Por cómo dijo TAM, que es terrestre, aéreo y marítimo.
2: Sí.
0: A prepararse los habitantes de la región del lago, que ahí va a andar el Seremi, va a andar todo lleno ahí de... hasta con estas pistolas Taser, ¿cómo se llama esa?
1: Ah, claro.
0: Esa que,
1: con calabozo, el Ministerio de Transporte sí, atrás para llevárselo...
0: Sí, está bien. Y manejen con su licencia conducir, por favor.
1: Hay tantos accidentes para el 18.
2: Sí, sí, pero más que el llamado a la fiscalización, para mí el llamado al autocuidado.
0: Sí, lo sé.
2: Esa es la clave de todo.
0: Ah, pero mire, se requiere un Estado coercitivo, por algo existe el Estado de Derecho, porque, mire, si no se crea, digamos, como dijo Hobbes, el hombre es el lobo del hombre, así que hay que controlar al ser humano, y por algo están ustedes para que fiscalicen. Si dejamos todo libre albedrío, puede ser una zamacueca. Estimado Seremi, de verdad, que esté muy bien. Y sí, pues todos nos recordamos, ¿cierto?, del ex Seremi Transporte, ¿cierto?, que estuvo en los años 2010, estuvo los 4 años Alex Suárez. Uh-huh.
2: Sí, y de hecho, paréntesis, tú hablabas de todos los subsidios marítimos, él fue uno de los principales precursores de eso. Le tocó justo gran parte, la parte importante, fuerte, de la implementación de todos los subsidios marítimos acá en la región. Así que es otro de los puntos altos que tuvo.
0: A recordar a Alex Bartsch, sí. Borges. Seremi Rodrigo Bettger, muchas gracias, que esté muy bien y que tenga una buena tarde.
1: Gracias, Seremi. Ya que no va a tener siempre, un buen 18 porque va a estar trabajando.
2: Sí, como siempre, nos faltó tiempo para todos los temas. Pero bueno, ya va a haber una nueva oportunidad.
0: Así es el mal del infinito que plantea Wittgenstein. Ya, 16:32, vamos a la pausa comercial y estamos de regreso.
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0: Estamos de regreso en el Expreso de la Tarde, hoy día martes 8 de septiembre, este 2026, al 10 días del 18. 8 de septiembre. A las 18 horas juega Puerto Montt con Rangers de Talca, acá en el estadio Chinquihue. Mire, pucha, perdieron mis candidatos a Premio Nacional de Historia, perdió mi buen profe Joaquín Fermandoa y también el sureño puertomontino Christian Brand, porque la Premio Nacional de Historia es Ana María Stuben, investigadora que ha contribuido a visibilizar el papel de la mujer en la construcción de la vía pública en el país. Y también ella es periodista, Ana María Stuben.
1: ¿No sale todavía el premio de

0: Sí, no ganó Jaime Barriga.
1: Ah, no, qué lata.
0: Sí, no ganó, ganó una persona, un tipo bien talentoso, no me acuerdo el nombre ahora, pero pues ese viernes creo que tú andabas en no sé dónde. Veamos
1: Pucha.
0: la portada del diario Yanqui, güey. Comercio insiste en habilitar parquímetro en la calle Varas, yo creo que sería necesario. A un mes de requerimiento, los locatarios exigen medidas urgentes que dinamicen la venta del sector céntrico. Acusan cierre definitivo 60 negocios por los 5 años de obra, obras, y estiman que otros 50 recintos siguen sin arrendar, chuta. Municipio apoya petición, pero advierte que se requieren cambios legales para ampliar zonas estacionales.
1: Habrá que hacer los cambios legales.
0: Habrá que hacer los cambios legales, ya.
1: ¿Cierto?
0: Cambiar la constitución. Hacer un
1: Se requerirá,
0: plebiscito.
1: se requerirá.
0: No, por favor. La foto principal es una foto espectacular. Buscan en el mundo,
1: En
0: en
1: el
0: el mundo,
1: mundo.
0: en el mundo.
1: En el
0: Qué
1: mundo.
0: buen llamado titular. Buscan
1: Sí.
0: en el mundo, o
1: Exacto.
0: sea, se le van a buscar a los 193 países.
1: O sea, podría haber sido la galaxia.
0: Podría decir, expertos para operar puentes chacados. ¿Y si lo encontraran aquí en Paragua?
1: Y si un yanqui
0: Un
1: bueno.
0: yanqui guano, ¿cierto?
1: Sí, po.
0: Mira, aquí alguien de
1: O
0: Peyuco.
1: algo de Ruta Cayo, de ¿cómo se llama?
0: O de la pinche Peyuco.
1: O, exacto, sí, po.
0: ¿Será necesario salir a buscar en el mundo expertos para operar puentes chacados? Porque puede aparecer un vecino de la isla Tenglo que arma una sociedad con un vecino de Rolecha y
1: Exacto.
0: alguien de Ancud. Dice, armemos una sociedad los tres
1: Y
0: tenemos,
1: operamos el
0: mira,
1: puente.
0: y operamos el puente.
1: Sí.
0: Somos sureños, sabemos cómo es el clima, sabemos que hay que cobrar arriba, que las cosas funcionen.
1: Sí.
0: Ya. Bueno,
1: Está bien.
0: y la foto, nutricionista del Ñuble asume como seremi de salud y desata críticas. Lo dijimos ayer.
1: Lo dijimos ayer,
0: Yo
1: sí.
0: no sé si dije crítica, yo me pareció insólito, no sé si lo mismo decir, me parece insólito que alguien de Ñuble sea seremi de salud en la región de los lagos, a que eso sea una crítica destemplada. Espinosa, el senador, lamenta la llegada de personas ajenas a la región. Oficialismo valoró perfil. Tú eres oficialista, Andrea. ¿Cuál fue tu opinión ayer?
1: Es que yo no la conozco, Hardy, no la conozco para nada,
0: No,
1: le deseo lo mejor,
0: yo tampoco la conozco.
1: le deseo lo mejor, pero sí, también me hubiera gustado que sea alguien de acá de la
0: Ya,
1: región.
0: mira, ¿cuál es el currículum político de Robles? Porque se llama Fernanda Robles Hinostroza. Incluye funciones en las municipales de Bulnes, en la Intendencia Regional de Ñuble y en la Cámara de Diputados, como jefa de gabinete del diputado Felipe Camaño, Distrito 19, que él es diputado desde ahora, ¿cierto? El parlamentario fue uno de los que votó en marzo a favor de la presidencia de la Cámara para Jorge Alessandri, rompiendo el pacto de la oposición a favor de Pamela Giles. Entonces nos faltan los mal hablados que dicen, ah, aquí le están pagando un favor al diputado Felipe Camaño, que por apoyar a alguien de gobierno. Entonces, ¿sabes qué me pasa a mí con esta señora o señorita? Oye, esto no es broma. Porque mira, tiene al parecer un buen currículum, mira, cuenta con un magíster en salud pública, con mención en promoción de la salud y estilo de vida saludable, de la Universidad Adventista, un magíster en gerencia pública y desarrollo regional de la Universidad Católica del Norte. Posee diplomado en gestión de organización, de salud pública y privada. Primero, el hecho de que cómo no haber alguien aquí en la región. Y segundo, ella, esta es una región que tiene sus complejidades, primero geográficas. Son 30 comunas.
1: Muy distinta a Ñuble,
0: Muy
1: además.
0: Ñuble, muy chiquitito, bien lo focalizado.
1: Sí.
0: Chiloé es muy distinto a Osorno. Aquí vamos a hablar de Palena. ¿Y cuánto tiempo va a costar en conocer esto? Me cuesta entender su nombramiento. Pero ya no quiero darle más, porque pues, me dicen, Nitel, le están tirando palo al gobierno. Yo lo que digo, el gobierno se pega palo solo. ¿Tú viste este joven que gana 1.900.000 pesos?
1: Oye, sí, pero fíjate que yo encuentro que esa polémica es bastante artificial.
0: Ya, a ver. O sea, estás diciendo
1: Porque.
0: que soy un tipo artificial y
1: No, no,
0: livianito
1: no, no,
0: y
1: porque
0: que
1: mira,
0: ya, listo.
1: no. A ver, no necesariamente el joven tiene que ganar poco y el viejo tiene que ganar mucho. Primero, y segundo, el chico es un community manager. Y yo la verdad es que los cabros que hacen eso son todos cabros, valga la.
0: Pero community manager, ¿sabes cuánto gana en cualquier parte? 400 lucas, no 1.900.000.
1: Pero es que no está trabajando en cualquier parte, pues está trabajando...
0: Pero Andrea, mira...
1: En la subsecretaría.
0: La inflación está en 9... O sea, el desempleo está en 9,7. Se dice que no hay plata, que no hay plata, no hay plata. Y contrata a un niño de 18 años que se va a trabajar en La Moneda. Sí, como influencer, como sea. Ganando 1.000.000... Mira, es probable que lo merezca, es probable que merezca más que eso. El tema es que la señal política es como contrasentido. Tú dices... Está aumentando el desempleo, no hay plata para nada, están recortando todos los presupuestos. Y tú contratas a alguien, un joven, que salió del colegio, pagándole 1.000.000, a mí me parece de verdad.
1: Pero que lo que sí, tiene que hacer es algo que hacen jóvenes de esa edad. No vas a encontrar un, no sé, quizás una persona que además tiene que tener confianza política porque está todo el día al lado, lleva tus comunicaciones, ¿cierto? Es un cargo de confianza. No, entonces, es difícil. O sea, yo encuentro mucho más grave que, no sé, consejeros del Banco del Estado, por ejemplo, o del Banco Central, ganen 24 palos.
0: No, si también peso...
1: comparación, ¿te das cuenta?
0: No, está bien, pero eso forma parte de la cosa como estructural que pasó por distintos gobiernos.
1: ¿Sí?
0: Pero esto es una cosa que este gobierno decidió contratar a ese joven. Cuando están diciendo que no hay plata para nada y llevan a un joven por 1.000.000, de verdad yo creo que, mira, no se va a acabar el mundo con esto, ni con esto, pero son pequeñas señales que le causan daño político al gobierno. Eso es lo que yo creo, son pequeñas señales que le causan daño.
1: Yo encuentro como señal...
0: Es como el tema de la Natalia Ducó.
1: Eso lo encuentro peor.
0: Que vuelva, que ella... Uno de los motivos por los cuales sacaron fue por falta de confianza porque no dijo exactamente la verdad, ¿cierto? Uh-huh. Pero bueno, ya mira, yo creo que el gobierno tiene tantos problemas que... El que yo le ponga más problema.
1: Yo te cuento que hoy día de la mañana estuve en el desfile.
0: ¿A dónde?
1: El desfile cívico-escolar de la población Mirasol. No, ya. La ciudad Mirasol, porque en realidad sí. Es enorme. Muy bonito, fíjate.
0: Ya.
1: Muy lindo. Estaba el delegado, estaba el seremi de seguridad, otras autoridades, concejales, en fin, el alcalde protocolar, José Segura. El Dideco, Yerko Rodríguez, que a todo esto quiere venir a contar porque tienen una cantidad de actividades impresionantes para el 18 municipales.
0: Que pida audiencia.
1: Hay que invitarlo.
0: Que pida audiencia.
1: Que pida audiencia. Por lobby, exacto.
0: Por ley de lobby que mande ya.
1: Dideco, Yerko Rodríguez.
0: Sí, señor Rodríguez, mande, mire, con copia a la Andrea.
1: Y tiene que venir con dos docenas de empanadas.
0: Sí, y aquí. Y finalmente.
1: Hacer un concurso de empanadas aquí.
0: Y final, no,
1: de gustar la empanada.
0: Quería con acidez, atro.
1: No, pero si la que te da acidez.
0: Sí, por
1: se cierra
0: fuera.
1: El local.
0: Se cierra el local. Lo clausuramos.
1: Exactamente.
0: ¿Te gustaría ser dictadora, tía?
1: ¿Dictadora?
0: Sí.
1: No.
0: ¿No te gustaría ser dictadora? Sí. Así que de repente ya cerráis una calle para que tú camines sola, por ejemplo, salga a pasear con tus perros. Oye, no. A propósito de dictaduras, hoy día es 8 de septiembre. Ayer se cumplieron 40 años del famoso atentado a Augusto Pinochet. Que yo me acuerdo perfectamente, fue un día domingo, yo estaba en Villa, yo estaba recién casado, yo vivía en Recreo.
1: Una casa. ¿Tú te lo pasabas de Recreo, que es otra cosa?
0: No, por el barrio Recreo, el ladito del Club Español.
1: Sí, pues.
0: Y fue una noticia, ¿te acuerdas? La tarde se fue desarrollando. Sí. Tú yo creo que ni nacías, po. No, ahí sí, murieron cuatro personas, ¿cierto? El atentado contra Augusto Pinochet, también denominado como Operación Siglo XX. Fue en el sector de la cuesta de las Achupallas, camino al Cajón del Maipo, a 40 kilómetros de Santiago. Y después hubo este tema porque le tiraron un rocket que por la corta distancia como que resbaló en el vidrio del auto, o sea, no por la distancia. Y después salió, me acuerdo de la noche, salió Augusto Pinochet hablando y hubo como una imagen de la Virgen, ¿te acuerdas? ¿No? Una cosa ahí...
1: Que lo protegió.
0: Bueno, esa noche... En el mundo de la izquierda quedó la escandalera, porque ahí detuvieron a Ricardo Lagos, a Germán Correa, a dos personas más detuvieron, no me acuerdo de otros dos. Y también salió en un grupo de la CNI, donde mataron a un periodista que yo conocí harto, que el Pepe Carrasco. Fue bien atroz eso, todo fue atroz, el atentado.
1: Hoy día
0: hay una columna muy buena en Ex Ante, esta de Cristian Bofill, que dice algo así como... que lo leí la mañana, está muy, muy bien escrito, dice, le prenden velitas al Frente Patriótico Manuel Rodríguez, 40 años del atentado a Pinochet, está hoy día en Exante, es muy muy bueno, del daño que causó el Frente Manuel Rodríguez con ese atentado.
1: Exactamente.
0: Pero yo tengo vívida la imagen de ese día.
1: Cuando le causó después, daño a la izquierda.
0: Y causó daño a la izquierda, sí.
1: Sí.
0: Y esa noche me acuerdo perfectamente que, ¿cómo se llamaba? ¿López Blanco?
1: Sí. ¿Arturo?
0: Eduardo López Blanco.
1: Eduardo.
0: No sé. Él sale entrevistando a Pinochet, que Pinochet estaba con la mano vendada.
1: No, de eso no me acuerdo.
0: Sí, estaba con la mano vendada, porque él iba con su nieto. Uh-huh. 40 años, como pasa la vida. Hace sí. poco cumplí 40 años cuando me casé.
1: Imagínate.
0: Yo me casé en julio del 86.
1: Pasa volando el tiempo.
0: Joven, soñador, enamorado.
1: Exacto, sí.
0: Oye, y hoy día estuve hablando con mi nieta.
1: Está exquisita.
0: Está exquisita. No, mi nieta, no.
1: Oye, yo vuelvo al desfile porque fíjate ya. Que desfilaron muchos colegios, jardines infantiles, qué sé yo, los bomberos, todas las fuerzas vivas de la comunidad. Muy bonito, muy bien organizado. Así que quiero felicitar al delegado Andrés Palma y todo su equipo porque la verdad es que bonito. Y mucha gente mirando además, mucha gente. Así
0: qué bueno
1: que,
0: eso, ¿eh?
1: Sí, bonito.
0: No, y desfile, bonito. Y guaso, y bomberos.
1: Guaso, bomberos, clubes de adultos mayores.
0: ¿Y a ti te presentaron como representante de Sonora Iván Moreira?
1: Sí. Sí.
0: ¿Y te aplaudieron o te pifieron?
1: Me aplaudieron, po. Después me querían foto conmigo.
0: No, pues te estoy hablando en serio, po.
1: Me aplaudieron. La gente es muy respetuosa, aplaude a todo.
0: Pero nadie dijo, ah,
1: pff. No. ¿No? Arsenal ya hace muchos años que ya nadie lo pifea.
0: Nadie lo pifea.
1: No.
0: La izquierda lo respeta.
1: Sí.
0: Y la derecha se hace, miran para el
1: sí,
0: lado.
1: También lo respetan.
0: Tienen buena.
1: Sí.
0: Porque se reconcilió con la izquierda, yo creo, Iván Moreira.
1: Sí.
0: No
1: sí.
0: es para que voten por él, pero.
1: Sí.
0: Pero ya no es el hombre, digamos, que oye, antes era.
1: Mira, sin ir más lejos. Ayer llegó un correo, al correo de la oficina.
0: ¿Ya?
1: De un señor. No me acuerdo ni el nombre.
0: Frente Manuel Rodríguez.
1: No. Lo quiero felicitar, senador. Yo soy de un hombre de izquierda, pero me gusta muchísimo cómo ha podido dialogar con la con todos los actores, algo así escribió. Un correo cortito.
0: No, es que yo tengo la impresión, mira, a propósito de algunos temas, como el tema Palestina, como el tema, estas cosas, el diálogo que tuvo con Janet Jara, uh-huh. otras cosas más, yo creo que él efectivamente, ya no, en su minuto, digamos las cosas como son, era súper rechazado por la izquierda, él era tenía un discurso súper beligerante con la izquierda, yo creo uh-huh. que eso ha cambiado, yo creo que ya sí. Iván Moreira, no soy ni apologista, ni soy exégeta, ni le estoy rindiendo un homenaje.
1: No, y él tampoco ha cambiado pero, lo que piensa.
0: Pero yo creo que en fin, y yo creo que es bien notable cuando también, o sea, si uno sigue a los 60, 70 años, pensando exactamente igual que a los 20, es que no hay tenido ninguna evolución.
1: Lógico, po, lógico. Si uno tiene derecho a cambiar, tiene que cambiar, todos cambiamos en la vida. Y por eso es que los matrimonios, a veces, fracasan, y aquí voy a ser consejera sentimental.
0: Ya, a ver.
1: No, porque es que no es el mismo con el que me casé. Obvio que no es el mismo, si tienes que cambiar, po.
0: Mira. Yo tuve un amigo, que buen amigo, en Valparaíso. Gallo bien fachoso, una mujer bien fachosa igual. Y él era bien deportista. Se casaron a los 5 años, él pesaba 70 kilos, pasó a pesar 150 kilos. Y un día le dije, viejo, es que tú eres otra persona hoy día para tu mujer. Eres otra persona. Una cosa es subir 10 kilos, 8 kilos, no es por justificarme, pero no subir 50 kilos. Entonces, ahí sí que te cambian de persona.
1: Sí.
0: Oye, rápidamente.
1: Bueno, es que él le dio dos. El doble de amor, el doble sí, de cariño. ¿Eh?
0: Oye, cosita rápida. En Argentina, tú sabes que está hospitalizada y Mirta Legrand. Tú sabes que Mirta Legrand tiene 99 años y sí. sigue teniendo su programa todos los días de almuerzo.
1: Sí, pues. No, se pasó.
0: Ya. Segunda cosa. Corona Británica. Volvieron Príncipe Harry y Meghan.
1: Volvieron, efectivamente.
0: ¿Cierto? Volvieron sí. después de 6 años, después que habían negado la corona, sí. y el rey Carlos III le dijo, muy bien, dijo, ellos son civiles, ellos viven de la causa benéfica, todo, ellos no fueron parte de no, la familia real.
1: Solamente volvieron a vivir. A Inglaterra,
0: sí.
1: a matricular a los niños.
0: Y Meghan Merkel, cual me cae bien todo el mundo, me cae bien el rey, me caen bien todos los británicos.
1: Todo.
0: Yo no peleo con los británicos. Dice, van, ahí nos informó que iban a anunciar que somos siempre ciudadanos. Ya.
1: Pero obvio que sí, pues si eso no cambia su estatus, pues. Si él renunció.
0: Así que.
1: Prefirió el amor. ¿Cierto?
0: Sí, pues prefirió el amor y alejarse de toda la farándula.
1: Exactamente. Aunque han vivido de la venta del libro, cuestiones así. De la
0: oye,
1: venta
0: mira, del libro. Un buen amigo me está diciendo, mira, los tipos del Banco Central ganan más afuera y su responsabilidad muy sentida en la economía. Sí, pues muy importante la responsabilidad que tiene el Banco Central.
1: Sí.
0: A propósito de los sueldos.
1: Está bien.
0: Andrés, tenemos que retirarnos a las 18 años. Yo salgo de aquí de la radio, me voy raudo. Nunca voy a pasar los 60 kilómetros solo, lo permitió.
1: No, porque ahí estarías cometiendo un
0: delito. Es que eso lo aprendí hoy día, no sabía que eso conducción temeraria es cuando 60 solo lo permitió. O sea, si lo permitió 40 y tú vas a 101, conducción temeraria, delito. Mira, tuve un amigo, iba camino a Peñuco, que no iba a ver a la casa además. Y lo estaban los carabineros controlando. Él iba a 75, supongo. Y esa parte es 50 o 60. 240 mil pesos la multa.
1: Es que hay lugares, en que está mal puesta la.
0: Ah, ya.
1: Aquí en ay, no es Munita. En Munita, ¿cómo se llama? ¿Con la otra?
0: No sé.
1: Sargento Silva. Ya, en Munita, para ir al hospital. Ya. A 50.
0: Claro, está aquí a 50.
1: Sí, porque era 50, pero es muy poco.
0: 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Ah, no te conté que ayer estuve con mi médico. 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Si quieren saber toda la medida de fiscalización, exactamente los lugares donde van a estar fiscalizando, los lugares, la hora exacta, el día, hora, lugar, quiénes van a estar fiscalizando, el nombre del carabinero, pueden vernos en YouTube, en el canal El Conquistador de los Lagos, al Servicio de Transporte y Telecomunicaciones, Rodrigo Berger. Y así finalmente, es. Nuevamente, nuestra sentida condolencia a la familia de Alex Bartsch Borges, que ayer falleció lamentablemente. Una persona muy querida y querible en Puerto Montt.
1: Así es. Hasta mañana, si Dios quiere.

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0: Muy buenas tardes, ¿cómo están todos? Bienvenidos, martes 8 de septiembre, estamos comenzando nuestro programa. Por los supuestos, como todos los martes, nos acompaña Francisco Vidal y don Carlos Larraín, y le habla Bárbara Briceño. ¿Cómo está, Francisco, don Carlos? Bienvenidos.
1: Muy buenas tardes, ciudadano. Yo acabo de despertar de una mini siesta, pero tan profunda, güey. Tan profunda.
0: ¿Tú pones despertador? Porque a veces te quedas dormido.
1: No, funciona la cabeza.
0: No, pero... porque a veces te quedas dormido. Ya, pero hoy sí. Día funcionó.
1: Funcionó muy bien. Así que ciudadanos de Punta Arenas, de Puerto Arica, Putre, Puerto Toro, aquí estamos. Bueno.
0: Como tiene que ser.
1: ¿Qué quiere que les diga?
0: Bueno, tenemos novedades porque se aprobó
1: muchas
0: la
1: novedades.
0: Interpelación. Se aprobó la interpelación al ministro de Relaciones Exteriores, Pérez Maquena. ¿Qué les parece?
1: Bueno, inédito, partamos por ahí.
2: Porque
1: desde que con la reforma del presidente Lago en 2005 se creó, por así decirlo, la interpelación, es primera vez que está convocado un canciller. Sí, han pasado casi todos los ministros, pero un canciller por primera vez.
2: Yo creo que el ministro va a ver burros verdes.
0: Es que tiene muchos flancos, muchos temas abiertos. Con todos los países le pueden empezar a decir algo. Sí. Porque se están haciendo muchas cosas y tenemos conflictos. Y además que esta estrategia típica chilena, que estamos durmiendo entre elefantes, ahora entre China y Estados Unidos, ahora distinta, como que nos están presionando que tomemos posiciones y no es tan fácil la cosa.
1: No, digamos que cualquiera sea el canciller, hombre o mujer, no es fácil la pega en el cuadro geopolítico mundial.
0: Exacto.
1: Partamos por ahí.
0: Exacto.
1: Además, no es fácil con el gobierno norteamericano que tenemos, que es de una... no sé cómo llamarlo.
0: Es que las presiones nunca habían sido tan explícitas en el último tiempo.
1: Claro.
0: No voy a hablar de hace 100 años, pero al menos que yo recuerde, o varias décadas, no habíamos tenido una presión tan fuerte por uno de los dos países, por definirnos por uno o el otro.
1: Fíjate que, además, yo creo que parte del problema que se le fue generando al canciller, y bueno, la política exterior la conduce el presidente, pero el canciller es como el obedador. Son cosas que son como insólidas. Por ejemplo, el señor embajador de Estados Unidos en Chile, reta a dos ministros en público. Reta a dos ministros chilenos en público. Y nadie nos llama, oiga, un momentito, señor. Pero si usted no, aquí no está, en Puerto Rico, ni en Hawái.
2: ¿Qué es lo que dijo? Perdón.
1: ¿Te acuerdas cuando, con respecto a los aranceles, al crecimiento de ese, del segundo, el 2,5, Jaime Campo dijo que, textual, que era una chiva esto de que nos subían los aranceles porque estábamos comprando autos chinos que se hacían con esclavos
0: en trabajo
1: Pekín.
0: Forzado.
1: ¿Te acuerdas?
0: Sí.
1: Bueno, y cuando también Barro dijo que era un patio trasero, que no éramos un patio trasero. Pero calcula que reta dos ministros en público. Pero además, escúchenme, ciudadanos, para que no se les pasen las cosas. Cuando el ministro Barros dice que firmó una especie de intención de adherir a esta alianza militar policial convocada por el secretario de Guerra de los Estados Unidos, e insiste que no firmó formalmente ningún compromiso, el embajador le mandan una fotocopia de Washington y lo hace público, como diciendo, le desmiento al ministro Barro. Ministro Barro, que usted dice que no firmó nada, y muestra la fotocopia, está en los diarios, está en la tele. Y nadie le dice nada. Y después, cuando vino el happening de la derecha el viernes pasado, el tipo está con sus anchas y dice, bueno, aquí estamos fascinados. Porque el gobierno de Chile está aplicando la doctrina Dunrow. Y el canciller saca una cosa, una vocecita al día siguiente y dice que no es así.
2: Bueno, pero ya, está bien. Yo entiendo la toma de posición tuya, Francisco.
1: No, pero que lo haría con cualquiera, güey. No, porque sea este hombre de Trump. Es que no, los países tienen, y Chile en particular, tiene una historia de dignidad, hombre, de sobriedad.
2: Mira, pues yo voy a... ¿Puedo hablar un minuto? Mira.
0: Sí, yo
2: poniendo del lado de la interpelación, hay que preguntarse seriamente, así, tratando de usar las neuronas, ¿qué caramba podemos hacer con este dichoso conflicto de competencia entre la China y Estados Unidos? Yo francamente citaría a 6 o 10 de las mejores cabezas chilenas y exministros, entre ellos Francisco Vidal, para que pensemos cómo caramba podemos equilibrar estos dos matones. Porque la verdad es que de las cosas que Estados Unidos está hoy día convertido en un matón.
1: ¿No? Obvio.
2: Y eso requiere pensamiento. Yo no veo por dónde vamos a cortar. O sea, ¿qué tenemos en la manga para salir del paso? O sea, yo francamente no sé. Más allá de la existencia del cobre, que parece que nos ayuda. Y he oído de que hay unas posibilidades de tierras raras en el sur. Vendría a tener unas toneladas por ahí. Porque eso incide en el cuento de la superguerra que hay entre China y Estados Unidos, que según he leído, a todo esto hay que ser verdadero, parece que la supercompetencia está en lo de la inteligencia artificial y temas anexos. Esto es lo más vago que hay. Bueno, yo, caramba, francamente, no veo de dónde podemos sacar una carta que nos sirva para salir a flote en este choque de búfalos de agua, si es una cosa tremenda. ¿Cómo lo vamos a hacer? Bueno, y esto para decir que Francisco Pérez Mackenna la tiene difícil. Ahora, agreguémosle que en Argentina, y aprovecho para decir que concuerdo con la declaración de los antiguos ministros, o sea, hay unos más antiguos que otros. Bueno, oye, de los exministros de defensa. Oye, mira, Yo vi la cinta que alguien bondadosamente me mandó con las declaraciones del canciller.
1: Yo te la mandé, po.
2: Sí, sí sé, pero así lo pues tonto. Oye.
1: Se la mandé a medio mundo porque qué impresionante. Mira, pero qué bueno que pusiste el tema, Carlos.
0: Pasó su metiola. De aquí, oye, no sale.
1: Me llamó un alumno mío que trabaja hoy día de periodista en la Biobío. Y me dice, profe, mire lo que acabo de recibir, se lo mando.
2: No sé, bueno,
1: pero ciudadano, es un video del ministro, el canciller argentino en un programa de televisión. No, no está en su casa, ni en el baño, no. Ni tomando yerba mate, no. En un programa de televisión, el tipo, oye, se explaya, y de repente dice... Argentina somos un país bicontinental y
0: bioceánico. Bioceánico.
1: En el momento
0: que pregunté el día había gallo, dijo, es que no es
1: el Pacífico. Se metió en un bolsillo 1881 y 1984. Ya. Así de simple.
2: Párate un minuto ahí. Yo vi el video, oye, y me impresionó la frialdad, el aplomo, la tranquilidad. Eso no fue, como bien señalas tú, una cosa que se le salió a la salida al terminar un almuerzo. No. Oye, ¿qué caramba quiere decir bicontinental? ¿Por qué lo pregunto? Porque resulta ser que la Antártica es un subcontinente. Entonces yo me pregunto en las ambiciones del señor Quirnos, que así se llama, yo nunca he visto un apellido más raro. Este señor Quirnos dice que es bicontinental, ¿está mirando a Europa ya o qué?
1: Yo cuando dijo bioceánico empecé a mirar
0: el mapa. Y somos todopoderoso, omnipresente, todo.
1: Oye, empecé a mirar el mapa porque bioceánico, si no puede ser el Pacífico, será el Adriático. Pero, claro. Pero oye, espérate un poquito. Y la ministra Bullrich, que no, oye, decir que confundió el Estrecho de Magallanes con el Canal Beagle, es como Santiaguino confundiera Vicuña Mackenna con la Estación Central.
2: Es insólito. Es insólito. Oye, pero...
1: Y después, después piden perdona, pero dejan instalar la idea, pues.
2: Oye, pero tampoco el canal del Beagle es de ellos, pues.
1: Además.
2: ¿Ah? O sea,
1: además.
2: Sí. No sé, mira, volviendo atrás a la introducción de esta conversación, el canciller la tiene muy difícil y yo confío y espero que los que están ahí en la cámara le ayuden a salir de este intríngulis, porque es un intríngulis. Y es duro decirlo, es antipático decirlo, pero yo creo que es una fricción creada artificialmente, como lo han sido otras que conocemos, porque la cosa interna de Argentina está mala. Yo sé que este argumento está muy chillado, pero creo que corresponde a algo. No, el ministro de Relaciones argentino no puede tirarse esos pailazos siendo escolar, ¿eh? Así como no es que el señor coronel X con su bigote en ristre, ¿eh? Diga algo. Ya, bueno, muy bien. Después dijeron que era, en fin, una opinión personal. Pero ya con el ministro de Relaciones en la mesa deja de ser una opinión personal.
1: Además, acabas de tocar un punto central de la historia ciudadana. Cada vez que Argentina, voy a hablar en términos contemporáneos, tiene una crisis de envergadura interna, siempre nos saca a flote, o a nosotros o a los ingleses. Fíjense que cuando Videla, Massera y Agosti declaran insanablemente nulo el acuerdo de la reina Isabel, cuando Martínez de Hoz, el Chicago Boy de allá, tiene la escoba con la economía argentina, ahí aparece la operación soberanía para invadirlo. Después Galtieri tiene la escoba con la economía argentina y ahí toma la decisión de invadir las Malvinas. O sea, sí. Es más viejo que el hilo negro estos hombres. Y el señor Milei, lo único que ha logrado es bajar la inflación.
2: Oye, se te olvidó el año 78.
1: Bueno, por eso te digo. Pero tiene un 62% de reprobación, Milei. Entonces, obvio.
0: Ya, pero es que eso es frecuente, sí. Acá también, en todos los países, la aprobación.
1: Pero Chile nunca ha tenido una conducta así, nunca.
0: Ah, no, porque nosotros no usamos.
1: Y en la peor de las crisis de Chile, nunca hemos inventado un conflicto externo.
0: Pero nosotros nos peleamos entre nosotros y reclamamos entre nosotros, pero no andamos inventando pelear con los vecinos para resolver nuestro problema interno.
1: Así es
0: parte de nuestra política. Nos sacamos el ojo aquí en casa nomás.
2: ¿Yo puedo retomar esto? Un minuto más,
0: sí,
2: Bárbara.
0: Por
2: Mira,
0: supuesto.
2: Fíjate que lo que tú señalas es tan verdad, tan verdadero, tan probado en la práctica, que cuando aquí tuvimos el gobierno militar y los militares son adiestrados para la guerra, y para hacerse matar y matar, digamos, seamos bien crudos.
1: Así
2: Oye,
1: es.
2: Bueno, Chile el año 78 hizo lo imposible por lograr que Argentina no diera un papirotazo. Y hay que tener en cuenta que entonces estamos muy maltrechos por el asunto de la enmienda Kennedy, que nos impedía comprar equipos, ¿eh? Aunque hubiéramos tenido la plata y teníamos que ir a recurrir a Israel y a Sudáfrica para comprar equipo a, qué sé yo, un 50% más caro, ¿eh?
1: Claro.
2: Oye, y eso es una cosa que no se le suele reconocer al gobierno militar, que habiendo sido ellos preparados para la guerra y habiendo sido trajinados por nuestros vecinos, se jugaron a fondo por la paz y embarcaron al Papa Juan Pablo II y al coronel Vernon Walters, ¿eh? Que trabajaba en el Departamento de Estado, que lograron poner la pata en la puerta. Porque la verdad es que estuvieron, según se lee, en fin, en un tris, ¿ah? Y el famoso portaaviones que lo pescó la tormenta del lado, ¿ah? Y tuvieron que volverse a puerto, etcétera, etcétera. Bueno, 23 de diciembre, vísperas de la Navidad, ¿ah? Vaya fecha que habían elegido. No, o sea, nosotros en esta materia hemos sido sumamente correctos. ¿Y eso qué? Y aquí voy a decir lo peor, que tenemos razones para estar un poco enojados, ¿no? ¿Por qué? Porque lo que pasó cuando estábamos en guerra con Perú y Bolivia...
1: 1881.
2: El año 81 fue muy feo. ¿Por qué? Porque no podíamos hacer una guerra a dos frentes, como no podía hacerla Hitler, pero Hitler estaba suficientemente loco como para iniciarla. Pero bueno, oye, y ahí nos dijeron, mire, nos interesa este pedacito. Bueno, el pedacito medía 900.000 kilómetros. Yo admito que los límites entre Chile y Argentina en Tierra del Fuego no están completamente definidos. Pero no era como para que perdiéramos 900.000 kilómetros cuadrados. Y después de Yapa, no sé quién fue el responsable, vino el episodio de la Puna de Atacama.
1: Claro, pues.
2: 100.000 kilómetros cuadrados adicionales perdidos. ¿Y saben quién resolvió esa dificultad entre Chile y Argentina? Y de veras no estoy apuntando a nadie porque no sé quién fue el culpable, ¿eh? De esto. se le entregó la decisión del asunto al representante diplomático de Estados Unidos en Buenos Aires.
1: Sí, pues.
2: ¿Cómo falló el representante diplomático de Estados Unidos en Buenos Aires? A favor de los argentinos. ¿Ah? Bueno, oye, si no, imagínate lo que le habría pasado esa misma tarde. ¿Ah? Gnocchi con salsa boloñesa. Bueno, teníamos nuestras yayas guardadas y hemos sido bastante cautos, creo yo. Y eso que en ciertos periodos hemos sido más fortachos que ellos en materia militar, ¿eh? Pero bueno, y espero que sigamos siéndolo.
1: Claro, pero es bien complejo lo que estamos viviendo. Porque, bueno, ya sabemos cuál es la historia con los argentinos. Y esto independiente de los gobiernos, ¿eh? Porque... hay una tensión, hay una cosa como subyacente en Argentina en esta aspiración bioceánica. La han tenido siempre. Pero bueno.
2: Oye, pero ya que
0: pues, sí, uno puede tener muchas aspiraciones, pero el tema es que claro, tiene que ser razonable y no andarse peleando con los demás.
2: A mí me encantaría que la presidenta Bardot me hubiera encontrado bonito. Oye, un agregado. Mira, esto de del sur, ¿eh? Como yo soy de allá, y allá hay, además de las ovejas que desvelan a Francisco, oye, hay 7.000 habitantes en la Isla Grande de Tierra del Fuego, la porción chilena es el 61% del territorio de la Tierra Grande, de la Isla Grande de Tierra del Fuego, 61%, sí. 7.000 habitantes, y en Argentina... que son dueños del 39 restante, hay entre 150.000 y 200.000. ¿Ah?
1: Claro.
2: Entonces, bueno, Argentina tiene una idea y la hila y la cuida y la teje, ¿ah? Lo que decía Bárbara recién. O sea, yo creo que Chile no tiene una idea de lo que pasa en el sur de Chile, no la tiene, y eso incluye a Magallanes. ¿Ah? Mira, yo bogué tiempo atrás cuando podía opinar. Para que Magallanes fuera exento del IVA entero, como para dar una señal. En
1: ¿qué te dijeron los economistas?
2: Me dijeron. Fatal.
0: No se puede.
2: No, oye. Y yo,
0: eso es carro, es carro.
2: Oye,
0: no hay plata.
2: No lo esperaba de
0: no, ti. pero es que si no, todos empezarían a pedir lo mismo, si todos quieren que sea
1: la zona franca. Pero que precisamente de eso se trata la política. Yo
0: creo que Carlos Bianchi decía que quería que la región entera fuera zona franca también, ¿no? Si,
1: bueno, tú sabes que hay algunas cosas en la política de zonas extremas que rompen la ortodoxia neoliberal.
0: Sí, porque en el fondo hay que ser patria.
1: Claro, porque al final, por ejemplo, hay un bono a la contratación de mano de obra, creo que es del 30% del subsidio a la contratación de mano de obra. Eso es lo que más se avanzó, bueno, la zona franca. Pero Argentina, por ciudadano, desde el peronismo para acá, se saltó la norma de Chicago y definió una política de estado de poblamiento de la Patagonia Austral. Entonces, tú acabas de poner el ejemplo en la Tierra del Fuego. Yo siempre coloco el ejemplo de Ushuaia frente a Puerto Williams. Ushuaia es como quien dice una mansión y Puerto Williams un campamento de emergencia. Está al frente.
2: Está mejorando, ¿ah? ¿Eh? Pero, en fin, tienes razón. Si eso, oye, y están frente a frente. Separado por un canal, no sé, serán 5 kilómetros, estoy inventando eso. Y yo fui.
1: Se lo he contado, una vez lo sobrevolé. En un avión de la Fuerza Aérea. Y realmente es impresionante, ¿eh? Es realmente impresionante porque le pedí al piloto que avanzara, ya no recuerdo si de sur a norte, de norte a sur, o poniente a poniente, pero lo concreto es que miré por un lado y se veía una ciudad enorme, Ushuaia, y miré para el otro lado y se veía una cosa chiquitita, Puerto Williams.
2: Y déjame agregarte, Ushuaia era una colonia penal hasta hace 50. Sí, colonia penal, o sea, no debe haber sido precisamente igual a Monte Carlo, ¿eh?
1: Claro.
2: Bueno, o la Costa Azul, digamos, ¿no? Oye, pero no terminé mi cuento con el IVA. Te aviso a la rápida, no te enojes, Bárbara.
1: ¿Qué te dijo la Rulé?
2: Ah, que eso era impensable porque podía existir el contrabando hacia el norte. Yo le dije, mira, Cristian, échale una mirada al mapa. Ya ves. Ah, de los hielos de los campos de hielo sur. Ubícame una pasada. Bueno, ¿sabes cuánto rendía Bárbara el IVA en toda la región de Magallanes? 21 millones de dólares. Y
0: ¿eso costaba?
2: 21 millones de dólares. Gran, total, gran. Oye, espérate.
0: Sí, eso no mueve mucha aguja.
2: Y acuérdate, pues, del ajuste de las tarifas del gas. Ay, quedó la crema, pero no lloremos. Último aviso que más. La famosa zona franca es un remate. Y los que compran los locales, la posibilidad de operar la zona franca, seamos más exactos, lo que hacen es que anticipan el IVA para el fisco. Claro. Porque pagan por abrir el boliche. ¿Ah? Y yo conozco el lugar y te digo, hay cosas inverosímiles, macanúa, pero a un valor que es igual al normal, más el 18,5 y no el 19, ¿me entienden? ¿Ah? Mm. Y el comercio del centro de Punta Arenas languidece y languidece, naturalmente, porque ahí sí se paga IVA. Bueno, no digo más. Me salió la oveja arriba.
1: Exactamente. Oye, a mí me tiene bastante motivado.
0: ¿Sí?
1: Voy a mandar a mis alumnos de primer año en periodismo a trabajar a La Moneda.
0: Claro, estudiantes tienen que ser.
1: Porque el día estuve en clase, les dije, cabro, claro que eran de tercer año, ¿eh? Estaban picados, porque dije, pero profesor, ¿por qué no me mandó La Moneda? 1,9 millones, primer año.
0: ¿Estudiando?
2: Ya lo arreglaron eso, no seas camote.
1: No lo arreglaron, pero porque eran 3,2 millones, lo arreglaron a 1,9 millones, hombre.
0: Ah, ¿eran 3,2 millones?
1: Claro, no, pues.
2: 1,9 millones.
0: No, yo, o sea, yo solo vi que era 1,9 millones, lo que ya objetivamente es bien impresentable.
1: Pero imagínense, ciudadano, si el ministro del Interior de Boric hubiera contratado a un estudiante de primer año, en este caso no de la Universidad de los Andes, sino que de la ARCIS, ¿estamos? A 1,9 millones.
2: Bueno, eso habría sido peligroso porque habría podido llegar con una molotofa a La Moneda.
1: No, habría llegado llegar con un crucifijo, pero con 1,9 millones, güey.
2: Claro, pero ¿cómo se llaman? De conducentes a la bomba.
1: Exactamente.
2: Tu ejemplo es malo. Oye, pero yo tengo que hablar de una cosa que leí el domingo. Leí a don Daniel Mansuy.
0: ¿Ya?
2: Echando de menos, comillas, un diseño a la altura de la responsabilidad histórica que le ha caído al gobierno, ¿eh? Encima. Yeah. Bueno, y yo, en fin, aprecio a Daniel Mansuy. Ustedes recordarán que yo recomendé alguna vez algunos de sus libros, como por ejemplo ese estupendo que se llamaba Enseñar entre iguales, ¿eh? Que lo vuelvo a recomendar. Oye, pero este hombre, ¿qué le está pasando? Si esto de los diseños y los programas que son invariables y que son impresos en granito, digamos, esculpidos en granito, perdón, en la impropiedad. Oye, si eso lleva a los gobiernos a la roña, ¿qué programa o qué diseño podría anticipar el alza del petróleo? Ay, o sea, por favor, si aquí lo que tuvo el gobierno de Kast fue algunos objetivos elementales que dictados por la herencia, ¿eh? Y eso fue, o sea, mira, hoy día me fui a hacer unos exámenes médicos para dolor de mi amor propio. Oye, no voy a entrar en detalle, no voy a entrar en detalle.
1: Digamos que con dolor, ¿no?
2: Claro, así, todo por la pantalla. Oye, espérate, iba a decir, fíjate, había una señora con una guagua y me dijo, y simpática, era un genio la mujer. Fíjate que mientras esperaba le enseñaba el alfabeto a la guagua. Oye,
0: no, ya está listo a habilitar el frente amplio.
2: En lugar de pasarle la lengua por la orejita y esas cosas que hacen de repente, le iba cantando las letras. Bueno, el cabro se saltó dos cursos preparatorios, nada más que en la antesala. Termino el cuento y me dijo, don Carlos, mire, dígame, ¿cuándo vamos a mejorar la cosa económica? Porque yo sí tengo que decirle algo, que el orden en mi barrio mejoró. ¿Ah? Bueno, vamos por partes, ¿te fijas? O sea, primero el orden, ya después veremos si las dichosas inversiones anunciadas provocan a mejorar el empleo, y si la rebaja de impuestos sirve de algo, etcétera. Pero, oye, no, exige también, Daniel Mansuy, mucha coordinación. Yo cuando me acuerdo de la coordinación entre el ministro subsecretario Monsalve y el presidente de la República, me pongo a tiritar.
0: Claro, no. No solo por coordinar, ya está todo bien, dice usted. Claro.
1: Oye, pero le llegó otro pencazo al gobierno de Chile. Que no hay explicación, están buscando la explicación. El IPC 06.
2: Sí.
1: Que te deja la inflación anualizada en 4.1. Y hoy día leía que el ministro Quiroz y el ministro Mad andaban buscando de qué pasó. Entonces le echaron la culpa a los temporales. Y espérense un poquito, ciudadano, el petróleo está llegando a 100. Sí. A 100. Y mañana los combustibles 95, 93, 97, 30 pesos. Y el diésel 100. pesos.
0: ¿Qué tal? ¿Hasta cuándo? No tenemos por dónde mejorar la situación y que se quieren empleo.
1: Y fíjate que el presidente dijo que no, ya por lo menos se sinceró y dijo que era imposible alcanzar la meta que se habían del 1,8 de crecimiento este año. Le sobró un punto porque el tema está entre 0,5 y 1.
2: Así es la cosa.
0: Pero no, y además también la meta de llegar al 6% de empleo también está...
1: No, imposible.
0: Ya, nos tenemos que ir a la pausa.
1: Pero fíjate, con la contratación de la Natalia Ducó en el segundo piso, en una de esas mejoramos estas cosas.
0: Ahora, ¿cuál es el objetivo del gobierno? Es que la verdad me cuesta entender. Es como tanto autogol... ¿Por qué hacen eso? Una ministra que salió por mala evaluación... Y aparece al par de meses como asesora al segundo piso. No, es que es para los juegos, no sé qué. ¿En serio?
1: Pues mira, si tú quieres ayudar a una persona en la situación que salió Natalia Ducó, mira, tenés agregadurías deportivas, agregadurías comerciales, pero ¿cómo el gobierno mete a una ministra que sacó hace 24 días por un tema que la Contraloría aún no se pronuncia, pero que es evidente que hizo una fiesta con el personal en el auto fiscal? ¿Cómo la colocan en el segundo piso? Es la verdad, te lo digo bien, ciudadanos auditores. ¿Cómo, a quién se le ocurre una cosa así? ¿Por qué darle un flanco completamente innecesario?
0: ¿Para qué? Cuesta entender, don Carlos.
2: Aducó que nosotros estamos, entre otros factores, teniendo que considerar la mala uva de los yemenitas. Han visto que ahora los yemenitas están empeñados en interceptar el tráfico de petróleo.
1: Sí. Ay, los yemenitas, exactamente.
2: Sí, por los yemenitas, que hasta hace poco pues andaban arreando las cabras por ahí.
1: Claro, y acuérdense, ciudadanos, que Yemen, que es bien poco conocido, pero Yemen tenía la misma situación de Corea. Había un Yemen del sur y un Yemen del norte, calculen.
0: Pero resulta que hay que ir a la pausa.
1: Hay que ir a la base material muy importante para el grupo El Conquistador.
0: Clave, ya, nos vamos a la pausa con Telecheque, garantiza sus facturas con Safe to Sell, la primera y más confiable garantizadora de facturas del país. 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Nos vamos a la pausa junto a Carlos Larraín y Francisco Vidal.
2: Muy bien.
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0: social, se colocó frente a un cartel del Estado de Nuevo México y le puso encima de México América.
1: Mierda.
0: Entonces, es que es bien impresionante. Yo no recuerdo en la historia contemporánea, voy a pensar todo el siglo XX, un presidente norteamericano con este nivel de desvarío. No, no recuerdo nomás.
1: Bueno, hubo un caso terrible, ¿eh? Que bueno, fue el del papá de la Sociedad de las Naciones. ¿Cómo se llamaba?
0: Wilson.
1: Wilson. Woodrow Wilson.
0: Lo que pasa, pero ese tipo no era loco, porque lo que pasa es que era un enfermo de optimismo y pensó que cuando terminó la Primera Guerra Mundial, así como Fukuyama, que se había acabado la historia.
1: Claro.
0: Pero este otro hace cualquier cosa, hombre.
1: Tenían la idea de que al entrar a Estados Unidos en la Primera Guerra Mundial, porque Estados Unidos, también hay que decirlo, como que le ayudaba a Europa a respirar cuando han estado con el agua en las narices. Oye, pero a Woodrow Wilson le pasó una cosa dramática, y es que tuvo un ACV, como se dice, accidente cardiovascular. En mi tiempo se hablaba de taqui cerebral. Bueno, le vino el ataque cerebral y quedó cucú. Y entonces, claro, los últimos 18 meses de su periodo, ¿quién gobernó? La señora. Y tanto así que se llamó el gobierno de las enaguas, Petticoat Government. Oye, tenían a Woodrow Wilson encerrado por ahí y ella interpretaba los murmullos de Woodrow Wilson. Además,
0: oye, a propósito de... ¿Han visto cosas más feo que un enagua?
2: ¿Por qué?
0: Me encuentro tan poco sexy un enagua.
1: No, pero
0: Carlos, ¿qué opinas tú?
1: Dependerá de las circunstancias.
0: Yo prefiero un baby doll.
1: Ya en agua apareció, Francisco, para tu gran consuelo. Ahora se usa el enagua en la calle. O sea, la ropa interior pasó a ser ropa de calle. Pero ya, no nos fallamos por la frivolidad. Yo tengo un tema gordo del mayor interés. Te empecé a mostrar un libro amarillento que tengo
0: sí,
1: aquí.
0: Sí, claro.
1: Claro, oye, y que es un libro editado por una colección que se llamaba Thor, T-O-R. Y fíjense que esta colección Thor, que parece un nombre como de Escandinavia, de por ahí cuando andaban esos señores con los cachos puestos. No, sí. Querrá decir algo que yo no puedo descifrar. Pero la editorial, la nueva biblioteca Thor, editó 112 autores filosóficos en un formato que valía 40 centavos de peso. ¿Qué es lo que estoy diciendo? Se pueden preguntar ustedes si me he perdido completamente la razón. Y bueno,
0: es como Trump.
1: Mira, estoy pintando mapa. Oye, espérate. ¿A dónde quiero llegar, Bárbara? ¿Y qué nos habrá pasado en el mundo, incluyendo a Donald, que existía el año 40, calculo por el color del papel, una editorial que se permitía editar 112 autores filosóficos que van desde Balmes hasta Spinoza, pasando por Montaigne, Rousseau, Proudhon, Ferri, Schopenhauer, etcétera, etcétera. Y creo que Hegel por ahí figura, de Santo Tomás de Aquino. Oye, se vendía en una edición que valía menos de un peso.
0: ¿Tú sabes quién hizo eso en Chile?
1: No.
0: La editorial Kimantú, pues, hombre.
1: Ah, sí, claro, pero eso era con subsidio del Estado.
0: No, olvídate. Pero ha sido el momento de mayor venta, porque además todos estos clásicos se vendían en los kioscos. ¿Te acordás, Carlos?
1: Sí, yo compré varios. Pero claro, ¿a dónde quiero llegar con mi introducción rarísima? Y es de que en este papel amarillento de ínfima calidad estaba contenido 9 décimos de la sabiduría occidental y se compraba a menos de un peso. Y hoy día, oye, tenemos que los estados tienen que intervenir para que los lectores potenciales, no se engolosinen con el TikTok, digamos.
0: Claro, exactamente.
1: Algo nos está pasando, yo no sé exactamente lo que es, pero algo ocurrió en los últimos 50 años que me hace cavilar. Nada más. Producción.
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0: Oye, tenemos un problema en Borde Río, ¿eh?
2: ¿Por qué? Ah, sí, por la licitación.
0: Están peleando todo el mundo ahí, la alcaldesa. Se han ido retirando algunos restaurantes, llegan otros. Así es
2: la vida. Se dice que hay que volver a licitar, hay unos que están enojados, otros que se quedan o se van. Uy, parece una chacota esa cuestión, porque hace rato que ya vienen peleando con eso.
0: Hay que volver a los gobiernos sensatos. Eso es lo que
1: Empanada y vino tinto, esos eran los que añoramos nosotros.
0: Empanada y vino tinto, el sueldo de Chile, la viga maestra, gobernar es educar, gobernar es producir. Esos eran los gobiernos sensatos.
2: Oye, espérate, me acabo de dar cuenta que ayer, no sé si ayer lo comentamos o no, porque esto ocurrió el viernes, el fallecimiento de Camilo Scaluna. Yo creo que amerita que rindamos nuestro pequeño homenaje o cariño a su familia. Yo tuve la posibilidad de conocerlo, conversar muchas veces con él en on y en off, y ahí es de esas personas que tú te das cuenta que las cosas no le pasan por el lado, en el fondo. Y fíjate que una de las cosas que yo más admiraba de él era la consecuencia y la valentía que él tenía para decir lo que pensaba y para pelearse con todo. O sea, oye, esta cuestión de la Constitución, esto es fumar opio, bueno, entre muchas otras cosas que él dijo en su momento, eso no significa en ningún caso que tengan que estar de acuerdo con lo que él pensaba. Pero al menos era un esfuerzo. De
0: cuando era senador por Puerto Montt, había un problema con los salmoneros, dijo, los chupa sangre. ¿Te acuerdas?
2: Los chupa sangre, les dijo, claro. Ahora, no, él hacía un esfuerzo por unir, es un símbolo de la transición.
0: La historia como militante dirigente de Camilo Scaluna es ejemplar. Es un hombre que se mete a la juventud socialista a los 13 años, es hijo de un panadero, su primera vivienda era un cité, que tenía que ir para ir al baño, un baño común para el CITE, y además no había baño, era un hoyo. No, impresionante. Dirigente estudiantil, presidente de la FEC, en competencia con Alamán, el año 72, después se dividió la FEC, intenta organizar una mínima resistencia el 11 de septiembre, hay puros piedras nomás, después se asila en la embajada de Austria se va a Alemania Oriental, ahí está hasta el 82 y toma una decisión brutal. Él dijo en una entrevista en las últimas que había tenido tres momentos de su vida así, pero marcado. Bueno, el golpe, uno, la decisión de volver clandestino, volver clandestino a Chile era decir, bueno, aquí si me pillan, buenas noches, ¿no? Impresionante. Y organizó, ciudadano, escúchenme bien, organizó el Partido Socialista Fracción Almeida, porque el Partido Socialista de Chile Ciudadano, después del 11 de septiembre, se fragmentó como en ocho grupos, y finalmente hacia fines de los 70 se fueron articulando dos: los socialistas renovados, que tenían mucha presencia en el exilio, el Partido Socialista de verdad, el que reconstruyó Camilo Scaluna, era el Partido Socialista Almeida. Entonces, reconstruyó el Partido Socialista en Chile.
1: Claro.
0: Y después se unieron los almeidistas y los renovados y formaron en diciembre, yo fui a ese acto en el Hotel Tubagüe, en diciembre del 89, se reunificó el Partido Socialista, que además en su historia, para que ustedes sepan, es un partido del 19 de abril de 1933. Pero la constitución del Partido Socialista le pronosticaba una división impresionante, porque llegaron como 6 o 7 grupos distintos a conformarlo. Durante muchas décadas el Partido Socialista estuvo dividido. De hecho, Ciudadanos, fíjense que cuando Allende presentó su primera candidatura en 1952, lo apoyó un partido chiquitito que se llamaba Partido Socialista de Chile. Y el partido grande era el Partido Socialista Popular, de Clodomiro Almeida y Carlos Altamirano. ¿Y saben por quién votaron? Por Carlos Ibáñez del Campo. ¿Qué tal, Carlos? ¿Te acordáis?
1: Sí, pues, sí. Bueno, no, mira, no. Este hombre no la tuvo fácil, ¿ah? ¿Eh? ya sabemos por su origen, y él mismo lo relató, fue muy duro, pero políticamente hablando, él tuvo una, se movía entre dos polos muy embromados, ¿Cuál fue el golpismo sistemático del Partido Socialista en los años 30? Acordémonos de la República Socialista, don Manaduque, el psiquiatra, ¿cómo se llamaba? ¿Sánchez Mate o Mate Sánchez? ¿Cómo se llamaba?
0: Sí. Snaque, Grove.
1: Exactamente. Oye, y varios de ellos eran oficiales de la Fuerza Aérea. Bueno, pero entonces, eso quedó atrás. Claro, le puso la pata encima a don Carlos Ibáñez y vino Arturo Alessandri, que canalizó muchas de esas cosas con inteligencia. Oye, y después fue un socialista europeo, tranquilamente. Y sí, sí.
2: Con todos los costos que tuvo que asumir, con todo lo apuleado que tuvo que ser, se lo bancó.
1: Sí, pero y el retorno a Chile era muy... Y ahí cuento. No, tenemos que irnos, nos vamos.
2: Sí,
1: ¿ya?
2: Tenemos que irnos. Así que.
0: Pero como seguimos mañana.
2: Mañana seguimos contando eso de Tai Sabroso. Don Carlos Larraín, Francisco Vidal, nos vemos mañana. Buena tarde para todos. Muchas gracias por acompañarnos.
0: En chau, este chau. Minuto voy a llamar al Ministerio del Interior para que me contraten.
1: Ya soy partidario. Que consulten, ya.

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0: que...
1: El peor resultado en 20 años.
0: Claro, el peor resultado en 20 años.
1: Para Chile, ¿eh?
0: El peor resultado en 20 años.
1: Mira, es un tema bien de fondo, yo lo hablaba en la mañana, hay temas de fondo que hay que discutir en Chile, que no están en la agenda de nadie y nadie nos está discutiendo. Algunos tienen que ver, no sé, con el mercado laboral, y tenemos un problema estructural ahí muy severo con el avance de las tecnologías. Hay gente que está quedando progresivamente afuera. Hay temas coyunturales respecto al empleo, por supuesto, pero el tema estructural no lo está mirando nadie. El envejecimiento de la población, lo hablamos, lo comentamos, pero ¿quién está haciendo algo en términos de agenda pública respecto a esto? Nadie.
0: Nadie.
1: En el tema de la educación, Lore, es exactamente lo mismo. Se deteriora, se deteriora, se deteriora, y tiene una condición particularmente que lo hace, bueno, es decisivo para el desarrollo de Chile, ¿no es verdad? Pero tiene una condición en el tema de educación que lo hace particularmente ajeno a los intereses políticos, que es que cualquiera medida que tú tomes en la dirección correcta, un cambio de currículum o lo que sea, modificaciones en cómo aprenden los niños, el acto educativo que se produce en la sala de clase, bueno, cualquier va a tener renta o resultados en 20 años, en 30 años, y en esos 20 o 30 años van a haber 5, 6, 8 elecciones, y los políticos que están hoy día no van a estar en esos 30 años y no les va a rentar para la próxima elección. Y la política chilena, en general la política, pero la chilena en particular, y esto habla de la miseria de la clase política chilena, es de un cortoplacismo y un volcamiento absoluto a los temas de la cuña.
0: El voto en el minuto, claro.
1: El voto en el minuto, y ¿sabes qué? Cuando uno mira los resultados de la PISA, no es que estemos solamente peor que, mucho peor que el promedio de OCDE. Se me dieron 91 economías en esta prueba. Hay un promedio de OCDE respecto al cual estamos muy abajo, pero respecto de nuestros propios rendimientos en las pruebas de los cabros de 15 años que se toman cada 4, estamos, mira, te voy a dar una sola cifra.
0: Sí, sí, sí.
1: En matemática, 2006, 411 puntos. 2009, 421. 423 el 2012. El 2015, 423. 417 el 2018. Ya empieza una gradiente ahí. Ya empieza una gradiente. El 22, 412, 417, 412. Y ahora este 2025, 403. Es el peor resultado en 20 años, pero marca una tendencia en matemática absolutamente a la baja de una forma brutal. Entonces, cuando uno dice, mira, ¿estamos discutiendo algo de esto? Nada. ¿Alguien está haciendo algo de esto? Nos dimos miserablemente vueltas con Bachelet a propósito, no, si el lucro en la educación gratuita, pública, de calidad, no tengo idea, y no hicieron nada.
0: Nada, no, la empeoraron, yo creo que
1: la empeoraron, hicieron, por supuesto.
0: Hicieron, o sea, hicieron nada, no, hicieron mucho por empeorar.
1: Hicieron mal,
0: o sea,
1: por supuesto.
0: Muy mal, muy mal, muy mal esto del mérito. El otro día hablaba con alguien que decía, mira, cuando la gente estaba en estos colegios particulares subvencionados y el apoderado pagaba 10.000 pesos, sentía que estaba contribuyendo a la educación de su hijo. Eso lo eliminó Bachelet. Y también, justamente, para que no sintiera que también estaba pagando por una educación mejor, porque eso te marcaba la diferencia. Y yo ya lo creo, y creo que además en la pandemia, yo creo que la pandemia, todos estos niños que entraron...
1: La pandemia tiene que ver con
0: claro,
1: esto.
0: Que
1: pero la pandemia que... le dio a todo el mundo, Lore.
0: Sí, ojo.
1: Entonces no debiera ser un factor diferenciador solo que afectara a Chile, digamos, ¿no?
0: Ah, no, pues no, por supuesto que
1: ¿cachai?
0: No. Yo cuando uno dice un niño que estaba en el año 2019, estaba en segundo básico, primero básico, tercero básico,
1: claro,
0: se perdió todo el inicio,
1: nada,
0: ¿no? Claro, el inicio de el pensamiento lógico, cuando te enseñan los patrones, ¿cierto?
1: Claro.
0: Te dicen cuadrado, rectángulo, pelota, cuadrado, rectángulo, ¿quién viene? Son pensamientos lógicos, ¿cierto? De qué pondrías aquí, no sé qué, eso... que yo creo que estando en la sala de clase con tus compañeros al lado, con la profesora adelante,
1: se aprende de otra manera, por supuesto.
0: Claro. No, pero lo que hemos perdido mucho es el esfuerzo, yo creo.
1: Es que cuando tú dices, mira, el tema del copago, las 10 lucas, y qué sé yo, y lo eliminaron porque eso marcaba una diferencia desde el punto de vista... Bueno, también destruyeron la otra diferencia que era la más sustancial, que es la del mérito.
0: La del mérito. Completamente.
1: O sea, estudiáis, trabajáis... transpiráis, compadre, y te vaya al mejor colegio porque te seleccionan ahí porque eres un buen alumno. En cambio, no. Ahora no, compadre.
0: No, porque ¿qué pasa con el que no puede? ¿Qué pasa con el que no le da? O sea, siempre pensando en el que está abajo. Siempre pensando en el que está abajo.
1: Los patines, creo. Si esto,
0: claro,
1: esto es... Los patines de Aguirre.
0: Totalmente. Sí. Esto es lo de los patines.
1: Entonces, a Piñera, los liceos bicentenarios se los odiaron hasta el día de hoy, se los odian. Y sin embargo, era un intento, yo creo que exitoso a media, pero un intento válido por hacer la mayor cantidad, y eso lo declaraba Piñera en su minuto, de institutos nacionales en Chile, cuando el Instituto Nacional todavía significaba algo, hoy día no significa nada. Digamos.
0: No. Bueno, decían que cuando estaban estas pruebas que eran a los niños de 15 años, ¿cierto?
1: Claro.
0: En el Nacional, a los que tenían no les iba muy bien, les decían que faltaran.
1: Claro, ah, bueno. Mito realidad, bueno, capaz que se hacía.
0: Mito realidad, no lo sé, claro, pero era tan relevante estar arriba en el ranking, era tan importante estar arriba en el ranking, que, o sea, te podía bajar 2 puntos si había un alumnito que no brillaba tanto, porque en general entrar a estos colegios, a los llamados emblemáticos, por mérito, porque yo, o sea, con mi primo estudió en el Instituto Nacional, se preparó todo el tiempo para entrar en daban la prueba en sexto básico, para entrar en séptimo.
1: Claro.
0: Y se preparó, y era una competencia, porque postulaban, no tengo idea, postulaban 1,000 cabros para que quedaran. Postulaban 1,000.
1: Y era el IMBA, la aplicación, sí, el Barros Borgoño,
0: el Barros Borgoño, el Liceo 1,
1: el Liceo 7. De niña, que eran todos vehículos de movilidad social extraordinarios.
0: Oye, mi prima que estudió en el Liceo
1: 7. Sí. Bueno.
0: Pero mi prima que estudió en el Liceo 7, ya pasaron muchos años, pero tiene puras compañeras que estudiaron Derecho, Medicina, Ingeniería, a todas les fue muy bien y escalaron, cuando uno habla de movilidad social, esa generación que salió de cuarto medio el año 84, 85, 86, yo te diría que en ese periodo, y que dieron la prueba de aptitud académica, que era la que yo salí en el 89, pero se dio por muchos años la prueba de aptitud académica.
1: Yo la di.
0: Era movilidad social, era si yo estudiaba Derecho, yo estudiaba una carrera de ese tipo, iba a ser definitivamente mejor de lo que ha sido mi familia.
1: Bueno,
0: la familia se esforzaba mucho para que el hijo entrara a este tipo de colegio. Hoy día, cuando ya no te... Da lo mismo, se ha perjudicado. A mí me da mucha pena porque creo que la educación es lo que marca la diferencia en los países.
1: Además pasa otro fenómeno en términos de educación y capacidad de manejar el concepto precozmente mejor desarrollo neurológico, intelectual, lo que sé yo, que es la inversión en la educación precoz de los niños, de los jardines infantiles. Todas las lucas las hemos puesto en los marchantes. Los marchantes son los universitarios y ahora los secundarios escolares.
0: Claro, tercero, cuarto medio. Claro.
1: Pero donde se marca realmente la diferencia, que después no se recupera, es en la educación inicial. Entonces, bueno, todo este debate hemos estado mirando al lado todo el rato.
0: Pero,
1: fíjate
0: No, es que solo decir lo que tú estás diciendo, para que no se me vaya el hilo, muy cortito, es que eso lo sabemos, ese diagnóstico
1: Chipo.
0: De que la plata tiene que estar en el inicio, lo tenemos de Finlandia, de Inglaterra, de Alemania, lo sabemos, no sé por qué no lo hacemos, eso es todo.
1: Lore, porque no gritan, no tiran piedra, no tiran molotov, no marchan, no destruyen, son niños vulnerables, son niños que están al arbitrio lo que haga un país mal hecho en razón de su posibilidad futura. Entonces uno dice, y eso es un ejercicio, porque tú dices, se sabe, sí, lo saben, lo sabía Boric, lo sabía Vallejo en su minuto, les importa un pepino. Les importa un pepino. A Bachelet le importaba un pepino la educación.
0: Pero se llenan la boca con que la educación es todo y la educación gratuita y de calidad. Porque eso además, puras consignas, como el facho, como Nacho. Son las cosas que la gente absorbe y encuentra que está bien. Educación gratuita y de calidad. Sí, porque ¿por qué tenemos que pagar por educación? No está bien pagar por educación. Como si al profesor no se le pagara, la infraestructura no se pagara.
1: Plata crece en los árboles.
0: Claro. Pero el mérito es demasiado importante. De hecho, un alumno que tiene hábito de estudio, que es perseverante, que estudia, lo más probable es que le vaya después bien a la universidad. La buena formación inicial, si tú tienes hábito, estudias todos los días, aprendes a leer, te gusta leer, tienes comprensión lectora, sabes hablar, lo más probable es que te vaya bien después. Pero no, es como esto de dejar a la gente chata, de que tienen que ser, que todos iguales, esto de la igualdad es...
1: Ahora, hay un tema adicional. Sí, es una tiranía. La igualdad, claro, porque ¿quién te plantea a la izquierda? La igualdad es el problema de ellos. No la pobreza, no la superación de la pobreza, que ha sido particularmente exitoso en Chile en la aplicación del modelo que ellos abominan. ¿Ah? Entonces, ¿no les parece esto que haya caído de 40 a 8% de la pobreza en Chile en 30 años, en los 30 años que ellos detestan? ¿No les parece que haya caído la pobreza extrema en su minuto al 1 al 2%? No. No, a ellos no les interesa eso, cuando evidentemente lo que la igualdad es una utopía absurda. Una utopía absurda. O sea, eso no va a producirse nunca. No. ¿Ah? Porque hay demasiada diferencia entre las personas. Entonces, ¿qué vas a hacer?
0: O sea, uno lo puede ver en la casa de uno nomás. Yo tengo tres hijos y uno no es igual al otro. O sea, imagínate, claro, en una sociedad, en un país de 20 millones de habitantes.
1: No va a resultar jamás.
0: Todo. Yo recuerdo un estudio que hicieron en Estados Unidos, que siguieron. Eran dos niños que vivían en una... que fueron dados en adopción. Y uno fue a dar a una casa de gente muy, muy, muy rica. Y otro fue a dar a una casa de gente de clase media. Y lo siguieron para evaluar cuánto repercutía el entorno en cómo tú fueras, tu entorno. Porque una cosa es lo que tú traes de adentro, ¿cierto? Uno puede tener ciertas competencias, hay cosas que uno trae como en el ADN, como en la genética que uno puede tener, ¿cierto? Pero hay un componente importante que tiene que ver con dónde tú te desenvuelves, dónde estás.
1: ¿Cuáles son las costumbres que hay? ¿Cuántos libros tienes acceso? ¿De qué versan las sobremesas?
0: Haber tenido un papá médico como el tuyo. Tú mismo cuando iban a las visitas médicas, todo lo que tú viste, las casas que conociste, todo lo que aprendiste de tu papá médico te formó de una manera bastante distinta a otra persona. Bueno, hoy día está súper comprobado que el entorno marca muchísimo más que tu genética.
1: Ahora, mira, hay un tema que está empezando a marcar mucho y que también lo consigna esta prueba PISA, que ya no tiene tanto que ver con... tiene que ver con algo completamente irrefrenable. Y no tanto como en la discusión política miserable y pequeña de un país como Chile, digamos, y su clase política. Tiene que ver con esto. Fíjate que el 46% de los estudiantes reconoció que dieron esta... Fueron como 700, aquí por ahí, 760 mil jóvenes en todo el mundo. 6.500 en Chile. Bueno, el 46% de esos, mucho, prácticamente la mitad, reconoció que al menos una vez por semana usa la inteligencia artificial en su estudio para hacer sus tareas. Vale, es decir, la adquisición y manejo autónomo, si tú quieres, de contenido, es un tema que está empezando a quedar atrás. Autónoma me refiero a no dependiente de tecnología. Como estudiaba uno, los conocimientos que tú adquirías hoy día, esa forma de aprender parece ser irrefrenablemente está quedando atrás. Entonces hay que mirar con mucha atención este fenómeno, creo yo, porque no tienes cómo controlarla, no tienes cómo moderarla, y es particularmente eficaz. Entonces vamos a tener autónomamente iletrados. O disautónomos, si tú quieres. O sea, no van a ser autónomos en materia de adquisición y manejo de conocimiento, pero van a tener herramientas que, en virtud de las cuales les va a importar poco. ¿Ah? Y así está bien el asunto. 46 dice: mira, yo uso la IA para hacer para estudiar, para trabajar, para hacer mis tareas, para hacer la investigación. Y eso de usar la IA, ¿a qué se reduce en el caso de un cabro de colegio? Déjame hacer un símil, esto yo lo he visto también, es meter tres palabras, cuatro conceptos y darle clic, enter. Y te aparece, se te despliega vía inteligencia artificial un contenido que lo puedes piratear o no. Hay ahora incluso maneras de disfrazar el pirateo, porque también hay software que permiten determinar si está pirateado eso de inteligencia artificial hoy. Pero hay contra software también. Vale, decir, no, yo te lo disfrazo lo suficientemente bien
0: para que no se note.
1: Para que esto no pueda ser detectado. Entonces uno dice, compadre, estamos fritos. Pero en Chile estamos fritos adicionalmente por un montón de otras razones, digamos. O sea, los paros, la politización absoluta de la educación, la reforma que hizo Bachelet, todo aquello, el enfoque que se le dio completamente distinto y distante de lo que tenía que haberse realizado en el aula, los profesores en Chile, que se niegan a ser evaluados, que se van a paro la primera de cambio. ¿Ah?
0: Es todo queja, lo que menos les importa es la educación, está siempre pensando en... en ello, en el aumento del sueldo, en las condiciones para ello. Bueno, claro. Pero en el alumno no están pensando en el alumno.
1: Y completamente secuestrados políticamente, bueno, además, sí. O sea, perdona, pero... entonces uno dice, no sé si un punto no retorno, un círculo vicioso del cual suena, no sé si imposible, pero muy difícil de salir, ¿no?
0: Ahora, hay proyectos que son que han sido muy buenos en Chile, ¿no? Proyecto, los colegios Nocedal, los liceos Bicentenario, donde yo creo que... Y han hecho un poco, porque no, como no existe esto del mérito, ¿no? De no hay prueba de selección, en el fondo tienes que, casi que es por orden de llegada, entiendo, o sea, tú te tienen que aceptar.
1: Claro.
0: Pero tú, una vez adentro, te sometes a un régimen que no todo el mundo lo pasa. No todo el mundo es capaz de rendir lo que el colegio exige. Y eso hace toda la diferencia.
1: Ese es el filtro.
0: Toda la diferencia. Claro, ese es el filtro. Porque antes en el Instituto Nacional, voy a dar el ejemplo del Instituto Nacional, pero pasaba en todos los colegios de alta
1: exigencia.
0: Claro, de alta exigencia, que entraban los mejores. Por lo tanto, tú le podías exigir a los mejores. ¿Cierto? Claro. Le exigías a los mejores. Cuando eso cambió, está comprobado, hay muchos estudios de eso, que empezaste a exigir menos.
1: Sí, empezaste a regalar la nota.
0: Claro, bajaste la vara porque ya tus alumnos ya no eran todos iguales, entre comillas, ya no eran todos iguales. En cambio, en estos colegios, que es un nuevo modelo, ¿no? Porque no es el modelo de los liceos emblemáticos, los bicentenarios y esto, en que no tienes selección. La mecánica que ha sido es que tienes que exigirle a todos por igual. Y el que no rinde, o sea, todos pueden entrar, claro. Pero el que no rinde tiene que salir. Entonces, el alumno solo va diciendo, bueno, si no me van a sacar del colegio, y yo quiero estar en este colegio. Y la mamá, el papá le dirán, bueno, si tú no estás, o sea, no vas a poder acceder, tienes que dar una buena prueba y todo, y genera la exigencia. Por supuesto que no a todos les va igual, lo que hablábamos recién.
1: No, pues obvio. Eso también choca con la intimidación que se produce por el sistema que ya está viciado, entre los padres apoderados que van a amenazar al colegio por los niños, y que van a presionar a los profesores, y terminan incluso muchas veces siendo agredidos esos profesores por exigir lo que deben exigir, digamos. Y entonces, ¿cuál es el efecto que se produce? Ya sabes qué, me da lo mismo, compadre. Ponle un 6 nomás, no te preocupes. Sí. No te hagas problema. Entonces, el otro día escuchaba a una especialista en educación el incremento de notas promedio en los colegios fiscales de Chile es impresionante.
0: Enorme. Pero GTME puede ser 10 puntos, o sea, como de promedio de curso 5.5 a promedio de curso 6.5.
1: Exactamente.
0: Es un punto
1: entero. Eso estamos hablando.
0: Claro.
1: Eso estamos hablando. Esa magnitud más o menos.
0: Pero yo lo vi también en el colegio de mis hijos cuando fue la pandemia. El promedio, los promedios del curso subieron notablemente porque empezaron a hacer más trabajos grupales, las notas subieron mucho en pandemia.
1: Sí,
0: mucho, sí. Subieron mucho en pandemia. Porque no había mucho control, ¿no? Entonces, haga la prueba con el libro al lado.
1: Había más tipo.
0: Claro,
1: bueno,
0: haga la prueba con la mamá al lado.
1: No quiero dar nombres, pero conozco a unos cabros chicos.
0: Haga la prueba con el libro al lado, haga la prueba con la mamá al lado. Haga la prueba y me la entrega mañana. Imagínate, oye, no puedo resolver el ejercicio matemático. Llamo al amigo ingeniero que me resuelve, no sé, estoy inventando, no tengo el caso.
1: Pero eso
0: ocurrió mucho porque estábamos en la casa, nadie te estaba vigilando en la sala de clase adelante, entonces...
1: Ahora, mira, estaba mirando estos rankings de rendimientos, está discriminado por matemática, lectura y lenguaje, lectura, digamos, y ciencia. Y Chile está de los 91 países en matemáticas, ponte tú, está en el número 60. Mira, te voy a decir, el promedio OCDE en matemática es 465. El promedio Chile es 403. Son 62 puntos menos. Bueno, en lectura de estos 91 países estamos 38. El promedio OCDE es 463 y el nuestro 436, con una caída respecto a la última medición de 12 puntos en el caso de Chile. 12. En el caso de matemáticas no te di ese dato, pero caída de 9 puntos, caída de 12 en lectura. Y en ciencia estamos 43 con una caída de un punto, pero 4.84 es el promedio OCDE, 4.42 es el promedio chileno, o sea, más de 40, 42 puntos abajo del promedio OCDE, que es este lugar en el que apreciamos estar. Son diferencias siderales. siderales, ¿cachai, no? Ahora me van a decir, la inteligencia artificial le pega a todo el mundo, es verdad, y yo creo que no es un elemento diferenciador en términos de los rendimientos de alumnos afuera y acá en Chile.
0: Todo tiene acceso a inteligencia artificial hoy día.
1: Cualquiera que tenga un computador hoy día, bajáis un programa y estáis listo. Entonces uno dice, ¿sabes qué? No, no es el problema. No es el problema. Es un problema global, ¿verdad? Pero no es solo propio o singular de Chile. Entonces uno dice, hay algo más. Bueno, lo que hay es lo que hemos hablado.
0: El mérito, el hábito, el tener hábitos, y eso hace toda la diferencia.
1: Sí.
0: El que tú tengas ganas, bueno, cuando dicen también de los deportistas, ¿no? Que dice 1% de talento y 98, 99% de constancia,
1: de aspiración,
0: claro. Esto es lo mismo. Esto es lo mismo. Yo, una cosa así, tú puedes ser, hay gente que es súper superior y que tiene, le gusta leer, sí, y que tiene cosas, pero el ponerle pino, el estudiar, el tener inquietud por aprender, hace toda la diferencia. Hace toda la diferencia. El hábito que es importante cuando uno está en la universidad y no tuvo hábito en el colegio, porque en el colegio muchos pasan el colegio así nomás y da lo mismo, pero en la universidad ya no puedes. En la universidad tienes que tener hábito de estudio, tienes que tener la capacidad de estudiar, haya o no haya prueba. Tienes que desafiarte, pensar, ir más allá. Esos son los que destacan.
1: Ahora, uno podría, sí, por supuesto, tienes toda la razón. Ahora, uno podría pensar, ya, ok, hago esa pega. Soy de un sector vulnerable, mi familia viene de una familia modesta, de un lugar modesto, una familia en general de pocos recursos. ¿Para qué? ¿Qué voy a hacer? ¿Qué otras alternativas tengo? ¿Ya? Bueno, y ahí está lo que nos está pasando también mucho a propósito de dejar de ser vehículo de movilidad social. Ok, ¿para qué? ¿Esto me va a servir para algo? Parece que no. Voy a ser del montón y voy a estar siempre abajo. Pero tengo otras alternativas, po. Y ahí es donde está el narco, que yo creo que... Por eso digo yo que el tema del narco y la penetración, estamos en presencia de generación, de una generación al menos completamente perdida, irrecuperablemente perdida en las manos del narco. Y yo no estoy tan claro que se pueda erradicar ese fenómeno, fíjate, ¿eh? O sea, lo que más hacen los países por esta misma razón es controlar esta cuestión, que no siga creciendo. Pero esos niños que están ahí no saben hacer otra cosa, viven y han vivido una vida de peligro, pero de mucha renta comparada con su potencial. Y esa es la ruta que eligieron, po. Entonces uno dice, ¿por qué esa ruta? Entre otras razones, porque la educación no sirve. Entre otras cosas, porque la educación no sirve.
0: Bueno, porque además hay mucho de esto, y hay carreras que se estudian y que tú pagas esa universidad y después cuando sales no recuperas, nunca te pagan eso. Y eso también hace que la alternativa del narco, la alternativa, sí, de ese tipo de actividad sea mucho más rentable.
1: Bueno, por eso la decisión de los países, de la reflexión y decisión posterior, de bueno, ¿qué carreras realmente?
0: ¿Qué a mí carreras me parece realmente? Que esa es una discusión súper válida. Cuando la gente se queja de eso, pero uno dice, a ver, pero hagamos las carreras y hagamos las mallas curriculares en función de lo que se necesita en el mercado, las empresas, el tipo de educación, los profesores, vamos formando para que tengan cabida y realmente lo que saben lo puedan aplicar y lo necesiten, porque si no, no, y está lleno, hay algunas carreras que tienen una empleabilidad bajísima.
1: Y una sobredotación total. Uh-huh. Y por ende, cuando hay sobredotación, ¿qué pasa con esta es una regla de la economía? Cuando hay sobreoferta de algo, tiende a bajar, aunque se mantenga estable la demanda. Si se mantiene estable la demanda, tiende a bajar el precio. ¿Y sí, qué es lo que se llama precio cuando uno trabaja? Salario. Tiende a bajar los sueldos. Entonces son profesionales ilustrados que ganan 700 lucas, 800 lucas, y en Uber ganan 1.300.000.
0: Claro, por ejemplo.
1: Listo. ¿Cuál puede llegar a ser tu problema, compadre? Uber.
0: Listo.
1: ¿Te enganchaste, no?
0: Sí.
1: Bueno, esa
0: no
1: es...
0: No, y esto de que estamos llenos de profesionales, de todas las carreras, ¿eh? No solamente uno podría pensar en las más, en ingeniería comercial, periodismo, psicólogo, que está lleno de esas profesiones, está lleno de todo. En todas las profesiones, la mayoría de las profesiones que son las típicas, las tradicionales, hay una sobrepoblación, porque además estamos llenos de universidades también. Hay muchas universidades, salen muchos profesionales todos los años. Entonces es un tema que hay que revisar.
1: Interesante que nos hayamos dado, por lo menos nosotros dos y la gente que nos está escuchando, la oportunidad de hablar largamente este tema con hipótesis, todas que vienen de nuestra experiencia, de nuestra lectura, de nuestro conocimiento, en fin, pero por ende, y en nuestras familias probablemente sea de mucho interés incentivar a hacer lo que tú dices, que hay que hacer, digamos, con los niños, que es el hábito, el trabajo, la aspiración, la meta a obtener y qué sé yo. Pero esto también tiene que necesariamente ser una política pública.
0: Sí.
1: Y si no es política pública, no vamos para una parte, ¿eh? No, o sea, porque estamos...
0: No, pero, o sea, la educación inicial es básica. Kinder, pre-kinder, eso es básico. Ahí es cuando los niños están en una capacidad enorme. A tener pensamiento lógico, esto que yo te digo de los patrones, la estrella con la estrella, porque eso, así se parte, que el niño tenga motricidad fina, los cuentos, que el niño aprenda, primero se interese por los cuentos que tienen imagen y después ya le va a interesar la lectura. La lectura a esa edad, leerle cuentos a un niño es fundamental, el niño echa a volar la imaginación cuando no sabe leer, pero después cuando aprende a leer, quiere leer todo el rato porque ya tiene incorporado que le cuentan un cuento. Hay muchas metodologías, yo sé que hay muchos colegios que lo hacen, hay muchas fundaciones que lo hacen, pero eso no llega a todo el mundo.
1: A la masa,
0: No llega a todo el mundo, porque como tú dices, esos niños no votan, esos niños no salen a marchar, por lo tanto no hay una preocupación en esa formación inicial que hace toda la diferencia.
1: Qué locura.
0: Uno ve un niño de 5 años que ha tenido kinder, que ha pasado por pre-kinder, kinder, de un colegio X, y ve a un niño que tiene 5 años y no ha ido nunca al colegio, la diferencia es brutal.
1: Uno balbucea apenas, no tiene manejo de ideas, claro. Y el otro tiene una energía, una vitalidad en el uso del lenguaje y en la adquisición de conocimiento completamente distinto. Sí, eso es evidente, sí, claro.
0: Sí, estamos lo triste es que hemos retrocedido mucho. Aquí yo veo en el chat que hablaban de los tiempos de las escuelas normalistas, la época en que los colegios emblemáticos realmente sacaban, eran movilidad social, ¿no? Tú mismo me dices, mi papá estudió ahí, mira cuánta gente que no venía que es el primer profesional de la familia, no sé.
1: Emigrante nacido en España, digamos, claro. Pero que llegan a Chile empobrecidos, porque la España de la época era muy pobre,
0: claro.
1: Pero que les va bien por su trabajo y lo que pretenden es hacer que su hijo se transforme en un profesional y entienden que el Instituto Nacional es el camino para hacerlo.
0: Claro.
1: Y postula y le va bien en esa misma competencia que te estoy hablando de los años 50. De inicio del año 50, mi papá nació en el año 36.
0: Con un 45% de pobreza en Chile.
1: Claro.
0: Con gente viviendo en campamentos, con mucha gente que estaba... Era otro Chile.
1: Claro, era otro Chile. Entonces, y resulta ser de que le pasó exactamente lo mismo, que le entró a medicina, que era muy difícil también. Le fue impecable, medicina de los mejores alumnos y qué sé yo. Y le pasó lo mismo, sus compañeros, todos son profesionales.
0: Claro.
1: Y ese sí que era mezcladito, ¿ah? Ese sí que era mezcladito ese colegio,
0: pero
1: en esos años.
0: Exactamente, sí. Pero veías, yo tenía mi primo que tiene que haber salido el año 87 del colegio. De todas las comunas de Santiago venían a este colegio, de todas las comunas de Santiago.
1: Claro.
0: De todas las clases sociales. Niños con mucha, mucha, mucha precariedad, pero que para la mamá era un orgullo que estuvieran en el Nacional. Y eso, o sea, conozco muchos compañeros de mi primo que estaban en ingeniería civil en Buchev.
1: Por supuesto.
0: Que su mamá trabajaba de nana en una casa, pero lo educó porque para él ella era importante que su hijo estudiara. Terminó en el Instituto Nacional, dio la prueba, quedó en ingeniería civil en Buchev. Y hoy día, olvídate cómo le va. Y así. Todos los compañeros de mi primo, porque había un esfuerzo. Sabían que de estar ahí había que mantenerse, no era un regalo. Estar ahí, una cosa había sido entrar al colegio, pero había que mantenerse en el colegio, había que cumplir con el colegio. Entonces, oiga, son las 6:32.
1: Pero es un tema fascinante. Póngale.
0: Espérense que le tengo que buscar porque aquí, ver, es que busco
1: ¿Llegó?
0: Llegué. Bueno, me la sé de memoria ya a esta altura.
1: Igual, ¿no?
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0: Ya, vamos a la pausa, porque ya son las 6:34.
1: Estamos mal. Ya, vamos.

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0: Estamos de vuelta, oiga, ¿qué hora es? Las 6:40 ya.
1: Las 6:40, ay, ¿qué pasó? Tenemos
0: un poquito rato. Pasó, oiga, ¿qué me dice? Quiero escucharla, emita un juicio respecto de esta, para mí, un juicio expresado así brevemente, pero con una imagen más bien retórica. O un hipérbole. No, pero yo veo, de verdad, en la clase política y en la izquierda, siendo la izquierda, iban a tener los 52 votos y los tuvieron en exceso, 57, mientras esperaban al canciller. Yo los veo en una suerte de bacanal bárbara, así como tipo circo romano, cuando ese pueblo bárbaro, porque eso eran, digamos, olían a sangre, ¿no? Olían a sangre y creían que los leones o los tigres o lo que fuera se iban a comer a estos cristianos que estaban ahí o cualquier otro, o gladiadores, lo que fuera. Pero olían a muerte y se cebaban como animalitos. Yo veo en esta, en la izquierda, siendo la izquierda.
1: Siendo la izquierda, sí. No. Sí. O sea, mira, no sé si viste la entrevista a Viera Gallo. La Viera Gallo que hizo.
0: La que hicieron en Emol, claro, creo que hicieron. Sí,
1: claro,
0: sí,
1: así como diciendo, oye, esto es un circo. Esto fue una cuestión de redes sociales. Esta es una cuestión de barra brava. Que en realidad no tiene ninguna. O sea, no hay ninguna decisión política. Esto es esto parte. Por una conversación que tiene un comandante en jefe de la Fuerza Aérea, ¿cierto? En un programa, en un podcast.
0: En un podcast.
1: Que eleva esta discusión y la verdad es que los tratados existen, no hay nada que pelear, no hay nada que discutir, y lo están interpelando porque consideran que lo manejó mal. Es que es insólito.
0: Es verdad. Ahora, ¿Hay algún otro? Porque lo van a interpelar a propósito de el tema argentino, por supuesto. También los aranceles de Estados Unidos. Los bichos de Brandon Jude. Los aranceles de Estados Unidos no tienen que ver con Chile, pero nos afectan. Se los ha aplicado de manera completamente unilateral, excesiva y sin fundamento Trump. Que también es un tema aparte, ¿no?
1: ¿Pero qué podía hacer?
0: Lo que ha hecho Trump es modificar las reglas del juego a nivel mundial. Y ha hecho desaparecer a los organismos. Oye, ¿a alguien se le ocurriría por qué Chile no ha apelado a la Organización Mundial de Comercio? Porque no existe, pues, compadre. Porque la maneja Estados Unidos. Todas las organizaciones internacionales de derecho internacional no tienen ninguna relevancia ni ningún manejo. Nadie recurre a ellas porque son inútiles. Y Trump habilísimamente dijo: aquí el poder lo tiene el que lo tiene. En este caso, yo. Y yo soy el que mando, compadre. No sé si viste lo último de. Trump es increíble. Hizo un mapa, publicó un mapa en su red Truth Social en que estaba cubierto por el mapa de Estados Unidos, México, Canadá, no sé qué otra cuestión, todo Estados Unidos.
1: Todo Estados Unidos.
0: Y lo publica el presidente de Estados Unidos. Es una provocación, naturalmente, ¿no? Pero eso es lo que está pasando y de lo cual somos víctimas. ¿Y qué habría que hacer? No ser estúpidos, no pisar el palito y buscar unidad interna en estas materias. No. ¿Por qué el presidente, si piden que sea rudo, no es rudo? Porque no tiene el apoyo interno, pues, compadre. Como lo tuvieron presidentes anteriores cuando la política exterior de Chile era una política de Estado. Hoy día son los bárbaros que están en orgía los que la llevan. Porque tenían 52 votos en la Cámara de Diputados. Entonces, ¿sabes qué? De verdad, para mí es una cuestión imperdonable. Ahora, lo que sí releva esta cuestión, es algo que Chile ha descuidado, porque la izquierda lo hizo, que es, lo empezó a hacer también, que es descuidar a las Fuerzas Armadas. Sí, pues. Si la ley reservaba el cobre con el 10% de la
1: venta,
0: otra Fuerza Armada.
1: Era otro escenario ahí.
0: No, presupuestos plurianuales, no sé qué, y cambiamos y derogaron la ley reserva del cobre. Resultado lo mismo, se dijo, se advirtió, se recomendó en su minuto. Resultado lo mismo. No hay plata, güey. Pero también es ley, los presupuestos. No, pero no hay plata para eso. No. Entonces, ¿sabes qué? Bueno.
1: Ahora, una interpelación, ¿en qué puede terminar?
0: Habitualmente las interpretaciones, Lore, no terminan en nada, una declaración no tiene ningún efecto práctico. Es un interrogatorio, qué sé yo, pero habitualmente se termina por producir un espacio para que se luzca el ministro en cuestión.
1: Sí.
0: Pero además.
1: Con Moreno lo vi alguna vez, con Alfredo Moreno.
0: Maravilloso
1: cómo se lució, por eso que.
0: Ahora, además tiene un problema cuando tú interpelas, no sé, al ministro de Defensa. al ministro de Relaciones Exteriores, al ministro de Interiores actualmente incluso, pueden aludir a no responder en razón de que es secreto por los por el interés nacional. Hay cuestiones que son de suyo secreto. En el manejo del... Puedes, si interpela al ministro de Defensa, ¿te va a decir que Chile va a comprar los F-35? No te lo va a decir, aunque se lo preguntes. Aunque se lo preguntes, digamos. Entonces, ¿va a decirte algo el canciller de las negociaciones que tiene con tal o cual país para tal o cual inversión o lo que sea que está en curso? ¿Te lo va a decir o lo va a omitir en razón de que, en razón de revelarlo, se pueden entorpecer esas negociaciones? No te lo va a decir.
1: No.
0: Entonces, ojo, no va a ser tan fácil la interpelación. Pero yo, bueno, y acto seguido viene ayer, la acusación constitucional, digamos.
1: Claro, o sea, ayer lo hablamos que esto iba a pasar, o sea, la interpelación iba a pasar. Mm. Sí.
0: Qué locura.
1: Esperemos que no, ¿eh? Esperemos que no, esperemos que lo dejen, o sea, yo creo que hasta, yo creo que ni la concertación antigua, por eso te hablo de Viera Gallo, está, o sea... Mm.
0: Que fue embajador en Argentina, claro, también.
1: Pero alguno podría decir, es un tema de verdad, un tema de soberanía de verdad. Si está el tratado existe. Y no, en el caso de lo que tú dices de los aranceles, es una decisión unilateral. No, es muy curioso.
0: Por supuesto.
1: Es muy curioso. Por supuesto que, claro, a lo mejor en esta cosa chica, ¿no? En la pelea de repente parar el carro, ¿cierto? Y salir a decir alguna cosa, ser más peleador, quizás es lo que hubieran esperado, ¿no? Que de salir con la pachotada, de poner algo en Instagram, de hacer una cosa como es Trump, como es Milei, como era Boric, ¿cierto? Boric era muy bueno para pescar su Instagram y mandar para tu abuela a quien fuera. Ese no es el estilo de Kast, y no es el estilo de los ministros de Kast.
0: Entonces, a mí me ha gustado lo que he hecho. Fíjate, con Charlie Sasso y toda esta horda, me ha gustado cómo lo han manejado en general. No era ni siquiera menester quemar la pradera, porque no hay fundamento. Y sí encuentro que tampoco tiene tanto que ver con Chile, tiene que ver con 60 países, digamos. Pero lo de Trump es particularmente abusivo. Trump está violando un tratado de libre comercio. Entonces, eso tiene otro calibre. No son declaraciones de un tontito que no vio bien el mapa, que no sé, que durmió mal o estaba medio copeteado en Argentina, no tengo idea. No, lo de Trump es otra cosa. Entonces ahí se está yendo por donde debe irse uno, que es, ¿sabes qué? Están fuera de esos aranceles el 45% de las exportaciones de Chile a Estados Unidos. Bueno, tratemos de proteger el 55% restante. Y en eso se está haciendo. Pero eso no te lo va a ir a decir el canciller a una interpelación en la Cámara, en la deterioradísima Cámara de Diputados de Chile.
1: No. Pero además hoy día es el momento justo para decir que hoy día somos, o sea, lo que llevamos a otros lados. Si Estados Unidos no es el único mercado. Por eso, ¿qué va a pasar? ¿Vamos a desviar los envíos para otro lado? Si él sigue así.
0: La derivación de comercio, claro.
1: Claro.
0: Se produce. Ahí, claro. En fin.
1: Pero en fin, ojalá él pueda lucirse. Qué increíble como es la política, porque él partió siendo poco conocido, pero bastante bien evaluado. Y yo creo que, bueno, así es la política. Yo creo que para ellos que han vivido una vida más bien privada, ¿cierto? En el mundo privado, donde las cosas...
0: Se hacen de otra forma, claro.
1: Se hacen de otra forma. No debe ser fácil estar en este terreno hoy día. Es harto aprendizaje. Yo creo que tienen harto... ¿Quién los ayuda a cómo enfrentan esto? A no pierdas la calma. No salgas a decir cualquier cosa en esto, porque comunicacionalmente también te puede afectar. No te salgas a pelear con quien te interpela. No lo humilles a quien te interpela porque lo encuentras tonto, ignorante. Porque puede pasar, ¿no? A uno le pasa de repente y uno dice, mira lo que está diciendo, sí. Y tienes la tendencia a decirle una pachotada porque está diciendo una tontera. Es más,
0: yo no sé quién va a ser el diputado interpelador, pero sí, el mismo que juntó a la firma va a ser un picnic papel en mañana. Te lo garantizo, el famoso diputado Venegas. Sí, no te imaginas lo que es.
1: No, no, pero es que por eso te digo, yo creo que aquí vamos a... La gente que no conocía a Pérez Maquena, porque lo conocen mucho más en el mundo privado, ¿cierto? La gente que no conocía a Pérez Maquena lo va a conocer ahora. Yo creo que él se va a preparar para esta interpelación, te lo aseguro. Que,
0: o sea, ni una duda, es el 28 de septiembre, tiene...
1: Tiene un par de días, sí. Sí, a la vuelta el 18, vuelta. Después de un 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Lindo. Hoy, solo antes de ir a lo, hoy día me andaba con taco alto y estaba muy cansada porque yo ya, como que el taco ha desaparecido, yo creo que la vida de mucha gente
0: después la
1: de
0: la pandemia ya no es la misma.
1: Ya no es la misma. Yo antes corría con taco alto. Hoy día no soy capaz.
0: No se me hubiera ocurrido, un efecto adverso.
1: Claro, entonces dije, hace rato que me quiero comprar zapatillas, así que voy a pasar y fui al Parque Arauco a comprarme zapatillas para bajarme de los tacos porque me tenía realmente mal y me quedaba mucho rato todavía de andar caminando. Y de repente llega un caballero y me dice, Lorena Medel, y yo le digo, sí. Entonces me dice, tú no me conoces, pero yo te escucho todos los días en la radio. Yo soy el gerente de la tienda Parque Arauco Falabella.
0: No.
1: Así que yo le dije que me había hecho el día, por supuesto, porque yo creo que a ti te pasa todos los días y a cada rato.
0: Pasarte,
1: porque tú eres un hombre que ha estado toda la vida en la pantalla y en televisión. Yo no, yo siempre tuve una vida de escritura. Bajo.
0: Pero qué entretenido, ¿eh?
1: Así que te pasa. Un saludo grande a él que nos escuche, porque siempre es un agrado ver que podemos hacer un programa, ¿cierto?, entretenido, en que la gente lo escuche y se... Pues siempre hay tanto dial y hay tanta otra opción, claro, que ser la opción es un honor.
0: Oiga, Icle nos está pidiendo, por favor.
1: Sí. Solo quería mandarle un saludo a este caballero, así que...
0: Por supuesto. 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
0: Estupendo. Ya, vamos.
1: Vamos, que mañana será otro día. Muchas gracias por la audiencia.
0: Mañana es un día muy especial, usted nos va a contar mañana.
1: Sí, mañana.
0: Mañana más respeto.
1: Sí, mañana haciendo.
0: Ya, vamos.
1: Y subí mi antigüedad también, así que...
0: ¿En serio?
1: Mire, sí.
0: O sea, estamos en presencia. Sí. De una futura comandante y jefe. Ya.
1: No. Chao.
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0: la acción de gracia de la comunidad judía en la sinagoga, acompañando a dicha comunidad, así como he acompañado también a otras comunidades y seguiré haciéndolo en todas las actividades de fiestas patrias que nos unen a todos en torno a un techo común, que es la bandera chilena. Uh-huh. Así es que no pude participar por razones obvias. No, con excepción del señor, nadie puede estar en dos lugares al mismo tiempo.
1: No.
0: Así es que...
1: Esto fue ahí en Lo Barnechea, ¿no? Ahí en...
0: Sí, acá en Lo Barnechea.
1: Sí.
0: Así es que cerquita, la verdad. Y no, sí. estuvo bien interesante las prédicas, también varios pastores evangélicos. Llegó el presidente de la República, bueno, él participó, creo que es la primera vez que participa como presidente de la República. Antes habían ido otros presidentes de la República, pero Gabriel Boric había suspendido esta tradición. Lamentablemente, porque yo, en mi opinión particular, uno no debiese confundir las, ¿cómo se dice esto? La política exterior con la política respecto de comunidades dentro de nuestro propio país.
1: Claro, porque son, bueno, eso Boric nunca lo entendió, porque él tenía tema con la causa palestina, pero al final las comunidades, tanto palestinas como judías, también son chilenos. Y uno cuando toma esas posturas tan extremas, porque los presidentes tienen que juntarse con la comunidad palestina y con la comunidad judía, independiente que tenga más afinidad con una que con otra, porque finalmente son chilenos, y lo peor que puede hacer un presidente, que es lo que hizo Boric, fue exportar el conflicto.
0: O sea, importarlo, lo trajo
1: de afuera. Importar el conflicto a Chile. ¿Ah? O sea, si hay división allá en Tierra Santa, traigámoslo también a Chile. O sea, eso es como...
0: Lo peor es tomar lado. ¿Por qué? Porque tú tomás un lado, en primer lugar pierdes la neutralidad del Estado, que no corresponde, pero en segundo lugar también pierdes la posibilidad de hacer lo que llaman un mediador confiable. ¿Ya? Porque, por ejemplo, hay temas donde efectivamente creo que Chile podría hacer la diferencia, también de alguna manera morigerando ciertas durezas del conflicto que hay allá, ¿me explico lo que voy? Pero no lo puedes hacer si te pones de uno de los dos lados, porque ¿dónde queda tu neutralidad? El otro lado de inmediato te descarta como interlocutor válido, ya sea el uno o el otro.
1: Sí, claro. Sí.
2: Perdón, además yo les cuento...
0: Don Nicolás,
1: Eduardo Canitroba ha llegado.
2: Oye, sí.
1: Disculpe que hayamos partido sin usted, Eduardo.
2: No, pero por favor, mandé un audio para que así fuera. Un taco me jugó una mala pasada y quería estar en... Oye, y yo que soy un ignorante y me he metido en el tema y he entrevistado a judíos y palestinos hace muchos años en radio, si hay un tema que no es llegar y, como dice Johannes, tomar partido con todo este tema, más desde acá, digamos. Si hay un tema que te podéis pasar horas y horas discutiendo, orígenes, conflictos, responsabilidades, yo lo hice. Vengo de vuelta. No,
0: aparte, claro. Aparte, yo te voy a decir una cosa, tú conocí ese chiste, ¿no? Tú sabes quién pierde cuando hace negocio un palestino con un judío en Chile.
2: Claro.
0: El fisco. Bueno, en todo caso, pues tiene muchas relaciones de familia, hay muchas relaciones comerciales. Aquí el gran punto de conflicto entre las dos comunidades es lo que está pasando a 14.000 kilómetros de distancia. Y es lamentable porque aquí conviven, en el principio, incluso son familia muchas veces.
1: Claro.
0: Entonces, es un tema donde, para más remate, lo ha levantado una izquierda especialmente tóxica, que no solamente lo ha hecho en Chile, lo ha hecho en todo Occidente. Entonces toman un lado, porque que los otros son los opresores. Bueno, toman un lado, perfecto. ¿Y eso qué te hace? Te hace parte de un conflicto, no te hace parte de la solución. Sí, ese es el punto. ¿Cómo logras una conversación o cómo logras pacificar algo si solamente te haces parte de uno de los lados? Y hay otro tema más. Chile se debe a todos sus habitantes. Y no puedes sancionar a chilenos en razón de su origen o permitir que se les persiga en razón de su origen por temas de política exterior. A nosotros ya nos pasó, y yo te lo voy a contar para la primera guerra mundial lo intentaron los aliados, la segunda guerra mundial lo lograron, que muchos descendientes de alemanes que llevaban 4 o 5 generaciones en Chile fueron puestos en listas negras, no podían comerciar siendo ciudadanos chilenos por un tema, y Chile ni siquiera estaba abiertamente en guerra. Chile entra en guerra después de que ya se habían rendido la Alemania nazi, ya contra Japón. Pero no, pero cómo vaya a entrar en una lógica, ya, como lo hicieron por lo demás también los Estados Unidos después vinieron a pedir disculpas, que agarraron a los estadounidenses de origen nipón, japonés, y los metieron en campo de concentración, en el Malzahar, por ejemplo. No campos de exterminio, pero sí campos de concentración. ¿Ya? Y en ese sentido, nosotros tenemos que aprender un poquitito también de no permitir que nuestro Estado se utilice para perseguir a una parte de nuestra población, ya sean palestinos o judíos o quien sea. Y menos aún en razón de lo que son conflictos que no son conflictos que nosotros podamos solucionar, uno. Y dos, no son conflictos que yo creo, yo a esta altura yo no creo que sean conflictos que se puedan solucionar. Porque esa cuestión lleva, ¿qué? ¿100 años? ¿120 años? ¿130 años?
2: Y cuando escarbáis, te vuelvas más
0: y llegaste
2: a Abraham,
0: güey. Literal.
2: Y a Abraham, ahí, te lo digo.
0: Pues tú agarráis la cuestión bíblica y resulta que ahí tenéis, son todos descendientes de Abraham ahí.
2: Claro.
0: Porque se están agarrando las mechas.
2: ¿Ah? Así que no. Bueno, yo estuve en Tel Aviv y hace muchos años, sí. Y no, de ahí ya ahí quedé motivado de estudiar un poco el tema, pero no. O sea, nosotros como ciudadanos, como opinantes en una radio, todo indica ser cuidadoso. Imagínate el presidente de la República, me dice Gonzalo, trayendo el conflicto para acá, güey. Sí,
3: echándole fuego a ella. Y creyendo yo que había algo con.
2: Claro, siempre es el tema, la soberbia, creer, no, yo. Mi posición es la que.
0: Andar haciendo señales de moralidad, me explico, en una u otra dirección. Y a mí, yo quiero ver al presidente de la República ir entonces. Va a la sinagoga, después ir a la cuestión de los palestinos, en el estadio palestino, para Navidad, y participar de todos. Y recordar siempre lo siguiente: ¿ya? Que aquí en Chile somos chilenos primero y lo único que nos interesa es Chile. Punto. Quien se quiera agarrar a cornete, porque en su antigua patria se querían agarrar a cornete, se va a ir a su antigua patria a agarrarse a cornete, porque no lo hagan acá.
1: Jane, eso es lo que han hecho, yo diría, todos los presidentes. Salvo ¿sí? Boric.
0: Salvo Gabriel. ¿No? Oye. Salvo Gabriel, que se descriterió a niveles. Bueno, no, quien no tiene criterio no puede descriteriarse tampoco. Así que eso también.
2: A propósito, estuve con un piño de gente izquierda dura.
0: Ya. ¿Estaban duros o solamente eran de la izquierda, Duque?
2: Pero Johanes, güey. No estaban duros.
0: Como tienen cercanía con los que distribuyen ahí y venden esas cosas. Sí.
1: No, pero tu programa, hice ayer haciendo zapping, pasé por tu programa.
2: ¿Y quién estaba?
1: No, puro rojo, güey. O sea.
2: Puro rojo, si es que no va la gente derecha.
1: Lo compró la izquierda el programa, ¿no?
2: No, si no van, ¿tú por qué no vas tú? Grabamos a las 11 de la mañana, Gonzalo, ¿te animas?
1: No, tengo nada que hacer porque yo trabajo,
2: no,
1: hombre.
2: Johannes no puede. Por eso la gente derecha trabaja.
1: Todos estos panelistas hago, güey, no tienen nada que hacer.
2: Oye, Johannes, de lunes a jueves, ¿te animáis un día con Hugo Gutiérrez al frente? Uy, que estaría buena.
0: Yo no tengo problema con conversar con don Hugo. El tema, mira, podemos conversarlo de repente. Tengo que ver qué día
2: un día va a conversar, porque va una persona de derecha.
1: Podríamos ir los
0: dos. Uno de verdad.
1: Vamos a subir el rating demasiado.
0: Gonzalo me contó. Él pasó por el programa, así estaba haciendo zapping. Pasó por el programa y le expropiaron la billetera.
1: Claro,
2: no, oye. Iba a decir algo, pero yo te iba a contar algo que.
1: En Uber, uno va a apropiar el auto si vamos en auto.
2: No sé qué momento viste lo mismo que te iba a decir, tío. No sé si fue al aire o no, pero le da muy pocas posibilidades a Boric del devolver.
0: No lo sé, yo no veo muchas figuras en la izquierda, o sea, digámoslo así, no es muy, no es claro, Gabriel Boric no está en una posición especialmente buena, pero ¿qué otras figuras ves tú en la izquierda en este momento? Yo no veo muchas.
2: No, nadie, nadie. El nombre que salió ahí, que yo me dio la carcajada, se le dije, ustedes son unos políticos que están en el mundo político y no cachan nada, la gente que fue Álvaro Elizalde, porque el desapego de la ciudadanía con ese tipo de nombres, porque no solo él, es brutal, pero a veces los políticos arman una
0: yo te decía una campaña, cosa,
2: una cosa, único... porque decían que a Bodanovich lo están castigando porque como está amigo Belolio, lo están sacando del escenario. Ah, a bueno, de política yo sucia.
0: Yo te decía una cosa, al único al cual podrían haber metido en el baile, en mi opinión, y que tenía alguna posibilidad de agarrar tracción, porque aparte que tiene el carácter para eso, bueno, que ahora está más funado, que parece que lo van a tener que invitar a cierto programa, era a Fidel Espinosa. Fidel Espinosa tiene un carácter súper interesante desde el punto de vista, ¿ya?, del liderazgo político, y lo tuvieron siempre bien, bien. No, yo nunca entendí realmente, ¿ya?, por qué ese tipo de liderazgo, que era más parecido al de Ricardo Lagos que a otra cosa, ¿ya?, en el Partido Socialista no lo querían y preferían entonces a una cuestión más estridente, ¿ya?, y menos con menos posibilidad de ser mayoritaria, como por ejemplo Manucheri o Chicardini.
1: Sí, es llamativo porque hay figuras del Partido Socialista que son, los conozco personalmente, son personas
0: más sólidas.
1: No hay nadie imperfecto, ¿eh? Porque uno tiene un nombre y dice, no, pero para mí hay personas que son serias, como Juan Pablo Letelier, por ejemplo, como Fidel Espinosa, o sea, los dos tienen una historia de vida y son personas constructivas, en fin.
0: Nos habrían hecho la vida muy difícil.
1: El mismo Lagos Weber, que quedé, pero
0: te fijas. No, Lagos Weber, después de tratar de bailar esa cueca con la señora esa, ¿no? Está fregado. Le sacáis esa foto y murió la
1: cueca. Oye, pero después volvió a bailar, tomó clase y todo, no sé si tuvo que ir al psiquiatra.
2: No, sí, clase mejoró su desempeño.
1: Sí, mejoró
2: el
1: desempeño.
2: Pero el video se le perjudica.
0: No, lo perjudica.
2: Sí, perdón, volviendo a señora,
0: No voy a decir cómo.
2: Fidel Espinosa en algún momento se agarró con todo, como que algún...
1: No, como lo que pasa pegaron, que, ¿no? Espinosa, no, lo que pasa que...
0: Se agarró con las fundaciones, con el Frente Amplio.
1: No, pero eso venía de antes. Si, lo que pasa es que hay una rivalidad, yo fui testigo ahí, que se agarraban casi a cómuna con Ramón Farías, que es un gran tipo que te tengo mucho cariño, que va a tu programa también.
2: Claro.
1: Ramón Faría con Boric se agarraron, una vez que se agarraron a combo en el hemiciclo, no se podían ver. Y había una rivalidad, porque estos niños que llegaron al Congreso, cuando
0: recién los de la moral diferente,
1: claro, que eran, que en ese minuto era Boric y Jackson, eran dos. Ellos empezaron el primer día a puchicar contra esta concertación, que los 30 años que se habían vendido a la derecha, y después cuando llegaron los 20, bueno, siguieron con el mismo discurso. Entonces no había ningún tipo de amistad ni de cariño entre, sobre todo como personas como Fidel, que venían hace muchos años en el Parlamento, que eran familia socialista, en fin, que venían con una historia de vida también potente, que venían estos cabros a tratarlos, que más o menos eran unos vendidos, que eran unos traidores. Y bueno, cuando gana Boric, acuérdate que en la primera época Boric no llama, o sea, salvo a Marcel, pero que tampoco eran socialistas de partido, así militantes activos, como Elizalde, por ejemplo. Entra con toda su camada de amigos, que les va pésimo, y los tiene que cambiar, y tienen que bajar el moño, porque pierden el más encima el plebiscito. Y llamar al Partido Socialista a la Carolina Tobá, al PPD, llamar a Elisa, para que los salven, bueno, si no sabían gobernar, si esa era la realidad, era un desastre. Y lo que llega a los socialistas que sabían
0: siendo, gobernar. Siguió siendo un desastre, pero un poco más moderado. Pero,
1: punto. Por lo menos, claro, te fijas ahí, entonces llamaron.
0: Era que se les ocurrieron.
2: Sabían esconder dejo a los condoros.
0: Ahora pero sí, rompieron,
1: sí, rompieron el vidrio para llamar a sacar el hacha, weón, y apaguemos el incendio y llamar al Partido Socialista, pero te vuelvo a repetir, yo me acuerdo de una conversación con uno de ellos, con, del Frente Amplio, que me decía, oye, estos gallos todavía no se dan cuenta, esto de los 30 años, me refiero a los socialistas, al PPD, a los traidores, oye, todavía no se dan cuenta que nosotros fuimos los que ganamos. Sí, no, padre.
2: Son de ganadores, cuando están todavía.
1: Una posibilidad de gobernar con ellos, y mira cómo terminaron.
0: Es que el canibalismo, mira, si la izquierda siempre anda con el. Con, es una cosa bien rara, solamente. Es como el concepto de Highlander, ¿te acordáis de la película, no? O de la serie,
2: claro.
0: Solo puede haber uno. Ya, entonces, los tipos los metías a todos en un estanque y lo primero que tratan de hacer, cuando ganan, es liquidar al resto. Para que quede uno solo. Si hay un tema monopólico ahí que es realmente impresionante. Ahora, también hacer presente lo siguiente. El Partido Socialista, en el gobierno de Boric, apoyó cosas. Lo mismo que la Democracia Cristiana o el PPD votaron a favor de iniciativas tóxicas, tóxicas, enfermas tóxicas. Eso incluyó Fidel Espinosa. No, no los libera de su responsabilidad política el haber avanzado con tonteras que había impuesto el Frente Amplio. ¿Para qué? Pues los transformaron en vagón de cola. En vez de mantener su propio carácter, los transformaron en vagón de cola y siempre, pero siempre como golpeados y como pidiéndole permiso y perdón a esos inmorales, por lo demás, porque terminaron siendo mucho peor que la versión original. ¿No? Sí, lo que tú veis en el. Lo que hicieron con el caso Fundaciones es indescriptible. Si no fuera porque tienen en los niveles de protección que tienen, porque vamos a decirlo así, tendría que estar preso la mitad de sus partidos. Protección, así, escúchame. Porque de otra manera no se explica que no se avancen con esos casos. Son bien sencillos, por lo menos, son bien fáciles de aclarar. Pues la plata, sabemos de dónde salió, ahora, sabemos dónde fue.
2: Ahora, perdón, volviendo al origen, yo me reía cuando me nombran Álvaro Elizalde, igual con respeto, tú nombras a Fidel Espinosa, bueno, los Manucheri, yo sospecho que la ciudadanía no tiene ni una posibilidad, pero ni no, una, o sea, es un mundillo muy político, no sé.
0: Mira, los Manucheri han tenido la habilidad de formarse una base política bien interesante, que por lo demás, muy, muy a la antigua, muy a la romana, con mucho favor político, cosa por el estilo. Y por otro lado, con mucho escándalo político. ¿Ya? Pero yo quiero ver esa cuestión cuánto tiempo aguanta, porque ese tipo, como le pegaron mucho al socialismo, etcétera, o sea, a ciertos sectores dentro del mismo socialismo, y como son competencia el Frente Amplio, en algún momento le van a sacar alguna cosa. Eso no me cabe la menor duda, porque esas competencias ahí sí que son sin piedad. O sea, es increíble. No, claro. No sé. Ahí. Claro. La guillotina.
2: Como los que hablaban, tan un poquito metidos, decían eso. Y no, lo decía partiendo de las metidas de pata de Boric con el judío israelí. Yo sospecho que Boric está lo único que quiere es volver, entonces está como atento a meter comentarios en cualquier tema, digamos.
0: Pero espérate.
2: La está pensando, o sea.
0: Hubo denuncias en su época de que Hamas o los iraníes habrían ayudado a financiar su campaña. Y fueron denuncias dentro de la izquierda. De hecho, estaba la niña esta que terminó por Democracia Viva. ¿Ya? Por los vivos de la democracia procesada, la Catalina Pérez.
2: La Catalina Pérez estaba metida ahí.
0: Claro, hay un video donde hay un tipo de izquierda que hace la denuncia.
2: Yo me acuerdo, ella es media causa palestina, ¿no? Ella con. Claro.
0: Yo.
1: La mayoría. O sea,
0: nunca se investigó, por supuesto que hay que investigar esas cosas. A todo esto, ¿ustedes saben cuál es el tiempo de prescripción para las causas de financiamiento ilegal de la política?
2: 6 meses.
0: Sí, una cosa así.
2: Es de terror, ya están todos listos, están todos salvados.
0: Está todo listo. ¿Ah? Van a salir todos ahora a hablar grandilocuentemente sobre la probidad en la política. Estar muy entretenido la próxima semana.
2: Claro. Y lo otro que me dijeron que la nueva presidenta del Frente Amplio, Gael Yomans, no es amiga de nadie, no es del lote de Boric y de Giorgio, no sé ustedes si fueron diputados con ella o no. No.
0: O sea, yo fui diputado con ella, pero no tengo mayor noticia de eso.
2: Entonces, se me ocurría pensar en eso como Gonzalo recordaba eso, que cuando salieron dice, oye, somos nosotros, estos cabros, esa soberbia igual no se les ha quitado, están vendidos un poco la pomada, pero se siguen creyendo que tienen la... yo creo, no, pero, buena.
1: Yo creo que le, yo creo que
2: se han pegado con chazos.
1: No, pero ya no, es otro discurso. Ya. Si antes era un discurso desbordado. No, hoy día tienen historia. Entonces, el problema es que cuando tú te das esos discursos, dices, bueno, ¿y por qué no lo hiciste en 4 años? Po?
0: Claro.
1: Cuando gobernaste.
0: Claro. ¿Por qué lo hiciste hace 3 doritos atrás?
1: Claro.
2: Claro.
1: Y ustedes iban a cambiar todo. Entonces, cuando uno tiene historia para atrás, es difícil, porque es re fácil destruir al que está adelante, que hace todo mal, en fin, cuando uno no ha hecho nada. Entonces no tiene nada que mostrar, porque es re fácil despotricar y en fondo decirte, cuando se dice otra cosa es con guitarra, bueno, cuando te tocó tocar la guitarra y no fuiste capaz. Entonces, hay una historia para atrás que hoy día no es llegar y decir, o sea, quizás en 4 años más son tan carepalos que lo van a decir, pero hoy día la cosa está fresca todavía para decir, no, si el gobierno lo está haciendo pésimo. Y bueno, oye, usted en 4 años fue incapaz de hacerme una cuestión.
0: O era algo raro.
2: Sí, oye, ustedes que tienen más contacto en la moneda, a la vuelta de la tanda, les tengo la pregunta para que me expliquen en la contratación de Natalia Ducó. ¡Chan! 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O volvemos con otro tema. No quieren hablar de Natalia Ducó. Les vi que la mueca era rara, así que a la vuelta acá veníamos.
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0: Seguimos en Ideas con Fuerza, en Radio El Conquistador, junto a Johannes Kaiser y Gonzalo Fuenzalía. Y les había tirado el episodio Ducó.
1: No, breaking news. No.
0: ¿Qué pasó?
1: El embajador de Estados Unidos afirma que tienen información de inteligencia que atribuyen a organización de la izquierda chilena el origen del estallido delictual. Y al mismo tiempo dice que el Ejecutivo en Chile nunca les ha preguntado ni pedido ningún antecedente en la materia. Entonces, señor presidente Kast, y por eso no lo han hecho llegar a la Fiscalía tampoco ha preguntado nada, parece que la Fiscalía tampoco tiene interés, ¿ya? Y tampoco a nuestros tribunales. Entonces, más allá de que nosotros podamos tener nuestras dificultades con el tema de los aranceles y otro tipo de cuestiones, pero ¿me podría alguien explicar por qué no le han... ¿Por qué no se está consultando a los Estados Unidos si tienen esta información? Para poder perseguir penalmente a los que nos hicieron en la vida a cuadrito y destruyeron nuestro país. En serio, ya, vamos. ¿Qué les parece? Porque yo no sé si soy el único, pero que a mí me molesta todavía que me hayan echado abajo, que hayan destruido la tumba del soldado desconocido, que hayan echado abajo a Baquedano, que hayan quemado edificios, que hayan puesto barricadas, que hayan destruido estaciones.

0: El gobierno, de 66 oficios, creo que respondieron 10. No fue gente del Ejecutivo a responder o a entregar información. Y bueno, y del antiguo Ejecutivo, digamos, tampoco fue mucha gente. Fue la ex subsecretaria Martorell a quien hay que reconocerle el esfuerzo. Pero, a ver, ¿qué está pasando aquí? ¿A quién le están cubriendo las espaldas?
1: No, yo creo que no quieren conflicto, Johannes.
0: Ah, no, pues si no quieren conflicto, vaya, será que...
1: No quieren conflicto. Al final es como el ¿cómo se llama esto cuando tenía el síndrome o...?
0: ¿Estocolmo?
1: No, pero algo similar, que uno llega al cargo y le baja el buenismo y la necesidad de ser amigo de todo y no quedar mal con nadie, como cantaban los prisioneros. Al final les pasa eso, digamos, les da como una especie de un mareo de altura.
0: Entonces, ¿cuál es el problema?
1: Entonces, lo que le pasa a Milei en Argentina, porque tú escuchás a Milei diciendo lo que dijo acá en Chile, es lo mismo que dice en Argentina, no es que en Argentina dice algo distinto, dice lo mismo, más lo leído.
0: San Agustín decía que un Estado sin leyes no es más que una manga de no es más que una banda de forajidos. Y lo que pasa cuando tú no haces cumplir la ley o permites que otros no la cumplan, es que te transformas, no eres más que una banda de forajidos que se dedican entonces a sacarle la plata a la gente del bolsillo a través de impuestos, contribuciones y todo tipo de exacciones, de hacerle la vida cada vez más difícil a la gente honesta, con reglamentos, con regulaciones, con todo tipo de cuestiones, ¿ya? Pero a los malos, ahí faltan los caracteres para perseguirlos. A los verdaderamente malos, a esos no. Y eso es lo que más enoja. Lo que enoja es esta anarcotiranía. Eso es. Es un sistema donde persigues al honesto y al deshonesto lo dejas correr. Es deprimente, te juro por Dios. Y yo espero que después de esta declaración del embajador, entonces el embajador también coloque la información ahí donde colocó sus declaraciones.
1: Exposición.
0: Exactamente.
1: No, lógico. Sería lo ideal, pues en el fondo si hay esa información es que la ponga a disposición de, no sé, pues del Ministerio del Interior.
0: La Cancillería lo tiene que solicitar, el Ministerio Público podría solicitarla, por lo visto esto es una oferta de cooperación.
1: El Ministerio Público no lo puede obligar a que le entregue porque él es un embajador.
0: No, estoy diciendo que podría solicitarlo.
1: No, claro, pero por eso te digo, podría poner a disposición del gobierno, ¿no? Y el Ministerio del Interior podría presentar una querella por seguridad interior del Estado.
0: Por la seguridad interior, claro. Claro. Vamos, ministro Alvarado, vamos. ¿Qué le parece? Vamos.
2: No sé si han
1: prescrito algunos
2: delitos. No van a avanzar ahí. Y perdona, te pregunto, yo también te creo, Johannes, pero lo que hemos sido testigo es el chantaje después en el Congreso, ¿no? Te apoyo esto y tú me das esto y esto, ¿no?
0: Pero no necesariamente. Pero yo te voy a decir una cosa, creo, Gonzalo, que esto, no creo que esto prescriba, porque en mi opinión son delitos de lesa humanidad. Lo que se hizo contra Chile fue una guerra híbrida y por lo tanto todos los delitos que se cometieron ahí, que violentaron derechos fundamentales de nuestros compatriotas, son delitos de lesa humanidad. El terrorismo es un delito de lesa humanidad, especialmente cuando participan estados extranjeros más encima del financiamiento. ¿Qué te parece? La lógica, yo creo que no puede prescribir porque los delitos de lesa humanidad no prescriben. ¿Qué te parece?
1: Bueno, pero Estados Unidos tiene mucha información porque tiene a Maduro.
0: ¿Sí?
1: Y Maduro está cooperando seguramente, está cantando para negociar.
0: Dicen que ni Caruso era capaz de cantar tan bonito como...
1: Está cantando con unos bozarrones increíbles, operáticos. Entonces debe estar contando muchas cosas. Entonces Estados Unidos debe tener mucha información de parte del señor Maduro respecto de las cosas que hizo, no solamente en su país, si exportó las malas prácticas a otros países, y dentro de los que dentro de ellos Chile. Entonces, la información que
0: él decía, los vientos bolivarianos.
1: Exacto.
0: ¿Se acuerdan cuando estaba la Florencia Lagos allá junto con todos los representantes de la mesa de unidad social? Claro.
1: Varios iban para allá, porque se paseaban ahí.
0: Pero en Chile no nos dimos cuenta de nada. La fiscalía no tiene idea de quién hizo nada.

0: ¿Ah? Mucho cariño al fiscal nacional, porque tienen, son de un nivel de eficiencia soviético. Y no estoy hablando de los primeros tiempos, donde terminaba todo el mundo condenado, no, no, no. En los últimos tiempos y en materia económica. ¿Ah? No son capaces, no, sí. Hay una cuestión muy rara. Ni que tuviésemos una especie de fuero. ¿Ah? Todos estos delincuentes y terroristas estuviesen todos con fuero.
1: Bueno, pero la cosa es que interesante lo que acaba de salir. Vamos a ver qué pasa.
0: Sí, especialmente porque, nuevamente, si esto es cierto, yo esperaría de nuestro ejecutivo que gestione lo necesario para poder avanzar con esa información. Y si no es cierto, entonces, evidentemente, que nuestro ejecutivo tendría que protestar como corresponde. Pero lo que no puede hacer nuestro ejecutivo ante estas declaraciones no hacer nada.
2: Es hacerse el...
0: Eso no lo puede hacer.
2: Pero yo me parece tu mundo ideal, porque uno... yo creo que el ejecutivo... no lo veo muy preocupado de comentar ni decir nada de lo que debiera, a veces le pasa lo mismo y son tan buenos para la evasiva, tan buenos,
0: sí, a propósito,
2: para tirarla para el córner.
0: A propósito de Gonzalo, que está fan de los prisioneros, nunca quedan mal con nadie, esa es la lógica, no quedar mal con nadie ahora, porque ahora somos todos amigos, todos amigues. Lo único que falta es que empiecen a hablar con las, los y les. No, corten la
2: cierta cuestión. Que Alvarado en reunión con Kast le dirá, mire, presidente, se deben tratar de usted, ¿no? Esa es una cosa.
0: Yo estoy convencido que sí.
2: Sí. Mire, presidente, me quiero recordar que tenemos que conseguir votos para una que otra ley que usted está mandando. Quizás sería bueno no enemistarnos.
0: ¿Con quién? ¿Con los que vinieron y estuvieron dispuestos a quemar el país? Si son enemigos, no. ¿Qué te deben andar enemistando con gente que ya es enemiga?
1: Y que depende, Nicolás, porque esta cosa al final uno dice, no seamos duros porque no van a votar, porque no nos van a apoyar con el voto. A veces uno duro gana popularidad y te apoyan con el
2: voto. Yo lo creo. Eso, que al final casi llegó a la presidencia
1: siendo duro, no siendo blando.
2: Siendo duro, entonces, claro. Pero ahora yo lo veo súper blando, lo veo súper asustado. Oye, no, porque, mira, no quiero meterme en terreno conflictivo, pero, viejo, Milei hace un show y todo. Y Kast parece como que no se vaya a enojar Milei de que le tire un chiste,
1: güey. Oye, pero mira, hoy día
2: escuchaba... En todos los temas parece que estuviera midiendo sus palabras a conseguir votos de vuelta.
1: Hoy día escuché una entrevista que le hicieron a Poduje, al ministro.
2: Entonces, sí. Ah, lo vi.
1: Claro, muy bien. Entonces la periodista le preguntaba, oiga, pero usted ahí en su red de repente va a una casa y mete una llave y empieza a ver cómo se destruye. ¿Y qué le dicen las empresas? Porque, claro, las está desprestigiando. Me dijo, no. Corren, güey. Corren a arreglar el problema. Corren a arreglar el problema. Entonces, un poco te lleva a lo mismo. Cuando uno es duro y expone al otro, yo no sé si el otro también toma la postura de que no cuenten conmigo. Todo lo contrario, a ese es al revés, oye, no, pero no sigan hablando, cuenten conmigo. Si yo...
2: Entonces, yo opino lo mismo. El mentado, el finado, no, mentado o finado Marco Enrique Minami le alababa y le reconocía a Milei y a Trump que estaban haciendo lo que dijeron. Como diciendo, mira, viejo, digan lo que digan, estos gallos dijeron que iban a hacer esto. Lo que me pasa con Kast es que está muy expuesto, que dijo 300.000 migrantes, no, que es metáfora. La economía la vamos a tirar para arriba, que la benzina y todo eso.
0: No, aquí hay el tema.
1: Hay
0: un tema también, no te olvides de lo siguiente, Nicolás.
2: Yo te lo entiendo, pero hay que cuidar el relato. Y el relato yo echo de menos, yo no estoy defendiendo que esté tomando decisiones para los votos. Al contrario, estoy en la misma posición tuya, Gonzalo, que el gallo. Yo creo que si estuviera más choro, más guapo, le iría mejor, pero lo veo muy asustadizo.
0: Pero el nivel de urgencia A ver, ojo, y el nivel de urgencia, por ejemplo, el tema migratorio, lo ponían republicanos. ¿Para qué hablar Nacional Libertario? No lo ponía Chile Vamos, ¿ya? El tema de seguridad, en esencia, también era un tema más que se levantaba más de este eje por acá, ¿ya? El tema económico era más importante de alguna manera para en lo que era el relato político de Chile Vamos en la campaña. Y si tú te das cuenta, cuando llegan al poder, existe efectivamente una política diseñada y que está lista para ser implementada en materia económica, pero en otras materias no. En otras materias tuvieron que entrar a avanzar con mayor lentitud. Y, por ejemplo, el tema migratorio efectivamente no lo pudieron avanzar mucho más. Pero después tú escuchas del mismo gobierno que no, que sí que están en conversaciones con la Sociedad Nacional de Agricultura, que porque la visa, que una visa de 8 meses. ¿Y tú cómo crees que cae eso en la gente? ¿Ya? Porque más allá de que efectivamente tú para las cosechas puedas necesitar personal de afuera y todo el tema, pero ¿cómo crees que le cae a la gente, ya, que ve que el tema migratorio, que fue también un tema importante, y donde andábamos con cuenta regresiva más encima, ya, no se traduce en una política clara de ordenamiento al tema? Mira, acaba de aparecer un artículo, después apareció en todos los surtos gritando contra el mercado, las especuladoras y todo el cuento, ¿ya? Que decía que habían aumentado el precio de las casas por 4 en los últimos 20 o 30 años, una cosa así. ¿Ya? Por 4 respecto de lo que eran los sueldos. ¿Por qué? Pues le metiste 2 millones de personas al país, hombre. Generaste una sobredemanda brutal. Y eso también impactó en los salarios. Y bueno, y hay mucha gente que no está contenta con lo que vi. Y las tomas son, bueno, Gonzalo nos ha contado. Las tomas, que son un lugar, son núcleos de comisión de delitos, están fuera de la ley. Y la gente, y hay mucha gente que probablemente gente normal y decente, pero son extranjeros. Y ahí se esconde también el Tren de Aragua y se esconden las mafias. Y como no se ordena, y la gente no tiene que abandonar el país, ¿entonces qué? O sea, el gobierno efectivamente está al debe todavía. Y se requiere una voluntad mucho más férrea en avanzar contra cualquier tipo de obstáculo.
1: No, yo pienso igual que Johannes. Yo creo que el gobierno se ha equivocado en cómo se llama, en análisis que tiene para enfrentar la política, porque tienen el respaldo más importante, que es el respaldo de los ciudadanos, del votante. Claro. Entonces, cuando tú tienes el respaldo del ciudadano, que quiere dureza en el tema migración, y tú vas con la dureza y expones a quien te está criticando, a quien vota en contra, públicamente, le decís, no contamos con los votos de acá, para que sepan sus electores, porque finalmente lo que el país quiere mayoritariamente es esto, que podamos detener a una persona y la podamos llevar a un centro de transición mientras tramitamos su expulsión, en fin. ¿Tú crees que el votante de izquierda va a votar en contra? ¿No? Va a votar a favor, pero tenés que enfrentarlo. Si un poco, mira, es un poco parecido lo que pasaba con los retiros. Yo voté en contra de los retiros, pero yo reconozco que éramos 17 y que nos teníamos que esconder, ¿no? Porque la presión ciudadana era enorme. Era una cosa que yo nunca había vivido y era realmente que te producía cosas psicológicas, porque te escribían WhatsApp, te escribían al Instagram, o sea, era una cosa que te bombardeaban de una manera que realmente fue duro. Pero era la presión, era muy difícil decir que no. O sea, uno quisiera decir que sí, ¿cachai? Porque era muy difícil. Entonces, cuando tú tienes a la opinión pública apoyándote, es muy difícil decir que no. Y eso es lo que el gobierno no ha entendido.
0: No. Entonces cree que. Y lo que entendió al otro lado de la cordillera.
1: Como a lógica del Parlamento, como que seamos todos amigos, no nos agarremos, lleguemos a un acuerdo. No, puga. Si Kast llegó con otra lógica, llegó una lógica combativa, de enfrentamiento. Bueno, tiene que mantenerlo.
0: Sí, pero es que no te vayan a decir nazi después. ¿Te acuerdas que lo trataban de nazi por la zanjita? necesito de cómo vas a ser tan terrible. Había una periodista en la campaña del 2021 y digo, pero ¿cómo usted no piensa en los pobres familias y los niños? Después nos metieron 1 millón de personas más. Ya que la zanja, que no había nada más nazi que hacer que cuidar una frontera. Yo no he visto por lo demás, Nicolás, te lo voy a decir, yo tengo un problema, creo que hay un tema con la izquierda que no sabe de historia. Si hay alguien a quien no le importaban las fronteras, y si no le podéis preguntar a los polacos, a los franceses, a los holandeses, a los austriacos, etc. Si hay alguien a quien no le importaban las fronteras, eran los nazis. ¿Eh? Eso bueno, es que no le importaban las fronteras. Entonces ya, córtenla. Sí, lo mismo pasa con el tema de la alternativa para Alemania. ¿Por qué la tratan de nazi? Ah, no, es que no quieren inmigración ilegal. Chucha, qué fácil ser nazi hoy día. Pues, es barato, pues, ¿quién fue el fascista? Todo lo que no me gusta es fascista.
1: ¿Ah? Oye, el que está arrasando en Alemania, ayer vi era un cabro de como de 35 años, que es del partido.
2: Eso es un joven.
0: La alternativa para Alemania, ¿cierto? ¿Ah? En la de, ¿cómo era? De Sajonia-Anhalt. Que acaban de sacar el 44% de los votos.
2: ¿Y de qué corriente
0: es? Es, digámoslo así. La
2: libertad.
0: La alternativa para Alemania, ¿no? Tienen un elemento, tienen una parte, pero la alternativa para Alemania se desprende de la democracia cristiana alemana en los a mediados de los 2000. Y se desprende de la alternativa de la democracia cristiana alemana porque la democracia cristiana se va cada vez más hacia la izquierda. Y lo que hace la alternativa para Alemania es mantener las posiciones que tenía la democracia cristiana alemana hasta ese momento. Hay declaraciones del señor Merz, que ahora es el canciller alemán, que tú la agarrás, la subís a la tele o cualquier cosa así, podría decir que es de la alternativa para Alemania. Y resulta que hoy día, si no te gusta que te anden, que se te llene de... ¿Tú sabes cuántos ataques con cuchillo hay al día en Alemania? 80 diarios. Ataques con cuchillos. 80.
2: ¿Es de las migraciones? ¿De qué?
0: De la migración. Si he dejado la tienda alada. La inmensa mayoría de los que han llegado de Noráfrica, del mundo árabe, etcétera, no son integrables económicamente. Aquí habla tendrán el sistema educacional, la seguridad para las mujeres, etcétera. Se ha ido a freír monos porque esta gente no tiene respeto, no tiene el concepto de respeto por la mujer. Entonces, resulta que la gente empieza a votar distinto y los que son responsables dicen, no, es que son nazis. ¿Estás loco? ¿Qué tiene que ver esto con el nazismo?
1: Exacto. Yo a futuro le veo poca vida a la Comunidad Europea.
0: Yo también. Se están suicidando, pero a una velocidad.
1: Yo creo que el discurso de este líder alemán es justamente un poco eso. ¿Sí? ¿Por qué tenemos que ir a salvar? ¿Por qué tenemos que gastar nuestra plata salvando a Grecia, güey? Y salvando a
0: Italia.
1: ¿Por qué? ¿Por qué tenemos
0: que un y poco al principio parecido? Y te voy a contar una cosa. Al principio, la alternativa para Alemania eran un par de profesores universitarios los que la fundaron. Y su línea era netamente económica. Era solamente que criticaban el tema del euro. De cómo se estaba haciendo con el Banco Central Europeo, que estaban inflacionando la moneda entonces para salvar a Italia, España, etcétera, y que estaba dejando la tendalada, los desequilibrios macroeconómicos dentro de Europa. Eso era. Y ya los trataban de nazi en esa época. Eran profesores universitarios de economía.
1: Pero va a ir agarrando fuerza. Si cuando la gente al final le afecta su calidad de vida, le da lo mismo.
0: Lo que es impactante es la deshonestidad intelectual de la oposición. Mira, acabo de ver un artículo aquí en la BioBio, que por lo demás tiene un tipo que escribe titulares que tiene que haber trabajado para Ilya Ehrenburg en la Unión Soviética, ¿ya? Y decía entonces, bueno, es que la alternativa para Alemania en Sajonia-Anhalt fue declarada de extrema derecha por el Bundesverfassungsschutz, que es la Organización de Protección de la Constitución. No dice que esa cuestión está mandatada y obedece directamente al ministro del Interior de ese estado. Es decir, que es una decisión política. Y que está,
2: no lo sabe.
0: Y que está en tribunales. Es que lo que pasa es que si vas a informar, informa decentemente. Y en Chile, yo veo los titulares en Chile, veo los titulares en Inglaterra, veo los titulares hasta cierto punto, cierta prensa en Estados Unidos, en Alemania, etcétera. Y es el mismo titular, hombre, traducido. El mismo. Ni siquiera trabaja. Los periodistas flojos.
2: Se replica. Mira a todos los que se están al de Lemuria. Nadie le dice nada. Oye, ya chiquillos, nos tenemos que ir. Un gusto.
0: Grande Lemuria.
2: Pórtense bien.
0: Vamos a crear el Lemuria FC y vamos a ir al Mundial.
1: El Lemuria Fest. El Lemuria Fest. Animado por Nicolás Larraín. Y Pablo Maikin.
0: Eso. Chao, chao.
1: La banda Los Pechugones. Ya, nos vemos.
2: Chao, chiquillos. Chao.
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0: conversar nuevamente con, de los casos policiales con Sergio Torres, quien fuera funcionario de la Policía de Investigaciones por más de 31 años en servicio. Sergio, nuevamente, buenas noches. Gracias por estar aquí en Radio El Conquistador.
1: Hola, amigo. Buenas noches.
0: Oye, qué manera de haber un caso hoy día que está en desarrollo, sin lugar a duda, de la desaparición de una niña aquí al lado de nosotros en Conchalí, que supuestamente habría sido un vecino, y lo que yo estuve viendo toda la mañana es que ya definitivamente el Ministerio Público lo interrogó, no sé, y dio orden el juzgado de que se fuera detenido, porque aparentemente lo que está diciendo, uno decía, puede ser, está medio loco, que es mentira, que es verdad, que es mentira, pero aparentemente algo hay que determinaron las autoridades que se fuera detenido.
1: Mira, lo que pasa que al final de todo esto la gente lo que se pregunta, y lo mismo que se pregunta la policía, y en este caso de estar carabineros haciendo la diligencia, es que esto se inicia con una presunta desgracia, porque tú lo que tienes que ver es que lo que él fue a declarar a la comisaría de carabineros, es decir, yo soy el responsable que le di muerte a una niña,
0: voluntariamente,
1: como sea, o por accidente, lo que sea, lo primero que tiene que hacer la policía es buscar antecedentes que efectivamente la persona que él está dando como víctima está desaparecido. Porque no es llegar y tomar una declaración y decirle, fiscal, aquí no. Empiezan a chequear, entonces se dan cuenta que existe
0: una denuncia
1: por presunta desgracia. Claro. Esto fue hace 18 años. Entonces, ¿qué es lo que pasa? Que toda la gente se puede preguntar montones de cosas, y entre lo que también tiene que establecer el Ministerio Público es que no basta tan solo con una declaración, ¿eh? O sea, no significa que él no, pero empieza el trabajo minucioso forense, como dices tú, que pueden servir evidencias. Ahora, él tiene que dar a conocer qué es lo que hizo con esa niña para causarle la muerte, cómo fue, para saber si fue un homicidio simple. Ahora, si él dice que él la enterró, ya no estamos hablando de un homicidio simple, estamos hablando de un homicidio calificado.
0: ¿Y eso qué es un homicidio simple? Por ejemplo, que tú empujás a alguien, se pega en la calle y se muere.
1: Claro, o sea, no sé, pues te pego un combo, a lo mejor tú te caes, pero no tuve como diciendo...
0: ¿Intención?
1: No es tanto la intención, porque si no pasaría a ser como un cuasi delito homicidio. Pero es diferente, ya cuando tú le das muerte provocada por, ya sea por armas de fuego, cortopunzante, o en este caso asfixiar, si se pudiera decir así, y después de eso hacer desaparecer el cuerpo, ocultar el cuerpo.
0: O enterrarlo, digamos.
1: Claro, porque eso es lo que hizo, porque él tiene que decir, sí, bueno, ¿qué es lo que hizo con el cuerpo?
0: ¿Eso es un homicidio en primer grado? Eso de que mata, entierra, lleva, no sé, aquí hay gente...
1: Yo, para mí, un homicidio calificado.
0: Un
1: homicidio calificado, porque si esto nos ponemos a ver... no es el primer caso que se está buscando a través de una denuncia por presunta desgracia que puede terminar en hallazgo de cadáver, porque así se llama, cuando, o restos óseos que puedan servir para un peritaje y determinar si tiene relación o no tiene relación con la familia de la niña, porque esto es muy similar a lo que está pasando con el caso de la señora Julia Chuñil, que tampoco se ha encontrado el cuerpo. No. Se encontró evidencias sanguíneas, restos de sangre que están siendo analizadas. Se encontraron una cantidad de restos óseos, sí, pero entre esos creo que había un humano. Eso se tiene que hacer un peritaje. Entonces, en esto, ¿qué es lo que tiene que hacer el presunto autor? Yo llamo presunto autor porque el hecho que haya quedado detenido es porque lo formalizan para decirle, usted está siendo investigado por esto, para cooperar, y porque el juez estimó que a lo mejor era necesario, porque no sé si quedó en prisión preventiva, desconozco.
0: Sí.
1: Bueno, si queda con eso, entonces, pero también él va a tener su abogado defensor, que es donde yo siempre digo que empiezan las dos partes, pero él tiene que la dar a la policía, en este caso a Carabineros, la OCAR y el OS9, esta es mi casa. ¿Qué pasó? Yo aquí, esta es mi pieza, no he modificado nada, estas son las mismas, pero yo le di muerte y la enterré en tal sector, empezar. Pero no tan solo quedarse con ese puro sector, porque creo que ya la fiscalía tiene que aprender, porque esto fue como una experiencia que pasó con el caso Fernanda Maciel, que...
0: Sí, pues estaba al otro lado de la pandereta.
1: Claro, pero o sea, no quería, la fiscal no quería excavar. Bueno, es un caso aparte que ya lo hemos conversado. Pero aquí llevará eso, ya está bien, buscar, rastrear con máquinas, con detectores de ¿cuánto se puede decir? De un sistema que produce, creo que, calorías y te muestra si hay algo. Y los perros. Pero después de eso, ¿qué pasó con el cuerpo? Es que después primero produje la inhumación y después la exhumación del cadáver y después lo tiré a la basura. O sea, estamos viendo que una persona tiene que demostrar que efectivamente, y espero que a lo mejor la policía le pueda ir bien y encontrar rastro o que pueda servir efectivamente para la investigación y aclarar este caso, de que el lugar donde él dice que puede encontrar algo que haya quedado con el tiempo, porque ya cuando él dice, saqué después el cadáver, lo desenterré y lo boté a la basura, ahí dice que estamos hablando de una cosa que...
0: Sí, pero es un poquitito raro eso, porque fíjate que cuando pasan los basureros, el camión de recolector se daría cuenta, si es que...
1: Es que depende, acuérdate.
0: No es tan fácil.
1: Claro, acuérdate que depende cómo lo haya sacado. Son 5 años que dijo que a los 5 años después lo sacó, pues vamos a ver en qué condiciones está el cuerpo. ¿Ah? No, vamos a ver en qué condiciones. El problema en sí es que uno se hace la pregunta y uno dice, o él puede pensar que habló ahora porque el delito... Puede decir, está prescrito la condena, no hacia el delito, porque delito va a ser siempre homicidio. Sí. Pero son 15 años para un delito, homicidio calificado, que puede terminar en cadena perpetua, o puede ser 10 años por un homicidio simple. Y eso se puede interrumpir solamente si se establece que esta persona estuvo en el extranjero en un lapso de tiempo, porque no cuenta un día completo en el extranjero.
0: Ya.
1: Cuenta menos.
0: Si se fue 5 años a vivir a otro lado.
1: Se toma como, porque creo que se toma. Ya. No, se toma un día. Se toma medio día. Si son 5 años en el otro lado, se sumaría 2 años y medio.
0: Ya, pero dime una cosa. La pregunta aquí es, ¿por qué ahora, después de 18 años, empieza a aparecer esta noticia que está en todos los medios de comunicación? Porque esto es un caso de tus tantos años de policía. ¿Viste alguna vez un caso como este?
1: Es que...
0: De que alguien vaya a decir después de 18 años, oye, ¿yo cometí este crimen?
1: Es que aquí surgen varias cosas, y van a surgir varias cosas.
0: Sí, pues está empezando.
1: Está empezando, aquí van a surgir varias cosas, porque lo primero, establecer una denuncia por presunta desgracia, que es lo que ordenó el Ministerio Público.
0: ¿Hace 18 años atrás?
1: ¿Qué ordenó? ¿Qué facultades le dio la policía? Porque decía que la niña salió de la casa y que se iba a juntar con una amiga. Y no se juntó nunca. Bueno, ver, lo que yo siempre he dicho, ¿quién sabía? Porque él habla... El presunto, voy a hablar de presunto, porque no voy a hablar de autor.
0: Sospechoso.
1: Él habla de que mantuvo una relación de tipo amorosa. Tiene que haber alguien de la actualidad, pienso.
0: ¿De testigo?
1: No tanto de testigo, pero a lo mejor siempre tiene que existir una amiga de ese entonces que a lo mejor... Una confidente.
0: Sabía.
1: No sé si me entiende. Una confidente. Sí, pero si no hay, si se establece que no existió, ¿cuál sería, digamos... ¿Cuál sería el motivo que lo llevó? Yo no pienso que fue un motivo de remordimiento, porque 18 años después no es de tener remordimiento. O sea, tendría que ser una cosa como que te mantuviera todos los días así, como una psicosis mental. No puedo hablar tampoco de que estamos frente a una persona que sea un psicópata, porque no se puede hablar. Pero aquí vienen los análisis psicológicos, psiquiátricos, médicos a saber en qué condiciones.
0: Porque tuvo una CV, parece que tuvo un problema.
1: Tuvo un accidente cerebrovascular.
0: Claro, entonces.
1: Pero yo, por eso te vuelvo a decir, aquí, primero, es la participación de él en cuanto a la cooperación. A la cooperación que él puede dar. Este es mi caso. Aquí. Ahí van a entrar las máquinas, los perros.
0: En
1: las,
0: eso estaban.
1: Picar. Pero ¿hasta dónde? ¿Hasta dónde? ¿Hasta cuándo? Porque si él está diciendo, yo la enterré aquí y después la saqué. Ahora, 18 años, es cierto que no hay a esta altura de la vida imágenes, pero no sé, uno empieza, ¿con quién vivía usted? Tenés que interrogar su círculo cercano, ¿con quién vivía él en la casa? ¿Vivía solo?
0: No, porque hace 18 años tiene que haber sido un joven nomás. Para
1: pero ¿con quién vivía?
0: Claro, con alguien tiene que haber
1: vivido. Puede haber vivido con los padres, puede haber vivido con cualquier otra persona. Puede buscar, en estos casos, buscar quizás que aparezcan en la investigación y puede ser de utilidad que aparezca a lo mejor alguna mujer que haya dicho yo fui polola de él en un tiempo y él tenía reacciones violentas, era agresivo. Todo eso puede servir, pero lo que le interesa a la familia y lo que le interesa al Ministerio Público encontrar el cuerpo, y aunque no se encuentre el cuerpo, se pueden encontrar evidencias que puede hacer el pasar del tiempo.
0: Sí, porque
1: mucho.
0: El cuerpo no, 18, no lo puede ver.
1: 18 años yo creo que es mucho.
0: Por eso, o sea, que se habla arresto, ¿no es cierto? Porque puede ser parte de una osamenta, parte de un ser,
1: por eso te puedo decir,
0: o un diente.
1: Pero es que hay que buscar con
0: lupa.
1: Con lupa, vos. Si no es llegar y buscar aquí que no, él te diga, la enterré ayer y la encontré. No, tenés que buscar con lupa, porque una máquina, una pala, una picota te puede dañar cualquier cosa.
0: Sí, claro.
1: Entonces tenés que entrar como antiguamente en las construcciones, poco menos sacar una pala y tirarla, un arnés, creo que se llama, un sistema arnero.
0: Para colarlo.
1: Y ver qué es lo que podéis rescatar, porque así son, y no tan solo aquí en Chile, sino en otros países también es así. Pero lo principal es la cooperación que él pueda dar y que se establezca que él está consciente de lo que está diciendo. No es que él...
0: Eso lo va a definir un médico...
1: Un médico forense, psiquiátrico. Claro que diga, ¿sabes qué? Está consciente, no, está hablando, estamos mal.
0: Está
1: alucinando, que habla de esto, que habla de esto, otro. Y lo importante también, como tú dices, que puede ser, y buscar, cuando se inicia esto, es muy importante que a lo mejor no encuentras rastros o evidencias óseas, pero puedes encontrar un resto de una falda, un resto
0: de
1: una polera, claro, de ropa, claro. Y eso te puede llevar a analizar.
0: O un reloj.
1: La ropa en sí que te puede llevar a analizar que la señora, cuando puso la denuncia de su hija, haya dicho ella iba con tal y tal vestimenta. Claro. Un uniforme colegio, por decirte, y se encuentra un resto. Porque la ropa con el tiempo también se empieza
0: a deteriorar
1: y se empieza. Pero por eso te digo, el trabajo, y espero que no sea un trabajo en vano, tanto para la familia como para el movimiento que está haciendo este hombre.
0: Dime, la policía de investigaciones en estos casos, que son casos que no son muy comunes, donde está involucrado mucho tiempo y todo, ¿esto lo investiga un departamento especial o es la brigada de homicidio?
1: Es que esto se tiene que mirar. Primero, aquí en Chile, la policía de investigaciones Chile actúa con las presuntas desgracias, siempre lo he dicho yo, con la brigada de búsqueda de personas aquí en Santiago. Y cuando no tiene esa unidad en el sur o en el norte, actúa la brigada de homicidio. ¿Pero por qué actúa? Una, por el profesionalismo, porque todos saben lo que tienen que hacer. Pero en este caso, si esto hubiera estado en manos de la Policía de Investigaciones de Chile, tendría que haber estado en ese entonces la BRIUP, la Brigada Investigadora de Búsqueda de Personas, si es que lo existía.
0: ¿Tú me dices,
1: en ese entonces?
0: Aquí, ¿cuando recién pasó esto?
1: Claro, cuando recién pasó. O cualquier unidad...
0: No, pero yo te pregunto ahora.
1: Pero por eso, cualquier unidad. Pero aquí, como estamos hablando de una presunta desgracia, y hay una persona que está diciendo, yo le
0: causé la muerte.
1: Le causé la muerte. Siempre esto se trabaja con un grupo multidisciplinario. Trabaja tanto la brigada de búsqueda de personas para aportar en mayor parte de los antecedentes, la brigada de homicidio, y se trabaja científicamente con el laboratorio.
0: Con el laboratorio.
1: Y analizar si...
0: De acuerdo a lo que hayan encontrando. Además.
1: Claro, y fuera de eso también, lo primero que hacen los colegas de la brigada de homicidio en esto, cuando hay una persona así, que no sé cómo opera Carabineros, pero también le piden al fiscal que la persona sea interrogada por un psicólogo de la institución, un psiquiatra,
0: que
1: me conveniente.
0: Y que después, haga la entrevista, digamos.
1: Claro, que haga la entrevista, y esta toda se graba, y esto se hace, y las preguntas las hace también gente especializada de la brigada de homicidio. Y después saber, como diciendo, ¿estamos en lo correcto o no estamos en lo correcto? O está hablando...
0: Claro. ¿Ah? Ahora, con respecto al trabajo de la policía, que tú dices también que aquí empieza a participar varias personas de la PDI de distintos rubros o distintas especializaciones, porque aquí hay mucho que ver. También está toda la entrevista que están haciendo tú ves la vecindad, que hay gente que de esa época todavía vive ahí.
1: Mira, yo sé que este trabajo que lo está llevando a cabo Carabinero, yo siempre dije, y yo siempre he dicho, y la experiencia policial está enseñando, o sea, ahora como es un caso mediático que está con televisión,
0: absolutamente mediático,
1: los vecinos van a salir todos. Es como cuando tú antiguamente, por eso, es como cuando uno antes iba a buscar a una persona detenida y nunca encontráis, tú la hacías ahí punto fijo, como decíamos nosotros, un seguimiento, y nunca había nadie en la calle, pero llegó la policía, llegó la prensa y la señora sale a barrer. A esa hora puede servir, pero también tú te tienes que poner a pensar qué va a servir la opinión de los vecinos en cuanto a saber qué conducta tenía este caballero. en ese entonces.
0: Cuando era muy joven, hace 18 años.
1: ¿Cómo lo hacía? Claro. Si hacía fiestas, no hacía fiestas, si era jaranero.
0: La vieron con ella,
1: no. Justamente, si existía, porque tiene que haber alguien que puede llegar.
0: Tiene 42 años, ¿no?
1: Por eso puede, y la niña tenía 19. Sí. O sea, puede llegar, lo que yo te decía, que es muy importante, que puede llegar alguna amiga que haya dicho, yo era vecina de ella, pero nunca supe esta relación, o la supe, y yo nunca quise hablar, porque el tiempo que ha transcurrido.
0: Pero entonces, no hay esa cosa que un vecino o alguien de ahí que vivió en esa época, todavía vivía ahí y lo conoció de adolescente o joven, puede ser un aporte también.
1: Pero todo es aporte acá. Si aquí todo sirve, se va descartando lo que no va sirviendo y se va quedando la policía con lo que sirve para esclarecer lo que está investigando.
0: Pero es un caso bien mediático este, ¿eh? Porque realmente.
1: Mira, yo siempre he dicho, y la mayor parte de las cosas, cuando. A ver, no quiero que se exprese la gente en contra de lo que yo estoy opinando, sino que entiendan. Cuando se pierde una persona, o se extradía una persona, aquí la presunta desgracia es la pérdida o extradía una persona por un tiempo corto como por un tiempo largo. ¿Entendido, no? Podemos hablar caso de esta niña anda perdida hace 18 años, sí, ¿no? 18 años, y hace poco el Ministerio Público tuvo que movilizar también a varios estamentos por estos que andaban en el cajón del Maipo, pero también era una presunta desgracia. Sí. ¿Qué quiero decir yo con esto? De que muchas veces lo que sirve para la investigación es lo que está aportando la familia, lo que aporta la familia, lo que aportó cuando puso la denuncia y el tiempo que ha transcurrido, qué es lo que más ha ido aportando. Porque la pregunta de la familia en este momento, si viene una persona a decir yo fui el que le di muerte y todos viven en el sector, a todos les va a llamar la atención que pero este caballero nunca sospechamos de él. Tiene que haber algo que pueda servir. Tiene que haber, a lo mejor aparece alguien que diga, yo una vez hice ese comentario, yo lo vi con ella. Yo lo vi que la niña entraba a la casa, no quiere decir que la vio entrar y no salió nunca, pero yo veí que algo pasaba, pero nunca me tomaron en cuenta o no me quise meter.
0: Pero parece que nadie nunca dijo.
1: Justo, sí, es que hay mucha gente.
0: Antes no dijeron nada, hoy día.
1: No, pues. Entonces ahora pueden estar, pero todo sirve. Mira, lo principal de esto es que se está buscando restos de una niña que está desaparecida hace 18 años y hay una persona que dice yo le di muerte, usted me tiene que demostrar dónde fue, empecemos, y ahí empezar. Y no es tan solo ese puro sector que van a entrar a buscar los policías, van a ver las dimensiones de la casa, ver todo
0: y si hay construcciones hechas después,
1: claro. Justo. Entonces, y después de eso, bueno, ¿qué pasó?
0: Qué increíble este
1: joder. Es que justamente es increíble lo que está pasando, porque aquí hay un dolor de una familia. Yo me hago esta pregunta. Si se llega a establecer y se llega a encontrar, porque una cosa es establecer la participación de la persona, es como un eslabón de una cadena que quiere la familia cerrar, en el sentido que él puede decir, sí, pues él es el autor, pero ¿dónde están los restos de mi hija? Para darle una sepultura.
0: Y si encontraran restos de la hija, más esta confesión y
1: el. No, el gallo
0: está. Pero o sea, lo que tú me dices que como está prescrito,
1: sí, pero
0: no va a prisión.
1: Es que, por eso que te digo.
0: Porque tenía 23 años.
1: Legalmente no debería ir porque está prescrito. Ahí empiezan los abogados. Pero el resto de la familia, o sea, porque encuentren un resto óseo, un hueso, por decirte.
0: Un diente,
1: lo que sea. Y se establezca, pero la familia va a querer el cuerpo completo, su hija, vale la sepultura que corresponde.
0: Pero además van a querer justicia, pero resulta. Ahora, entonces, aquí esto que se está analizando en el. Seguramente en la Cámara de Diputados van a tener que ver la ley que dice que a los 15 años, no sé, está prescrito un
1: homicidio.
0: Un homicidio.
1: Calificado.
0: Ponerle.
1: Es que aquí en Chile, claro, esto es como las deudas.
0: Pues. ¿Cuál es la razón?
1: Aquí, o sea, una persona comete un delito y se oculta, no se sale de Chile, se oculta, ya, como sea, o se va a radicar a otro país y después dice ya ahora con el tiempo dentro porque está prescrita. Pero, o sea, tú cometiste un delito, el delito no prescribe, el homicidio no prescribe, la estafa no prescribe, pero tú que eres el autor no vas a pasar detenido porque tú estás fuera.
0: Y la ley permite que esto suceda así porque se aprobó una ley que dice esto está prescrito a los 15 años. Depende el
1: tipo de homicidio.
0: Claro.
1: Y el delito. Y
0: diferente. Hay otro económico delito. Que prescribe
1: claro,
0: mucho antes.
1: Porque. Claro.
0: Pero ¿te acordás cuando habían cheques, era legal el cheque?
1: El giro oloso de cheque.
0: El famoso giro. Era ilegal el giro oloso. Hoy día, después de eso ya.
1: No es delito ahora el giro oloso. Pero te digo, por eso, ¿qué es lo que la gente piensa y quiénes son los que tienen que cambiar? todos sabemos quiénes son las personas, las leyes. La cámara, pues, claro. Porque, pero pónganse de acuerdo, porque el día de mañana, o sea, una persona, ya esto, ¿tú crees que esta es la única persona que en este momento está perdida aquí en Chile?
0: No, ah, no, única. Por supuesto que no.
1: Hay miles, hay denuncias, sí, que pues, se han hecho todo lo posible y no se han encontrado. Te vuelvo a decir lo que pasa con el mismo caso de la señora Julia Chuñil en el sur.
0: ¿Es verdad que el hijo está desaparecido?
1: ¿De quién?
0: ¿De la señora Julia?
1: No sé, sé que habían unos...
0: La prófugo, claro. No quiero...
1: No vamos a entrar en detalle, pero vamos a averiguar.
0: Oye, y lo otro, fíjate, a propósito, las leyes que no van de acuerdo para ayudar a las policías, para esclarecer los casos, esta de la flagrancia también. ¿Cómo alguien puede haber dicho yo voto a favor que solamente 6 horas?
1: 12 horas.
0: 12 horas de para poder considerar flagrancia un delito. Recién dijeron, ya, ahora van a ser 24. Oye, y para los policías, para usted, 24 horas, se hace poco.
1: Es que lo que bajo, mira, si 12...
0: Era nada.
1: No, y después se alargó, porque antes creo que no eran 12. Cuando yo estuve, no eran 12. Se alargó a 12, ahora son 24. Te puede servir, pero vas contra el tiempo.
0: Totalmente.
1: Vas contra el tiempo. Totalmente. Vas demasiadamente contra el tiempo.
0: También tenía otra cosa que hacer, ¿no?
1: Es que tú tienes que investigar a una persona y dices, fui víctima de esto, tengo esto, tengo estas cámaras, tengo el GPS, me robaron el auto, la policía actúa en forma rápida, tenés que ubicar, pero te tiene que quedar tiempo en esas 24 horas para poder detener a los autores y para poder ponerlo a disposición del control tribunal. De detención. Ah. Porque si pasan la hora de flagrancia,
0: Ya no,
1: vos tenés que esperar que te den una orden, una instrucción.
0: Orden de investigación.
1: Es que por eso te vuelvo a decir, si esto va a cambiar el día de mañana, como me decía una persona hace 3 días atrás, oiga, don Sergio, me dice, usted que está con el señor Velasco, trate de decir que no todos los chilenos tenemos la suerte de andar con escolta, como lo andan todos, porque ahora hasta los fiscales andan con escolta, pum. Hasta los fiscales, dijo el señor Valencia, que andan con escolta. Bueno, pero tú puedes ser amenazado también, ¿po? Y nadie te va a poner escolta, tipo, señor Velasco.
0: No, nadie te va a poner escolta.
1: Entonces digo, bueno, endurezcamos de una vez por todas las penas y sepamos, dejemos actuar, como siempre lo he señalado. Muchas veces la policía hace su trabajo hasta donde llega. Listo, se dio con los autores, se consiguieron, Carabinero consigue la orden y a través del fiscal de detención detiene a las personas, la policía de investigaciones, lo mismo, ahí termina nuestro trabajo. Entregarlo a gendarmería para ir a un control. Y si quedan después en libertad, no es problema de la policía.
0: No,
1: porque lo primero que la gente dice, oye, la policía lo agarró y los dejó.
0: No, no somos responsables.
1: No somos responsables. Nosotros estamos actuando de acuerdo a las posibilidades y dentro de los medios que están entregando. Por eso que yo a veces digo, y también me han comentado, me dice, oiga, esas diligencias, 2 años de investigación, ¿y qué pasa si entre medios sean? Bueno, es un riesgo que se corre, ¿no?
0: Sí,
1: es un riesgo que se corre.
0: ¿Ah? Sergio Torres, muchas gracias nuevamente por los casos policiales. Oye, y esto, como está recién empezando, seguiremos más adelante analizando cómo puede terminar,
1: porque todo tiene un principio y tiene un final.
0: ¿Ah? Gracias, Sergio Torres. Mandreaza, ¿canción o vamos a comerciales? Canción, vamos a escuchar a Wilson Phillips, que me la pidieron desde Punta Arenas. Se llama Hold On.

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8: Y ahora continuamos con la segunda parte de nuestro programa. Muchas gracias por estar en sintonía nuevamente todos aquellos que nos nos prefieren a todos aquellos que nos dan la bienvenida al sintonizar Radio El Conquistador. Oye, este fin de semana hubo rugby en Valparaíso. Felicitaciones a la selección chilena que le ganó al 15 de Argentina. ¿Ah? Eso sí que es harta gracia, por un punto, importa, pero harta gracia. Porque los argentinos en general tienen un nivel de rugby fuera de serie. Ahora, este equipo que estaba jugando en Valparaíso, en el Estadio Elías Figueroa, no es el mismo equipo de los Pumas que los representa en los mundiales. En fin, quizás algunos de ellos eventualmente se pueden integrar. Los Pumas titulares estaban jugando ahí con el capitán Pablo Matera, estaban jugando en Mendoza. Y en Mendoza estaban jugando nada menos que contra la selección de Australia, que tuvieron partidos, tengo entendido, en Jujuy y Buenos Aires, y este era el tercer partido en Mendoza, donde empataron. Un tremendo partido. Muchos chilenos aprovecharon de ir a Mendoza, obviamente, habrán ido en avión, me imagino, porque el paso cordillerano en cualquier minuto se cierra. Pero en todo caso, yo veía las imágenes, impresionante la cantidad de gente que llegaba al estadio Islas Malvinas, y todos muy abrigados. Y claro, dijeron que la sensación térmica que había el día sábado en el estadio, el día sábado 5 de septiembre, era solamente 1 o 2 grados. Así que por eso que se veía a mucha gente con todos estos chalecos y estos gorros de lana viendo el rugby. A mí lo que me impresiona es que los jugadores y el árbitro, todos con manga corta. Una cosa impresionante, habían estado jugando con manga larga con ese clima. En todo caso, un partidazo para el público, 28-28, y tuvieron la posibilidad los Pumas, como el otro día lo conversaba con Fernando Pausa, tuvieron la posibilidad cuando están ahí cerquita de los palos, hay un penal a favor, oye, 3 puntitos, patear a los palos y se lo asegura, ahí hubieran tenido la diferencia. Bueno, pero en todo caso, un espectáculo internacional aquí al otro lado de la cordillera, muy cerquita, en Mendoza. Espero que hoy día, el lunes, hayan todos regresado a la pega los que fueron a ver el partido de rugby. Y por supuesto, felicitar al 15 de Chile, que obviamente también se llevó la copa de este campeonato, que antes se llamaba las Seis Naciones. Así que un tremendo espectáculo también del Chile 15, que se consagró nuestro país el vencedor. Le ganó Argentina, tercero salió Uruguay y cuarto salió Paraguay. Vamos a continuar ahora con Bruce Hornsby y la canción The Way It Is.

Y las imágenes que llegaron de Monza para todos aquellos que son los tuercas, que les gusta la Fórmula 1, nuevamente este cabrito de 20 años, Antonelli, ganó Monza, realmente impresionante. Y ustedes saben, aparte de ser muy joven, ¿eh?, pero tiene pasta para ser un gran piloto de la Fórmula 1. Fíjense que por producto de un tecnicismo lo habían castigado. Y le dijeron, Antonelli, ¿sabías arreglar el lote? Sí, vaya a partir último, castigado por la FIA. Y dijo, ya, ok, ni un problema. Y así fue como Antonelli partiendo último, después se subió al podio con su Mercedes-Benz, llegó en primer lugar. Realmente impresionante. Así que, por lo tanto, este muchacho de 20 años en estos momentos está dando que hablar en la Fórmula 1. Sin lugar a duda, un tremendo piloto de la Fórmula 1. Fíjense ustedes que hizo el 1-2 con Russell en los Mercedes-Benz. Después llegó Verstappen, Lando Norris, Oscar Piastri. O sea, estamos hablando, independiente que hubo algunos accidentes donde quedaron fuera de carrera unos consagrados pilotos que como Hamilton, qué sé yo. Pero en todo caso, también felicitaciones a la escudería Alpine, que partieron en la pole position. Así que aquí llegaron las imágenes de la Fórmula 1 para todos aquellos que se deleitan viendo esta actividad deportiva de los autos, que algún día nosotros ojalá podamos tener alguna fecha aquí, porque los argentinos dicen nuevamente van a estar organizándose para tener una fecha después de Brasil en Argentina de la Fórmula 1, el circo de la Fórmula 1. Y ahora Bachmann Turner Overdrive nos va a cantar Hey You.

Y me preguntaban, ¿cuántos años tiene Antonelli? 20 años, pero oye, el 25 de agosto recién pasado acaba de cumplir 20 años. Recién tiene 20 años, así que los cabros de los compañeros del colegio que recién salieron de cuarto medio hace un año deben de estar felices de la vida de tener un compañero así, gran piloto de la Fórmula 1. Oye, no puedo dejar de comentar este lamentable hecho de las termas de Chillán. Qué horror este incendio que ha afectado a un lugar tan maravilloso ahí en la región de Ñuble. Es impresionante ver las fotos que han llegado de cómo arde toda la parte superior del hotel. Y ahí arriba, en esa parte superior del hotel, también hay unas habitaciones muy bonitas. Me ha tocado quedarme ahí muchas veces. Y lamentablemente, y un bar que tenía, yo me acuerdo, ahí en el segundo piso tenía un bar maravilloso también en el hotel, todas las comodidades del mundo, y también esos baños termales de azufre. No, realmente esto ha sido una pérdida lamentable, y sobre todo en esta época del año en que están felices de la vida porque en todas partes en los centros de esquí ha caído una enorme cantidad de nieve. Entonces, por lo tanto, todas estas reservas que han hecho los argentinos, los brasileños, algunos norteamericanos, canadienses que han venido a Chile especialmente a disfrutar de esta actividad deportiva que es el esquí en nieve, lamentablemente quedaron hasta ahí nomás. Pues imagínense ustedes las pérdidas gigantescas. Hay otro hotel chiquitito que está por ahí cerca, pero seguramente ese va a estar absolutamente tomado. Con las reservas, obviamente el resto de la gente se tendrá que devolver, no sé lo que van a hacer, o por último se pueden ir a ver si se acomodan en Portillo, ver otros lugares donde puedan seguir sus actividades de vacaciones de invierno. Pero este es un lugar tan lindo, era un lugar tan lindo, ese hotel con la piscina ahí también para ir en verano, las Termas Chillán, en realidad maravilloso. Así que tuvieron que reaccionar inmediatamente ante el llamado como a las 5 de la tarde ahí a las trancas, que llamó gente del hotel diciendo que estaban en estos momentos enfrentando un incendio, e inmediatamente tuvieron que dar aviso a las comunas más cercanas, que en este caso es Pinto, uno de los lugares más cercanos donde partieron los bomberos, pero obviamente que también tuvieron que llamar a los bomberos de Chillán, que están mucho más lejos, para poder llegar y estar finalmente enfrentando este tremendo incendio. Ahora, el hotel obviamente que de un material absolutamente inflamable, tenía mucha madera, tenía mucha alfombra, no, realmente una pena lo que ha sucedido en esa parte de la región de Ñuble, realmente una pena tremenda, además con unos centros de esquí, unas canchas espectaculares, además de los pocos lugares en Chile que tienen árboles esquiando. Hay unos lugares donde se pasa cuando ya uno termina de esquiar y llegando al hotel y pasa por un bosquecito de árboles muy bonito. Esto en general se da en los centros de esquí hacia el sur. Obviamente que aquí nosotros frente a Santiago, en Portillo, no hay ni un árbol, hay un macetero nomás por ahí en alguna parte, en una casa. Pero la belleza que hay en los centros de esquí en el sur de nuestro país son fuera de serie, maravilloso. Una pérdida irreparable. Nos sumamos al lamentable hecho y ayudando a sentir a todos aquellos que estaban en la administración del hotel y por supuesto por todos los posibles clientes que estaban llegando y que venían a esto y se encontraron con esta lamentable sorpresa de este incendio afectando al Hotel Alto Nevados en las Termas de Chillán. Katrina and the Waves, próximo invitado, nos canta Walking on Sunshine.

Bueno, al final me quedé metido si el Gran Hotel o fue el Pirigallo el que se incendió, no sé, lo voy a averiguar después. Señoras y señores, estamos aquí en Radio El Conquistador, estamos en este día lunes 7 de septiembre, dando inicio a la semana musical. Y ahora, después de Katrina and the Waves, hemos invitado a London Beat, que nos va a cantar la próxima canción que se llama Ustedes nos traen el sol, You Bring Us the Sun.

Y ahora vamos a escuchar la última canción de este día lunes. Mis queridos amigos, tenemos invitado a un monstruo de la música también. Me refiero a Michael Bublé, hombre canadiense casado con argentina, con Luciana Lopilato. Aquí está la canción Haven't Met You Yet.